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7: ¿Qué tal? ¿Cómo le va? Son las 6:00 p.m, la hora de las noticias, la hora de la verdad expuesta a través de Grupo Fórmula, radio, televisión, YouTube, internet y todas las plataformas. Desde luego lo estamos saludando a nombre de todo el equipo que hace posible esta emisión informativa. Hoy le vamos a traer información mucho más adelante, en la segunda hora, acerca de todo lo que va a hacer Grupo Fórmula para dar seguimiento al Mundial que se inaugura pasado mañana. Nosotros vamos a jugar de locales ante los medios de información. Así que lo invitamos a conocer detalles de toda esta información desde luego. Hoy es martes 9 de junio, día de qué. ¿Cómo estás, Oscar? Bienvenido.
8: Muchas gracias, Pepe. Muy buenas tardes. Es día mundial del Pato Donald. Y es que un día como hoy, pero de 1934, hizo su debut en un cortometraje. 8 nominaciones al Oscar, 1 ganado. Su nombre completo, Donald Fauntleroy. Ha aparecido en más de 150 películas.
7: ¿Tiene 80 años, entonces?
8: Sí, 1934.
7: Ah, tendría 34, 90.
8: No, tendría exactamente 92 años.
7: 92 años el Pato Donald. Daisy, bueno, Daisy era más joven.
8: Daisy es su novia, es más joven, sí.
7: ¿Y los sobrinos?
8: Hugo, Paco y Luis, y son hijos de su hermana gemela.
7: Ah, de la hermana gemela.
8: Tiene una hermana gemela.
7: Ese manejo estuvo medio complicado. El manejo de si Mimi y Mickey Mouse eran pareja, pero no eran pareja.
8: Es que el ratón Miguelito, Mickey Mouse, se volvió un ícono. Entonces no podían tocarlo, sobre todo en aquellas épocas. Tenía que ser ejemplo de moralidad. Y entonces el Pato Donald por eso tiene mal carácter, por eso de repente le va mal.
7: Claro.
8: Porque es la licencia para hacer todo lo que Mickey Mouse no se puede permitir.
7: Pequeño horario cultural de los asuntos poco relevantes, pero bueno.
8: Invitamos a la gente, Pepe, si me lo permites, a que se comunique vía WhatsApp con nosotros.
7: ¿Con el Pato
8: 55,
7: Donald?
8: Con el Pato Donald, con Mickey y con quien se le dé su gana. Todos sus comentarios son bienvenidos. 5548-480394. Ese es número WhatsApp, única y exclusivamente para sus comentarios. Pero si usted quiere debatir y participar en la conversación, conéctese vía YouTube. Ahí tenemos un chat abierto las 2 horas de este noticiero. Ya sabemos que esto es únicamente vía YouTube. Ahí se puede participar en el sondeo que el de este día nos dice: ¿Cente tiene al gobierno en la lona? Sí o no. Ya está arriba, ya puede votar, pero solamente vía YouTube.
7: Pues tome nota, estamos en comunicación permanente con usted. 2 horas de transmisión. Policías capitalinos blindan el Estadio Ciudad de México. Impiden paso a integrantes de la Coordinadora de Trabajadores de la Educación de la CENTE. Llegaremos al estadio mañana o el jueves. Amenazan las dirigencias. Lisbeth Hernández, estamos contigo. Buena tarde.
9: Muy buenas tardes, Pepe, me da mucho gusto saludarte. Pues a 48 horas de que se ha inaugurado el Mundial, la CENTE reiteró su llamado a la presidenta Claudia Sheinbaum para sostener una reunión y que atienda sus demandas. Ya sabemos, esto principalmente va en torno a la abrogación de la ley del ISSSTE. Pero vamos a escuchar en esta conferencia de prensa que se dio, Pepe, al término de esta marcha que la coordinadora hoy encabezó por Calzada de Tlalpan. Efectivamente, su intención era llegar al Estado de Ciudad de México, pero un operativo muy vasto, muy fuerte, les impidió esta llegada. Había pues elementos del equipo negro, del equipo metropolitano, elementos del equipo de fuerza de tarea, y también había grúas y dovelas de concreto, estos bloques de concreto, para pues impedirles el paso. cuando ellos se toparon con este, pues este amurallamiento, dijeron que su manifestación era pacífica, pero en una conferencia de prensa reiteraron este su mensaje para la presidenta. Vamos a escuchar qué fue lo que dijeron. Primero, Pedro Hernández, el dirigente general de la CENTE.
10: Del mundial expropiado para el pueblo, lo que va a suceder es que miles de trabajadores, no solo en la Ciudad de México, sino en todo el país, nos manifestaremos en el marco de este Mundial del Despojo para decir que en este país no hay respuesta a las demandas de los trabajadores.
9: Esto fue lo que dijeron, Pepe, al toparse con esta muralla, pero también desde este lugar pues lanzaron un aviso, un anuncio, lo que se podría pues también quizá tomar como un ultimátum a la presidenta. Este mensaje fue por parte de Filiberto Fraustro, dirigente de la sección 34 de Zacatecas de la CENTE. Vamos a escucharlo, por favor.
10: Es que desean que este evento transcurra y se pueda inaugurar. Hacemos el llamado para que cuanto antes presenten una propuesta que realmente vaya en el sentido de construir un régimen de pensiones solidario intergeneracional. Decirle a la presidenta que no somos de ultraderecha, que somos trabajadoras y trabajadores con anhelos de justicia.
9: Pepe, es que comentaron esto relativo a pues las declaraciones de la presidenta Claudia Sheinbaum, que hizo el día de ayer y que hizo el día de hoy, sobre que pues el sueldo que ganaban los profesores, que era de alrededor de 20,000 pesos, que se trataba de provocaciones y que se trataba de integrantes de ultraderecha. Ellos señalaron que no buscan una provocación, que lo que quieren es una reunión y que quieren soluciones. Vamos a escuchar qué fue lo que dijo Jenny Pérez, representante de la sección 22 de Oaxaca por parte de la CENTE.
11: Desde este espacio hacemos el llamado a la presidenta de la República. Reconsideren las declaraciones que emiten desde Palacio Nacional, porque estamos aquí luchando por una jubilación digna. No somos delincuentes, no estamos buscando provocación.
9: Este fue el mensaje, Pepe, como escuchamos, fue pues un mensaje directo, ya pues un poco más subido de tono quizá para la presidenta Claudia Sheinbaum, exigiendo esta reunión, pero también exigiendo, descartando la propuesta que se les hizo hace apenas unos días sobre la creación de esta aseguradora pública. Dicen que esta propuesta no resuelve sus demandas y piden una nueva propuesta o algo que sí la solucione. La cuestión es que justamente estamos a 48 horas de la inauguración del mundial y bueno, este fue el pues la respuesta por parte de las instituciones de seguridad de nuestro país. Ahora, también la CENTE, antes de retirarse, lo único que hicieron fue algunas pintas, rompieron el vidrio de una de las grúas que estaba en este lugar, justamente como parte de este amurallamiento, pero pues no hubo mayores actos como los que hemos visto, sobre todo por parte de la CETEC, que es esta sección de Guerrero, que es una de las que pues tiene esta respuesta más violenta, que ha cabezado pues las manifestaciones de pues una respuesta muchísimo más fuerte. No hubo nada de eso, pero antes de retirarse y hacer estos llamados a la presidenta, también anunciaron que hoy por la tarde y mañana en la mañana estarán llegando más integrantes de la coordinadora para sumarse a las movilizaciones del jueves, esto previo a la inauguración del mundial. Así que bueno, pues estamos a la espera de lo que ocurra en las próximas horas. Desde hoy se empezó a hacer el relevo, desde incluso el lunes empezamos a ver estos relevos en el plantón, los integrantes que se iban y otros que llegaban. Pero hoy se habló ya de los que van a llegar para quedarse para el próximo jueves. Esta fue la respuesta, el llamado a la presidenta. Vamos a ver qué es lo que ocurre en las próximas horas.
7: Gracias Lisbeth Hernández por toda la información. Buena tarde.
9: Pendientes, muy buenas tardes.
7: Pendientes, por supuesto, esto es lo que está sucediendo. Han entendido los maestros de la coordinadora que secuestrar el balón les garantiza mayor atención, incluso a nivel global, y eso es lo que van a buscar. más allá de boicotear el Mundial, la inauguración, la ceremonia del Estadio Azteca, etcétera, ellos se van a hacer presentes porque saben que en las cámaras sí cabe su fotografía. Y a ellos se van a sumar una gran cantidad de colectivos y organizaciones, ya le decíamos algunas, como son los trabajadores de la Comisión Federal de Electricidad, trabajadores de Petróleos Mexicanos, jubilados, trabajadores del sector salud. Se suman también, sin duda, padres y estudiantes de la normal de Ayotzinapa, miembros de la normal de Chiapas, obviamente de la propia CENTE en la delegación correspondiente a Chiapas, a Oaxaca, a Guerrero, a Michoacán, a Zacatecas, desde luego la Ciudad de México. Sí, porque le digo, no es una coincidencia este asunto. Saben perfectamente bien que es una apuesta calculada. Para convertir el balón en rehén político y usar la audiencia global como instrumento de presión. ¿Para qué? Pues para doblar al gobierno, ¿no? La gente apunta al aeropuerto, al estadio. La estrategia ya no consiste solo en exigir atención, consiste en escalar el conflicto hasta hacerlo imposible de ignorar. Una demanda suele atenderse en las mesas de diálogo. Sin embargo, una amenaza a la movilidad, a la seguridad y a la imagen del país exige autoridad. Hoy el guión es así se escribe la narrativa, sin embargo está en manos de la coordinadora. ¿Qué dice la presidenta de la República? La respuesta es que no hay dinero para cumplir con las demandas de la coordinadora. Es lo que reitera Claudia Sheinbaum.
12: La reforma del 2007, por cómo avanzó, por cómo se desarrolló, por las cuentas individualizadas, no es que se haya derogado como tal, pero sí cambió radicalmente. Pero el otro esquema, no hay suficientes recursos del Estado mexicano para poder regresar a una situación como la anterior, y además las cuentas ya están individualizadas.
7: Ayer Martí Batres Guadarrama, el director del ISSSTE, dijo claramente que hacer caso a cubrir la demanda que están planteando los maestros de la coordinadora de tomar todo el tema de las pensiones bajo resguardo del gobierno federal equivaldría a una cantidad impagable de cerca de 7 billones de pesos. Eso lo dijo con un costo elevadísimo, por supuesto, para el país. ¿Cómo está la situación en estos momentos en los alrededores del estadio de la Ciudad de México? Ulises Soriano, estamos contigo. Adelante.
13: Muy buenas tardes, qué gusto saludarte. Pues en las inmediaciones del Coloso de Santa Úrsula, después de estas manifestaciones de la Coordinadora Nacional de Trabajadores de la Educación, pues prácticamente lucen tranquilas. Sin embargo, con un paisaje muy distinto al de mundiales anteriores, como el de 1986, donde toda esta explanada se podría ver, pues la poderosa del Coloso de Santa Úrsula. Sin embargo, pues ahora lo que se topan no solo los turistas, sino también medios internacionales que han llegado hasta nuestro país para reportar el inicio, pues son estas vallas que protegen la explanada y la entrada principal a este coloso. Pepe, también pues lo que hemos visto es que hay un refuerzo en la seguridad, patrullas de la Secretaría de Seguridad Ciudadana que están haciendo rondines por las inmediaciones de este Estadio Azteca, están verificando que los vecinos continúen su camino a sus hogares de manera tranquila, que por supuesto también haya seguridad y que nadie viole las leyes. Además, en diversas puertas ya se está dando la acreditación para ingresar a el estadio el día de la inauguración y por supuesto a los partidos que tendrá México y albergará en este punto de la Ciudad de México al sur de la capital. Y por supuesto, otros medios de comunicación más, estamos muy pendientes de lo que ocurre y dando el minuto a minuto. Pero eso sí, los ciudadanos en unos días más, en menos de 24 horas, se encontrarán con cierres parciales a la vialidad y de cara al inicio del partido, pues cierres totales. Esto por el tramo de la última milla, que será una implementación para que las personas puedan ingresar con boleto en mano y con ello pues se pueda tener un mejor filtro de seguridad de pues ahora entre el inicio de esta copa. Mientras tanto, Pepe, este paseo que es sobre Calzada de Tlalpan, que hoy se vio prácticamente colapsada por la gente, se puede transitar a pie, a transporte público y también en carro sin ningún problema. Y además se ha instalado también, como lo hizo en Paseo de la Reforma el gobierno de la ciudad, pues diversas plantas de ornamento, entre ellos estas flores de cempasúchil, que ni siquiera es el momento para que estén, pero ya están aquí demostrándole al mundo que no solo la Ciudad de México son vallas, sino también el color y la tradición de nuestro país, y por supuesto todos los puentes pintados de morado, ya con algunas franjas amarillas como es la reglamentación. Y por supuesto, Pepe, pues la gente está a la expensa de saber qué es lo que encontrará el próximo jueves de cara al inicio del próximo mundial y por supuesto de este mega operativo de seguridad.
7: Correcto, correcto, Ulises, pero también tienes información de lo que hoy les dijeron a los palcohabientes y propietarios de plateas. Finalmente ya les mandaron los boletos, así al 5 para las 12, pero no les van a permitir ingresar alimentos.
13: Efectivamente, Pepe, no se les permitirá el ingreso de alimentos luego de que hubiera ahí algunas situaciones jurídicas en las que pues se les negara el ingreso al día de hoy. Alrededor de las 2 de la tarde, pues las personas, los palcohabientes, llegaron a la puerta 1 e insistieron en que era el momento para que ellos pudieran ingresar. Había un notario público y se estaba transmitiendo a través de redes sociales. Sin embargo, un vocero de este estadio Ciudad de México, que no dijo su nombre, solamente se presentó como vocero, les insistió en que pues no iban a poder pasar porque ya había cambiado prácticamente toda su situación jurídica. Y esto fue lo que dijo Pepe.
14: Pueden ustedes platicar con muchos afiliados que están aquí para que sientan, para que sepan lo que sientan. Tú les puedes preguntar al que quieras si quiere que les devuelva el dinero, como dices, porque aquí nadie viene a que le devuelvan el dinero. Venimos a que se haga justicia, venimos a que un contrato que está muy claramente establecido se cumpla. No venimos a ganar dinero, como me lo hiciste querer saber, ni vengo a hacerme rico. Yo soy propietario de palco y de platea y yo quiero defender los derechos, porque no quiero que mi propiedad se vea pisoteada y un contrato por una entidad privada o por una institución extranjera.
13: Esta es la defensa que hacen pues el líder de los palcohabientes. Sin embargo, pues el día de hoy se les negó el ingreso a sus alimentos. Ya venían con refrescos, botanas, papitas, incluso vimos por ahí algunas de hieleras. Sin embargo, pues se les cerró la puerta y ellos aseguraron que tienen dos opciones: una, esperar una indemnización, y otra, que el día de mañana vengan con la fuerza pública y que les permitan el acceso. Sin embargo, habrá que ver el desenlace de esta historia para el día de mañana. Mientras tanto, Pepe, es el reporte que te tengo con las imágenes de Miguel Ángel Brígido.
7: Gracias, gracias a Miguel Ángel, por supuesto, a toda tu información. Estaremos atentos para cualquier novedad. Gracias.
13: Estamos pendientes, Pepe, a tus órdenes.
7: Estamos pendientes. Hoy, por cierto, un grupo de activistas de organizaciones civiles y ambientales, estamos hablando de Greenpeace y de Amnistía Internacional, se treparon a la escala de luz y desplegaron una manta enorme para exigir al gobierno atender diversas problemáticas ambientales, sociales, de derechos humanos por encima del Mundial de Fútbol que inicia pasado mañana. Durante la protesta, integrantes de las organizaciones de México y Estados Unidos, el Centro Mexicano de Derecho Ambiental, Amnistía Internacional, Greenpeace, Global Exchange, Casa Tochan, entre otras, exigieron, más allá del Mundial del Fútbol 2026, se atiendan las desapariciones, el racismo, la violencia a migrantes y el desplazamiento climático. No es una protesta a favor de la gente, es una protesta en general, como le estoy explicando. Es la tercera ocasión en que integrantes de organizaciones civiles escalan la estela de luz para denunciar violaciones a los derechos humanos. En septiembre del año 2022, desplegaron un mensaje contra la militarización, mientras que en septiembre de 2025, el año pasado, fue en defensa de la selva maya. Hoy es para determinar todo el tema del daño ambiental y también, claro, exigen, más allá del mundial, atender todas las desapariciones, el racismo, la violencia a migrantes y el desplazamiento climático. Continuaremos con más información si nos acompaña después de una pausa muy breve.
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28: Sheinbaum celebró que tras la presentación del mini auto eléctrico o línea en su primera versión, se avanza en la opción de carga y detalló que se busca un proyecto de coinversión público-privada para establecer lo antes posible su línea de producción.
29: Lo primero era el prototipo, que ya está. Y va a tener algunas mejoras y este es el, le llama lo línea 1 y prontito se presenta lo línea 2, que es ya el de carga y cubre un nicho. Entonces ahora ya estamos viendo la otra parte, que es la producción en serie, con quién se hace. Y la idea es que se abra pues una convocatoria y que a partir de quien presente la mejor propuesta, pues se haga ahí una inversión mixta que nos permita que más rápido pueda salir por lo menos 20,000 vehículos.
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7: En este momento tenemos un enlace hasta el Servicio Meteorológico Nacional con Fabián Vázquez Romaña. Él es el coordinador general de esta importante oficina de información meteorológica nacional. ¿Cómo estamos, Fabián? Muy buenas tardes todavía.
30: ¿Qué tal, Pepe? Muy buenas tardes. Pues aquí ya todavía dando seguimiento a lo que son los remanentes de Boris, que el día de ayer, bueno, esta madrugada más bien ingresó al territorio nacional y que todavía está generando lluvias, ya no tan intensas como lo que se presentó ayer, sobre todo ahí en Oaxaca, que estuvieron muy fuertes las lluvias, pero en Veracruz todavía se siguen desplazando algunos de estos nublados. Aquí vemos todavía la baja remanente de Boris, y está muy inestable la zona. ¿Qué quiere decir? Que con cualquier disparador como la temperatura, las montañas, la orografía, se pueden generar tormentas, así que todavía estamos con pronóstico de lluvias muy fuertes en algunas zonas del país, y también la península de Yucatán. Hay que verla porque en los próximos días justo lo que va a ocurrir es que recordemos que aquí teníamos a Cristina, que va a tocar tierra aquí por El Salvador y se va a disipar en los límites con Guatemala, pero también todo este vapor de agua que está generando de Cristina y los remanentes se van a mover hacia la península de Yucatán en los próximos días y seguramente vamos a ver mucha actividad de tormentas ahí en los estados de Quintana Roo, de Yucatán y de Campeche durante los próximos días, así que esa va a ser la zona que ahora vamos a estar monitoreando. Si vemos el mapa de lluvias, todavía para el día de mañana podemos ver que el centro de México se mantiene bastante lluvioso, sobre todo la parte serrana ahí de Morelos, la parte de Guerrero, los límites con Oaxaca, el estado de Veracruz, el estado de México, la zona conurbada, todavía lluvias fuertes para el día de mañana, así que en la Ciudad de México, la capital, hay que tener cuidados. Y el occidente de México con algo de lluvia, pero ya no tanta, únicamente lluvias fuertes ahí sobre algunas regiones de Jalisco, lo demás se mantiene con lluvias y chubascos relativamente ligeros. Ahora, la parte más húmeda va a continuar siendo el sureste de México. Hay que checar el istmo de Tehuantepec porque estamos pronosticando lluvias intensas de 75 a 150 milímetros. Y aquí es lo que te comentaba, Pepe, que justo la península de Yucatán va a comenzar a prender de colores, lo que quiere decir que vamos a empezar a tener lluvias a partir de mañana ahí en la costa de Quintana Roo, 75 a 150, buena parte de Yucatán también con lluvias fuertes. Y esto no solamente va a ser el miércoles, porque el jueves todavía son más las zonas dentro de la península que van a tener estas lluvias intensas. Así que mucho ojo, el jueves va a estar bastante lluvioso en la costa de Quintana Roo, sobre todo la parte sur del estado de Campeche, Tabasco, el norte de Chiapas, Oaxaca. Entonces todo el istmo de Tehuantepec hacia la península de Yucatán se va a mantener lluvioso durante los próximos días. Ahí ese va a ser el foco de atención. Y el jueves, yo sé que todo el mundo está muy interesado el jueves en el centro del país. En específico, todavía estamos pronosticando lluvias muy fuertes. Las estamos viendo más hacia la tarde-noche aquí en la Ciudad de México. Ahorita lo vamos a ver con un poquito más de detalle. Pero el centro de México, el Valle de México, se va a mantener con lluvias fuertes. Y algo de precipitaciones también en Jalisco y en noroeste de México, que comenzarán las lluvias, que no había estado lloviendo ahí. Apenas van a comenzar las precipitaciones. Ya para más detalle aquí en la ciudad, para el día de mañana, lluvias fuertes con 80% de probabilidad de tener tormentas durante la tarde. Hacia la noche nuevamente algo de lluvia con 40%, pero ya chubascos, es decir, lo más fuerte para mañana lo esperamos durante la tarde, las máximas de 25. Y el jueves, el día del partido y la inauguración, estamos viendo chubascos con 60% de probabilidad de lluvias por la tarde, y hacia la noche es donde estamos esperando que pudiéramos tener lluvias ya más fuertes. 60% de probabilidad de tener lluvias fuertes, así que probablemente la inauguración, digamos, todo lo que tiene que ver con la primera parte del evento, pudiera estar ausente de lluvia, pero conforme vaya transcurriendo el día, ya la probabilidad va aumentando, así que hay que tomar previsiones, Pepe.
7: Fantástica la información. Con esto, por supuesto, quienes van a tener la fortuna de asistir al estadio a ver la inauguración del Mundial, pues se van más tranquilos, sabiendo que si va a llover, no será a las 11 de la mañana ni a la 1 que empieza el partido. A las 11 empieza la ceremonia inaugural, desde luego. No se van a ir con la lluvia a cuestas, sino van a poder pasar bien ese día. Muchas gracias por la información.
30: Hasta luego, Pepe. Buenas tardes.
7: Un saludo muy cordial a todo el equipo del Servicio Meteorológico Nacional y nuestro reconocimiento, desde luego, siempre, Fabián Vázquez Romaña. Gracias. Por cierto, por decreto publicado en el Diario Oficial de la Federación, se van a todos los trabajadores del gobierno van a estar trabajando desde casa el próximo jueves 11 de este mes de junio, para evitar que, pues para evitar trastornos en la movilidad, etcétera. Usted dirá, bueno, ¿por qué? ¿Por los maestros? Pues sí, por los maestros, y también por la cantidad de gente que circulamos en una ciudad tan frágil desde el punto de vista movilidad. Están ordenando esto las autoridades desde la Presidencia de la República, y se hace un cordial llamado, atento llamado, respetuoso a las empresas para que les den a sus trabajadores el día desde el punto de vista de trabajar no en las oficinas, sino trabajar desde los hogares, lo que se llaman
0: home office,
7: sí.
0: Y esto incluye trámites y servicios. Tendrán que hacerse a distancia y solamente el personal indispensable tendrá que estar de manera presencial. El resto, en la Ciudad de México, hacer labores desde su casa.
7: Gracias, gracias, Oscar. Estamos informando. Ah, por cierto, Leopoldo Espejel, ¿qué pasó en Huixquilucan, muy cerca de la capital de la República? Adelante.
1: Así es, Pepe, muy buenas tardes. Esta tarde, Pepe, se registró una explosión en un polvorín justamente en este municipio de Huixquilucan, que ha dejado un saldo de dos personas sumamente graves, Pepe, aunque de manera extraoficial se habla de que habrían fallecido, pero esto aún no está confirmado. Los hechos, Pepe, ocurrieron en un predio del paraje Teco, en la comunidad de Santa Cruz, Ayotuxco. De inmediato, las redes sociales hicieron circular pues algunas imágenes donde se ve la larga columna de humo negro que emanaba de este predio, a donde presuntamente, Pepe, se elaboraba pirotecnia de manera clandestina. Hasta las calles de Benito Juárez arribaron servicios de emergencia para confirmar esta situación, Pepe. En tanto, la zona se encuentra acordonada. Esto provocó pues un enorme susto entre los habitantes de esta comunidad. El reporte que tengo al momento, Pepe.
7: Muchas gracias. Gracias, gracias, Leopoldo, por la información. Esto fue en Huixquilucan, aquí en México. En la mañanera, la presidenta de la República dijo que la inauguración del Mundial 2026 está garantizada.
2: Quiere hacerse parecer que en México tenemos una ebullición social muy grande. Y eso no es verdad, no es así, porque yo camino por todo el país sin problema. Y la gente apoya al gobierno. Entonces es muy importante que esto sepa. Ahora, vamos a actuar de manera muy responsable y se garantiza la inauguración. Está garantizada, no hay problema. Se va a desarrollar la inauguración y no vamos a caer en ninguna provocación. En ninguna provocación.
7: Es lo que dice la presidenta, no vamos a caer en ninguna provocación. Y aquí acusó al empresario Raúl Salinas Pliego, Ricardo Salinas Pliego, por instigar a la violencia de cara al Mundial. Dice que la violencia y la actitud de Ricardo Salinas Pliego, digamos, son dos extremos que se unen.
2: En primer lugar, la responsabilidad de la presidenta es hacer un llamado a todos a que cualquier manifestación sea pacífica. Pacífica. Y lo hago de manera muy responsable. A todos. A Salinas Pliego, el empresario. A que está bien que esté en desacuerdo, pero no puede él llamar actos de violencia.
7: Le preguntaron a la presidenta si asistirá al Fan Fest en la Plaza de la Constitución. Esto dijo.
2: Vamos a ver cómo se desarrollan lo que está ocurriendo con los maestros y algunos otros grupos. Porque pues tengo que estar atenta a eso, evidentemente. Entonces hay un equipo que está atento permanentemente a eso. Pero vamos a ver pues cómo se desarrolla. Ya mañana podemos dar ese anuncio.
3: En ese contexto.
2: Pero para todos ustedes, si se quieren quedar por aquí, si no les da tiempo de ir a su casa, si no pueden quedarse aquí a ver el partido.
7: Si no los quieren en su casa, pues se pueden quedar a ver el partido en esa espectacular pantalla, siempre y cuando los maestros estén de acuerdo. Hay que pedirles aviso y permiso, ¿no cree usted? En fin, hoy por cierto iban a sumarse más y más estudiantes de la normal de Ayotzinapa, en fin, más maestros, y los comerciantes los pararon en seco. Le tengo toda esta información después de una pausa.
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3: En tiempos donde la violencia y las adicciones siguen cobrando vidas y debilitando comunidades, la marcha binacional realizada entre residentes de Nogales, Sonora y Nogales, Arizona, puso sobre la mesa una realidad que no admite indiferencia. La prevención no puede esperar. Autoridades, instituciones de salud y organizaciones civiles de ambos lados de la frontera participaron en una movilización para promover la paz y generar conciencia sobre las consecuencias de las adicciones. El mensaje fue claro: frente a fenómenos que trascienden fronteras, la coordinación entre sociedad y gobierno es indispensable. La prevención, la atención oportuna y el trabajo comunitario siguen siendo las herramientas más efectivas para evitar que más jóvenes caigan en el consumo de sustancias y en sus consecuencias.
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10: 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Explorando la naturaleza.
11: La bahía de Ha Long, Vietnam. Este lugar se caracteriza por sus miles de imponentes pilares de piedra caliza.

0: colegas. César, es un gusto escucharte.
1: ¿Cómo estás, Pepe? En efecto, estuvimos el secretario de Seguridad Ciudadana del Gobierno de la Ciudad de México, Pablo Vázquez, el subsecretario de Derechos Humanos de la Secretaría de Gobernación, Arturo Medina, y yo, dando una conferencia de prensa para explicarle a la sociedad cómo estuvieron las movilizaciones el día de hoy, sobre todo los de la CENTE que estaban sobre Tlalpan, que pretendían llegar al estadio, y los de Ayotzinapa y también maestros que estuvieron ahí en la caseta de Cuernavaca. Y explicamos justamente que en los protocolos que tenemos ahora ya a menos de 48 horas de iniciado el mundial, pues que no se les permitió llegar al estadio, justamente pues para cuidar el entorno, que tenemos ahí una última milla, que es el espacio de seguridad para los aficionados.
0: Y ese espacio de seguridad de la última milla lo controla el gobierno de la Ciudad de México a través de sus fuerzas policiales, pero a partir de la frontera con el estadio, ahí ya está el gobierno federal, es lo que no las fuerzas federales, es lo que no acabo de entender, ¿nos explicas por favor?
1: Bueno, sí, todo lo que es la vía pública es responsabilidad del gobierno de la Ciudad de México y estamos ahí, bueno, obviamente la Secretaría de Seguridad Ciudadana, la Secretaría de Gobierno y distintas dependencias de la ciudad. Y ya al interior del estadio también está la Secretaría de Seguridad Ciudadana, pero también hay otras labores de dependencias federales.
0: Es decir, de las dependencias federales que van a estar, ellos sí, en el torno al famoso perímetro ese de la última milla que establecieron originalmente. ¿Tuviste ya contacto con los maestros de la coordinadora y los grupos aliados? Porque los de la coordinadora insisten, lo dijo Pedro Hernández de la sección 9 apenas, ellos insisten en marchar miércoles y jueves, es decir, mañana y pasado.
1: Justamente hablé por teléfono cuando estábamos ahí en Tlalpan, nos dividían los dos camiones que atravesó la Secretaría de Seguridad Ciudadana, pero establecimos contacto telefónico y le expliqué que no es un capricho del gobierno que no pudieran avanzar en su marcha, sino que justamente por protocolo ahorita, insisto, a menos de 48 horas de que sea la inauguración del mundial ahí en el estadio, pues no, ya no se va a permitir que nadie pase esta primera milla a las inmediaciones del estadio.
0: A menos que tenga boleto, ¿no?
1: Menos que tengas boleto, obviamente, el jueves temprano, que por cierto, ahí hacemos un llamado a todos los aficionados a que traten de llegar lo más temprano, que desayunen en las inmediaciones del estadio, pues para que ya desayunen, ya están por ahí, ya entran caminando sin ningún problema a la inauguración, que es a las 11 de la mañana.
0: ¿Qué garantías del gobierno de la Ciudad de México, César Cravioto, de que estas manifestaciones no van a colapsar la movilidad del jueves, el día justamente de la inauguración del campeonato?
1: Absolutas garantías, no hay la menor duda que todo aquel que tenga boleto y que, vuelvo a insistir, llegue con tiempo, va a entrar sin ningún problema al estadio, va a disfrutar del partido y del primer triunfo de México en el mundial. Eso lo garantizamos. Llevamos meses trabajando los distintos protocolos, los distintos escenarios y también hablando con los distintos colectivos que han dicho que van a marchar. No solo es la CENTE, por ejemplo. Ayer me reuní con colectivos de buscadores y buscadoras. Me reuní con este grupo que se llama Antimundial, justamente. Y a todos les dijimos, todos pueden manifestarse, se garantiza el derecho a la libre manifestación y solo ponemos dos temas en la mesa. Uno, que se haga sin violencia, sin que se busque ahí generar violencia a la ciudadanía. Y la otra, que no se quiera impedir el paso de quien tiene todo el derecho, claro, a disfrutar de un evento tan importante, además tan histórico, que es la inauguración de un mundial.
0: César Cravioto,
1: en el Estadio Azteca.
0: ¿Cabe la posibilidad de que algo se desborde? En ese caso, ¿el gobierno de la ciudad está dispuesto a utilizar a la fuerza pública para restablecer el orden?
1: O sea, no va a

0: De represión, de ninguna manera, vamos a, insisto, a garantizar la libertad de expresión y nosotros esperamos que todos los grupos respeten esos dos puntos que estamos planteando, que no haya violencia y que no se quiera entorpecer la llegada de aficionados. Si se respetan estos dos puntos, puede convivir la manifestación pública y el derecho de los capitalinos y de los visitantes y de quien, de familias que quieren ir a la inauguración, claro, del Mundial.
1: ¿Por qué fue la decisión de pedir, bueno, le ordenan a los trabajadores del gobierno hacer trabajo desde casa, no asistir a las oficinas a menos que sean trabajadores esenciales? ¿Por qué se evita que la gente salga a la calle? ¿Quieren evitar confrontaciones? ¿Quieren evitar tumultos? ¿Quieren evitar, no sé, afectaciones a la movilidad?
0: Bueno, por supuesto queremos que haya la movilidad más ágil ese día en la ciudad. De por sí, mira, cuando hay un partido de un mundial que juega México, pues prácticamente todos en las oficinas la gente saca el chicharrón y saca las cervezas y los refrescos y se ponen a ver el partido. O sea, son días donde en realidad nos metemos al fútbol. Somos un país que nos gusta ver a nuestra selección y nos emocionamos con ello.
1: Sí, claro.
0: Entonces dijimos, bueno, las empresas que consideren que pueden darle el día a su gente, sobre todo a los que son oficinistas, quien está en una fábrica o quien trabaja en servicios, pues no, pues son días de trabajo. Pero el resto de la población puede hacerlo desde su casa. Además, ya lo aprendimos a hacer ahora con lo de la pandemia, que hay reuniones por plataformas, que es videollamadas, etcétera, y puede funcionar. Entonces, el gobierno va a hacerlo así y estamos invitando a la iniciativa privada que quien lo pueda hacer lo realice así.
1: Pues muchas gracias, César Cravioto, por tu tiempo y la explicación a través de Grupo Fórmula. Que estés muy bien.
0: Gracias,
1: y
0: Pepe.
1: Que todo salga,
0: como siempre, un gusto.
1: Por el bien de la ciudad, que todo salga de maravilla.
0: Va a salir bien. Gracias.
1: Gracias a ti. Hasta pronto. César Cravioto, secretario general de gobierno de la Ciudad de México. Alguien me recordaba que, bueno, hace 58 años estaba en la efervescencia por el tema del movimiento estudiantil. ¿Se acuerda usted? Que terminó en la matanza del 2 de octubre en Tlatelolco durante el gobierno de Gustavo Díaz Ordaz. Pues sí, pero en aquellas manifestaciones los jóvenes iban a la calle, pero iban desarmados, desde luego, y no rompían ni un cristal. La violencia no vino de los manifestantes, la violencia vino del gobierno, que terminó aniquilándolos, y con eso se aniquiló el movimiento. Y faltaban, no sé, 10 días para la inauguración de los Juegos Olímpicos. O sea que tenemos experiencia, nada más que ahora el guión es a la inversa. Los que están planteando el movimiento desde el punto de vista de cierta violencia o de violencia son los manifestantes, que traen toda cualquier cantidad de razones y voces. Y por otro lado, el que está callado, el que está sumido, el que no rompe un vidrio, que ya quisiéramos que lo rompiera, es el gobierno federal, porque lo están extorsionando, lo están chantajeando, lo están doblando. Vámonos a una pausa, volvemos, tenemos más información.
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8: ¿Cómo se le decía en nuestros tiempos a los jóvenes, a los chiquitos? Les decíamos chavitos. Soy chavito, estás muy chavo, ¿qué onda, chavo? Y eso, pues obviamente, el chavo del 8, ¿no? Pero de repente empezó a cambiar. Antes de eso se usaba escuincle, ¿no? El escuincle, el escuinclito. Mi mamá dice que los jóvenes son chamacos. pero ahora he visto que se ha proliferado el uso de cosas como morro. Morro que justamente viene de el norte y que se fue popularizando a toda la República Mexicana. Y ahora toda gente dice, bueno, llegó una morra, también para referirse a mujeres y pa' chavos.
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9: La Embajada de Estados Unidos en México lanzó una alerta de viaje para sus ciudadanos durante el Mundial de Fútbol. Señaló que el riesgo de viajar a México es elevado debido a que existe violencia terrorista, delincuencia organizada y otros delitos. Ante la alarmante contaminación del 31% de las aguas subterráneas del país clasificadas en semáforo rojo por la Conagua, el Partido Verde Ecologista urgió al endurecimiento de las sanciones mediante una iniciativa que busca catalogar los delitos ambientales como graves. En un ambiente seguro, miles de aficionados disfrutaron en el Estadio Cuauhtémoc en Puebla el encuentro amistoso entre las selecciones de Perú y España, evento con el cual el gobernador Alejandro Armenta señaló que se impulsan los espectáculos deportivos y culturales de clase mundial, consolidando a la entidad como el latido de México. Informó Itzel Vanegas. 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
1: Me da mucho gusto recibir aquí en el estudio, nos da mucho gusto a Rodrigo Feria, eres director ejecutivo de la Fundación Coca-Cola de México. Rodrigo, ¿cómo estás?
10: Muchas gracias, Pepe, gracias por recibirnos.
1: Al contrario, gracias a ti por estar aquí con nosotros. Explícanos, ustedes tienen la responsabilidad de andar paseando la Copa del Mundo, pues por todo el mundo, por todos lados. La acaban de presentar al público y a quien quiera ir a mirarla en la utopía de la Magdalena Michuca. Apenas hasta el día 8, es decir, hoy es, pues ya hasta ayer, ¿no?
10: Exacto.
1: Ya no, ahorita ya se la van a llevar al estadio, ¿no?
10: Entiendo que sí, el Trophy Tour como tal justamente busca pasear la Copa del Mundo por las distintas sedes donde se juega el Mundial, México, Estados Unidos y Canadá, y justo culminó en la Ciudad de México en estos días.
1: ¿Y qué papel juega Coca-Cola, solamente como patrocinador?
10: Mira, efectivamente, como patrocinador, pues bueno, lleva varios temas, pero de lo que yo me vengo aquí a representar como director de la fundación es de cómo, bajo el marco de esta fiesta mundialista, ¿no? Claro. Que nos tiene a todos muy emocionados, Coca-Cola busca también dejar un legado de acceso al agua, que es justamente
1: es lo que queremos programa. Entrar, que es el correcto. Tema de las del agua para las escuelas, ya es lo habíamos correcto. Oído, quería llegar a ese punto.
10: Exactamente.
1: ¿Qué están haciendo ahí?
10: Mira, el programa Escuelas con Agua es el programa insignia de Fundación Coca-Cola México y de la industria mexicana de Coca-Cola, y lo que busca es cerrar la brecha de acceso a agua en las escuelas de nivel básico del país. Un dato de la SEP del 2023 dice que son 17.010 escuelas que no cuentan con acceso a agua. Y esto para nosotros es algo bastante grave, porque estas escuelas resuelven de una otra manera. Ellos son los verdaderos héroes de la historia, porque ya sea acarreando agua o contratando pipas, tienen que resolver para llevar a cabo sus clases. Esta situación trae colaterales fuertes, como infecciones, reducción de jornadas. Claro. Hay un dato que a mí me impacta mucho como papá de dos niñas chiquitas, que cuando las niñas llegan a la adolescencia, llega el periodo, si no hay agua en los baños, termina siendo una de las principales causas de deserción escolar en mujeres, ¿no? Entonces, bueno, habiéndote dado un poquito estos datos, lo que busca este programa Escuelas con Agua es colocar sistemas de captación pluvial en estas escuelas para aprovechar el agua de las lluvias y que la escuela, la educación no se vea interrumpida. El agua, a través de estos sistemas, va exclusivamente para uso de sanitarios, lavado de manos, limpieza de aulas y riego. Y esto hace una diferencia sustancial.
1: Enorme. Estamos hablando de beneficiar a cuántos cientos de miles, más de 300.000.
10: Mira, al día de hoy me llena de emoción contarte que acabamos de llegar al hito de las primeras 1,000 escuelas a nivel país. Estamos en 29 estados, 240 municipios, y esto representa más de 340.000 beneficiarios directos.
1: Y ¿Son cuántos litros de agua?
10: Mira,
1: son millones, ¿no?
10: Son 15 millones los que llevamos hasta ahorita. Fíjate que una particularidad de este modelo, este programa lo implementamos de mano de Isla Urbana, una ONG maravillosa que es la que nos ayuda a llevarlo a cabo.
1: A localizar y todo esto.
10: Y a implementar. Y también se sube a la alianza Rotoplas. Y lo que logramos con este modelo, como te comentaba, un diferenciador es que es el único modelo en México y en el mundo, no hemos encontrado otro, que integra tecnología. Le metimos sensores IoT que en tiempo real nos puede decir cuánta agua está pasando del sistema a la red hídrica de la escuela en un tablero de control. Entonces, si vemos de entrada que una escuela está en rojo, pues hay que hablarles, ¿no? Oye, ¿por qué no estás transmitiendo datos? ¿Qué es lo que está pasando? Te mando un técnico. Y dos, si está transmitiendo datos y vemos que después de una temporada de lluvias registra menos de 10.000 litros, también activamos un protocolo de atención y acompañamiento.
1: Déjame preguntarte, ¿esto no le correspondería al gobierno? ¿Por qué lo hace Coca-Cola? ¿Para quedar bien con la sociedad? ¿Es una imagen pública de relaciones?
10: Mira, este proyecto lo tenemos desde el 2021 y nace de un compromiso genuino de la fundación del sistema Coca-Cola por también reducir esta brecha de acceso a agua. Al final estamos hablando de una realidad y de un problema bastante normalizado que representa un montón de retos para las comunidades escolares. Te cuento una historia que también me impactó mucho. En una escuela que visitamos, una escuela primaria, una señora se acerca y nos dice con lágrimas en los ojos: mi hija de 10 años se enfermaba seguido de vías urinarias porque tenía que esperar a salir de clases para llegar a la casa y e ir al baño. Desde que llegó el sistema de captación ya no se enferma. Entonces, a ver, es un compromiso que tenemos que sin duda suma o busca sumar a muchos otros esfuerzos, pero vemos que aunque hoy llegamos a 1,000 escuelas, la necesidad sigue siendo enorme.
1: ¿Por qué se les ocurrió esto?
10: Pues mira, nace de identificar...
1: Obviamente la necesidad.
10: Sí. De identificar la distintas soluciones y alternativas que hoy se presentan. Coca-Cola tiene a nivel global un compromiso muy fuerte de sustentabilidad y de responsabilidad social. Y cuando la fundación identifica que este es un... Al final, el tema del cambio climático, el tema del agua, no es algo nuevo y es una amenaza para todos. Y vemos que es necesaria una cultura de uso responsable del agua. Esto no te lo comenté. Adicional al tema técnico y de los tubos y los tanques que instalamos en las escuelas, también se da, igual de importante, talleres de capacitación.
1: Para que ellos mismos sostengan el sistema.
10: Para los niños y que entiendan cómo se usa el sistema y el rol que todos jugamos en una cultura de uso responsable del agua. Entonces, pues bueno, claramente esto es parte del modelo y bajo el marco de la fiesta del Mundial y de la Copa del Mundo. Adicional a estas 1,000 escuelas, estamos instalando 50 escuelas con agua en cada uno de los estados sede.
1: ¿Esto está alineado con los proyectos de política hidráulica del país? Sí, desde luego.
10: Este programa se encuentra exactamente alineado al acuerdo por el derecho humano al agua y la sustentabilidad que impulsa la presidenta, que impulsa la Conagua. La Conagua ha sido un aliado clave para esto. Y justamente busca eso. Hoy, no solamente llevar los sistemas de captación, no solamente generar datos, ¿no?, para poderlos acompañar, sino también impulsar una cultura de uso responsable del agua. Nos entusiasma mucho, Pepe.
1: Pues te agradezco mucho, Rodrigo Feria, que nos hayas acompañado.
10: Al contrario.
1: Nos hayas explicado, porque sí nos han llegado preguntas al respecto. Y quién mejor que ustedes que lo están haciendo.
10: Muchas gracias.
1: De este empeño, ¿sí?
10: Muchas gracias,
1: Pepe. Gracias y que te vaya muy bien.
10: Al contrario.
1: Muy buenas tardes, que disfrutes mucho estos días modo futbolero.
10: Muchas gracias.
1: Pues con tu Coca-Cola, ¿no? Pues no hay de otra. Pues gracias. Sí hay de otra. No, ¿verdad? No. Bueno, Celeste Hernández, tú estás en este momento desde Guerrero con información de lo que ocurrió con la presencia de Boris en horas de esta madrugada allá en el puerto. Sabemos que en Acapulco y alrededores, en la zona de la montaña, hubo lluvia muy intensa, pero ya el peligro grave ha pasado. Adelante, Celeste.
11: Así es, Pepe. Boris se degradó a depresión tropical y ahora un sistema de baja presión, pero por su paso frente a las costas de Guerrero ha dejado afectaciones en al menos 8 municipios. Afectaciones, cabe destacar que son ligeras. Los municipios afectados, además de Acapulco, es Tixla, Tlapas y Guatanejo, La Unión, Juan R. Escudero, Tecpan, Copala y Coyuca de Benítez. Tan solo en Coyuca de Benítez, el fuerte mar de fondo generado por los remanentes de Boris ha dejado 65 enramadas destruidas y afectaciones pues obviamente a las familias que se dedican a laborar en ellas. En Acapulco ya salió el sol, el cielo ya está más despejado, sin embargo, los pronósticos son de lluvias para varias zonas de Guerrero, varias regiones, ya no hay una suspensión de clases, y bueno, esperemos que en próximas horas las condiciones climatológicas mejoren. Por lo mientras ya las playas ya están soleadas, ya hay un poquito de sol, a diferencia de este fin de semana. Y bueno, esperamos que continúen durante los próximos días y las próximas semanas.
1: Pues muchas gracias, gracias Celeste, como siempre, con tu estupenda información. Estaremos en contacto. Saludos al puerto de Acapulco y a los televidentes y radioescuchas frecuentes.
11: Hasta luego, Pepe. Buena tarde.
1: Gracias, muy buena tarde, Celeste Hernández. Con esta información nos permite una pausa. Vamos a regresar a través de YouTube en la próxima hora con notas de verdad muy interesantes que tienen que ver con las marchas, con lo que está pasando en el Estadio Azteca, bueno, el Estadio de la Ciudad de México y lo que dijo el Papa llegando a Barcelona. No se vaya.

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8: Bueno, pues fíjese que el director del SAT allá en Quintana Roo, pues tuvo su tiempo, se dio la maña y se fue al Madison Square Garden anoche a ver cómo los Spurs de San Antonio le pasaban por encima a los Knicks de Nueva York. ¿Y dónde cree que lo fueron a encontrar al funcionario? Abajito del palco donde estaba Donald Trump. Justo, mire, lo tenemos ahí, lleva una camiseta de algún equipo de la liga. Discúlpeme, yo no soy muy aficionado al básquet, pero entiendo que es una camiseta deportiva. Y el director del SAT, justamente, del estado de Quintana Roo, se fue, no se pudo perder el partido, además era histórico. Y ahí estaba, mírelo, seriecito, disfrutando. Le va a los Knicks. Claro, le va a los Knicks y se fue. Igual también Trump le va a los Knicks. Y fue una tragedia porque ahí estaba Trump detrás de un vidrio, desde luego blindado, viendo el juego. Hubo, bueno, ¿qué le digo? Alrededor del Madison Square Garden, como perdieron los locales. Pues es como cuando aquí pierde la selección por patiza, ¿no? La gente salió y, ¿qué le digo? Los del Tigres del Monterrey contra los Rayados, pues se dan con todo, ¿no? Bueno, se dieron con todo. Allí en Nueva York hubo 20 y tantos detenidos, en fin. Pero mire este muchacho, qué listo, ¿no? El secretario de Administración Tributaria de Quintana Roo, Héctor Contreras Mercader, exhibido, fuente de las imágenes difundidas por medios internacionales y redes sociales, mientras asistían a los eventos deportivos más caros, que ayer el boletito, pues no sé, ¿cuánto te gusta?
3: 11,000 y $15,500, que en pesos son 191,000 o 270,000 pesos mexicanos, el más caro, que debe ser este, porque es la zona VIP del partido de la NBA en Nueva York. Incluso las localidades más baratas costaron más de 100,000 pesos. Entonces, este funcionario no solo se dio el tiempo, sino también pues el dinerito para este gusto.
8: Pues así está el funcionario del SAT, ¿no? Pues si vivir fuera del presupuesto es vivir en el error, ¿no? Así lo decía Tlacuaches Garizurieta, un viejo periodista quien todavía recordaremos. Bueno, vamos a un resumen, un corte de caja con lo más importante al momento.
3: Llegaremos al estadio mañana o el jueves. Es la amenaza de maestros de la CENTE. Insisten en boicotear la inauguración del Mundial de Fútbol. Mientras tanto, policías capitalinos blindan la zona. El secretario de Gobierno de la Ciudad de México, César Cravioto, garantizó que habrá inauguración y libre de manifestaciones.
9: Absolutas garantías. No hay la menor duda que todo aquel que tenga boleto llegue con tiempo, va a entrar sin ningún problema al estadio, va a disfrutar del partido y del primer triunfo de México en el Mundial. Eso lo garantizamos. Llevamos meses trabajando los distintos protocolos, los distintos escenarios, y también hablando con los distintos colectivos que han dicho que van a marchar. No solo es la CENTE, por ejemplo.
3: No hay dinero para cumplir con las demandas de la CENTE. Así lo dice la presidenta de la República.
10: La reforma del 2007, por cómo avanzó, por cómo se desarrolló, por las cuentas individualizadas, no es que se haya derogado como tal, pero sí cambió radicalmente. Pero el otro esquema, no hay suficientes recursos del Estado mexicano para poder regresar a una situación como la anterior, y además las cuentas ya están individualizadas.
3: El gobierno decreta suspensión de labores el próximo jueves. Burócratas trabajarán en casa, lo anunció la consejera jurídica de la presidencia, Luisa María Alcalde.
11: Para los trabajadores de la Administración Pública Federal, las dependencias deberán privilegiar el uso de tecnologías de la información y comunicación que garanticen el adecuado desempeño de las funciones sustantivas y administrativas.
3: Juzgado Federal le da la razón a la FIFA. Palcohabientes tienen prohibido acceso al estacionamiento e ingreso de alimentos. Esta madrugada la tormenta tropical Boris tocó tierra en los límites de Oaxaca y Guerrero. Ya se degradó a depresión tropical. En la costa de Guerrero dejó daños menores. En Puebla provocó inundaciones y deslaves en la Sierra Norte, Sierra Negra y el Valle de Cerdán. En Veracruz, fuertes anegaciones y vehículos dañados. Niega Ariadna Montiel que el Coahuilazo haya sido una derrota para Morena y denuncia al PRI por compra masiva de votos mediante el uso de códigos QR.
12: Estamos denunciando la compra masiva de votos y esa es la evaluación de la elección. Nosotros incrementamos nuestra participación, incrementamos nuestro número de votos, vamos a tener 5 diputados. Y esa es nuestra evaluación. Nosotros no vamos a permitir que la elección quede como si nada pasó, como dice la autoridad local. Ay, aquí no pasó nada. No pasó nada si la calle parecía que estábamos en guerra entre la policía, entre los operadores del PRI y todo el mundo siendo violentado. Pues esa es nuestra evaluación de la elección. La oposición quiere hacer de esto una derrota para nosotros. No lo es.
8: Es lo que ya se le llama entre algunos analistas políticos el Coahuilazo. Está en la línea telefónica, lo agradezco muchísimo, lo agradecemos, el gobernador del estado de Coahuila, Manolo Jiménez. Gobernador, muy buenas noches, gracias por estar con nosotros.
13: ¿Qué tal? Buenas noches, un saludarlo, un saludo para usted y para toda la gente que está escuchando.
8: Gobernador, muchas gracias, pues fue un Coahuilazo el que le dieron a Morena. Estaba viendo las cifras, son muy interesantes. Morena con el PT en coalición alcanzó 326,000 votos y pequeña fracción. Y el PRI, que es el partido del gobernador, y el partido UDC, que es una en coalición, tuvieron el doble, tuvieron 685 mil votos. Estamos hablando de que fue una goliza, ¿no?
13: Sí, una fiesta democrática, una fiesta democrática con una buena participación ciudadana, un proceso electoral tranquilo, en paz. Todas las casillas que se abrieron durante el día transcurrieron sin ninguna situación complicada. Y bueno, pues a final de cuentas el resultado es contundente y bueno, hubo cuestiones menores, pero nada, ninguna situación complicada, y eso pues le dio garantías a la gente salir a votar y bueno, todo transitó con paz y con tranquilidad.
8: Morena está reaccionando de la misma manera, gobernador, que reaccionaba el PRI cuando perdía, ¿no?
13: Pues digamos que hay veces que muchos han reaccionado así, de todos los partidos, en todos los estados, pero ante un resultado como este, con una diferencia de casi 30 puntos, pues es algo que no se ve bien.
8: Fueron 16 distritos electorales de mayoría en juego, de los cuales
13: así es.
8: PRI y su coalición UDC se llevaron los 16 distritos, es decir, van a tener mayoría en el Congreso. Gobernador, ¿eso es una tranquilidad para usted?
13: Pues ayuda bastante a la gobernabilidad, ayuda bastante a los proyectos, programas y obras para bien de nuestra gente. Hoy, si bien tenemos áreas de oportunidad en Coahuila, tenemos cosas por hacer, cosas que mejorar, nuestro estado sin duda es de los mejores estados de todo México para vivir con nuestras familias. Entonces, el tener un Congreso aliado ayuda a poder avanzar más rápido y a dar certeza a nuestra gente. Y Coahuila es un estado seguro, un estado con estado de derecho, con estabilidad laboral, con los mejores trabajadores del país, con una gran calidad de vida. Entonces, el poder legislativo es una parte muy importante de conservar y fortalecer nuestro estado.
8: ¿Por qué la gente votó por el PRI y no votó por Morena, que ya daba por recuperado justamente el estado de Coahuila? Estuvo incluso metido el secretario de organización de Morena en ese momento, hasta hace dos semanas, Andrés Manuel López Beltrán, el hijo del expresidente López Obrador. ¿Por qué la gente prefirió votar por el PRI? ¿Tuvo que ver el gobernador en eso? ¿Hizo mañas el gobernador?
13: Porque acá en Coahuila ciudadanizamos la política. Acá los colores de los partidos son un tema secundario. Acá estamos ciudadanos, sociedad civil organizada, iniciativa privada, la Alianza Ciudadana por la Seguridad, todos unidos en torno a Coahuila, y a final de cuentas somos muchos, muchos más los que coincidimos con este proyecto, con esta narrativa, con estas propuestas. Y acá pues ganó la unidad, el trabajo, los resultados, el amor a Coahuila, y vencimos el odio, la polarización, la división, los pleitos, las mentiras, los nexos con el crimen organizado, y bueno, por eso ganamos.
8: Gobernador, ¿qué papel jugó el buen gobierno en Coahuila? Sin duda lo es, reconocido por propios y extraños,
13: Pues todo suma, y la gente, mira, a mí no se me olvida que yo soy gobernador gracias al apoyo de la gente, y la mejor manera de honrar la confianza de la gente es cumpliendo, y hemos venido cumpliendo los temas más importantes. Coahuila es el segundo estado más seguro del país, tenemos gran programa de educación, de salud, tenemos desarrollo, y bueno, pues eso, la gente a final de cuentas voltea a ver Coahuila, voltea a ver otros lados, otros estados del país, y bueno, pues nos apoya, nos aprueba y nos da la confianza, o más bien dicho, nos reiteró su confianza, porque esto yo también lo veo como una ratificación, como una nueva forma de expresar su apoyo hacia lo que estamos haciendo.
8: Pues muchas gracias por la entrevista. Una última pregunta nada más. ¿Cuál es el mensaje de usted para los perdedores? Y no me refiero solamente a la Alianza Morena Partido del Trabajo, que quedó como segunda fuerza electoral, sino me refiero a aquellas que van a perder el registro, por lo menos en Coahuila. Hablo del Partido Verde, que no alcanzó los votos mínimos, el Partido Acción Nacional, que quedó en quinto lugar, el Movimiento Ciudadano, que quedó en sexto lugar, y México Avanza, que no tuvo prácticamente nada, está cancelado todo, cualquier cosa que haga el partido, ¿no? ¿Qué le dice el gobernador de Coahuila a los perdedores?
13: Pues que hay que darle vuelta a la página, que hay que trabajar unidos, que la campaña ya pasó, que tenemos mucho por hacer en Coahuila, que aquí vivimos con nuestras familias y entre todas y todos tenemos que seguir trabajando en equipo para que Coahuila se consolide como el mejor lugar de México para vivir con nuestras familias. Aquí ocupamos de todas, de todos. Nosotros somos un gobierno que es punto de encuentro. Aquí no vamos ni para la izquierda ni para la derecha, vamos puro para adelante. Así que, pues, a seguir trabajando por Coahuila.
8: Ahora, es una mentira total eso de que las acusaciones que hace Morena sobre la supuesta detención o privación de la libertad de diputados federales durante las elecciones.
13: Sí. Ese tema lo he venido comentando en varias ocasiones, es completamente falso. Ese señalamiento, no hubo un solo diputado federal detenido en este proceso electoral. Había muchos diputados federales de fuera que, bueno, algunos de ellos, en vez de andar en lo de ellos, se empezaron a conflictuar con gente de otros partidos. Y lo único que pasó fue que la autoridad tuvo que llegar a poner orden, a decir, a ver, ustedes para allá, pero jamás hubo un solo diputado federal detenido en este proceso electoral.
8: Gracias, gobernador, y buenas noches.
13: Igualmente, que esté muy bien, gusto saludarlo.
8: Igualmente, gracias. Manolo Jiménez, gobernador del estado de Coahuila. Vamos a una pausa muy breve y volvemos con más información. ¿Qué dice el gato oculto? Que entre marchas y plantones y protestas, el gato oculto dice, no puedo más, miau.
14: En México nos está llevando la chingada y tenemos pruebas.
8: Miau. Corte y volvemos.
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20: Agradecemos mucho la presencia de Arturo Ávila, él es vocero de la bancada de Morena en la Cámara de Diputados. ¿Quién mejor que Arturo para hablar del Coahuilazo? Donde el PRI quedó en segundo lugar y alega que le hicieron marranadas los priistas coaligados con algo que se llama partido, por aquí lo tenía apuntado, la UDC, Unión Democrática, no sé, una coalición. Zapatiza 16-0 les pusieron a los morenos.
21: Fíjate que yo tengo...
20: A ver, ¿qué vas a sacar?
21: Yo tengo
20: camiseta?
21: Una pregunta importante. ¿Se puede perder lo que nunca has tenido? No, de ninguna manera, a ver.
20: Trump presumía que iban a recuperar Coahuila.
21: No, estoy diciendo que mintió Andrés Manuel López Obrador Beltrán. Hay 100 años en los que lleva gobernando el PRI en un estado en donde se roban las elecciones, en donde están acostumbrados a comprar el voto, en donde hemos demostrado que utilizaron un sistema de códigos QR para decirle a varias personas que les compraban el voto a cambio de montos de 500 y 1000 pesos, lo cual me parece muy lamentable. Nuevamente los mapaches electorales de Coahuila salieron y volvieron a demostrar que en ese estado no hay democracia, que en ese estado hay un priato.
20: Impusimos la verdad, el amor al pueblo, votó por lo bueno, por lo honesto, por el cuarto movimiento de la quinta transformación. Ah, pero si pierden, ladrones, rateros, marranos.
21: Reitero, a ver, yo veo a Alito Moreno por todos lados, ¿no?
20: Ayer estuvo aquí, por
21: cierto. Y algunos comentócratas, escuchándolo, y lo veo festejando como si hubiera ganado la final del Mundial de Fútbol, ¿no? La realidad es que empató en un partido
20: Dime una cosa, entonces.
21: Quedó exactamente igual.
20: Dijiste con sus 16 de manera diputados. Rotunda que no se puede. Lo que no se tiene, no se puede perder. Entonces, ¿qué diablos está haciendo Ariadna Montiel en este momento hablando, reclamando y llorando?
21: Yo te voy a explicar, fíjate. Cuando nosotros levantamos encuestas, encuestas de encuestadoras muy serias, por ejemplo, como Mendoza Blanco, que me parece que es una buena encuestadora, no es Massive Caller, no es las otras de México Elige y todas estas que le daban el triunfo a Xochitl Gálvez en el 2024. Y había 5 distritos locales, Pepe, que se ganaban contundentemente. Ganar 5 distritos en un estado dominado durante casi 100 años por el PRIato, en donde nunca han perdido estos sinvergüenzas, ¿no? Un solo distrito local a razón de las marranadas y de las mapacheadas que hacen, pues era un resultado bastante bueno. Me da la impresión de que, como siempre, ahí en Coahuila se utilizó una maquinaria. Y esto me parece muy lamentable, que se aprovecha de la dignidad de personas que están hartas de un gobierno que no da resultados y que lo único que ven como una moneda de intercambio es ese beneficio que pueden obtener en una jornada electoral, lo cual es muy lamentable. El segundo tema, del que no veo a nadie hablar, por cierto, a nadie, pero yo sí voy a hablar en tu programa si me lo permites,
3: no, antes...
21: es del gran perdedor. Esto no lo hemos visto. Este es el gran perdedor. A ver, el Partido Acción Nacional...
3: Estás haciendo leña del árbol
21: el
3: caído.
21: El Partido Acción Nacional en 2006 tenía el 43% de la intención del voto. Hoy, tristemente, un 2.16%.
3: Y pierde registro.
21: Han perdido las prerrogativas en Coahuila, pero no solamente eso. El partido del na-na-na-na-na y de los jingles y de los tenis naranjas también cayó estrepitosamente.
3: Incluso más abajo del PAN.
21: Al 1.96%. El único partido que ha crecido de 2017 a la fecha un 12% es Morena. Le duela a quien le
3: menos
21: duela.
3: Menos en Coahuila, ¿eh?
21: No, en Coahuila aquí está, claro. Del 2017 a la fecha, el único partido que ha crecido un 12% es Morena. Así pues es
3: terminó
21: que,
3: con 20, pero perdieron, hombre.
21: Que ya te dije.
3: Casi
21: que,
3: ganamos,
21: que
3: casi.
21: Ya te dije
3: me
21: que no.
3: Tiramos
21: puedes,
3: a gol, pero no metimos en
21: no
3: otro
21: puedes,
3: ritmo.
21: Puedes, no puedes perder lo que no tenías. A ver, insisto, ¿no? No hay
3: una. Es una forma muy
21: no
3: tramposa.
21: Hay una derrota. No, es la realidad. O sea, ustedes salen con que no, 16.
3: Entonces, ¿de qué se queja Ariel Montiel?
21: Pues nos quejamos de las trampas que hicieron, nos quejamos de que históricamente podíamos ganar diputaciones locales. Y nos quejamos también de que hay un gobierno que se encargó de secuestrar a 14 diputadas federales.
3: Bueno, nos dijo diputadas gobernador, que eso es mentira.
21: Ricardo Monreal dijo lo contrario anteayer, y es tu amigo también, y creo que también le tenemos mucho respeto tú y yo
3: jefe.
21: Como coordinador, es claro. Nuestro coordinador. Hay 14 diputadas y diputados. Yo tengo videos que el día de mañana voy a hacer
3: pero
21: públicos.
3: Gobernador mata al líder de la bancada, ¿no?
21: Escúchame, no, para nada menos, Ricardo Monreal, ahí te va. El día de mañana en la comisión permanente voy a dar a conocer videos inéditos de secuestros de diputadas y diputados federales, del uso de la fuerza, del uso de la fiscalía, de cómo operaba el sistema, de cómo se compraban los votos en la comisión permanente en una moción de ilustración. ¡Agárrense!
6: Porque esto el día de sí, mañana... Esto sí los vas a dar a conocer, porque todavía estamos esperando los del bloque negro que nos ibas a presentar a quienes eran, que ya los tenían identificados. Nunca
21: yo no
6: llegaron.
21: Dije nunca eso en este programa.
6: Aquí,
21: bueno, a ver
6: aquí
21: si
6: lo dijiste,
21: yo no recuerdo haber dicho eso.
6: Aquí dijiste que ya los tenías identificados.
21: Pero con todo gusto, lo puedo reiterar, el día de mañana les hago llegar, incluso antes de que se presenten la comisión permanente para que lo publiquen en sus redes sociales, estos videos que muestran el desastre, el mapacheo, el PRIato funcionando.
3: Entonces el gobernador
21: como funcionaba
3: miente.
21: En el pasado. No, el gobernador lo que...
3: Nos acaba de decir, no sé si lo podamos rescatar el sonido.
21: A ver si lo pueden rescatar. Pero
3: lo que acaba de decir respecto a esa última pregunta que le hicimos de los diputados que fueron federales
21: privados de su libertad.
3: Que fueron privados
21: por la Fiscalía General del Estado, por la Secretaría de Seguridad Pública del Estado. Gobernador, le hago un llamado para que usted de veras se responsabilice por los atropellos a la ley electoral que se sufrieron en el estado de Coahuila.
3: Estás acusando que el gobernador de Coahuila y su gente hicieron lo mismo que hizo el PRD.
21: Le estoy pidiendo que sea responsable.
3: Lo que hizo Morena en Sinaloa para que ganara su candidato.
21: No, eso es falso.
3: Que ya ves dónde está su candidato.
21: Eso no es cierto. Eso
3: no
21: es cierto.
3: No,
21: es
3: una realidad.
21: No, eso no es cierto.
3: Pero todos que los amigos están equivocados, no tienen razón.
21: No, lo que pasa es que ustedes están haciendo un gran tema, el tema de Coahuila.
3: Ah, no, sí, sí es.
21: Pues a ver, Roy Campos le ha denominado, así lo escuché el otro día.
3: Coahuilazo.
21: La elección huérfana, ¿no? Huérfana porque es muy poco relevante. Y por más que quieran amplificarle en los medios de comunicación,
3: no,
21: lo que les puedo...
3: No, a ganar.
21: Los
3: tú
21: que
3: llamaste
21: le puedo,
3: poco relevante a los coahuilenses,
21: No, yo llamé poco relevante a una elección de diputados locales.
3: Solamente que no donde ganas que tú no y gana Morena, entonces es relevante.
21: No estoy diciendo
3: Morena
21: eso.
3: Morena es irrelevante.
21: No es cierto.
3: Así
21: no estoy,
3: sea
21: no estoy diciendo
3: sea.
21: Eso. Nada no, más estoy diciendo no. que todo el mundo está ahora tratando a Lito Moreno como si fuera la fiesta nacional. Incluso es curioso, porque ahora dice, ¿no?, que ganaron solos. No, pero inmediatamente después de haber logrado este empate, al que yo le llamo empate en un torneo de fútbol llanero, le dice al PAN, por favor, vuelvan con nosotros, vuelve que conmigo, que sin ti la vida se me va, le canta Lito Moreno a Jorge Romero. Y después va y también se mete con los de Movimiento Ciudadano, pero les ruega también que formen parte
3: no
21: se, de
3: no
21: una alianza.
3: Parte, no forma nada.
21: Porque mira, te voy a decir cuáles son los resultados reales de Alito Moreno, de los cuales nadie está hablando en este momento. Alito Moreno llegó gobernando 12 estados. Hoy solamente gobierna 2, perdón, 13. Tú gobiernalos. Perdió 11 gubernaturas.
3: Pero son estados irrelevantes para Morena.
21: Perdió 2 millones, ¿no? Perdió 2
3: millones. Te pongo
21: millones.
3: Lo que dijo el gobernador.
21: Favor.
3: A ver. Ahora, es una mentira total eso de que las acusaciones que hace Morena sobre la supuesta detención o privación de la libertad de diputados federales durante las elecciones.
15: Sí. Ese tema lo he venido comentando en varias ocasiones. Es completamente falso. Ese señalamiento, no hubo un solo diputado federal detenido en este proceso electoral. Había muchos diputados federales de fuera que, bueno, algunos de ellos, en vez de andar en lo de ellos, se empezaron a conflictuar con gente de otros partidos. Y lo único que pasó fue que la autoridad tuvo que llegar a poner orden, a decir, a ver, ustedes para allá, pero jamás hubo un solo diputado federal detenido en este proceso electoral.
3: Es lo que dice el gobernador del estado, que no tenían y no tendrán.
21: Hay todavía detenidos que son presos políticos. Está Bernabé Noguera Mesa, Joaquín Maldonado, está acusado de violencia con miembros de corporaciones de seguridad pública, aún no lo liberan. El segundo caso es de María del Roble Cibrián, Jesús Ramírez Jiménez, Ramsés Ramírez.
3: Entonces
21: Cibrián.
3: Tú alegas que el gobernador está, miente.
21: Sigue, bueno, sigue gente detenida. Luis Eduardo Bustos
3: no
21: Silvestre, sin duda. Ahí Jesús está. Flores Uribe y ya. Quinto caso, Orlando González Valdés. Gobernador, libere a los presos políticos de su estado. No se vale.
3: Gracias por estar con nosotros.
21: Gracias, querido Pepe, como siempre.
3: Aquí
21: te dejo la camisa del PAN.
3: Sí, déjame la camisa del PAN. Sí.
21: Yo con Fernando amo Metepec.
3: Siempre.
21: Ahí se la puedes dar a Jorge Romero.
3: ¿Y tú no te pones la de Rocha?
21: No, solamente me pongo la de Claudia Sheinbaum, 70% de aprobación.
3: ¡Híjole, qué pena!
21: No, la de Claudia, por supuesto.
3: Qué pena con las visitas. A ver cuándo te volvemos a invitar. Vámonos a una pausa y regresamos.
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1: Pátzcuaro, Michoacán. Este pueblo purépecha es famoso por sus plazas amplias y techos de teja roja. Su celebración del Día de Muertos en el lago es legendaria. Entre artesanías de madera y gastronomía local, ofrece una conexión profunda con las raíces prehispánicas.
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3: Estamos enlazados en este momento con el maestro Leo Zuckerman y sus minutos de opinar. Agradezco mucho, como siempre, a Leo estar aquí en los martes y comentando la coyuntura. Hoy la coyuntura es más que evidente. La gente, ¿por qué no usa el gobierno la fuerza pública en contra de quienes han secuestrado a la ciudad? Es una pregunta, Leo, y un saludo muy cordial. Muy buenas noches.
4: El agradecido soy yo, Pepe, de que me tengas aquí todos los martes, como hace ya más de 20 años. Y pues aquí estamos, Pepe, a unas horas de la inauguración del Mundial, donde todos los ojos del mundo están puestos en nuestro país por esta justa deportiva, que es una de las más importantes que se llevan a cabo cada 4 años. Y precisamente por el nivel de exposición que tiene nuestro país en este momento, pues lo están aprovechando aquellos grupos como la Coordinadora Nacional de Trabajadores de la Educación, que están acostumbrados a la extorsión profesional, a la extorsión permanente de los gobiernos, pues que tienen esta oportunidad maravillosa de pues amenazar al gobierno de que si no aceptan sus demandas, pues bloquearán los accesos para poder llegar al Estadio Ciudad de México este próximo jueves. Y pues aquí el problema, Pepe, como tú bien lo dices, es que el gobierno ha renunciado al uso de la fuerza pública para evitar los bloqueos de la gente que pretenden boicotear este evento. Y desde luego, pues nadie puede estar de acuerdo con el uso de la fuerza pública, Pepe. No es que todo México le guste la idea de que salga la policía a reprimir, pero también hay que decir que el trauma del 68 y luego del 71, por cierto, ambos eventos mencionados por la presidenta en estos días, el trauma de poderse convertir en un Díaz Ordaz o en un Echeverría, pues esos fueron represiones de verdad, Pepe. Y tú lo decías bien, los estudiantes en el 68 y en el 71 no traían armas, no rompieron ni un cristal, vaya, iban de manera pacífica. Y del otro lado sí hubo una represión desproporcionada por parte del Estado. En el 68, hay que recordarlo, Díaz Ordaz ordenó la intervención de los militares para reprimir a los estudiantes en Tlatelolco a balazos, Pepe. Hubo decenas de muertos ese día en la plaza de Tlatelolco. Y en 71, bueno, pues Echeverría mandó a paramilitares con varas de bambú a los famosos halcones a reprimir, a pegarle, a golpearle a los estudiantes. Eso no se vale. Desde luego que ese tipo de uso de la fuerza pública no es algo que podemos estar de acuerdo los mexicanos, pero de ahí a no usar a la policía, no usarla, tratarlos con benevolencia, hay una gran distancia, Pepe. Mira, en todos los países democráticos, en Francia, en Alemania, en Estados Unidos, sí se utiliza la fuerza pública en caso de las manifestaciones. Ahora, hay incluso jurisprudencia por parte de las Naciones Unidas y de la Corte Interamericana de Derechos Humanos de cuándo se vale cuánto se justifica el uso de la fuerza pública en manifestaciones, desde luego para salvaguardar los derechos de terceros, porque estas manifestaciones, sobre todo los de la CENTE, sí violan los derechos de terceros. Entonces, cuando por un lado tenemos una manifestación que entra en conflicto con los derechos de tercero, sí se justifica la utilización de una fuerza pública siempre y cuando, uno, sea necesaria, dos, sea proporcional y tres, esté estrictamente regulada. Estos son los tres conceptos que son pilares del derecho para justificar el uso de la fuerza. Fuerza necesaria se refiere a si la autoridad intentó o consideró medidas menos intrusivas antes de recurrir a la fuerza. Si el gobierno dialogó, emitió advertencias, ofreció rutas alternativas o fijó plazos razonables. En el caso de la CENTE, desde luego que podemos decir que la fuerza es necesaria porque se ha intentado por todos los medios llegar a un acuerdo la autoridad. La fuerza proporcional se define como una respuesta por parte de las policías que no sea excesiva respecto a la conducta que pretende controlar. Es decir, tiene que ser proporcional. Si empujan de un lado los manifestantes, pues pueden empujar del otro lado los policías. Lo que no se vale es disparar con armas de fuego letales. Si unos lanzan pintura de un lado, pues el otro no puede lanzar balas.

0: tepache, déjame ponértelo así, y acaban en una serie de abusos policíacos que son políticamente muy costosos. Y eso lo aprovechan los manifestantes, en particular estos extorsionadores profesionales de la CENTE, para llevarlas de ganar, para de alguna manera sacarle provecho, porque el Estado o renuncia a utilizar el uso legítimo de la violencia, o cuando la usa mal. Y bueno, pues en ese sentido la CENTE al día de hoy tiene en jaque al gobierno de Claudia Sheinbaum, en vísperas de la inauguración del Mundial, precisamente por esta falla estructural que tiene el Estado mexicano en sus policías, Pepe.
1: Sí, la narrativa la lleva en este momento la Coordinadora Nacional de Trabajadores de la Educación. Se la arrebató al gobierno federal, que es el que debe plantar lo que tú estás señalando, ¿no? El monopolio de la fuerza que le concede la Carta Magna. No estoy hablando de irregularidades ni de partidarismos, ¿eh? Estoy hablando de lo que dice la Constitución al respecto, y en eso estamos absoluta y plenamente de acuerdo. El problema es que la CENTE ya dobló al gobierno por la vía del chantaje o de la extorsión, y se está creciendo esta bola, porque ahí vienen ya todas las demás organizaciones que no han visto resolver sus problemas, con toda razón, ¿eh? Las madres de los desaparecidos, los actos de falta de humanidad, en fin, el crimen, la seguridad, todo lo que no ha podido hacer el gobierno para satisfacer las demandas de la población, los jubilados, los pensionados. ¿Qué más te digo? Tú lo sabes mejor que yo, Leo.
0: No, totalmente, Pepe. Ahora,
1: es un caos.
0: No, yo sí creo que hay demandas legítimas en varios de estos grupos, desde luego en el de las madres de desaparecidos. Eso no, nadie lo puede dudar, Pepe. Pero hay también grupos que creo que no tienen demandas legítimas, sino que se han convertido, históricamente han sido extorsionadores, chantajistas profesionales, sí, que lo único que les interesa es sacar cada vez más y más y más dinero del Estado, del gobierno, a cambio de nada. Y esa es la historia de la Coordinadora Nacional de Trabajadores de la Educación, que por cierto, Pepe, estaba muy debilitada ya terminando el sexenio del presidente Peña Nieto por la reforma educativa, y fue López Obrador el que hizo una alianza político-electoral con ellos para ganar en los 2018, y bueno, pues les tuvo que pagar la factura, Pepe, y como reza bien el dicho mexicano, cría cuervos que te sacarán los ojos. Y eso es lo que está viviendo el gobierno de Claudia Sheinbaum por haberse aliado política y electoralmente con unos chantajistas de esta monta que son los maestros de la CENTE, Pepe.
1: Gracias, Leo. Gracias por tu comentario, como siempre. Que te vaya muy bien.
0: Gracias, Pepe. Buenas noches y que gane México, caray, el próximo jueves.
1: Sale, pues. Se va a poner la verde en este momento, va al closet a sacar la verde para estar viendo el partido, comiendo chicharrón, ¿verdad? Como decía, ¿quién decía?
2: Héctor Suárez, ¿no?
1: No, a quien entrevisté hoy. César Cravioto. Decía, no, pues es momento de la cerveza y del chicharrón y de no sé qué. Ante el Mundial, la FGR activa blindaje contra trata, lavado de dinero y crimen organizado. Juan Antonio Jiménez, tú estás en la línea. En un momento vamos contigo porque particularmente se está poniendo mucha atención, incluso protocolaria, respecto a niñas, niños y adolescentes. Además, hay un micrositio para denunciar actos ilícitos en el contexto del Mundial de Fútbol. Se pondrá a disposición de los ciudadanos un número telefónico con atención las 24 horas del día. Esto lo informó la fiscal Ernestina Godoy Ramos. Estamos contigo, Juan Antonio Jiménez. Adelante.
3: Gracias, Pepe. Muy buenas noches. La Fiscalía General de la República desarrolló una estrategia integral para atender a la afición nacional e internacional, para orientarla o bien para iniciar una investigación ante la posible comisión de algún delito de índole federal. La FGR ha puesto a disposición las 32 fiscalías federales dentro de la República Mexicana, con particular énfasis en las sedes mundialistas que son la Ciudad de México, Guadalajara y Monterrey. Asimismo, también se dispondrá de un despliegue ministerial en puntos estratégicos ubicados en los aeropuertos internacionales y destinos turísticos como Los Cabos, Acapulco, Puerto Vallarta y Cancún, que estarán encabezados por personal de la Fiscalía Especializada en Control Regional. Cabe mencionar que precisamente esta fiscalía mantiene una estrecha comunicación con las fiscalías de delincuencia organizada, de violencia contra las mujeres y en materia de derechos humanos. También la Fiscalía General de la República pondrá en marcha una campaña nacional de prevención contra la trata de personas, particularmente en agravio de menores de edad. Asimismo, la FGR ha realizado

0: una gran capacitación dirigida a agentes del Ministerio Público de la Federación para dotarlos de herramientas que les permitan brindar un trato digno y respetuoso a las víctimas, identificar grupos en situación vulnerable, así como realizar sus actuaciones con perspectiva de género, con lo que aseguran que México ya está preparado para recibir al mundo con toda seguridad. Pepe, el reporte.
1: Gracias, gracias Juan Antonio Jiménez. Muy buenas noches. Nos permite, hagamos una pausa. Ahora regresando, vamos a entrevistar a Mario Ávila, nuestro vicepresidente de operaciones de producción y cuanto hay, y él nos va a explicar qué va a hacer Grupo Fórmula para levantarse y decir que estamos o vamos a jugar el Mundial como locales. Él lo va a explicar con mucho mayor tino que lo que pueda yo hacer en un momento.
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3: 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Trabajamos por el bienestar de quienes más lo necesitan. La transformación se vive.
4: Michoacán es mejor.
5: La Semicasa Museo tiene tres objetivos: divertir, enseñar a ayudar y ayudar a los que menos tienen. Es decir, es un negocio social, porque ganan los que menos tienen, ya que lo obtenido por entradas, kiosco y café Simi se entregará a tres tipos de fundaciones. 1, personas con discapacidad. 2, adultos mayores. Y 3, mejoramiento del medio ambiente. Cada 3 meses donaremos estas ganancias, empezando el lunes 1 de julio, en la cual la entrada a la Semicasa será gratuita. Ahí se donará lo obtenido en los meses de marzo, abril y mayo, con un monto mínimo de 300 mil pesos. Grupo por un país mejor tiene 2 tipos de negocios: comerciales, en los que gana el dueño, y sociales, donde ganan los que menos tienen.
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9: La miel nunca se echa a perder debido a su bajo contenido de agua y acidez natural.
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12: Miles de fieles se congregaron para recibir al Papa León XIV en los alrededores de la Catedral de Barcelona, a donde llegó procedente de Madrid para continuar su viaje en España. El Comando Central de Estados Unidos informó que un helicóptero militar con 2 soldados estadounidenses cayó cerca de la costa de Omán, donde ambos sobrevivieron. Las autoridades desalojaron a cientos de personas de sus hogares en Nueva Zelanda debido a olas de 11 metros que azotaban la costa. Algunos vuelos fueron cancelados en el aeropuerto de Wellington, donde se registraron vientos de hasta 128 kilómetros por hora. Informó Cintia Dávalos. 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
1: Tenemos comunicación en este momento con nuestro director de operaciones de Grupo Fórmula, Mario Ávila Roque. Él tiene claramente todo lo que va a hacer Grupo Fórmula y lo va a informar a usted en este momento. Me refiero respecto al Mundial y todas las cuestiones. Mario, nos da mucho gusto saludarte. Mario, buenas noches, ¿cómo estás?
13: Gracias, José. Muy buenas noches. Me da mucho gusto saludarte y saludar a toda la audiencia de Grupo Fórmula. Muy contentos, José, porque hemos iniciado ya de facto y de manera formal este proyecto especial denominado Somos Locales, que se anunció ya hace varios meses con la invitación a un gran número de talentos para que se incorpore a las transmisiones de Grupo Fórmula, exactamente como lo colocan ahora en pantalla. Y hoy particularmente, Pepe, con un anuncio muy importante que tiene que ver con una alianza estratégica con ESPN para estos efectos. Es decir, no solamente es el grupo de conductores muy talentosos, como tú comprenderás, y todos quienes conforman Grupo Fórmula, sino que ahora se suman especialistas en la materia, y particularmente a través de ESPN en cuatro programas, uno de ellos el tuyo. Por la mañana estará Ciro Procuna, con Chumel estará Gustavo Mendoza, con Joaquín estará José Ramón Fernández y también Heriberto Murrieta, y contigo John Sutcliffe. Pero bueno, eso, digamos, entre muchos otros invitados que tendremos. La alianza con ESPN, saludo con mucho gusto a Jorge Castillo, que estuvo en la mañana con nosotros. Pero bueno, esta alianza tiene ya muchos años, Pepe. Llevamos, la verdad, que con ESPN Radio Fórmula más de 2 décadas, transmitiendo todos los días a las 4 de la tarde, y eso me parece que abrió una muy buena oportunidad para que ambas empresas detectaran la oportunidad que teníamos con ello. Y ahora que las comunicaciones se han convertido pues en un mar de canales de distribución, pues que estos espacios, me refiero al de John Sutcliffe contigo, vaya a ser sumado a todas las plataformas y redes de ESPN, pues es una gran noticia, porque tu señal, tu comentario, el de John, será estará alcanzando a un mayor número de personas de lo que ya tenemos habitualmente por nuestro medio Grupo Fórmula, que es multiplataforma.
1: Somos locales, Mario Ávila, somos locales. Esto se viene preparando con mucha anticipación, con el profesionalismo y los protocolos necesarios. Ciertamente el apoyo de ESPN y toda la dirección de deportes de Grupo Fórmula están haciendo una mancuerna envidiable. Y el resultado se va a escuchar, se va a ver en nuestra pantalla de la televisión, por supuesto a través de todas las demás plataformas, incluido desde luego y en primer lugar el YouTube y las estaciones de radio, para que la gente esté acompañada por Grupo Fórmula donde vaya, con información concisa, maciza y precisa. ¿Estás de acuerdo?
13: Es correcto, José, y además me parece que hay que mirar al Mundial con una visión de amplitud. ¿A qué me refiero? No solamente son los 90 minutos, no solamente son los 22 jugadores en la cancha, que claro que ahí es donde está puesto el foco, pero pues las condiciones que tenemos hoy obligan a un ejercicio periodístico mucho más amplio, en donde ESPN y nosotros estamos, complementando de una manera importante, ¿no? En donde la suma de la experiencia en deportes de ellos y la suma de la experiencia informativa nuestra, me parece que va a abonar a ambas empresas, pero sobre todo a la audiencia, que es quienes nos escuchan. Entonces, es así que el factor social, el cultural, el noticioso, el de último momento, pues estará reportando con toda oportunidad, José.
1: Muchas gracias, Mario. Gracias por los detalles, que te agradece también, por supuesto, la audiencia. Que estés muy bien y aquí nos estamos viendo.
13: Gracias, José. Muy buenas noches.
1: Igualmente, buenas noches, Mario Ávila, nuestro director general de operaciones de Grupo Fórmula. Vamos a hablar con Roberto Ruano Ortega, porque pues quiero que nos diga qué pasó con los palcohabientes y los dueños de plateas. Ellos estuvieron peleando judicialmente su derecho inalienable de poder entrar al Estadio Azteca y recibir boletos de la FIFA o de quien fuera para ver el partido y hacer lo que ellos tienen todo el derecho al ser propietarios durante 99 años de los palcos. ¿Qué ha pasado? Porque les habían negado las entradas, tardaron mucho en dárselas, apenas creo que hoy temprano comenzaron a llegar a los dueños. Está Roberto Ruano Ortega con nosotros en contacto. Roberto, un saludo muy cordial, buenas noches.
14: Pepe, qué gusto volver a saludarte a ti y a tu apreciable auditorio.
1: Muchas gracias. Roberto, ¿qué pasó? Ya les dieron los boletos, pero ahora no los dejan llevar su comida, su bebida, ni por supuesto sus vehículos.
14: Sí, es preocupante, sobre todo porque la mayoría de los dueños de palcos y plateas son gente de la tercera edad, que pues es imposible para ellos caminar 4 kilómetros con lluvia, y bueno, es una violación flagrante de su título. ¿Qué pasó? Que pues las medidas precautorias que tenemos las hicimos válidas el día de hoy. Acudimos al estadio. En el estadio hubo un par de palabras de los abogados del estadio. Primero dijeron que no podíamos pasar, que porque ellos tenían ya una suspensión a estas medidas y que además ellos se regían desde hace unas semanas por FIFA, no por las leyes mexicanas. Así lo expresaron textualmente y se retiraron. Y aquí pues hay dos cosas que yo sí quisiera puntualizar. La primera es que el amparo que ellos dicen tener pues fue contra la resolución de la juez sexto de distrito, y las medidas que nosotros tenemos son de otro juzgado. Entonces pues no proceden sus medidas, por lo que entraron ya en desacato y ya estamos solicitándole a la juez que dicte las medidas de apremio por este incumplimiento de un orden judicial. Y por otro lado, algo que sí es verdaderamente preocupante es que hayan dicho que ellos se rigen por las leyes de FIFA. Llevamos meses escuchando a nuestra presidenta, doña Claudia Sheinbaum, diciendo que nuestra soberanía es lo más importante, que no permitamos que la injerencia de extranjeros se proteja, la FIFA sobre los mexicanos en el caso específico de nosotros, porque no ha habido ninguna autoridad que salga a decir que tenemos la razón y o a mediar o a que se haga cumplir un contrato, y protegen a esta gente que hoy sale a decir que no, ellos, la ley mexicana les vale gorro, ellos se rigen por la FIFA. Y todavía para terminar la de amolar, el amparo que presentaron equivocadamente es contra actos precisamente de la doctora Claudia Sheinbaum y contra actos de la Asociación Mexicana de Titulares de Palcos y Plateas, pateando al pesebre, a quien los cuida, ahora la están pateando. Así las cosas, estimado Pepe.
1: Queda muy claro, Roberto. Mañana todavía podría haber noticias respecto a este pleito, para que ustedes puedan, con todo derecho legítimo, como propietarios de palcos y plateas, puedan llevar la comida que ustedes deseen y la bebida, y que no los obliguen a consumir lo que la FIFA protege y considera sus productos oficiales. Una pregunta nada más. Me estaban informando que la Asociación de Mexicana de Titulares de Palcos y Plateas pagó 90 mil pesos para gestionar todo lo que ahora tú estás defendiendo. ¿Es correcto?
14: Fue una cuota extraordinaria, voluntaria, nunca fue obligatoria, es para gestionar todos los gastos. Llevamos hasta el momento 4 billetes de depósito de garantías de los diferentes recursos que hemos puesto, que cada 1 millón de pesos cada uno. Los gastos y costas que implica un juicio de ese tamaño, porque no fueron las puras medidas. Y te puedo decir que estamos poniendo todavía de la cartera, porque nuestro objetivo únicamente es salvaguardar nuestros derechos, no enriquecernos, ni mucho menos.
1: Sí, porque sí nos decían que tú les habías pedido ese dinero, y suena así como muy tramposo. En fin, creo que ya lo has aclarado debidamente, Roberto. Si nos permites, mañana estaremos en contacto contigo en la víspera justamente del arranque del Mundial.
14: Será un placer saludarte a ti y que tus radioescuchas sigan bien enterados como tú los tienes.
1: Muchas gracias. Hasta luego. Gracias, Roberto Ruano Ortega. Felicidades por tu santo el domingo. Por cierto, fue santo de los Robertos. ¿Qué más tienes, Oscar?
15: Al cierre, Pepe, el embajador de Estados Unidos, Ronald Johnson, señaló que en la reunión de gabinetes de seguridad entre México y los Estados Unidos, que se va a realizar el viernes, deberá existir cooperación y resultados bilaterales. Su participación espera fortalecer y profundizar la cooperación entre ambos países mediante una coordinación más estrecha con sus contrapartes mexicanas. Y Estados Unidos advirtió de riesgos de viaje en México por el Mundial.
1: Ciertamente, bueno, estamos al tanto. Por supuesto, vamos a estar muy pendientes de las marchas convocadas por la coordinadora y las demás organizaciones y colectivos sociales que se sumarían no solamente a la gente, sino algunos con sus propios, o la mayoría con sus propios objetivos, peticiones y causas de manifestación y protesta. Y vamos a estar informando todas las noticias, todas las voces que surjan alrededor, usted lo sabe, nos conoce muy bien desde hace mucho tiempo, a través de toda nuestra programación noticiosa, y en la tarde aquí lo esperamos mañana a partir de las 6:00 p.m. por radio, televisión y también por YouTube y demás plataformas de internet. Hasta aquí llegamos con lo importante. A nombre del equipo, gracias por su atención y su confianza. Lo invito para que en estas estaciones de radio, en estas frecuencias de radio, sintonice la fórmula financiera. Lo esperan los periodistas Mari Carmen Cortés, Pepe Yuste, Marco Antonio Mares, y en Telefórmula el doctor Leonardo Curcio estará con usted y toda la información y los comentarios. Gracias y hasta mañana.

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6: La selección de España cerró su preparación con una contundente victoria de 3-1 sobre Perú en el estadio Cuauhtémoc de Puebla. Pedri fue una de las figuras del encuentro al marcar uno de los goles, mientras que Mikel Oyarzabal también colaboró con el triunfo español. La FIFA designó al brasileño Wilton Sampaio como el árbitro central para el debut de México frente a Sudáfrica en este torneo internacional. El silbante estará acompañado por sus compatriotas Bruno Paires y Bruno Bochilia como asistentes. La presidenta Claudia Sheinbaum encabezó la ceremonia de abanderamiento del tricolor previo al arranque de la competencia internacional de selecciones. El acto fue dirigido hacia los jugadores y cuerpo técnico y autoridades mundialistas. El Chino Huerta apunta a regresar a la Liga MX. Reportes indican que el chino tendría un acuerdo para dejar al Anderlecht de Bélgica y convertirse en nuevo jugador del Toluca. El mexicano volvería al fútbol nacional tras su experiencia europea. Las Águilas del América anunciaron la salida de Jonathan Dos Santos mediante un emotivo mensaje en redes sociales. El mediocampista deja al club tras formar parte de una de las etapas más exitosas de la institución. Y es lo que tenemos en información deportiva. Me pueden encontrar a través de mi cuenta de ex, @educharlesmty. Ahí me pueden dejar todos sus comentarios y pronósticos.
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0: noches, saludo con gran cariño al auditorio de Telefórmula, que nuevamente se enlaza con los tragos de esta emisión. Por supuesto, agradezco que nos sigan a través de la radio y plataformas de internet. Cintia, buenas noches.
1: Muy buenas noches, doctor. ¿Cómo está? Un gusto poder saludarte.
0: ¿Cómo nos trata Boris?
1: Pues nos está tratando más o menos, doctor, porque bueno, aunque ya se degradó, dejó algunas afectaciones en Oaxaca y Guerrero. A las 3 de la mañana tocó tierra y dejó lluvias en el Pacífico y centro de la República Mexicana, pero pues estamos a la expectativa de que no nos dé más lata con las lluvias aquí, sobre todo en la Ciudad de México, porque entre marchas y lluvias.
0: Entre marchas y lluvias, así estamos. Hoy hubo movilización. Nuevamente los maestros, la gente marchó rumbo al Estadio Ciudad de México, al Estadio Azteca, como se le conoce tradicionalmente, y el gobierno de la capital desplegó un operativo para evitarlo. Los manifestantes amenazaron con no permitir el mundial si la presidenta no se reúne con ellos. Hoy la presidenta, por cierto, se reunió con un banquero importante, ni más ni menos que el titular de JP Morgan, Jamie Dimon, en Palacio Nacional. Hablaron de la situación económica del país, pero volviendo al tema de la CENTE, bueno, pues el secretario de gobierno hace un momento le dijo a Pepe Cárdenas que el operativo se llevó precisamente por el mundial. Esto dijo César Cravioto.
2: Y les explicamos el por qué no podían continuar. Decirles que este protocolo no solo lo estamos haciendo con los maestros de la CENTE, lo estamos haciendo con todos los colectivos que han manifestado que quieren realizar algún tipo de visibilización.
0: Bueno, pues ahí tiene usted parte de lo que dicen, y el gobierno está enredadísimo con el asunto. Y la presidenta trató de ligar una declaración de Ricardo Salinas, una conversación que tuvo con las manifestaciones, incluso los de Ayotzinapa. Por supuesto, la presidenta dijo lo siguiente.
3: No tengo pruebas, pero digo que si los extremos se juntan.
0: Bueno, pues ¿qué tendrá que ver, digo yo, los de Ayotzinapa con Ricardo Salinas? Digo, yo aquí hago, por supuesto, la declaración de conflicto de intereses. Yo trabajo en Azteca, nunca hubiese imaginado que trabajaba al lado de los de Ayotzinapa, ¿no? Ni al lado de los maestros de la CENTE. Pero pues la tesis del gobierno es que probablemente por ahí se estén juntando. Eso sí, tengo que decir que la presidenta dijo que pruebas no tenías. Bueno, el día de hoy la embajada de los Estados Unidos publica un tuit de una comunicación de su embajador. Dice: espero fortalecer y profundizar la cooperación en materia de seguridad entre los dos países mediante una coordinación más estrecha y una colaboración directa con nuestras contrapartes mexicanas. Va a haber una reunión, hablaron por cierto Roberto Velasco y Rubio, la reunión del viernes será en materia de seguridad. En su comunicado, el gobierno norteamericano dice que ambos cancilleres se comprometieron a acelerar las acciones para desmantelar a los carteles. Bueno, pues así estamos. Además, la embajada de Estados Unidos compartió un mensaje de alerta de viaje, que es una alerta normal, le avisan a los turistas cuál es el riesgo que tienen en México, Guadalajara y Monterrey. ¿Cuál es, Cintia?
1: Pues, doctor, esta alerta de viaje obviamente advierte sobre los niveles que varían por estado. Es el 4 de no viajar, que está Colima, Guerrero, Michoacán, Sinaloa, Tamaulipas, con advertencias específicas. En nivel 3, reconsiderar el viaje, Baja California, Chiapas, Chihuahua, Coahuila, Guanajuato, Jalisco, Morelos y Sonora. Nivel 2, 16 entidades, incluyendo la Ciudad de México. Y en nivel 1, tomar precauciones normales, que es Campeche y Yucatán.
0: Solamente Campeche y Yucatán están en lo normal. Así es que, bueno, pues es la alerta de viaje para los que vienen a nuestro país. La forma en que de fuera nos ven. Pausa, volvemos.

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13: El amor entre la selección brasileña de fútbol del Mundial México 70 y los habitantes de la ciudad de Guadalajara marca la historia de un joven tapatío quien, tras perder a sus padres, emigra a Brasil para construir una vida. Tras años de escasa fortuna y un triple fracaso en el amor, encuentra su última oportunidad en una idea tan descabellada como desesperada. El montaje de una obra inspirada en el equipo verde-amarela de Pelé, Rivelino, Tostao y compañía es el proyecto que cambiaría su destino. Armado de ganas, recluta a un puñado de improvisados y encuentra a un dudoso empresario apodado El Tigre, quien financia una gira por el Bajío. Al llegar a México, la trama se descubre. El Tigre no es un empresario, la gira no existe. La obra es en realidad un mecanismo para lavar dinero sucio. La historia delirante se titula Al estilo Jalisco. Una lectura gozosa y gustosa, oportuna en temporada mundial.
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14: Seguimos con la información. Hoy ya conoce el INEGI, el Índice Nacional de Precios al Consumidor. Tenemos una ligera pausa en el crecimiento de los precios. Está en 3,94 la inflación general. La subyacente, esa sí está por arriba del 4%. La tenemos en 4,19 y la no subyacente en 3,10. Sigue perjudicando mucho a la economía el tema del crecimiento de los precios. Las frutas y verduras, 14,38 arriba. Y en el caso de las tarifas autorizadas por el gobierno, 7% arriba. O sea, entre las frutas, verduras y el gobierno, tenemos, este problema en los precios que sigue, inquietado, ya bajó un poquito, es decir, tenemos una reducción respecto a las 2 o 3 mediciones anteriores. También es el Índice Nacional de Precios al Productor, que este crece al 2,98 en el interanual, y ahí están los datos que dio a conocer el INEGI. En otros temas, el Banco de México da a conocer el comportamiento de la Reserva Internacional. Tenemos una disminución de 869 millones de dólares. El saldo termina en 255 mil millones de dólares, es lo que tenemos en las arcas nacionales. La base monetaria en circulación tuvo un incremento de 7.5%. Se había comentado mucho esto de digitalizar, usar más tarjetas, reducir el efectivo, pero sigue creciendo en nuestro país 7.5, mucho más que la inflación. Es el boletín que da a conocer el Banco Central. Y en otros temas, mañana veremos cómo avanza en este caso el conteo distrital allá en Coahuila Pero hay una reflexión, digo, con la edad uno va aprendiendo, todos aprendemos, ¿no? La experiencia, hay gente inteligente que va incorporando la realidad a su propia experiencia y va mejorando su raciocinio y su capacidad, por supuesto, de anticipar. Fíjense, con los datos que hoy tenemos de Coahuila, si se hubiese aplicado a nivel nacional la legislación que Morena quería implantar y que afortunadamente sus aliados del Verde, esta parte del Verde rebelde, con Luis Armando Melgar y todo este grupo que se opuso a la propuesta que hacía la presidenta y el grupo de Morena, y bueno, todo este grupo que confeccionó una reforma electoral, pues no hubiesen tenido en este caso representantes los otros partidos. ¿Por qué? Porque esa sería la aplicación de la no existencia de minorías, de plurinominales. Entonces, fíjense, no tuvieron que ir demasiado lejos. Claro, no tengo, por supuesto, el optimismo de que se aprenda de la realidad o que alguno de ellos analice y diga, oiga, pues mire, se encargó Coahuila de demostrarnos que era una pésima idea esto de quitar los pluris, porque pues tendrías un congreso en este caso absolutamente. Vamos a ver cómo reparten los plurinominales y veremos la última palabra, pero será muy relevante este caso para demostrar que el plan que habían planteado para reformar las instituciones electorales es una pésima idea, igual que es una pésima idea esto de la causal genérica por intervención extranjera y pues buena parte de lo que han planteado en los últimos tiempos. ¿Por qué? Porque no se ha pensado con un criterio de Estado. Están reaccionando más con la lógica de cómo le hacemos para ir ganándose. Morena se ha convertido en un partido como en otro tiempo el PRI, ¿no? Su seguridad es la seguridad del régimen y por tanto no piensan en cómo funciona mejor este país o las instituciones, sino que les conviene más a ellos en cada jugada. Hoy la realidad se encarga de decirles, mire, no fueron a Roma por la respuesta, fueron a Saltillo por la misma en este caso, y les demuestran que puede efectivamente ocurrir que ellos se encuentren sin ninguna representación. Y dirán ellos, fíjense, Morena podría decir con toda razón, oiga, tuvimos 326,000 votos en Coahuila, ¿no vamos a tener ningún asiento? Pues según su tesis, no. La tesis esta brillante que planteaban los que hicieron la reforma electoral, que afortunadamente, como digo, los del Verde y los del PT les dijeron, hasta aquí podríamos llegar, o sea, ya suprimir la pluralidad en el país. Pero como digo, pues va uno aprendiendo en día a día y la mirada de, en este caso, generar convivencia, la mirada de Estado tiene que irse ampliando. Igual que la mirada de Estado tiene que irse ampliando con las lógicas, en este caso, de rebelión de ciertos grupos. Parece que al gobierno le afecta mucho. Hoy la presidenta creo que se enredó nuevamente con este tema de Ricardo Salinas. Una declaración, por cierto, yo vi el video completo, la conversación que tuvo con Adela Micha, y hay que verla pues en su contexto, ¿no? Muy interesante cuando le preguntan, oye, ¿usted sería candidato? Y dice, bueno, pues hay que verlo, podría ser yo. Cita Ninfa Salinas, no había visto yo ese caso, él directamente lo plantea como posibilidad. O sea, se están barajando posibilidades y hay un momento en el cual Adela también habla y le dice, habría que hacer esto, y él habla de una huelga. La huelga, hasta donde yo sé, es constitucional y es un derecho de todo el mundo. Y después habla de un bloqueo, es el fragmento que presenta la presidenta. Ciertamente, para un movimiento que bloqueó Reforma y sitió la Ciudad de México 6 meses, asustarse por un bloqueo es llevar las cosas efectivamente a una situación inquietante. Es una hipótesis, no deja de ser una hipótesis, pero lo que está ocurriendo en la realidad en la Ciudad de México no es una hipótesis, es una realidad. Y le han bloqueado la capital de la República, le han impedido que en el primer cuadro funcionen las cosas. No es algo que hayan discutido en una mesa, Ricardo Salinas y Adela Micha, no, es una realidad bonda y lironda. Y conectar una hipótesis planteada como una opción con una realidad clara que incluye el que el movimiento de Ayotzinapa traía explosivos. Eso yo entiendo que se les complica mucho. Pero ahora, ¿cómo le decimos que nuestros propios socios con los que hemos trabajado todos estos años son los que nos están poniendo contra las cuerdas? Esa es la realidad. La otra, pues no deja de ser una hipótesis con la que puede uno estar de acuerdo o en desacuerdo. Pero quienes se manifestaron ahí no fueron efectivamente trabajadores de Electra ni del grupo Salinas. Lisbeth Hernández fue nuevamente la CENTE, que ahora fue contenida por el gobierno de la Ciudad de México. Adelante con tu reporte.
15: Así es, muy buenas tardes, Leo, me da mucho gusto saludarte, muy buenas noches, perdón. Efectivamente, hoy se manifestó la coordinadora en el sur, pretendían llegar al Estadio Ciudad de México, así fue la jornada de este martes, sin embargo, pues se cruzaron en División del Norte con este amplio operativo por parte de la Secretaría de Seguridad Ciudadana, en el que además de elementos del equipo metropolitano y de fuerza de tarea, incluso había vehículos de la propia Secretaría y dovelas de concreto para evitar el paso de vehículos. Al llegar a esta barricada, algunos integrantes de la gente realizaron algunas cintas y poncharon las llantas de esta grúa de la Secretaría de Seguridad Ciudadana con la que se cerraba el paso. Sin embargo, para la demostración de actos vandálicos que hemos tenido durante estas dos semanas de protestas por parte de la gente, pues esto prácticamente no fue nada. También al ver esta barricada, pues los integrantes de la coordinadora ofrecieron un mensaje a los medios de comunicación y también dieron un mensaje a la presidenta. Esto fue lo que dijo Filiberto Frausto de la sección 34 de Zacatecas. Vamos a escucharlo.
16: Que desean que este evento transcurra y se pueda inaugurar. Hacemos el llamado para que cuanto antes presenten una propuesta que realmente vaya en el sentido de construir un régimen de pensiones solidario intergeneracional. Decirle a la presidenta que no somos de ultraderecha, que somos trabajadoras y trabajadores con anhelos de justicia.
15: También reaccionaron, Leo, ante las declaraciones hechas en Palacio Nacional en los últimos días, porque señalaron, a pesar de lo que hemos visto y de las marchas, de que les presentó el gobierno federal una propuesta que no, pues, de acuerdo a lo que ellos señalan, no cubre con sus demandas, ellos argumentan que no están buscando provocaciones, como lo argumentó la presidenta. Vamos a escuchar a Jenny Pérez de la sección 22 de Oaxaca.
17: Desde este espacio hacemos el llamado a la presidenta de la República. Reconsideren las declaraciones que emiten desde Palacio Nacional, porque estamos aquí luchando por una jubilación digna. No somos delincuentes, no estamos buscando provocación.
15: Y ante este mensaje, Leo, que pues podemos interpretar quizá como una manera de ultimátum ante esta oración de si es que quieren que se inaugure el Mundial, ante la exigencia para una nueva reunión, una reunión con la presidenta Claudia Sheinbaum, algo que claramente ella ha dicho que no va a suceder, pues la gente se retiró de este punto, no sin antes anunciar que durante estas horas, es decir, esta tarde y mañana durante el día, pues estarán llegando más integrantes de la coordinadora para sumarse a las movilizaciones que están previstas el próximo jueves 11 de junio en el marco de la inauguración del Mundial. Así fue la jornada del día de hoy, Leo, el reporte que yo te tengo hasta el momento.
14: Agradezco mucho el mismo, y bueno, pues estamos atentos, una negación de lo evidente, si no es una prueba, pues por supuesto que están presionando al gobierno por todo lo alto, es un grupo muy bien organizado, como digo, aliado del gobierno, y la verdad es que sí, ahí están tratando de generar la respuesta de en materia, en este caso, de pensiones. Hoy el gobierno presentó, vamos a ocuparnos de eso más adelante, un planteamiento de fortalecer el pensionista y crear la aseguradora pública. Muy interesante que el propio funcionarios del propio gobierno hoy digan que la reforma del ISSSTE del 2007 dice, bueno, pues es una reforma, incluso las anteriores, ¿no? Las que dieron lugar a las Afores, pues hoy permiten efectivamente que las finanzas públicas no estén lastradas. El propio Martí Batres habló de 20 puntos del PIB. Bueno, pues son reformas, igual que en su momento la apertura comercial en este país, que la propia izquierda ya reconoce que eran importantes para el país. Y creo que hay que decirlo claramente. Pero ahí está la negación de la evidencia, la propia integrante de la CENTE dice, no estamos provocando al gobierno, nada más lo están presionando para que la presidenta lo reciba. Eso está clarísimo. Y pues por otro lado, esto de ligarlos con la ultraderecha, pues ellos mismos dicen, señora, pues si somos del mismo equipo. Son exactamente de la coalición que ganó las elecciones y por tanto, pues deberían tener miradas convergentes. Una cosa es prometer en campaña y otra cosa es cuando dicen, oiga, lo que piden los maestros cuesta 20 puntos del PIB, pues a ver quién lo paga, ¿no? Claramente. Y hablando de lo de las, el grupo Azteca, el grupo Salinas está detrás de estos movimientos, pues ayer fueron a bloquear TV Azteca, al menos se bloqueó TV Azteca ella misma, ¿no? Con estos grupos, según la tesis presidencial, que me parece francamente muy poco atendible. Pero bueno, pausa, volvemos.

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4: Bangkok, Tailandia. Es famosa mundialmente por poseer la mejor comida callejera del planeta. Sus puestos ofrecen un baile de sabores dulces, salados, ácidos y picantes en platos como el pad thai o el curry verde. La intensidad de sus especias y la frescura de sus hierbas crean una experiencia sensorial vibrante. Es una ciudad donde el lujo y la calle conviven sabrosamente.
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9: Bueno, y seguimos con la información. La propuesta del gobierno, que no sé si los maestros la van a aceptar, es fortalecer pensionista y crear una aseguradora pública. Aquí tengo el documento en el que dicen que, bueno, pues de momento las aseguradoras que acompañan a las Afores, efectivamente, pues lleva a que la gente, los trabajadores, prefieran ir a una Afore privada. En este caso, el planteamiento sería crear una aseguradora pública que facilita los procesos para la administración de los recursos y tenga un fin social, no de lucro. Esto disminuye costos de administración y por lo tanto mejora la pensión que se entrega al trabajador. La creación de una aseguradora pública permite ampliar el espacio público y solidario que no se limita a contar con la Afore pensionista, sino que cuenta también con una aseguradora pública y se articula con un fondo de pensiones para el bienestar. Bueno, pues es lo que dice efectivamente el gobierno. Pensionista es la Afore con las comisiones más bajas, toda la gente la debería preferir. Y bueno, pues el gran elemento es teoría pura, ¿no? Es decir, esta idea de que la seguridad pública va a facilitar los procesos. Usted cada vez se enfrenta a la administración pública, ¿qué le dicen? Desde sacar, desde un cambio de propietario de su coche hasta lo que usted se puede imaginar, todo es muy complicado. Decir que lo público va a simplificar las cosas es una teoría que por lo menos en México muchos tenderíamos a discutir. Y que tenga un fin social y no de lucro, pues llega cualquier gobierno y se apropia. Vea usted a los trabajadores del Estado, les recortaron a la mitad sus pensiones cualquier día, como hicieron con el Infonavit hace algunos años. Los gobiernos del PRI, no crea usted que esto solo lo ocurrido con los gobiernos de Morena, llegaron y dijeron, todos los fondos del Infonavit, pues disponemos de ellos. Y el sistema anterior quebró porque pues se lo quemaban en cualquier cosa, ¿no? Pues, y entraba el dinero de las pensiones y en vez de asegurarlo en un fondo específico y no tocarlo, se lo quemaban y los gobiernos iban disponiendo, como el actual, que se va endeudando, iba haciendo lo que le da la gana porque tiene mayorías, y decían, oiga, ¿y el fondo de la pensión? Pues ya lo pagaremos, llegado el momento. ¿Y qué es lo que hicieron? Pues desfondarlo. ¿Y qué es lo que ocurrió? pues que tuvieron que hacer una reforma para que hubiera cuentas individualizadas y usted dijera, a ver, en la cuenta hay 4 millones que son míos, o 3 millones, o 1 millón, lo que haya. De eso no puede disponer el gobierno, por eso hay cuentas individualizadas. Entonces, volver al método anterior y decir que eso va a funcionar mejor porque lo dicen ellos, pues es como suponer que en septiembre próximo no va a llover, ¿no? ¿Y por qué no va a llover? Pues porque se me ocurrió que podía ser una buena idea. Pero bueno, ahí está el planteamiento, yo no sé si los maestros les va a parecer esto suficiente, supongo que les tendrán que dar una buena cantidad, y impresiones que mañana les van a hacer un planteamiento concreto y se irán, porque presionar de la manera en que lo están haciendo al gobierno de Clara Brugada y al gobierno de Claudia Sheinbaum es mucho, ¿no? Ya, por ejemplo, el presidente de Sudáfrica no viene, no digo que esté ligado a esto, pero este ambiente de que la capital de la República no está a punto de vivir una fiesta, sino una tensión enorme, pues está en las calles, y está en las calles no por la oposición, no por los enemigos políticos del gobierno, sino por sus propios aliados. Y eso lo lleva efectivamente a pues tener que pactar con los suyos, igual que pactó en su momento con el Verde y con el PT para quitar esta ley tremenda, que, como comentaba hace un momento, pues hubiese suprimido la pluralidad en este país al suprimir efectivamente los plurinominales. Así es que en esas estamos. Ahora, Pablo, te saludo.
0: ¿Cómo estás, Leonardo? Muy buenas noches. Pese a que el PRI ganó en Coahuila los 16 distritos electorales en disputa, la presidenta de Morena, Ariadna Montiel, negó que la elección haya sido una derrota para su partido y sostuvo que hubo una compra masiva de votos que fue determinante en los resultados. En su conferencia semanal, la dirigente morenista mostró videos en los que se veían algunas casas donde se presume compraron votos, que dijo fueron miles. Señaló que se realiza una revisión del sistema para hacer un cálculo de cuánto dinero se gastó a través de lo que han bautizado como el QR Gate, a razón de 500 pesos por sufragio. Sin señalar si hay elementos para anular la elección, Ariadna Montiel dijo que se trató de una acción premeditada y que fue determinante. Informó que ya se presentaron las denuncias correspondientes, piden que la Unidad de Inteligencia Financiera intervenga y también el SAT. Con una lámina mostró que Morena y PT incrementaron su votación en 4.6% con respecto a la elección del 2020. Se mantiene como segunda fuerza política Morena y el PAN, Partido Verde y MC perderían su registro. Esto fue lo que comentó.
8: Estamos denunciando la compra masiva de votos y esa es la evaluación de la elección. Nosotros incrementamos nuestra participación, incrementamos nuestro número de votos, vamos a tener 5 diputados y esa es nuestra evaluación. Nosotros no vamos a permitir que la elección quede como si nada pasó, como dice la autoridad local. Ay, aquí no pasó nada. No pasó nada si la calle parecía que estábamos en guerra entre la policía, entre los operadores del PRI y todo el mundo siendo violentado. Pues esa es nuestra evaluación de la elección. La oposición quiere hacer de esto una derrota para nosotros, no lo es.
0: Pues ahí sus palabras, y dijo que se ponen felices en el PRI porque ganaron apenas 16 distritos. Es la
9: puerta
0: que tengo.
9: No fue una derrota, es otra cosa. 5 diputados que les van a caer por los plurinominales que no querían tener en el ámbito nacional. Pero bueno, te pregunto irónicamente, entonces la revolución de las conciencias que tantas veces te oyó, te tocó ir en la mañanera, no llegó a Coahuila, ¿no? Ya el pueblo no se deja comprar y todas estas cosas. Parece que en Coahuila no opera eso.
0: Así es, dijo que hubo esta compra masiva de los votos y que sí hubo algunos integrantes del PRI que les filtraron información, pero que pues hubo mucha presión incluso para los trabajadores del Estado.
9: Muy bien, pues muchas gracias, Sara.
0: Buenas noches.
9: Decía, lo que ha cambiado en México es la revolución de las conciencias. El pueblo ya no se deja engañar y de pronto usan el otro argumento, pero en Coahuila sí. Entonces, qué cosa más rara, ¿no? Y bueno, no deja de ser, en fin, yo no me alegro de esto de los carros completos, ¿eh? Y tampoco me entusiasma que el PRI gane así, pero claramente. Pero después de la que hicieron con la elección de jueces, tú dices, pues es que uno roto para un descosido, y ahí vamos. Pero los argumentos se van resbalando, ¿no? Revolución de las conciencias, tenemos la cultura. cultura política más avanzada, pero dice, pero en Coahuila no, porque ahí sí les compran el voto. Dice, bueno, pues me quedo con esa. Edna Jaime, ¿cómo estás, decana? Buenas noches.
10: ¿Cómo estás, Leonardo? Pues te escucho con atención.
9: Pues yo muy divertido. Oye, con esta clase política nuestra.
10: Yo también.
9: Tiene un rigor, digo, no estoy seguro que pasaría ninguna maestría en ningún lado, pero el rigor no es su fuerte. ¿De qué vamos a platicar hoy?
10: Leonardo, querido, quisiera hablar del CENTE, pero coincido con tu comentario antes de que entrara Sara Pablo. Mira, tenemos como una situación que parecería muy paradójica, porque pues tenemos un gobierno que tiene todo. Tiene este control de legislativo, pues teniendo control sobre otras instituciones del Estado de Mexicano, y sin embargo no puede generar comisiones para que estemos tú y yo de celebración, Leonardo. Es para que tuviéramos la camiseta puesta, listos para ver el partido de inauguración del Mundial, y sin embargo yo siento algo de zozobra. Estoy preocupada de que pues existan las condiciones para la celebración y no tengamos que estar apagando incendios. Y esto además me lleva a otra reflexión. O sea, un gobierno que parece poderoso no nos está asegurando lo básico, ¿no? Nos tenemos que guardar en nuestra casa porque va a ser un día complejo, porque si llueve, porque si entonces lo básico de nuestra vida cotidiana no podemos tenerlo por seguro. Entonces imagínate que no es paradójico, ¿no? Un gobierno con tanto poder que no pueda resolver asuntos tan parecerían triviales de nuestra vida cotidiana. Y bueno, permítame tu llegada al tema de la coordinadora. Leonardo, sí me parece casi el argumento de una tragedia, griega, ¿no? De cómo se estaba apagando el poder de la CENTE en la medida que la reforma educativa de Peña Nieto pues empezó a cambiar las reglas, ¿no? Darle más a través de la carrera magisterial, de plantear con claridad cuáles serían las reglas para el ingreso, para la promoción, la evaluación, pues quitarle poder que tenía el sindicato, la coordinadora, sobre el sistema educativo, sobre la carrera magisterial, y eso les daba enorme poder. Entonces, esa reforma, entre muchas observaciones, sí tuvo un efecto de minar las fuentes del poder, poder político, de sindicato y coordinadora, y cómo esto se revirtió cuando se echó para atrás la reforma educativa y resurge la CENTE con mucho poder y hace lo que ha hecho siempre: movilizar, presionar, elevar el costo político, de ignorar sus demandas, y mira que está haciendo sudar al gobierno de la Ciudad de México y al federal. Y me parece, tú lo dices muy bien, van a llegar a un acuerdo, Leonardo, pero si las movilizaciones producen concesiones, habrá más movilizaciones. Si los bloqueos producen mesas de negociación, habrá más bloqueos.
9: Le llaman industria de la protesta, ¿no?
10: Y eso es precisamente lo que estamos observando. Y pienso, Leonardo, que estamos viendo las consecuencias de una decisión política tomada hace 6 años y que desmontar una propuesta de reforma educativa que pues llevaría decisiones más a la autoridad educativa, quitándole todo poder a los sindicatos. Y pues, Leonardo, pues vamos a ver, espero que el jueves estemos listos.
9: No sé, espero. Te mando un abrazo. Cuídate.
10: Igualmente, hasta luego, yes. Leonardo.
9: Pausa.
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1: Información sorprendente.
2: El corazón del camarón se encuentra ubicado en su cabeza, cerca de su sistema digestivo y sus órganos sensoriales principales.
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4: La selección de Irak participará en su segunda Copa del Mundo tras vencer en el repechaje a Bolivia con marcador de 2-1. Los Leones de Mesopotamia regresan a una justa mundialista después de 40 años. Esto después de su participación en México 86, la cual fue su primera y única participación hasta el momento y en la cual perdieron sus 3 partidos. El combinado iraquí está liderado por Ali Al-Hamadi, delantero del Luton Town del fútbol inglés, además del mediocampista Zidane Iqbal del Utrecht de la Eredivisie. Irak comparte el grupo I con Noruega, Francia y Senegal, y estarán debutando ante los noruegos el próximo 16 de junio. Este 2026, Irak buscará el primer punto en su registro mundialista.
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7: Bueno, y seguimos con la información. Esta mañana dio a conocer Donald Trump que el ejército iraní, ¿cómo lo había desarticulado, desvencijado, desestructurado? No sé cuántos verbos usó, que ya no tenía ninguna capacidad, que iba a borrar esa civilización de la faz de la tierra. Pues resulta que esos todavía le bajaron hoy un Apache, un helicóptero, estos muy sofisticados Apache. Dice que afortunadamente no hubo muertos ni heridos, pero esto obligará una respuesta por parte de los Estados Unidos para hacer, están igual que los de aquí, ¿no? Ya se arregló todo, pero pues no se arregla. Esa guerra simple y llanamente no se acaba. Hoy el episcopado mandó un mensaje con motivo de la Copa Mundial de Fútbol, que el deporte sea siempre una escuela de fraternidad y no de rivalidad vacía, espacio de encuentro y no de exclusión, camino de paz y no violencia. Esto dijo León XIV, el Papa, quien por cierto está en Barcelona, Cintia.
8: Así es, doctor, quien se encuentra en su cuarto día de visita en España. El Papa se despidió de Madrid y voló a Barcelona, donde pasará 2 días antes de finalizar su viaje en Canarias, y Mercedes Ortuño, con de la agencia EFE, nos tiene los detalles. Adelante.
9: Después de 3 intensas jornadas en Madrid, León XIV se encuentra ya en Barcelona. El cuarto día de la visita del Papa a España ha comenzado con un encuentro en IFEMA con voluntarios, a quienes ha agradecido su altruismo.
10: Porque podríamos decir que es un rasgo típico de la ciudad de Dios, en un mundo continuamente influenciado por la lógica del interés y del lucro.
9: León XIV se ha despedido de Madrid y ha volado hasta Barcelona, donde pasará 2 días antes de finalizar su viaje en Canarias. En un avión de Iberia, el pontífice ha disfrutado un rato de este asiento privilegiado en la cabina junto a los pilotos. Nada más llegar a Cataluña, se ha dirigido a la Catedral de Barcelona para el rezo de las horas en el altar mayor y ha conducido una homilía alternando castellano y catalán, en la que ha pedido a los barceloneses que sean constructores de unidad.
10: Barcelona es denominada cap y casal de Cataluña. Això dona a esta comunidad y a todos vosaltres, barcelonins y catalans, una vocación y una responsabilidad especial per convertir-vos amb l'ajuda de Déu en constructors d'unitat.
9: Tras la ceremonia religiosa, el pontífice ha salido por sorpresa a la plaza del templo para agradecer a los fieles su presencia. Luego, también de forma improvisada, los ha saludado desde el balcón del Palacio Episcopal. Aquí se ha reunido a primera hora de la tarde con el presidente catalán, Salvador Illa, y ha cerrado su primer día en Barcelona con el acto más multitudinario de su visita a Cataluña, una vigilia de oración en un abarrotado Estadio Olímpic con la asistencia de 40.000 personas.
7: Bueno, pues ahí tiene usted el Papa en Barcelona, después irá a las Canarias y seguiremos atentos de este viaje por España que hace su santidad. Voy ahora con mi compañero y amigo José Antonio Crespo. Mi querido Crespo, ¿cómo estás?
3: ¿Qué tal, Leonardo? Muy bien, gracias.
7: Extraño tanto nuestras conversaciones los lunes, pero te pregunto, Crespo, ¿cómo ves

0: el resultado de Coahuila. Yo hace un ratito decía que, ironías de la vida, hace algunos meses la coalición mayoritaria proponía la desaparición de los plurinominales, y hoy Morena va a tener en Coahuila diputados precisamente porque hay plurinominales. Paradojas de la vida, José Antonio.
1: Así es, Leonardo. Yo creo que en esta elección hubo tres sorpresas. Se sabía que el PRI iba adelante, pero los propios priistas se dicen asombrados por el resultado. Creo que una sorpresa o algo, digamos, fuera de lo habitual fue el nivel de participación, porque en una elección intermedia estatal y en Coahuila en ocasiones previas, pues la votación estaba entre el 30% y 35%. Ahora llegó al 50%, que es pues bastante elevado para el tipo de elección que es. Eso quizá influyó también de alguna forma en el resultado. Gente que en principio no está muy motivada para ir a votar, probablemente pues había afectado de una u otra manera medidas del gobierno federal y salieron a votar. La otra sorpresa es que el PRI ganara tanto. Pues sí, se sabía que el PRI tenía mayoría, iba a mantener esa mayoría, pero pues ganó prácticamente todo, ¿no? Es decir, carro completo, los 16 distritos, y como decía, los propios priistas se dicen asombrados. Y yo diría que la tercera sorpresa, aunque está relacionada, es la caída del PAN, al grado en el cual pierde los 5 diputados de mayoría que tenía y pierde el registro, porque no alcanza ni siquiera la votación legal para preservar el registro. Mm. También Movimiento Ciudadano, pero lo que llama la atención más es el caso del PAN,
0: que tiene una larga tradición ahí en Coahuila. O sea, la obra de Coahuila, ¿cómo se llamaría? Morena quejándose de la compra del voto. ¿El burro habla de orejas? ¿Una sopa de su propio chocolate? ¿O crees, por tú que llevas años analizando y luchando por la democratización, rendirnos ante la evidencia de que en este país las elecciones se siguen ganando con dinero? Crespo.
1: Mira, efectivamente lo de las acusaciones de fraude, de compra de votos, pues no lo dudo, porque sabemos que todos los partidos eventualmente incurren en eso, pero no creo que les alcance si se aplican, si se ajustan a la ley. No creo que alcance para anular ninguno de esos distritos. ¿Por qué? Porque la distancia entre primer y segundo lugar es muy amplia. O sea, el PRI no solo ganó todas, sino ganó con amplia distancia y ventaja frente a Morena. Entonces, cuando tú detectas irregularidades, que repito, no voy a decir que no las haya habido, pero tienen que ser determinantes en el resultado. Yo lo que creo también, como explicación de por qué el PRI subió tanto y el PAN bajó, y me lo han dicho varios conocidos de Coahuila, dicen, mira, yo no sé que esté con el PRI, ni que necesariamente el PRI me parezca lo mejor, pero fue un voto útil para que Morena no ganara. Es decir, ya se está dando mucho también por parte de ciudadanos que no les gusta Morena, votar por el que pueda ganar, no importa quién sea.
0: Ya. Oye, pero ¿qué ha pasado al interior de Coahuila? ¿Tú te acuerdas que la elección donde fue electo Riquelme, por cierto, fue por una pestaña, ¿no? Incluso el PAN alegó que la ganaron a la mala los priistas en la negociación política. ¿Qué ha pasado con esa pluralidad del país para regresar a estos bloques, aunque se vayan conformando un poco de voto comprado y un poco, José Antonio, de voto útil?
1: Sí, mira, en esa elección de 2017, que efectivamente fue muy cerrada y quedó la duda de quién realmente ganó. Recordemos que el INE sí aprobó la anulación de la elección, pero luego el tribunal ya validó el triunfo del PRI. Pero en ese momento Morena no estaba presente. En cambio, cuando Morena llega al gobierno federal, empieza a tener influencia por varias razones en todos los estados, empieza a crecer. En Coahuila ha crecido Morena, pues es el segundo partido, ¿no? Pero no tanto como para ganar todavía o para imponerse como en otros estados, pero en cambio el PAN se ha venido para abajo precisamente por ese cambio. Y repito, no es que el PAN se haya quedado sin votos, sino que la mayoría de quienes suelen votar por el PAN, incluso en la elección de hace 3 años, pues ahora se fueron por el PRI para
0: Lo entiendo. Pero te pregunto, eso, digamos, en buena lógica debería llevar al dirigente del PAN, creo yo, a hacer un análisis crítico, pero ¿esto los debería mover, por ejemplo, para el caso de Monterrey, donde también es muy competitivo el PRI, decir, a ver, reconozcamos que sin alianza no pintamos, o sea, no tienen forma de ser competitivos, José Antonio?
1: Sí, eso de Coahuila les cambia mucho el panorama, porque como la elección del 24 no les fue muy bien al PAN y lo atribuyen al haber ido en coalición con el PRI, pues a lo mejor algo de eso hubo, ¿verdad? Porque a nivel federal luego las cosas cambian. Pero esto de Coahuila sí debería llevarlos a pensar que por lo menos a nivel local o en ciertas elecciones conviene más ir en coalición. Yo creo que si hubieran ido en coalición, paradójicamente el PAN hubiera mantenido por lo menos el registro y quizá hubiera ganado algunos de los distritos de mayoría en coalición, como pasó hace 3 años, que sí iban en coalición. O sea que el PAN sí debería de revisar y por lo menos abrir la puerta a que en ciertas elecciones deberían de ir en coalición.
0: Ya. Lo veremos, está el caso también de Cuauhtémoc aquí, ¿no? Donde es competitiva la alcaldesa, que se iría por el PRI, si el PAN se excluye. Bueno, veremos cómo leen todo esto. En este caso el gobierno sigue con un entorno, José Antonio, te muevo un poco al plano nacional, muy convulso, ¿no? Y tenemos una presidenta como que no acierta a ver de dónde vienen los golpes. Viene este del PRI, que le crece, efectivamente, le crecen los enanos. Decían ya que el PRI estaba semi-muerto y ahora revive en Coahuila. Y tiene pues una rebelión de sus aliados aquí en la capital, intenta mover todo hacia el ámbito de la extrema derecha, pero pues ha encontrado más en el ambiente de los revolucionarios, mi querido Crespo, los priistas y los de la CENTE, la máxima presión.
1: Sí, efectivamente, bueno, ahora sí que ahí sí se puede aplicar lo de crea cuervos y te van a sacar los ojos. Que la CENTE la revivió Morena, sí, a cambio del apoyo electoral de la CENTE, pero la CENTE tiene su propia agenda y ahora ya se le volteó en contra de Morena.
0: Decir que la tutela a la extrema derecha es temerario, ¿no?
1: Sí, no, y están sugiriendo que detrás de la CENTE está Ricardo Salinas Pliego, por favor. Cuando la CENTE hace poco en una manifestación, pues dañó.
0: Al final le van a echar la culpa hasta Bora Minutinovich de todo esto, ¿no?
1: Sí, el discurso es absurdo. Pero efectivamente Morena, yo sí creo que está bajando y las encuestas lo están reflejando en intención de voto, en popularidad, porque está recibiendo muchos golpes por varios lados. No digo que vaya a perder ni a desplazarse de un día para otro, pero sí está bajando sin duda alguna. Porque está lo de Coahuila, pero recordemos que también el año pasado perdieron en Veracruz y en Durango, y aún en esta ocasión también en Zacatecas, que es de Morena, también perdieron algunas alcaldías importantes.
0: Ya, pues ahí estamos. Miguel José Antonio, te mando un abrazo.
1: Saludos igualmente, Leonardo.
0: El doctor Crespo. Y bueno, pues ahí está parte del análisis que hay que hacer sobre el entorno. Primero las instituciones, yo subrayo esto de las elecciones en Coahuila, y después pues el entorno, la capacidad del gobierno de generar diálogo con los distintos actores sociales, señalar que unos están motivados por sabrá Dios qué motivaciones o qué elementos, pues no resuelve la necesidad de un diálogo político en la capital para tener efectivamente un mundial tranquilo. Y como decía Jaime, la posibilidad de estar relajados, es decir, tranquilos, seamos un gobierno funcional que mantiene un diálogo social, en este caso con los distintos sectores. Cintia, ¿qué más tenemos?
2: Pues doctor, la presidenta Claudia Sheinbaum anunció el decreto para implementar trabajo a distancia en oficinas y suspensión de clases en Ciudad de México por la inauguración del Mundial. Las medidas consideradas es en el sector público federal, las dependencias deberán privilegiar el uso de tecnologías de la información y comunicación como trabajo a distancia y teletrabajo en las oficinas del sector público con sede en la Ciudad de México. Para el sector privado y social se exhorta a adoptar el teletrabajo en actividades administrativas no esenciales, y en la educación se suspenden las clases en todos los niveles en escuelas públicas y privadas con sede en la Ciudad de México.
0: Bueno, pues entonces no habrá actividades y está haciendo el llamado a todos los sectores a que si pueden lo hagan a distancia. Están dando por supuesto recomendaciones para asistir de manera segura a los estadios. Ya hay inquietud por eso. No está del todo claro cómo llegar, dice. Identifica rutas de evacuación, salidas de emergencia, puntos de reunión. Hoy pedimos hablar con el secretario de Seguridad, a ver si mañana nos atiende y le recuerda, por supuesto, a toda nuestra audiencia qué es aquello que es recomendable, ¿no? A dónde hay que llegar, estos estacionamientos que hay en a una cierta distancia y moverte después en autobús, respetar en todo momento, dice, el orden y las normas de acceso establecidas por las autoridades locales y la FIFA. Seamos sensatos, ya se nota en el centro de la ciudad también, mucha actividad, estacionamientos reservados para las delegaciones que vienen y algunos turistas, muchos no he visto, algún turista despistado habrá dicho, oiga, me quiero ir a tomar una foto al Zócalo, como los que vamos a Washington, nos queremos tomar una foto en el Mall Nacional, va a decir, pues al mall no puede entrar porque los de Georgia o cualquier estado ahí lo están bloqueando. Pero bueno, veremos efectivamente qué ocurre. También la presidenta el día de hoy dijo que está valorando si va a ir o no, que todavía lo está considerando a la zona esta que llaman como Fan Fest en el Zócalo, y desde ahí efectivamente ver el arranque del Mundial, como comentábamos el día de ayer, pues será un gran momento para decir, mandar un mensaje, ¿no? En materia de unidad de América del Norte, finalmente, la lógica de este Mundial no es el Mundial de México, el Mundial de Estados Unidos, que a ver, se lo acaba apropiando completamente Trump, él va a inaugurar y va a ser la parte más visible, y mandar el mensaje de que juntos estamos haciendo algo bueno, ¿no? Que la zona de América del Norte no solo es comercio, no solo es intercambio de bienes y servicios, sino que también puede hacer algo como un Mundial. Todo esto, lamentablemente, ha quedado fragmentado. Cada gobierno trae su propia lógica. Estados Unidos está celebrando sus 250 años. Aquí en México, el gobierno se está peleando con sus aliados en la capital. Y bueno, pues Canadá por su lado. Así es que, en vez de ser un arranque así norteamericano, la presidenta pues estará en Palacio viendo el partido, como mucha gente lo verá por televisión. Cada quien lo verá por la pantalla que efectivamente le parezca mejor, y a partir de ahí pues también a disfrutar, ¿no? El ambiente mundialista debe ser algo, digo yo, irrepetible. Tenemos la suerte de tener un tercero, cuarto mundial, me decía Alejandra Frato, porque tuvimos también el femenino. Vamos ahora contigo, Juan Antonio Jiménez.
3: Muy buenas noches. Autoridades federales identificaron a una célula radical del Comité Estudiantil de la Normal Rural de Ayotzinapa como la responsable de fabricar cientos de artefactos explosivos improvisados y trasladarlos a las movilizaciones que se realizan en la Ciudad de México. Labores de inteligencia ubicaron al presidente del Comité de Lucha de los Normalistas, Jesús García Estrada, alias El Coquillo, como uno de los principales operadores del grupo y quien habría coordinado la elaboración y distribución de los artefactos. Luego de revisar los autobuses en los que los normalistas ingresaron a la capital del país, se encontraron 59 artefactos explosivos fabricados con tubos de PVC que contenían pólvora sellada con parafina, y se estima que podrían haber más de estos artefactos. El Coquillo también ha sido responsable de otros actos delictivos como la retención de vehículos y robo de combustible. Las autoridades también indagan la participación de personas ajenas a los normalistas que mantienen vínculos con los grupos radicales de Ayotzinapa. Entre ellos fue identificado Juan Miguel Hernández Carvajal, alias El Mamado. La Fiscalía General de la República ya lista diversas carpetas de investigación por la fabricación, traslado y eventual uso de los artefactos explosivos, así como para determinar el origen del financiamiento de los grupos radicales. Por su parte, los padres y madres de los 43 normalistas de Ayotzinapa desaparecidos rechazaron categóricamente que al interior de sus autobuses se transportaran estos artefactos y señalaron que estos fueron sembrados. Doctor, el reporte.
0: ¿Sembrados, dicen?
3: Sí, dicen que fueron sembrados, doctor. Desde ayer andan diciendo que fueron sembrados, que ellos no trasladaban este tipo de artefactos.
0: Vaya, pues ¿y quién lo habrá sembrado? Fue la policía capitalina la que los encontró, ¿no?
3: Así es, fue la fiscal, las autoridades locales, y esto ya está en poder de las autoridades federales, específicamente la Fiscalía General de la República.
0: Y dijo la presidenta que ha sido un trabajo muy brillante, además de inteligencia, la propia policía, interceptándolo. Bueno, pues vamos a ver cómo suben las acusaciones en un sentido o en otro. Polo Espejel, te saludo.
4: Noches, una explosión en un polvorín en el municipio de Huixquilucan dejó lamentablemente un saldo de 2 personas fallecidas. Se trata de un hombre y de una mujer. Los hechos ocurrieron esta tarde en un predio del paraje Teco de la comunidad de la colonia Santa Cruz, Ayotuxco. De acuerdo con las autoridades, este polvorín no contaba con permiso de la Secretaría de Defensa Nacional para la fabricación de pirotecnia. Hasta este sitio arribaron elementos de la Policía Estatal, de la Policía Municipal y también del Instituto Mexiquense de la Pirotecnia, quienes confirmaron el deceso de estas 2 personas en un predio que se ubica en la calle de Benito Juárez. Al momento, pues solo se ha confirmado que posiblemente un mal manejo de la pólvora provocó esta tragedia, doctor.
0: Muy bien, te mando un abrazo. Cintia, nos vamos.
2: Nos vamos, doctor, que tengan una excelente noche.
0: Cuídense y sea rabiosamente feliz, se lo merecen.

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2: La selección de España cerró su preparación con una contundente victoria de 3-1 sobre Perú en el estadio Cuauhtémoc de Puebla. Pedri fue una de las figuras del encuentro al marcar uno de los goles, mientras que Mikel Oyarzabal también colaboró con el triunfo español. La FIFA designó al brasileño Wilton Sampaio como el árbitro central para el debut de México frente a Sudáfrica en este torneo internacional. El silbante estará acompañado por sus compatriotas Bruno Paires y Bruno Bochilia como asistentes. La presidenta Claudia Sheinbaum encabezó la ceremonia de abanderamiento del tricolor previo al arranque de la competencia internacional de selecciones. El acto fue dirigido hacia los jugadores y cuerpo técnico y autoridades mundialistas. El Chino Huerta apunta a regresar a la Liga MX. Reportes indican que el chino tendría un acuerdo para dejar al Anderlecht de Bélgica y convertirse en nuevo jugador del Toluca. El mexicano volvería al fútbol nacional tras su experiencia europea. Las Águilas del América anunciaron la salida de Jonathan Dos Santos mediante un emotivo mensaje en redes sociales. El mediocampista deja al club tras formar parte de una de las etapas más exitosas de la institución. Y es lo que tenemos en información deportiva. Me pueden encontrar a través de mi cuenta de ex, @educharlesmty. Ahí me pueden dejar todos sus comentarios y pronósticos.
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1: Explorando la naturaleza.
5: El desierto del Sahara, África. El desierto cálido más grande del mundo cubre casi todo el norte de África con sus dunas doradas y paisajes áridos. A pesar de las condiciones extremas, posee una belleza serena y cielos estrellados que son incomparables. Sus oasis escondidos y las caravanas de camellos cuentan historias de resistencia y adaptación en un mar de arena que parece infinito.
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0: regresamos aquí a Fórmula Financiera. Le damos la bienvenida al auditorio de Telefórmula que nos ve a través de las frecuencias en Estados Unidos y México. Seguimos en el 103.3 de FM y el 970 de AM abriendo la conversación. Soy Mari Carmen Cortés y estamos aquí transmitiendo en vivo desde la Ciudad de México, allá unas horas de que se inaugure el Mundial de Fútbol. Y lo que está diciendo el gobierno capitalino es que quienes tengan boletos para ir al Mundial, lo único que les recomiendo es que lleguen muy temprano, si pueden desayunar ahí cerca del estadio, porque se abren muy temprano las puertas, pero garantiza que va a haber paso. Hoy la gente pues está aquí, sigue generando distorsiones impresionantes de tráfico, impresionante sobre todo en el sur, pero no los dejaron llegar al estadio. Pero toda la gente que vive por el sur, por Coyoacán, pues acá el Estadio Azteca sufrió y horrible el tráfico, pues porque la gente trató de llegar por todos lados y mañana amenazan con continuar, y el gobierno dice que bueno, que no va a reprimir, que no se trata de reprimir, pero todo indica que pues si no llegan a un acuerdo de última hora con la gente, que hay quien dice que es factible, que la gente recapacite, que la gente acepte esta propuesta muy generosa del gobierno de crearle su propia Afore, o sea, su propia aseguradora. Lo que está proponiendo básicamente es sacarlos, no los puede dejar de dar marcha atrás a la reforma del ISSSTE como ellos pretenden, pero les crearía una propia aseguradora para cuando se jubilen con sus cuentas individualizadas puedan tener una pensión igual a la de su último salario, se los están garantizando. Entonces creo que es una propuesta muy atractiva, pero ellos insisten en no aceptarla, insisten en reunirse con la presidenta Sheinbaum y la presidenta no los va a recibir. Tampoco es un hecho que vaya a ir al FanFest, nadie sabe qué va a pasar con el FanFest en el Zócalo. Y bueno, la buena noticia es hay dos económicas hoy importantes. Por un lado, la inflación en mayo bajó 3.94%, se festeja, rompe la barrera del 4%, y por el otro lado, las exportaciones de Estados Unidos rompieron un récord en el mes de abril, superando con creces a Canadá, que ya somos ahora el 16% de todo lo que compra Estados Unidos se lo mandamos nosotros, se lo vendemos nosotros. Marco Mares, muy buenas noches.
1: ¿Qué tal? ¿Cómo estás, Mari Carmen Cortés? Muy buenas noches. José Yuste, buenas noches. Pues sí, buenas noticias en estos temas, sobre todo el de las exportaciones, que México sigue predominando en la exportación hacia Estados Unidos, por encima de China, por encima de Canadá. Y hoy el secretario de Economía, Marcelo Ebrard, destacó la potencialidad que tiene el sector exportador mexicano y la posibilidad de que nuestro país pudiera llevar adelante una multiplicación por 25 veces de la actividad en la fabricación de semiconductores. En 3 años México podría lograr esta hazaña a través de el fortalecimiento de esta industria que pues ya existe en nuestro país, pero de manera incipiente, aunque también reconoció que hay todavía obstáculos por superar para alcanzar esta posibilidad, como el caso de una empresa que citó el propio funcionario, una empresa mexicana con inversión 100% nacional, que tiene año y medio buscando financiamiento para expandir el negocio y no lo ha encontrado. Así es de que ahí está el contraste. Mientras que México tiene muchas posibilidades, puede aprovechar toda la política que el gobierno de Estados Unidos está llevando adelante para reducir las importaciones de China y aprovechar entre otros sectores el de los semiconductores, México todavía tiene que avanzar en ese sentido. Y por otra parte, en cuanto a lo que viene este jueves, hoy se anunció por parte del gobierno mexicano que se suspenden las clases en las escuelas públicas en la Ciudad de México y las actividades gubernamentales de manera acotada a los trabajadores administrativos. En otras áreas, obviamente, los servicios de salud, los servicios de emergencia, de seguridad, etcétera, pues sí van a seguir trabajando, pero por lo pronto esta es una medida que se va a tomar para evitar los embotellamientos, el intenso tráfico, y se pueda llevar adelante con tranquilidad la inauguración de la Copa Mundial en México, en nuestro país. Por lo pronto ya la CONCAMIN está apoyando esta idea, esta convocatoria del gobierno mexicano, y pues vamos a ver qué más resulta. Los bancos iban a trabajar de manera normal en ese día, usted va a poder acudir a cualquier sucursal y van a trabajar de manera cotidiana. Pepe, ¿y usted cómo estás? Muy
2: buenas. Buenas noches, Marco Mares, Mari Carmen Cortés, ¿qué tal? Buenas
0: Hola,
2: noches.
0: Pepe.
2: Bueno, pues sí, ya todo listo para el Mundial, para el jueves. Ahí va a estar todos los focos del mundo en México. Desde luego, más de 1,000,000,000 de personas lo van a ver. Va a haber un espectáculo con concierto, obviamente, de la inauguración. Entre otros, va a estar Shakira, por ejemplo. Va a ser en el
0: los
2: estadio
0: Ángeles
2: Los Ángeles Azules de Iztapalapa para el mundo en esta ocasión, sí. Tal cual. Y ahí, bueno, pues obviamente es un escaparate. ¿Cuánto se estima que va a crecer la economía? Va a ser marginal, 0.1%, pero va a haber crecimiento. Donde sí vamos a ver un impulso es en el consumo, de que en particular, por ejemplo, la ANTAD hablaba pues de refrescos, de cervezas, desde luego de botanas, pero no solo de ellos, de todos los restaurantes van a tener realmente un impulso. Hasta el momento, en ocupación hotelera no ha sido mucho. Está el 60% de la ocupación hotelera en la Ciudad de México. Se estima que llega al 70 al 80% en las próximas 2 semanas. Se estima que va a ser esa la ocupación hotelera, tanto ocupación hotelera como de plataformas como Airbnb. Se estima que sea eso realmente lo que se vaya a tener. Así que, bueno, interesante. Ahora, en obras, ¿cómo quedaron las obras? Bueno, el gobierno en total, el gobierno tanto federal como capitalino, invirtieron más de 30,000,000,000 de pesos. Pues el gobierno federal corrió la obra del aeropuerto, le agarraron las prisas, ya sabemos que unas que quedaron bien, los filtros de seguridad, los filtros de migración, las salas de espera, los baños que eran indispensables quedaron bien. Otras, bueno, pues con las prisas se cayó la techumbre del paso peatonal, como sabemos. Es bueno, pero aún así el AICM quedó bien con presupuesto federal. No se le había metido un peso desde el sexenio de López Obrador. Que no querían al aeropuerto capitalino, así que ahora ya le metieron por fin dinero, qué bueno. Por otro lado, ¿cuál quedó ya? Bueno, quedó el tren ligero que va de Tasqueña a Xochimilco, el famoso El Ajolote, ya quedó, que se compraron 17 trenes ahí. También quedó dentro de las obras, recordemos que aquí nos ha explicado mucho Juan Pablo de Botton, el secretario de Finanzas de la Ciudad de México, que fue, bueno, con dinero del impuesto de hospedaje se hicieron estas obras, entre ellas el tren ligero quedó bastante bien, esa de las luminarias de Tlalpan. Los que no han quedado es el famoso puente colgante, que por cierto se inundó, el puente colgante, el paseo colgante que está en el metro Chabacano, ese todavía no queda listo, que hoy se iba a reparar, que ya no se inunde, porque se inundó, sí, es época de lluvias, y como que no tenía caídas de agua, no tenía bajadas de agua. Bueno, pues las van a arreglar supuestamente esta misma noche. O sea, ya están a marchas forzadas, desde luego. Y el Cetrán de Huipulco, que donde va a estar los metrobuses, tampoco ha quedado. Así que con prisas, pero ya va a estar todo listo para el próximo jueves 11. Ahora, el home office no es oficial, lo pueden hacer las empresas. Si quieren o no quieren, pero yo creo que todas van a querer hacerlo. El home pues office, ¿no? De casi todas.
0: Los bancos, ¿no?
2: Y los bancos, la Asociación de Bancos de México informa que ellos sí van a trabajar de manera normal. Los bancos sí van a estar trabajando de manera normal físicamente en las sucursales. Las sucursales van a estar abiertas, obviamente, las aplicaciones el próximo jueves.
0: A mí me parece muy bien que este decreto que se publicó hoy en el Diario Oficial, que es obligatorio para todas las dependencias públicas, que el jueves sería home office, obligatorio para todas las dependencias públicas, y que sea voluntario para las empresas privadas. Eso me parece muy bien. Habrá algunos que siguen el día, que sea lo lógico. Si la inauguración empieza a las 11, el partido a la 1, vas a tener, si vas a la gente obligada a trabajar en la oficina, los vas a tener descuento. Primero para ver si llegaron o no llegaron, si hubo no manifestaciones. Luego para la inauguración,
2: sí,
0: ceremonia,
2: mira,
0: luego
2: sí,
0: para el partido.
2: La verdad es que,
0: pero me parece
2: difícil,
0: bien que sea obligado, que sea voluntario, que no le hayan hecho por
1: privado,
0: decreto.
1: Sí,
0: me parece muy
1: definitivamente.
0: Bien.
1: Sí. Y en el gobierno, pues acotado, porque los servicios de salud, atención, sí, médica, emergencias sanitarias, protección civil, las actividades relacionadas con seguridad nacional, seguridad pública, todas estas actividades sí van a tener que hacer su trabajo de manera presencial.
0: Bueno.
1: O sea, son ahora sí que trabajo, son
0: que
1: actividades que
0: no
2: son claves.
0: Que lo mismo pasó en la pandemia, que, ¿no?
2: Sí,
0: ellos
2: sí,
0: no
2: sí
0: se fueron a home
2: en
0: office.
2: En pandemia, en Navidad, en todas, ellos deben trabajar, estos deben trabajar. Y las escuelas, sí,
0: los
2: las escuelas
0: del metro, ¿no?
2: Por decreto, sí, las escuelas en la Ciudad de México y en Guadalajara, las
0: de
2: escuelas
0: Monterrey.
2: Van a tener, ya de Monterrey, sí.
0: Sí.
2: Guadalajara, sí, seguro.
0: Sí.
2: En Guadalajara, sí, seguro. Lo dijo Pablo Lemus, sí, en Ciudad de México sí, en la escuela sí, no van los niños a la escuela
1: las
2: el próximo jueves.
1: En la Ciudad de México,
2: ¿no? Y me parece bien por un tema de no caer en la inmovilidad en la Ciudad de México, porque el gran problema con la Ciudad de México es la movilidad. Y el jueves podríamos caer en la inmovilidad si nos hace.
0: A ver qué nos va.
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4: Inflación sorprende y desacelera a 3.94% en mayo. Bajan de precio la luz y el tomate.
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4: ¿Abrirán los bancos el 11 de junio en la inauguración del Mundial 2026? 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
4: Sheinbaum se reúne con Jamie Dimon, director ejecutivo de JP Morgan.
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4: Permiso para aterrizar. Controladores prevén retardos de una hora en vuelos de la ICM por el Mundial 2026.
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4: Trump obtiene nueva victoria. Congreso de Estados Unidos aprueba 70 mil millones para ofensiva migratoria.
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4: México necesita duplicar el gasto en cuidados para implementar un sistema integral. CIEP.
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4: Invierten 2.139 millones en startups mexicanas, fintech, e-commerce e inteligencia artificial.
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13: Google anunció una nueva función para usuarios de Android que tiene como propósito protegerlos de estafas por suplantación de identidad en llamadas hechas con voces creadas con inteligencia artificial. La nueva función permite identificar las llamadas de estafadores, responde en tiempo real y cuando detecta patrones sospechosos, envía una alerta al usuario, ya sea por sonido, vibración o con un aviso visual, por lo que aún si escuchas la voz de tu madre o de tu mejor amigo, sabrás que se trata de un fraude. Esta tecnología se basa en el protocolo de servicios de comunicación enriquecida, RCS, que vincula digitalmente el número de teléfono con los dispositivos móviles de Android. Así, cuando se llama a otro usuario, este recibe una señal de confirmación silenciosa para verificar la legitimidad de la llamada. La nueva función ya está disponible para los teléfonos Pixel de Google y se habilitará progresivamente en dispositivos con Android 12 durante 2026. Informó Aide Rivera. 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
14: Los delfines duermen con un ojo abierto para mantenerse alertas ante depredadores y seguir respirando mientras descansan su cerebro activamente.
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0: Regresamos aquí a Fórmula Financiera y tenemos a la línea, nos da gusto a Gabriela Gutiérrez. Ella es la presidenta del IMEF, el Instituto Mexicano Ejecutivo de Finanzas. Gaby, ¿cómo estás? Muy buenas noches.
1: Hola, Mari Carmen, qué gusto estar con ustedes esta noche.
0: Gracias.
2: Gracias.
0: Oye, pues platícanos, ustedes presentaron ayer la ponencia, la primera parte de la ponencia IMEF 2026, que tiene temas interesantes, el impacto del Mundial de Fútbol y la integración de América del Norte, y esta primera parte que presentaron ayer, por vez primera la dividieron en dos partes, se enfoca exclusivamente a lo que es el Mundial. Yo tuve oportunidad de echarle un ojo, y pues con muy buenos articulistas y comentarios, cuéntanos.
1: Así es, es el documento máximo que nosotros elaboramos en forma anual, y esta vez sí, como tú dices, la hicimos mitad y mitad, ¿no? La mitad con el Mundial de Fútbol y después va a ser con el Tratado de Libre Comercio. En esta primera parte, esta descripción del evento de la Copa Mundial de la FIFA 2026 combina economía, geopolítica, negocios, desarrollo social. Muy buenos autores, como tú bien lo mencionas, estamos teniendo autores como Enrique de la Madrid, Julio Santaella, bueno, gente del Banco de México, econometristas, tenemos CFOs, tenemos temas de pago y dispersión en el Mundial, tenemos la asesoría patrimonial, lo que dicen los jugadores, cómo se comporta la economía alrededor del Mundial. Lo que determinamos, y después de leer todos estos capítulos, y elaboramos a través de nuestra rueda de prensa un boletín donde estamos estableciendo los principales highlights de lo que está sucediendo. Y bueno, pensamos que, como dice la FIFA, va a haber un ingreso de 13 mil millones de dólares entre los tres países, aunque se ha disminuido esa perspectiva para los tres países, pero lo que vemos que va a suceder es justamente este consumo por el Mundial, más que lo que los partidos que van a jugar aquí, que pensamos que a lo mejor son muy pocos, o vemos que no hay mucho ánimo en asistir a los mundiales. Sabemos que un mundial, aunque no sea en México, genera todo este consumo, porque genera esta parte de fiesta, de juntarnos, de ver, de realmente en todo lo que es el turismo, alimentos y bebidas, etcétera, pues va a haber un incremento. Lo importante es que este incremento no se quede solamente en el consumo, sino que se pueda permanecer en el tiempo, por lo menos para tener de alguna manera un crecimiento, a lo mejor no sostenido, pero sí aprovechar de esta infraestructura, de lo que se ha hecho, de lo que se ha construido,
2: sí,
1: de lo que pensamos que puede ser bueno en estos días, pues mantenerlo y aprovecharlo en el futuro.
2: Gabriela Gutiérrez, ¿cómo estás? Te saluda Marco Antonio Mares, muy buenas noches.
1: Buenas noches, Marco Antonio, qué gusto.
2: Igualmente, ¿podrías decirnos desde el punto de vista de el IMEF, de los análisis que pues hoy publican en su revista, qué tanto impacto realmente consideran ustedes que pueda tener? Ya en el ámbito oficial se señala que pues va a ser un impacto acotado de apenas 0.2%, nos ha dicho el secretario de Hacienda Edgar Amador. ¿Ustedes tienen algún cálculo y de qué forma podría estarse registrando esta derrama? ¿Mayoritariamente será por el turismo o por el consumo? ¿Cuál sería la vía por la cual se estaría observando esta derrama económica?
1: Sí, nosotros coincidimos en que no es una derrama económica inmensa, digamos, lo que se va a recibir, pero sí va a tener impacto particularmente en las tres ciudades donde son las sedes, y también en la parte del consumo, como habíamos mencionado anteriormente. Pero sí, los más beneficiados realmente es el sector de la hospitalidad y el turismo, porque sí podemos ver que los hoteles dentro de los tres estados, digamos, y dentro de las tres ciudades mundialistas, sí van a tener una ocupación importante, y se ha dejado ver no solamente en la parte de hotelería, sino toda la parte de hospitalidad y recibimiento de huéspedes. Esto impacta también en los restaurantes y en el consumo, ¿no?, de bebidas y comida, que se realiza ya no solo por los turistas, sino también por los locales que pretendemos disfrutar de los partidos, no solamente asistiendo a los estadios, sino también viéndolos en lo que es la televisión, juntándonos, etcétera. Entonces, todo esto sí genera un consumo. Lo que es importante es que esto sea sostenido, sí, que de alguna manera se puedan aprovechar toda esta infraestructura que se está realizando en las tres ciudades para poder promover y dar una imagen aún mejor del turismo a México, que ya de por sí está muy bien posicionado México como país. Digo yo que de los tres países, pues es el más emblemático, llamémoslo así, por el turismo, pero sí sostener esta parte. Y eso es precisamente lo que esperamos. Si bien la derrama va a ser no tan fuerte, pero de todas maneras, esto nos sirve para el futuro, para esta visibilidad que tiene el país ante el turismo mundial.
2: Claro, desde luego, Gabriela, te saluda José Yuste, buenas noches. Y fíjate que uno de los temas con el turismo, Gabriela, desde luego va a ser este, que no solo se quede en la Ciudad de México, en Monterrey, en Guadalajara, que se disperse hacia otros lugares, que se sienta seguro en el país, en otros lugares, ahí claramente, pues sí, va a ser el reto, obviamente, de una buena estancia, una buena experiencia, porque ahí, si te sale bien, obviamente va a haber TikToks, va a haber ¿no? Toda clase de videos diciéndote fue buena experiencia. Si sale mal, pues va a ser lo mismo.
1: Así es, digo, tenemos ese riesgo también. Consideramos, bueno, en IMEF hemos estado dándole seguimiento absolutamente a todo esto, y bueno, en la parte de la ponencia pues exponemos con datos claros, econométricos, diferentes escenarios para esto. Pienso que también la historia también nos habla de cómo se ha comportado la economía y las finanzas cuando hubo otros mundiales, los dos anteriores mundiales, y tenemos que considerar que a lo mejor este es un mundial diferente. Lo estamos viendo que no hay muchos partidos que se van a llevar a cabo en el país. Sin embargo, debemos aprovechar toda esta relación tripartita, que ahí viene la segunda parte de la ponencia, en donde vamos a analizar toda la relación comercial que existe en el tratado más importante del mundo. Y para esto tenemos unos autores también muy remarcables que nos van a hablar de esto, y queremos que este libro nos sirva como referencia y como historia para después ver qué es lo que pasó dentro del mundial, cómo se van a comportar estas ciudades sedes, y también, como tú bien lo dices, José, ver que también se disperse en todo el país esta sensación de seguridad y de turismo seguro dentro de México.
0: Ahora, es interesante porque, bueno, solo es la primera vez que hay tres sedes, sino que es la... Yo hubiera esperado que a estas alturas del partido todo el mundo tuviera tatuada la camiseta y fuera una gran fiesta. Y lo que hay hoy en la Ciudad de México, al menos en la Ciudad de México, es un hartazgo por la gente, es una gran preocupación de si van a poder llegar o no al mundial. El ambiente, al menos, no sé si ahí consideran Pepe y Marco conmigo, yo siento que este preambiente del mundial es como muy sombrío, por decirlo menos, cuando tendría que ser festivo. Hay quejas de lo caro que son los boletos, de lo difícil que va a ser acceder, de qué va a pasar, insisto, con la gente. Entonces, como que yo creo que hoy teníamos todos puesto la camiseta y gol, y no, y la ola, como hizo Clara Brugada, y no.
2: Y no, desafortunadamente.
1: Esperemos al jueves a ver si todos nos ponemos la camiseta.
2: Sí,
1: bueno, de acuerdo a los estudios que estamos haciendo, sí es un mundial definitivamente diferente, pero también tiene más partidos, y también las emociones de el equipo se sienten también. A lo mejor podemos ver un poco apático al público, pero yo creo que también es importante dejar que pasen los días, que ahora son más espaciados, por supuesto, para los partidos, porque se comparten las sedes, pero hay que dejar que pasen los días, y es un privilegio y un honor, creo yo, tener el partido inaugural en Ciudad de México.
2: Sí, Gaby, lo que dice Mari Carmen, yo coincido con ella, creo que en esta organización con tres sedes, lo que la FIFA hizo fue dejar fuera de los estadios a una gran cantidad de personas por lo elevado del costo de los boletos. Sin embargo, también se entiende que se trata de una edición totalmente distinta de la Copa Mundial, porque se está transitando hacia la nueva era en donde el streaming, las plataformas, los sistemas de difusión han cambiado rotundamente, y tal vez por ahí es por donde están encontrando una nueva mina de oro que les está llevando a que sea una Copa Mundial de Fútbol la más rentable, dicen.
1: Así es. Bueno, hay que ver también que históricamente sea rentable para los países que están involucrados, y es justamente, hay un análisis sobre eso dentro de la ponencia en esta historia. Y hay un capítulo que es muy interesante, que tiene que ver con esto de los boletos y de los pagos digitales y de todo lo que es la digitalización, que es la tokenización del fútbol, en donde uno puede adquirir boletos con token en forma de intercambio. Es un capítulo de la ponencia IMEF donde estamos hablando de eso, de todo esto que tiene que ver con la digitalización de los pagos, de los servicios, de los boletos, del hospedaje y cómo se va a realizar todo esto. Es un mundial definitivamente diferente, en donde se involucran ya más cosas tecnológicas que no nos imaginamos que algún día llegaríamos a verlas.
3: No, es un mundial totalmente diferente, Gabriela. Hay que verlo. La verdad es que vale la pena echarle un buen vistazo a ponencia que hace el IMEF sobre el Mundial de Fútbol. Creo que es un trabajo muy completo que vale la pena. Muchas gracias por compartirlo. Gracias. Lo buscamos en la página
2: del IMEF. Muchas gracias. Desde luego,
3: y lo encontramos. Gaby Gutiérrez. Gabriela Gutiérrez, presidenta nacional del IMEF. Gracias, Gaby.
0: Gracias.
1: Muchas gracias a ustedes. Que tengan una extraordinaria noche.
3: Igualmente.
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9: 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El fútbol y la música tienen algo en común. Despiertan emociones capaces de unir a millones de personas. Desde una estate italiana en Italia 90 hasta Waka Waka en Sudáfrica 2010, las canciones de la justa veraniega han acompañado momentos inolvidables. Muchas veces sobreviven al propio torneo y permanecen en la memoria colectiva durante años. 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

0: Fórmula Financiera, y como siempre nos da mucho gusto y es asiduo a este programa, tenemos en la línea a Luis Rosendo Rodríguez, ahora sí él nos equivoca, Gutiérrez, él es el ya vas a ver, para no decirte Luis Armando. Luis Rosendo Gutiérrez, su secretario de Comercio Exterior. ¿Cómo estás, Luis Rosendo? Y con todo de camiseta. Con todo de camiseta.
1: Oye, la camiseta se la pone todos los sábados, ¿eh?
2: Sí, les digo que luce lunes, miércoles y viernes.
0: Oye, muy buenas noticias traes hoy. Bueno, las cifras de exportaciones, ya somos el, bueno, ya de por sí éramos el principal proveedor de Estados Unidos, pero avanzamos 16.1, ya tenemos en el monto total de todo lo que compra Estados Unidos, nos los compra a nosotros, bueno, a mí no, ¿verdad? Pero a los exportadores mexicanos.
2: Es un gran dato, Mari Carmen, yo creo que estamos de plácemes, seguimos como potencia exportadora, como tú sabes, somos la décima potencia exportadora a nivel mundial, estamos próximos a rebasar a Francia, a la economía de Francia como país exportador, es importantísimo pasar a la novena potencia, y fueron muy buenas noticias las de hoy, por varias razones. Lo primero, este crecimiento del 17.1 es muy impresionante. Segundo, quizás sea lo más importante en términos políticos dentro del contexto de la negociación con los Estados Unidos. Fíjate que México en los últimos años había sido el déficit comercial más importante de los Estados Unidos y no había cómo quitarnos el golpe mediático de estar repetidamente en el discurso del presidente Trump. Hoy ya no somos, hoy, el census publica, el census que es la base de datos de los Estados Unidos, publica que el principal Estados Unidos ya es Vietnam, ya no es México. Y Taiwán se nos acerca muchísimo, está creciendo. Fíjate, la tasa del déficit comercial de los Estados Unidos con Taiwán ha crecido en un año 132%. Entonces, pues con eso te digo todo, Taiwán en dos meses nos va a rebasar y vamos a pasar a ser el tercer déficit comercial de los Estados Unidos y vamos a dejar de aparecer en los periódicos de este país por un ratito, gracias a Dios.
1: Luis Rosendo, ¿cómo estás? Te saluda Marco Antonio Madres, muy buenas noches, ¿cómo estás?
2: Me da mucho gusto, mi querido Marco Antonio.
1: Igualmente, Luis Rosendo.
0: Gutiérrez.
1: Gutiérrez. Luis Rosendo, ¿cuál es tu punto de vista de respecto de lo que se está observando en este fenómeno en el que México sigue avanzando en las exportaciones que realiza Estados Unidos, por una parte, por la otra, lo que nos acabas de comentar, que en Estados Unidos siguen creciendo las importaciones de países asiáticos cuando la política que presuntamente están siguiendo allá es la de la reducción de ese tipo de importaciones? Y el tercero, que hoy que mencionaba el secretario Marcelo Ebrard, en el sentido de que México puede multiplicar por varias veces la fabricación en México de microchips, pero que al mismo tiempo, pues México tiene muchos retos por superar para lograrlo, en la medida en que, pues hay casos como el de una empresa que mencionó, en el que lleva año y medio y no encuentra financiamiento para expandirse. ¿Cómo conjugas ese conjunto de elementos que sin duda, pues están coexistiendo?
2: Mira, son dos reflexiones importantes que además están en la mesa actual de negociación con los Estados Unidos. Lo primero es, hay una discusión muy fuerte, efectivamente los Estados Unidos, y eso hay que decirlo, es lo público census, han bajado su déficit comercial con el mundo gracias a los aranceles en alrededor del 25%. El fenómeno fundamentalmente se explica por China. Sin embargo, hay que decir, se lo hemos dicho en las negociaciones comerciales, pues pareciera que están sustituyendo a China, que ha caído dramáticamente en sus exportaciones a los Estados Unidos, por países como Malasia, Taiwán, por supuesto, y Vietnam. Entonces, oye, me quitaste a China, pero lo está sustituyendo por Asia, por otros proxies que parecieran de China. Ese es un primer tema que está en la negociación y que decimos, oye, ¿por qué le está, por ejemplo, Vietnam nos está pegando muchísimo en el acero, están importando los estadounidenses mucho de Vietnam, de Japón, de Corea, y decimos, ¿y por qué le están comprando más a Asia cuando en su discurso están tratando de proteger mucho más la región y no le están comprando a México más en acero? Bueno, son de las preguntas que nos hacemos y ahí están los datos que se publican hoy. El segundo tema que platicaba el secretario hoy es, necesitamos hacer todo para trabajar como región en construir, hay que construirlas de cero, industrias tan importantes como semiconductores, por supuesto que ya tenemos algo, en Zapopan, por ejemplo, en Chihuahua, hay empresas importantísimas, pero tenemos que hacer mucho, mucho más para poder sustituir los más de 500 billones de dólares que nos estamos trayendo de Asia, particularmente de China. Entonces, efectivamente, Marco Antonio, hay mucho que hacer en ese sentido. El secretario Ebrard ha insistido muchísimo y ha platicado mucho con la presidenta Sheinbaum en cómo podemos construir fondos de capital de riesgo, sobre todo para aquellos innovadores, para aquellos que quieren empezar a construir un negocio de la nada. Y en eso estamos diseñando nuevos instrumentos para poder potenciar la innovación en nuestro país.
3: Desde luego, Luis Rosendo Gutiérrez, subsecretario de Comercio Exterior. Desde luego, José. ¿Y usted cómo estás, Luis Rosendo?
2: José, me da muchísimo gusto.
3: El gusto es mío. Desde luego,
2: por acordarte de mi nombre y mi
3: apellido. No, ya sabes que siempre.
0: Oye, es Rosendo, el único que no se equivoca, ¿eh?
2: El único que no se equivoca es que le toca en el tercer lugar.
1: Sí, sí. Ya es verdad. No, yo tampoco me equivoqué.
0: No, pero no te voy a cantar el nombre.
3: Pero bueno.
0: Oye, le cambiamos el apellido del nombre.
3: Obviamente, estamos logrando

0: medio a nuestros principales competidores como son Corea y Japón, que están por arriba del 10%. Ese margen de 3 contra 10 o de 3 contra 25 está haciendo hoy, Pepe, no nos tenemos que esperar a cerrar el tratado, no tenemos que esperar a las próximas mesas de negociación. Desde hoy México, al tener el 85% de sus exportaciones pasando a los Estados Unidos sin pagar arancel, el 85% de las exportaciones, nos está permitiendo ganar mercado en muchas industrias, llámese autopartes, por ejemplo, electrónicos, maquinaria y equipo, una serie de industrias que están creciendo hoy y que te reflejan el gran crecimiento de 17.1% que anunciamos hoy, por ejemplo. Entonces, si tú le hablas ahorita a Paco González de la industria de autopartes, te va a decir, estamos muy contentos, México está ganando participación de mercado en los Estados Unidos versus nuestros principales competidores. Pero así te puedo platicar de 10 o de 15 industrias de nuestro país que están ganando espacios en los Estados Unidos desde hoy y que son buenas noticias por este diferencial o esta ventaja relativa arancelaria que México ha mantenido hasta el momento. Y te quiero decir que es el objetivo número uno, mantener el status quo que nos ha dado el Tratado de Libre Comercio con el 85% de nuestras exportaciones sin arancel.
1: Luis Rosendo Gutiérrez, este 17.1% de crecimiento se explica entonces fundamentalmente por autopartes, por maquinaria, por equipo, porque lo que sí nos sigue afectando son los autos, ¿no? En autos ha habido un descenso.
0: Sí ha habido descenso con Estados Unidos, pero fíjate que se ha compensado muy bien, Mari Carmen, con mercados que ha abierto, y eso es bien interesante, cómo a pesar del gobierno mexicano ayuda, coadyuva, coordina, elimina fallas de información, pero el sector privado responde a una cadena de incentivos, me cierras la puerta aquí, yo busco nuevos mercados, y las exportaciones de automóviles al mundo han crecido en lugares donde no exportábamos nada en 40%, 50%, 60%. Entonces, ha compensado la caída del sector automotriz con Estados Unidos y hemos podido diversificar exportaciones, no solamente de autos, sino de acero, para que la industria no esté tan golpeada en esos dos sectores que en particular Estados Unidos ha instrumentado aranceles importantes.
2: Claro, Luis Rosendo, yo quisiera que nos dijeras cómo considerar este nivel de exportaciones en cuanto al impacto real en la economía mexicana. Muchos se ha señalado que pues básicamente se trata de manufactura que se está realizando en México y que no hay mucha derrama hacia nuestro país. ¿Cómo nos explicarías este tema?
0: Mira, ustedes lo conocen mejor que yo, el ingreso nacional o la producción nacional, el PIB, es igual a una serie de variables, una de ellas es exportaciones, otra de ellas es por supuesto la inversión, el consumo, el gasto público, hay una serie de variables en la economía que suman al componente de la producción nacional y que detonan crecimiento económico. Por supuesto que el sector externo de nuestro país, tanto las exportaciones como la inversión extranjera, es parte del gran motor de la economía, pero si no hacemos que otras variables estén caminando al mismo tiempo, es lo que nos tiene en unas tasas que no son las deseables en este momento, y que la presidenta Sheinbaum está haciendo todo para detonar e incrementar no solamente la inversión pública en nuestro país, sino la inversión privada. Y en eso estamos concentrados. Pero sí, el sector externo es fundamental, pero claro, es una de las partes del gran motor y necesitamos que otras partes del motor estén también trabajando al unísono.
3: Pues agradecerte mucho la entrevista con nosotros, Luis Rosendo Gutiérrez, subsecretario de Comercio Exterior.
1: Gracias.
3: Muchas gracias.
2: Gracias, Luis Rosendo.
0: Hoy sí me trataron de maravilla, les agradezco. Les voy a mandar otra playera.
3: Gracias. Muchas gracias, Luis Rosendo.
0: Saludos. Les mando un abrazo.
3: Un abrazo. Gracias.
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1: Las ratas se ríen cuando les hacen cosquillas, aunque emiten sonidos de alta frecuencia inaudibles para el oído del hombre.
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2: El secretario de Gobierno de la Ciudad de México, César Cravioto, señaló que el acceso de los aficionados al Estadio Ciudad de México está garantizado pese a las posibles movilizaciones anunciadas para el 11 de junio, día de la inauguración del Mundial de Fútbol. El diputado del Partido Verde Ecologista en la Ciudad de México, Jesús Sesma, dio a conocer que su partido impulsa una nueva iniciativa para garantizar que parques y utopías en la capital se planeen bajo criterios de accesibilidad para las personas con discapacidad. Con esto, el partido busca consolidar una ciudad equitativa. Pemex dio a conocer que atendió de manera inmediata una pérdida de contención en un ducto de combustoleo en el municipio de Salinas Cruz, Oaxaca. Además, exhortó a la población a seguir las indicaciones de Protección Civil. Informó Itzel Vanegas. 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
3: Índice de la Bolsa Mexicana de Valores baja 0.37%, se ubica en 65.409.48 unidades. Índice Viva baja 0.36%, se ubicó en 1.315.41 unidades. Dow Jones sube 0.17%, ubicándose en 50.872.11 unidades. Nasdaq baja 0.97% para ubicarse en 25.678.82 unidades. Petróleo Brent baja 2.97%, quedando en 91.45 dólares por barril. Petróleo West Texas Intermedia sube 1.03% para quedar en 89.11 dólares por barril. La mezcla mexicana de petróleo queda en 86.51 dólares por barril. Dólar en ventanilla cierra en 17.90 pesos. Dólar interbancario cierra en 17.44 unidades. Euro termina la jornada en 20.73 a la venta y centenario en 103.950 pesos.

0: la financiera. Y tenemos en la línea a Carlos Ramírez. Él es uno de los directores fundadores, precisamente socio de Integralia Consejería, esta de consultores. ¿Cómo estás, Carlos? Muy buenas noches.
1: Muy buenas noches, Mari Carmen. Qué gusto saludarte a ti, a Marco, a Pepe.
2: Hola, Carlos. ¿Qué tal? Qué gusto.
0: Gracias. Oye, Carlos, pues hoy presentaron ustedes en Integralia un muy interesante análisis sobre el impacto del Mundial de Fútbol. Si nos puedes contar, por favor.
1: Con mucho gusto, Mari Carmen. El reporte, por cierto, se encuentra en nuestra página de internet, integralia.com, y es un reporte en donde damos una mirada a cómo llega México al Mundial que inicia el próximo jueves. Y una mirada desde la óptica, vamos a llamar, política, económica, social, en materia de seguridad y en general un poco la visión que se observa desde nuestra óptica respecto al país. Y ahí hacemos algunas aseveraciones de dónde nos encontramos. Te menciono algunas. Por supuesto, esta es una extraordinaria vitrina para México, una oportunidad muy importante para tener un mundial exitoso y que, digamos, todas las fortalezas que tiene el país pues se conozcan, se difundan y México tenga, digamos, éxito en este evento y, por supuesto, eso trascienda las fronteras. Eso por un lado. También mencionamos ahí que el Mundial llega en un momento en donde los temas de seguridad en el país han ido mejorando gradualmente y que en ese tenor pues es una buena noticia que ocurra en un momento donde, si bien por supuesto seguimos teniendo grandes desafíos en materia de seguridad, también hay algunos indicadores que muestran cierta mejoría. Mencionamos que el Mundial llega con una situación económica en donde el país no está en una recesión, pero ciertamente está con una economía débil, estancada un poco, ya tiene cierto tiempo, y que el Mundial le puede dar un ligero empujón a la economía, que bien le va a caer luego de unos meses de debilidad de arranque de año. Y también, finalmente, y por supuesto, con mucho gusto comento otros detalles, mencionamos el tema de la conflictividad social. Por supuesto, desde inicio de año anticipábamos que podía ser un año difícil para este tema, sobre todo a la luz del Mundial, donde grupos sociales con legítimas o no tan legítimas demandas podrían aprovechar el evento para tratar de pues extraer beneficios de parte del gobierno, y desafortunadamente en ese tema sí está ocurriendo, y por supuesto le pone una pequeña duda de sombra respecto a lo que pueda ocurrir el próximo jueves y en los días subsecuentes.
2: Carlos Ramírez, ¿cómo estás? Te saluda Marco Antonio Mares. Muy buenas noches, Carlos.
1: Qué gusto saludarte, Marco.
2: Carlos, no sé si el análisis que ustedes realizan en Integralia Consultores acerca de esta Copa Mundial de Fútbol 2026 también incluya alguna perspectiva de lo que va a ocurrir, porque pues ya hemos escuchado que el impacto económico será, desde la información de la Secretaría de Hacienda, de alrededor del 0.2%, pero no sé si para llevar adelante un análisis un tanto más profundo cabría la posibilidad de reflexionar acerca de si México va a lograr tener números negros o va a tener una buena rentabilidad, a diferencia de otras sedes, aunque esta es diferente porque va a ser una sede tripartita, pero que en otras ediciones se ha visto que la ganadora siempre es la FIFA y las sedes prácticamente siempre pierden.
1: Sí, es buen punto, Marco. Sí mencionamos el tema, por ejemplo, de infraestructura. Señalamos ahí el Mundial va a dejar a México, no perdamos de vista que este es un Mundial tripartita, pero ciertamente mucho más concentrado en Estados Unidos, ¿no? Este es un Mundial que en esencia es de Estados Unidos. Por supuesto, Canadá y México entramos en la ecuación, pero con mucho menos partidos. Entonces, tampoco se podía esperar que hubiese una inversión masiva en infraestructura, como ocurre en algunos otros eventos de esta índole. Por ejemplo, pienso en el Mundial de Brasil del 2014. Bueno, ahí Brasil hizo una inversión gigantesca ¿Por qué? Porque era la única sede. Y muchas de esas sedes y esa infraestructura, pues algo se aprovechó, pero también es cierto, digamos, se gastó mucho dinero y sin una gran rentabilidad social. Yo te diría que en este caso particular de México, por un lado, la infraestructura nos queda de ver un poco respecto a lo que se había prometido. Es decir, hace 8 años se anunció que México iba a ser sede de este mundial y los gobiernos, en lugar de empezar a ponerse a trabajar, pues tardaron tiempo y estamos en el último día apenas acabando las obras que tendrían que haberse entregado hace meses. Entonces, en ese sentido, infraestructura por debajo de expectativas. Ahora bien, la que se hizo sí queda para el futuro, Marco. Sí queda ahí un legado que va a ser útil, que va a ser, ciertamente le va a dar un rostro un tanto distinto en algunos frentes a la Ciudad de México, a, por supuesto, a Monterrey y a Guadalajara, sin que sea una infraestructura extraordinariamente amplia, ¿no? Finalmente tenemos relativamente pocos partidos, no perdamos eso de vista.
3: Claro, desde luego, Carlos, yo creo que sí hay una infraestructura para esos pocos partidos que yo creo que va a quedar bien, como bien lo indicas. Te saluda José Yuste. Carlos, ¿cómo estás? ¿Cómo te va?
1: Pepe, qué gusto saludarte.
3: Qué gusto. Oye, Carlos, ahora sí cuéntanos el tema social. Como nunca se había complicado una... Digo, las inauguraciones han sido complicadas. La del 70 fue bastante complicada, desde luego. En el 86, en plena crisis. Así que esta, bueno, también tiene sus complicaciones. Ya vimos la CENTE y todos los grupos que están manifestando.
1: Sí. Pues mira, el panorama luce complejo para el evento del jueves, porque bien a bien no sabemos hasta dónde está dispuesto a llegar este grupo, que está haciendo una demanda imposible, Pepe. Ustedes lo saben muy bien y digamos, por muchos años hemos hablado sobre el tema de las pensiones. La petición que hacen de revertir el sistema de pensiones de las Afores es simplemente inviable. Ya lo dijo el propio gobierno federal, que es imposible por el posible costo, del costo fiscal que tendría una situación de esa naturaleza. Pero este grupo al que se le han ofrecido algunas alternativas para tratar de apaciguarlo, simple y llanamente, y es un grupo minoritario, no perdamos eso de vista, y es un grupo que está acostumbrado a...
0: Carlos, te interrumpo, porque tú fuiste presidente de la CONSAR. ¿Qué opinas de esta propuesta, que yo creo que es muy atractiva y la gente no la ha aceptado, de crearles su propia aseguradora para que de ahí se fondeen sus pensiones y puedan tener el equivalente a su último salario?
1: Pues mira, Mari Carmen, me parece que es una medida que habría que estudiarla un poquito más porque no tenemos los detalles. Todo parece sugerir que lo que está proponiendo el gobierno es crearles una aseguradora para que les pague su pensión, su renta vitalicia al final de su vida laboral. Muy probablemente rentas vitalicias subsidiadas. Hoy por hoy, si tú vas a una aseguradora con lo que juntas en tu Afore, pues la aseguradora te paga una renta vitalicia que cuesta tanto y te dice, esto es lo que te va a tocar por el resto de tu vida. Yo lo que me imagino que el gobierno está pensando es crear esa aseguradora para subsidiarles una renta vitalicia más alta.
0: Sí, sí.
1: Pero pues con costo fiscal.
3: Sí, Marisa, con un subsidio, claro. Para todos nosotros.
0: Y aún así no quieren.
1: Para todos. ¿Sí? Y aún así no quieren. Ya les habían dado una reducción en edad de retiro y aún así no están contentos. En fin, es un grupo que por lo visto quiere llevar las cosas hasta el extremo y sí lo decimos en el reporte, sí hay un riesgo, esperemos que no se cumpla, de que pudieran las cosas no salir como queremos todos que salgan, que sean bien, en paz y que sea una buena inauguración.
3: Claro. Pues Carlos Ramírez, socio de Integralia Consultores, muchas gracias por la entrevista, Carlos.
2: Carlos, gracias.
1: Qué gusto saludarles, un fuerte abrazo.
3: Gracias, buenas noches.
0: Pues mira, es que sí, ya nos queda medio segundito antes de irnos. Sí es una propuesta muy atractiva la que puso el gobierno sobre la mesa y ellas no lo quieren aceptar. Ojalá, hay la esperanza, expectativa de que lo aceptaran mañana y se fueran y entonces ya no hubiera ningún problema.
3: Atractiva para los maestros, pero sí sería un golpe fiscal importante.
0: Les garantizan sus salarios.
3: Y justa para todos nosotros, la verdad.
0: Porque
3: ellos se van a pensionar de esta manera y todos los demás a los 65 años, con tu Afore, ¿no?
0: Se los están
3: ofreciendo. Sí, renta vitalicia subsidiada.
0: Es lo que les están ofreciendo. Pero bueno, ya nos vamos.
3: Mari Carmen Cortés, Marco Mares, buenas noches.
2: Gracias, Mari Carmen Cortés, José Yuste, buenas noches.
0: La producción de Diana Cepeda, con la asistencia de Cindy Sánchez y de Charlie González, en los controles técnicos Lorenzo Gasca, el staff Gus Martínez, de televisión Gus Martínez, Jimena Bocanegra, Carmen Gutiérrez, Ceci Durán y Paco Huerta, en YouTube Katy Hernández y Jorge Cruz, y se quedan en Fórmula Noticias con Juan Pablo Pérez Díaz y en Ya Salió el Peine con Pegas en el 103.3 de FM.
3: Hasta
0: gracias.
3: Mañana, gracias.
2: Hasta mañana.
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6: La selección de España cerró su preparación con una contundente victoria de 3-1 sobre Perú en el Estadio Cuauhtémoc de Puebla. Pedri fue una de las figuras del encuentro al marcar uno de los goles, mientras que Mikel Oyarzabal también colaboró con el triunfo español. La FIFA designó al brasileño Wilton Sampaio como el árbitro central para el debut de México frente a Sudáfrica en este torneo internacional. El silbante estará acompañado por sus compatriotas Bruno Paires y Bruno Bochilia como asistentes. La presidenta Claudia Sheinbaum encabezó la ceremonia de abanderamiento del tricolor previo al arranque de la competencia internacional de selecciones. El acto fue dirigido hacia los jugadores y cuerpo técnico y autoridades mundialistas. El Chino Huerta apunta a regresar a la Liga MX. Reportes indican que el chino tendría un acuerdo para dejar al Anderlecht de Bélgica y convertirse en nuevo jugador del Toluca. El mexicano volvería al fútbol nacional tras su experiencia europea. Las Águilas del América anunciaron la salida de Jonathan Dos Santos mediante un emotivo mensaje en redes sociales. El mediocampista deja al club tras formar parte de una de las etapas más exitosas de la institución. Y es lo que tenemos en información deportiva. Me pueden encontrar a través de mi cuenta de ex, @educharlesmty. Ahí me pueden dejar todos sus comentarios y pronósticos.
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7: Tokio, Japón, es la ciudad con más estrellas Michelin en el mundo, ofreciendo una perfección técnica inigualable. Desde el sushi más fresco en los mercados de pescado hasta el ramen humeante en callejones escondidos, la calidad de los ingredientes es la prioridad absoluta. Su gastronomía es un equilibrio sagrado entre estética y sabor, donde cada técnica milenaria busca resaltar la esencia natural.
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13: Con todo y porra, el senador de Morena, Raúl Morón, comparece ante la Fiscalía de Michoacán por el asesinato del alcalde de Uruapan, Carlos Manto.
14: Yo no soy testigo de nada, yo no estuve en el lugar.
15: ¡Raúl!
14: No conozco a nada. Yo he dicho públicamente que no
15: voy a... ¡Ya se va a hacer tarde!
12: Antes muerta que derrotada, Morena niega que la elección de Coahuila sea una derrota para el partido. Ariadna Montiel reitera que hubo compra de votos.
15: Nosotros estamos denunciando la compra masiva de votos y esa es la evaluación de la elección. Nosotros incrementamos nuestra participación, incrementamos nuestro número de votos, vamos a tener 5 diputados y esa es nuestra evaluación.
13: Otra vez, habitantes de Salina Cruz, Oaxaca, denuncian derrame de combustible provocado por una fuga de Pemex.
12: Y la autoridad, APA, captan a titular del SAT en Quintana Roo, Héctor Contreras, frente al presidente Trump en la final de la NBA.
13: Cuyellos, trailero denuncia que policías estatales le robaron sus utilidades en carretera de Hidalgo.
16: Entonces yo quiero hacer este puto para que siga diciendo la clase a Sheinbaum que está, cambiando a la gente, que los ya no son corruptos ni nada. Total que los agarran mi cartera y se la llevan a la... Y yo mi cartera llevaba 6,000 pesos.
12: Es un complot. La presidenta Claudia Sheinbaum asegura que las movilizaciones de la CENTE son una provocación de la derecha contra su gobierno.
17: Miren, desde nuestra perspectiva, que lo hemos analizado mucho, no se explica estas manifestaciones, y menos las que tienen un carácter violento. Y esto es para el pueblo de México y para el mundo. Nosotros lo vemos como una provocación.
13: Y se acabó la paz. Estados Unidos lanza nuevos ataques contra Irán tras el derribo de un helicóptero.
12: Por si las dudas, Estados Unidos emite alerta de viaje para México previo al inicio del Mundial.
13: Ya se siente el ambiente mundialista. Samuel García y Mariana Rodríguez son abucheados en el Parque Fundidora durante evento del Mundial. ¡Tía!
18: Gobernador de Nuevo León.
12: Suertudos, anuncia la presidenta Sheinbaum que este jueves se suspenderán las clases y labores por el Mundial de Fútbol.
17: Presentar un decreto que salió el día de hoy en el Diario Oficial de la Federación para se suspenden las labores el día 11 de todas las oficinas y públicas y privadas oficinas.
13: De reversa, mami, juzgado da la razón a la FIFA. Suspenden medidas para palcoavientes en el Azteca rumbo al Mundial y no podrán meter botanas ni bebidas.
12: Lo que faltaba, normalistas de Ayotzinapa se unirán a manifestaciones el día de la inauguración del Mundial.
13: Cuenta regresiva, faltan dos días para la inauguración del Mundial. El partido con más goles en una Copa del Mundo fue el que ganó Austria a Suiza 7-5 en

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9: El oso polar es el carnívoro terrestre más grande y habita en las gélidas regiones del Ártico. Su piel negra bajo el pelaje blanco absorbe el calor solar, mientras que una gruesa capa de grasa lo protege de las aguas heladas. Son excelentes nadadores y dependen totalmente del hielo marino para cazar focas. El cambio climático es su mayor amenaza, ya que el deshielo reduce drásticamente su plataforma de caza y supervivencia.
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10: Empezamos con más información al Piso 6 en Grupo Fórmula.
11: Se abren las puertas del elevador. Ya está usted en el Piso 6 de Grupo Fórmula. Yo soy Ricky Moreno.
12: Yo soy Sofía Enríquez.
11: Sofía, estamos a 38 horas con 52 minutos.
12: Deberíamos tener un contador.
11: Lo tenemos, Sofía, en el corazón. En el corazón. Ay. A cuentagotas siento que esto se está haciendo entero, pero siendo las 10 de la noche con 8 minutos, eterno, 38 horas con 52 minutos para el silbatazo oficial. Sofía, deberíamos estar platicando de cómo llegan las elecciones, cómo se movió la selección de Sudáfrica, desde Pachuca hacia acá, pero, Sofía, tenemos que abrir con el tema que nos quita el sueño, yo creo, que a muchos mexicanos que estamos muy entusiasmados con ir al Mundial, que lo vamos a ver por televisión, esto es independientemente de si vayamos al estadio. Ahora no quiero ni pensar, mi querida Sofía, de los que van a ir al estadio.
12: Hoy me encontré a don Pepe Yuste, acá don en Pepe los Yuste. Pasillos.
11: Saludos, Pepe Yuste.
12: Y le preguntaba si ya tenía plan para llegar, si ya había pensado cómo iba a llegar al Estadio Azteca. Creo que todas estas advertencias que has hecho esta semana de váyanse temprano, sí. Ahora cobran muchísima más fuerza. No me parece en ningún escenario que no vaya a haber un mundial.
11: Pero lo que sí
12: puede haber es una inauguración muy complicada.
11: Muy comprometida. Sí. Y es que militantes de la CENTE, Coordinadora Nacional de Trabajadores de la Educación, volvieron a desquiciar parte de la Ciudad de México en el 9º día de protestas y huelga general. Sofía, que cada vez se ve más complicado, no imposible, pero cada vez se ve más complicado que la inauguración del Mundial pase sin ningún contratiempo, o no adentro del Mundial ni dentro de esta milla de seguridad, sino a los alrededores. Un grupo tomó, por ejemplo, la caseta de la México Cuernavaca para dejar paso libre a automovilistas, y otro contingente, que me parece, Sofía, que fue lo que se lleva la nota del día, es el que marchó por la calzada de Tlalpan. Su objetivo, pues, ¿qué cree? Para los que nos escuchan a través del streaming, calzada de Tlalpan es la principal vía para llegar al Estadio Azteca, el Estadio Ciudad de México, el Estadio Banorte, y, como le decía, a 38 horas de la inauguración del Mundial. Pero la policía capitalina envió, Sofía, un grupo de elementos como no habíamos visto, debemos decirlo, Sofía, en mucho tiempo, como no habíamos visto en mucho tiempo, un grupo de elementos que formaron murallas y les impidieron el paso. Estamos viendo ahorita, para los que nos acompañan a través de la señal de streaming de Grupo Fórmula, este convoy de policías, Sofía, perfectamente alineados, perfectamente identificados, de diferentes colores. Un primer convoy que se identifica con el color rojo-naranja, atrás un convoy que se identifica con amarillo, Sofía, y que estuvieron avanzando, y que la señal de Grupo Fórmula, nuestra compañera Lisbeth Hernández, tuvo puntualmente a seguir cómo llegaban por un lado los manifestantes y cómo del otro lado, Sofía, la policía los estaban llegando. Hasta ahí llegaron, a la zona de Tlalpan y División del Norte. Varias estaciones del tren ligero, por supuesto, que tuvieron que suspender el servicio por la protesta, lo que aumentó el caos.
12: Y activistas de la CENTE hicieron un plantón en ese sector bloqueado de Tlalpan, reiteraron la amenaza: si no hay solución, no rodará el balón, que es lo que han dicho todo este tiempo. Ya habían desplegado algunas mantas donde llaman, tal cual dice, boicot al Mundial de Fútbol. Y la CENTE apoyó también a los normalistas de Ayotzinapa, esos a los que ayer les decomisaron 59 artefactos explosivos.
13: ¡No!
14: Y ayer se quiere criminalizar la protesta diciendo que encontraron artefactos a los estudiantes de Ayotzinapa que vinieron a manifestarse junto con los padres de los 43, lo cual desmentimos categóricamente. Exigimos a la jefa de gobierno una investigación clara.
11: Sofía, estos artefactos que justamente ayer compartías, donde inclusive en los chats de las tías se escuchaba que eran bombas y que venían a bombardear con estas palabras, lo que sí, y a este punto, Sofía, y quiero ahí platicar contigo, es: alguien miente. Por un lado, vimos los artefactos. Por el otro lado, la Secretaría de Seguridad Ciudadana dice que los artefactos los traían. Estas personas, los de la CENTE, dicen que no es cierto, que los padres de Ayotzinapa, que los estudiantes de Ayotzinapa, que no los traían. ¿Alguien está mintiendo, Sofía? Los artefactos están, alguien está mintiendo, y además el tema, Sofía, escala a la mañanera, escala en un nivel que me parece que se está saliendo esto de control. La presidenta decide presentar otro posible elemento al que no estamos viendo, de la CENTE y Ayotzinapa, para estas bombas. Entonces, independientemente de quién sea, ahí están los artefactos. O la CENTE los puso, o la Secretaría de Seguridad los puso, o los ayotzinapos lo pusieron.
12: El tema aquí es que, a ver, todos hemos visto cómo los maestros de la CENTE y sobre todo los normalistas hacen estos artefactos caseros que terminan siempre impactados en alguna puerta, en alguna escudo de algún granadero en estas protestas. Pero también lo decían esta mañana Manuel Peregrino y Ciro Gómez Leiva, decomisaron 59 artefactos y no detuvieron a nadie.
11: A nadie.
12: Esas son armas.
11: Por supuesto que son, y son 59, Sofía.
12: Son 59, y nada más se las quitaste y los dejaste ir.
11: Ahí está la discusión, Sofía, y dos vertientes, Sofía, lo hemos platicado, por ahí también algunas columnas lo están haciendo. Yo espero que esta sea una estrategia del gobierno federal de inflar a la CENTE, para desinflarla de último momento. Sí, llámame romántico, Sofía, llámame esperanzador, de decir es que es ya la gente ya lo tiene arreglado, en un sentido en que crece el globo, llega la presidenta y unas horas antes desinfla el globo, lo pincha Sofía y de repente todos decimos, votamos por Morena de nuevo porque la presidenta logró salvar el mundial.
12: Yo también, sin ser romántica, espero, o algo me hace pensar que se van a quitar antes, y quizá es esto que hemos visto muchas veces: a la gente negocia, presiona, se manifiesta, y cuando crees que ya no se van a, que no se van a mover, que se va a suspender, porque este es un evento enorme, pero ha sucedido con otros eventos, quizá algún discurso del presidente López Obrador o de la presidenta Sheinbaum en el Zócalo, sí, y que justamente 24 horas antes logran irse. Entonces,
11: esas, Sofía, 38 horas.
12: Esas son las señales que me hacen decir. Hoy le preguntaron a la presidenta por el tema del FanFest. ¿Cómo va a ser la logística para entrar? ¿Si se va a poder entrar? Uh-huh. ¿Usted va a estar viendo el partido, como había dicho, en el FanFest? Y la presidenta dijo, mañana lo vemos.
11: Mañana
12: vamos a informar. Entonces, mañana miércoles 10 de junio, faltando menos de 24 horas, bueno, en las 9 de la mañana van a faltar como 26 horas para la inauguración. Entonces, a ver qué dice mañana la presidenta. Se ve no confiada, pero no tan preocupada.
11: Vamos a ver qué dijo hoy Israel Aldave. Buenas noches.
13: De piso 6 ante la serie de manifestaciones que se prevén a partir de este miércoles, cuando se cumple un aniversario más del llamado halconazo, y todas las que se anticipan para la inauguración del mundial, entre ellas por supuesto la de la Coordinadora Nacional de Trabajadores de la Educación. La presidenta de la República, Claudia Sheinbaum, llamó a todos estos grupos sociales a manifestarse de manera pacífica. Afirma que no está justificada ninguna manifestación violenta que pueda atentar contra la integridad de todos los participantes y de los ciudadanos en la capital de nuestro país. Y ante esta situación, hoy reconoció la titular del Ejecutivo que está analizando su presencia en el FanFest del Zócalo capitalino, que tal y como lo había anunciado desde que inició este año, estaría presente junto con todos los aficionados presenciando el partido entre las selecciones nacionales de México y de Sudáfrica. Se está analizando porque también se tiene previsto que aquí en el Zócalo hagan acto de presencia los maestros de la CENTE y demás grupos, entre ellos campesinos y ahora también los jóvenes estudiantes de la Normal Raúl Isidro Burgos de Ayotzinapa. El reporte con las imágenes de Jorge Aguilar.
11: Gracias, Israel. Gracias, Jorge. A ver, Sofía, mañana que la presidenta hable de este tema serán 55 años exactos. Imagínate un discurso de la presidenta donde diga, a diferencia de hace 55 años con esos gobiernos neoliberales que dejaron al país en la ruina, el PRI malvado, lo que sea, nosotros no reprimimos, ya llegamos a un acuerdo y ¡pum! Llámame iluso, llámame romántico, Sofía. Si quieres, yo soy un empedernido que solamente escucha el guacahuaca, que solamente escucha el México Let's Go, porque ya no puede más de la emoción por el partido, por la fiebre mundialista, pero son estrategias que hemos visto, Sofía. 55 años, un momento icónico, tienes a la presidenta, dice que ya se desinfló, la gente se va, nomás un maestro ciego dejamos, tal vez se lo merecía, tal vez no, cero balazos, no pasó nada, y se constituyen como esta, ¿cómo le dicen? El humanismo mexicano. El humanismo mexicano, y de repente tienes una bandera, Sofía, en una 4T desgastada, que vemos que pierde elecciones, que vemos que sí se le puede ganar, que vemos que está vinculada por el pueblo y en redes sociales, y no solamente por el pueblo, por los Estados Unidos, con los narcogobiernos. ¿Soy iluso, Sofía? O sea, ¿estoy muy allá?
12: No, a ver, yo te voy a llamar romántico, pero también conspiranoico, y ahora me pongo de tu lado en esta, porque coincide completamente. A ver, no pueden llevar tantos años CENTE y esta izquierda mexicana, porque por más que digan
11: no
12: que
11: la los extremos separar. Se juntan,
12: esta izquierda es la CENTE. No pueden llevar tantos años negociando juntos, tantos acuerdos, como para que ahora estén peleados, no tengan ningún tipo de relación.
11: No van a llegar a lo de los 20 puntos del PIB que nos costaría tan solo mantener sus jubilaciones, pero van a llegar a un acuerdo.
12: No, pero además siempre pueden retirarse en este momento, decir que van a protestar, que van a seguir exigiendo, hacen un acuerdo, ellos ponen un poco de su parte, y en unos meses van a regresar y van a presionar por otra cosa, y así se la llevan. Sí. La gente lleva desde el 79 presionando, negociando, manifestando.
11: 55-45-00-9220. Dígame romántico, dígame estúpido, si usted quiere, pero díganos algo al 55-45-00-9220. La escuchamos, leemos sus mensajes y hasta una nota de voz le podemos poner. Si no la manda, vamos un pequeño corte y regresamos aquí al piso 6 de Grupo Fórmula.

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7: ¿Cómo se le decía en nuestros tiempos a los jóvenes, a los chiquitos? Les decíamos chavitos. Soy chavito, estás muy chavo, ¿qué onda, chavo? Y eso, pues obviamente, el chavo del 8, ¿no? Pero de repente empezó a cambiar. Antes de eso se usaba escuincle, ¿no? El escuincle, el escuinclito. Mi mamá dice que los jóvenes son chamacos. Pero ahora he visto que se ha proliferado el uso de cosas como morro. Morro que justamente viene de el norte y que se fue popularizando a toda la República Mexicana. Y ahora toda gente dice, bueno, llegó una morra, también para referirse a mujeres y pachavos.
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9: Regresamos, Sofía. Regresamos 55 45 00 92 20. Para que usted nos diga conspiranoicos, para que usted nos diga románticos, o para que nos diga lo que usted quiera. Mientras, temas del Mundial, que tiene que ver, Sofía, más bien con una encrucijada, con un viacrucis, según palabras de los dueños y plateas de los palcos y del estado, el Estadio Banorte, Estadio Azteca, Estadio Ciudad de México. Y esta tarde un juzgado federal dejó sin efectos, Sofía, tú recordarás muy bien, las medidas precautorias concedidas a la Asociación Mexicana de Titulares de Palco y Plateas, que básicamente era, podían entrar y meter sus alimentos y sus bebidas. Con esto no podrán meter comida ni bebidas a sus palcos ni plateas, ni podrán utilizar el estacionamiento del estadio. Este fallo judicial se dio cuando un grupo de dueños de palcos y plateas acompañaban al dirigente de su asociación, Roberto Ruano, que ha estado en varias ocasiones aquí, no solo en los micrófonos, directamente en el piso 6 de Grupo Fórmula, y era cuando intentaba hacer cumplir la medida anterior, esta que le permitía meter a los palcos las bebidas y la comida, y un representante del estadio les informó de esta nueva resolución.
10: Nada más vengo a comentarles que no se les va a permitir el acceso, toda vez que sus medidas no están vigentes, por lo que no están surgiendo efectos jurídicos, y no podemos permitirles el acceso, ya que el estadio se rige por la reglamentación de FIFA desde el 13 de mayo.
11: ¿No bajo la ley mexicana?
10: Estamos ya con el estadio entregado.
11: No, pero mi pregunta es, ¿se rige bajo la ley mexicana o bajo la ley de FIFA para saber?
10: No les vamos a poder permitir el acceso y eso es lo único que tenemos que decirles.
9: El juez argumentó, Sofía, más allá de las leyes mexicanas o lo que sea, que la FIFA es la máxima autoridad responsable de la organización del torneo y que tanto al estadio como las partes involucradas están obligadas a cumplir con los reglamentos, directrices y disposiciones emitidas por el organismo internacional para la celebración del certamen.
12: Por la mañana había estado, había hablado Roberto Ruano, que es precisamente el representante de esta asociación, había hablado con Azucena Uresti. Él estaba confiado en que hoy iban a poder hacer valer esta resolución. Le preguntó a Azucena, ¿qué pasa si no? Y él le decía, vamos a impugnar, vamos a exigir indemnizaciones millonarias.
7: O sea, si hoy no se respeta este fallo del juez, ¿qué sigue? ¿Cuál es el otro paso, Roberto?
13: Esperar las medidas punitivas del juez. Uh-huh. Y nosotros vamos a seguir insistiendo porque el Estado de Derecho no puede romperse porque un organismo internacional venga a hacerse rico a costa de los mexicanos.
9: Pues ahí está, Sofía, decíamos ahorita, y con esto le damos la bienvenida al gran Alfredo González de Fórmula Deportes. 38 horas, Alfredo, tenemos, más bien, no tenemos clara la situación de las protestas de la gente. La situación de los palcos.
12: De pues, las otras protestas que están convocadas. De las porque otras además protestas hay muchas que más, están convocadas. Muchos más sectores que han convocado.
9: Y hay un meme a mí que me causa mucha risa que decían, Alfredo, que hasta dónde va a llegar la selección y ya decimos con que llegue al estadio.
12: Con que llegue al jueves.
9: Con que llegue al estadio, Alfredo. Díganos, por favor, que va a llegar al estadio.
14: Va a llegar al estadio.
9: Va a llegar al estadio.
14: Va a llegar al estadio, yo no tengo ninguna duda. Que se le va a complicar seguramente, ¿no? Pero va a llegar al estadio. No tengas ninguna duda.
9: Allá con la selección.
14: Estuvimos allá cerca de la selección mexicana.
9: Sí.
14: Ya prácticamente está lista. Y algo puntual en lo que nos hemos recargado y en lo que hemos hablado aquí es que Javier Aguirre sigue puntualmente el trabajo del tal Rangel y Guillermo Ochoa. Se los comentaba ayer y se los comento.
9: ¡Ah, claro!
14: ¿No?
9: Tenemos abierto que quién va a debutar. Ya ni el once inicial.
14: No,
9: aquí el once inicial ya está listo. Bajo los tres palos.
14: Sí, exactamente. Básicamente, eso sucede. Tiene la mirada fija. Platica mucho con Guillermo Ochoa, platica mucho con el tal Rangel, pero un poco más con Guillermo Ochoa. La verdad es que yo sí me recargo un poco en que va a iniciar Guillermo Ochoa y todo lo demás, ya no hay vuelta atrás, ya prácticamente está todo listo. Y si usted quiere meterse un poco más, por ejemplo, recuerdan que de pronto también hay videojuegos en donde puedes meter algunas selecciones. Bueno, hay una actualización, por ejemplo, en FC 26, en donde ya puedes jugar tu mundial. No está, digamos, actualizado en cuanto a las selecciones, cómo están ubicadas. Pero si tú eres muy clavado, pues obviamente vas a desvelarte y vas a poner todo el grupo de México, todo el grupo de Argentina.
12: Y los jugadores también.
14: Sí, la mayoría de los jugadores
12: están. Encuentras a casi todos los jugadores.
14: Exactamente. ¿No? Hay algunas selecciones, por ejemplo, que si tú te metes, tienes que desde editar configuración, debes de meterlos y ya después empezar el torneo.
12: Si tú eres muy clavado, como se ve que es Alfredo González. Sí.
9: ¿Quién lo habrá hecho, Alfredo?
14: ¿Quién sabe?
9: ¿Cómo sabes tanto de videojuegos, Alfredo?
14: Pues ahorita ya lo dejé instalándose. Oye, a ver si regresando lo hago.
9: Realmente,
14: ¿no?
9: La preocupación de quién debutará en los tres palos es mínima, ¿no? Realmente es una especulación, es para ver si Guillermo logra debutar. No creo que haga la diferencia, me siento tranquilo en eso.
14: Yo creo que no va a ser la diferencia, pero sí creo que mucha gente está hablando y creo que tampoco es para tanto en cuanto a si Guillermo Ochoa es titular o no, porque veo demasiadas campañas de pronto en redes sociales en que no tiene que ser Guillermo Ochoa, que ya está viejo, que hay que darle paso a los jóvenes. A ver, si Guillermo Ochoa tiene las condiciones para estar, tendría que estar, lo ha demostrado.
9: Ya nos pasó con el Conejo Cruz.
14: Ya, no, con el Conejo Pérez.
9: Con el Conejo Pérez, yo estaba pensando en el abuelo Cruz, con el Conejo Pérez, sí. Perdón, nos pasó igual.
14: Sí.
9: Poco probable que debutara.
14: Exacto.
9: Porque mete viejos.
14: Ya, exactamente.
9: Viejos. No hay más, ¿eh? Pues, y es el mismo.
12: Además, en lo sentimental es muy. Técnico. A ver, el tercer mundial mexicano, tu portero histórico.
14: Sí.
12: Sexta copa.
14: Sí.
12: Y como dice Ricky, no creo que sea tan relevante que cambie tanto al Tala o a...
14: Sí, no es tan relevante.
12: Es un buen gesto.
14: No es tan relevante. A mí me parecería más relevante, por ejemplo, la banda por derecha, ¿no? O sea, Jorge Sánchez, sí. Israel Reyes, sí. Que de pronto contra Sudáfrica no vas a necesitar defender tanto, posiblemente. Entonces, sí. Jorge Sánchez podría ser un poco más. Israel Reyes es un poco más
9: defensivo.
14: Ayúdame,
9: para los que no ubicamos bien el CAR, Es el centro de alto rendimiento. Exacto. ¿Dónde está puntualmente? O sea, para los que nos escuchan a través de streaming de otras ciudades, etcétera, ¿cómo llegas del CAR?
14: Es como si fueras a Cuernavaca.
9: Como si regresaras de Cuernavaca.
14: No, cuando fueras a, si vas hacia Cuernavaca, ¿sí? Llegas prácticamente a la caseta y hay una callecita a la derecha en donde te metes y prácticamente
9: es donde
14: subes.
9: Están los maestros.
14: Exactamente. Ahí está.
9: ¿Afecta a los maestros y toda esa realidad?
14: Afecta.
9: O sea, desde ahorita debe haber un operativo. Yo creo que no solamente planeado, implementado para que los maestros no se metan. ¿Podrían subirse al segundo piso o bajarse o tiene que irse por abajo?
14: No sé si hay alguno. No hay salida. Creo que es directamente hacia la autopista Cuernavaca, México. Entonces es muy complicado. Y justo ahí es donde se están poniendo los.
9: Ahora,
14: maestros.
9: Vámonos al otro lado, Sofía. ¿Dónde está
12: la selección de Sudáfrica, no?
14: La selección de Sudáfrica está en Pachuca. Ellos están entrenando en Pachuca, ellos están tranquilos.
9: O sea, ¿ellos la noche del 10 al 11 duermen en Pachuca?
14: No. Ellos vienen, obviamente, a la Ciudad de México.
9: Duermen
12: en la mañana. Mañana viajan.
14: Mañana viajan a mediodía y ya duermen en la Ciudad de México del 10 para el 11.
9: ¿Hotel Fórmula 1? ¿Ahí de Tlalpan?
14: Pero, en Tlalpan. En Tlalpan van a dormir y ya llegan directo.
9: Perisur, tal vez, que hay
14: cerquita.
9: Hoteles.
14: Exactamente. Ahí creo que hay tres o cuatro hoteles en donde normalmente se quedan los equipos de primera división.
12: Cuando van a jugar contra el América, por ejemplo.
9: Es decir, este procedimiento estamos familiarizados con él, ¿no?
14: Exacto, no hay ningún problema. Sudáfrica me parece que no va a tener ningún problema para llegar al
12: que además, a ver, la inauguración es a las
9: 11,
12: a la una.
9: El evento es 11:30 a 12:15, sí o sí.
12: ¿A qué hora tienen que estar los jugadores? A las 9 tienes que tenerlos ya en el estadio, ¿no?
14: Sí, prácticamente, a ver. Se abren las puertas del estadio a las 9 de la mañana.
12: Uh-huh. A esa hora yo pensaría que ya debes tener ahí a los jugadores.
14: Yo creo que van a llegar un poquito después. ¿Por qué? Porque todos sentados tienen que estar a las 11 de la mañana. Entonces yo creo que como a las
9: 6.
14: Incluidos ellos.
9: Sí, claro, porque lo que dijo la FIFA es 11:30 arranca el evento, 12:15 y 12:30 pisan cancha, ¿no?
14: Exactamente.
9: O 12:25.
14: Mira, 11:30 inicia la ceremonia de inauguración, 11:30 de la mañana. Luego 12:05 termina la inauguración y a las 12:10 inicia el calentamiento de ambos equipos.
9: Es lo que te digo.
14: Entonces prácticamente
9: a las 10
14: de la mañana tendrían que estar llegando.
12: Pero tomemos en cuenta que los maestros apenas están, o sea, se ponen de acuerdo y ven las horas.
14: Sí.
12: Pero prácticamente todas sus manifestaciones han empezado a las 10 de la mañana.
14: Sí.
12: Los maestros no creo que vayan a empezar a las 10 de la mañana sabiendo que la gente empieza a las 9.
9: ¿Por qué les dices huevones a los maestros?
12: No, al contrario. Yo pensaría que si no se resuelve este tema, si van a ir a manifestarse el jueves, que lo harían más temprano.
9: Oye, espérame. ¿Y Shakira? Y Alejandro Fernández y la Belinda, güey. Pues, y todos esos aquí. O sea, quiero que veamos la importancia de todas las vialidades, ¿eh? Porque, pues digo, el Potrillo, a lo mejor en su casa, no sé dónde tiene una casa, o a lo mejor es que hay en Tlalpan, yo qué sé.
14: O a lo mejor Belinda, ya está
9: vienen
14: acampando
9: de todas
14: en el
9: direcciones.
14: ¿Sí?
9: De todas direcciones.
14: Digo, yo supongo. Debo de entender que la FIFA ya debe de tener implementado alguna situación para que ellos lleguen al estadio sí o sí. No creo que se vayan a regir por un tema
9: son
14: de...
9: Son suizos, güey. No conocen a la gente, son suizos. Son suizos. Eso dicen. Por supuesto que no lo vamos a hacer. Nos queda un minutito. Invítanos a este jueves con nuestra magna cobertura.
14: Exactamente. Bueno, pues la cobertura ya está. Vamos a estar aquí en Grupo Fórmula. Somos locales desde las, ¿qué? ¿10 de la mañana? ¿9 de la mañana?
9: 5 de la mañana.
12: Va a estar
9: mis ojos ahí.
14: 5:30 de la mañana. Ahí vamos a estar. Todo prácticamente hasta las 11 de la noche. Vamos a estar en la noche con Juan Pablo Pérez Díaz también, José Luis Cuevas, un servidor, de pronto también alternando. Somos locales aquí en Grupo Fórmula, vamos a tener toda la cobertura. Vamos a estar obviamente en el estadio Ciudad de México. Hay que decirle Estadio Ciudad.
9: Hay que decirlo, hay que entrar estadio en esta fiebre mundialista.
14: Exactamente.
9: Alfredo, pues muchísimas gracias. Pendientes, ¿no? Recordar, no solamente tenemos cobertura deportiva, Sofía, cobertura informativa con reporteros en calle. Vamos a estar desde muy puntual, 5:30 de la mañana. Estoy seguro que vamos a estar hablando de las vialidades, de qué es lo que pasa alrededor del Estadio Ciudad de México. Sofía, mándanos a corte.
12: Vamos a un corte y regresamos. Tenemos todavía mucho más aquí en el piso 6.

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3: Los Royals y el Mundial. No solo la afición, sino que los Royals también participan en la fiesta del balompié cada 4 años. En 1966, la reina Isabel II entregó el trofeo a Inglaterra en Wembley tras su histórica victoria. En Qatar 2022, el rey Felipe VI de España viajó a Doha para apoyar a su selección de la roja. Además de aparecer en el video de la presentación de la selección española, el rey vendrá a apoyarlos a un partido en Guadalajara. El rey Harald de Noruega, sus 89 años, fue quien presentó en un mood vikingo a la selección de fútbol. Y hay más, se espera que el príncipe William, que es muy futbolero, y su hijo George, viajen a Estados Unidos para apoyar a su selección. Sí, ellos también se contagian de este ambiente mundialista, y los veremos a todos gritando a su selección ¡Gol! No son cuentos de hadas, son historias reales.
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4: La taiga es el bosque boreal más extenso de la Tierra, cubriendo gran parte del norte de Rusia. Compuesta principalmente por coníferas como pinos y abetos, este ecosistema está adaptado a inviernos extremadamente fríos y veranos cortos. Es un refugio vital para especies como el tigre de Siberia y el oso pardo. Además, sus suelos congelados almacenan enormes cantidades de carbono, siendo fundamentales para mitigar el calentamiento global actual.
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5: Autoridades federales dieron a conocer que lograron identificar a una celular radical del Comité Estudiantil de la Normal Rural de Ayotzinapa como los responsables de fabricar cientos de artefactos explosivos improvisados y trasladarlos a las movilizaciones que se realizan en la Ciudad de México. Un juez federal concedió una suspensión provisional a la empresa Oyamani, controladora y operadora.

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1: Seguimos, Sofía, seguimos con el tema, pues, del Mundial. La verdad es que hemos estado siguiendo puntualmente todas las noticias. ¿Habrá algunas noticias en temas internacionales? Lo platicamos en los bullet points, Sofía. Xi Jinping, tal vez, ¿no?
2: El tema de la guerra entre Estados Unidos e Irán, que sigue, que a estas alturas va ya casi como la de Ucrania y Rusia.
1: Sí,
2: que va para largo, que no nos vamos a acordar.
1: Y la verdad es que de ahí en fuera, y entramos con lo que sigue, bien lo decía don Joaquín siempre dijo, a partir de esta semana y por las próximas 5 semanas solo vamos a hablar del Mundial. Nos vamos a frenar un poco, yo creo, cuando estemos ya en semifinales, cuartos, que hay un partidito cada 2 días, ahí como que se pone un poquito más lenta la información. Sin embargo, todo sigue siendo Mundial, y en este tenor.
2: Ya que hablamos de López Dóriga, todavía no empezamos la cobertura, todavía no empieza el Mundial, la cobertura.
1: Tengo que decirlo,
2: ya empezó, pero
1: Joaquín,
2: las mesas que
1: lo
2: ha
1: que
2: hecho.
1: Decir, se está atascando,
2: no, sí,
1: Joaquín,
2: yo no sé con qué va a ser las 6 semanas
1: o
2: que
1: sea,
2: queda el Mundial.
1: De repente,
2: ¿a quién va a traer?
1: Unas mesas, entra, pues,
2: oye,
1: no es todo el mundo, los mejores.
2: ¿Va a tener a Cristiano Ronaldo un día de estos?
1: Perro, y es que hoy tuvimos una gran exclusiva acá en el piso 6, justo, como le decíamos, a 38 horas, ya son 38 horas con menos minutos, Sofía, al que podría llamarle, tuvimos aquí al Mr. Copa del Mundo, nada más y nada menos que al señor Bora Milutinovic. Qué impresión, Sofía, de repente estamos aquí, iba yo caminando y ya llegó Bora, y yo, pues qué Bora, no, o sea, como que oí, pues ya sabes, piso 6, aquí pasan, tenemos que recibir a Bora, y de repente, me dice Mario Ávila, me dice, asómate, güey, ahí a la sala de juntas, es que si, ofrécele algo a la visita, y me asomo, y el mismísimo Bora Milutinovic. Sofía, no me dejarás mentir, te dije, oye, no, tú me dijiste.
2: Yo le estaba escuchando el programa de don Joaquín, y cuando lo anuncié, lo primero que hice fue escribirte y decirte, órale, don Joaquín va a tener a Bora en el estudio, porque además no solo va a hablar con él, lo va a tener en el estudio.
1: Es correcto, Bora es reconocido por haber dirigido a 5 selecciones en 5 mundiales distintos de manera consecutiva, México 86, que lo vimos ahorita, estábamos viendo el documental justamente México 86 de Netflix, bueno, película. Costa Rica e Italia en 1990. A Estados Unidos, que a mí me parece que es la más representación más icónica, o sea, yo siento que ahí yo conocí al menos a Bora Milutinovic. Nigeria en Francia y China en Corea-Japón del 2002. Bora recordó algo que marcó aquella selección del 86 desde su primer partido en el Azteca, que le ganaron 2-1 a Bélgica.
3: Cuando el sonido no trabajaba,
1: sí,
3: se cantaba. El Tomás, que en paz descansa, me dice, ¿qué hacemos? Dije, cántale himno nacional. Se ponen firme, comienzan a cantar el himno nacional.
4: Y la gente, todo el estadio,
3: 120,000 gente. Dije, sí, hoy nadie nos puede ganar. Eso sí era maravilloso.
1: Fíjate, Sofía, pues un Bora, ya está grande el señor Bora Milutinovic, ya está grande. Además, le preguntaba muy insistentemente don Joaquín qué opinaba de la selección, no sé si tuviste oportunidad de escucharlo, y él decía, ¿qué más da lo que yo opine? ¿Qué más da lo que tú opines? Lo que importa es qué opinan ellos de sí mismos, cómo se sienten. Nosotros podemos decir, no podemos decir. Le preguntaba y le insistía a don Joaquín, le decía, oiga, ¿y quién te gusta para ganar la Copa del Mundo? Pues más bien tú dime a alguien que haya llegado como favorito, ¿sabes? O sea, como que sea favorito y que lo gane, ¿sabes? Entonces, como que ahí, la verdad, una entrevista muy elevada, muy de alto nivel, y también dijo algo muy importante: no debemos obsesionarnos con llegar a los cuartos de final, que me lleva a la reflexión, Sofía. ¿No llegamos al quinto partido solo porque vemos hasta el quinto partido?
2: Bueno, es que, a ver, en este
1: el
2: mundial
1: que busca dinero solamente llega al banco,
2: Sofía. En este mundial podemos llegar, ¿no? Podemos llegar al quinto partido porque es diferente, porque hay más elecciones. Sí, pero exactamente, llegar a cuartos. Pero es bien interesante esto que dice Bora, porque me parece que todo ese trabajo que haces antes, toda la preparación, todo lo que hacen los jugadores en sus clubes, yo creo que una vez que arranca el Mundial, eso pasa a segundo plano. Hemos visto algunas elecciones como Costa Rica, quizá aquella participación histórica, lo que hizo Croacia también. Claro. En ese momento, yo creo que
1: inclusive Estados Unidos en 2002.
2: Sí, se juega diferente, vibras diferente, ya no es un tema, sí es mucho de táctica, es mucho de talento, pero yo creo que los mundiales tienen algo más, y en algo tiene que

0: influir la afición en México.
1: ¿Qué, ¿no? qué anécdota que nos recuerda cómo rugió el Estadio Azteca con el himno nacional? Imagínatelo ahora, cuando con toda la tecnología que tenemos, con los sonidos de audio que tenemos, muy diferentes a 1986, los sistemas de audio de parlantes ahí en el Estadio Azteca, imagínate cómo se va a sentir eso, va a ser inolvidable. Bueno, también Bora, ahora
0: que conoce bien el fútbol mexicano, no solo fue director técnico de la selección.
1: Y hablando ahorita que los Pumas necesitan una perra alegría. Yo digo, los Pumas necesitan una perra alegría. Bora llegó a México allá en el 72 para jugar justamente con los Pumas procedente del Partizan de su natal Belgrado, allá en la extinta Yugoslavia. Él ya conocía el estadio de los Pumas porque en el 64 vino a jugar un cuadrangular, y cuando le ofrecieron integrarse a los Pumas, a los universitarios, él simplemente no lo dudó.
2: Jugada yo, estuvimos en Bélgica y un empresario brasileño me preguntó si quiero ir jugar a México. Le dije, pues, sería fenomenal. ¿Dónde? Dice, Ciudad de México. ¿Qué tienen estadio? Y me dice, Estadio Olímpico. O sea, imagínate. Sí. Y nosotros, nuestra revolución mexicana, conocíamos en la escuela tanto de historia de Pancho Villa, de toda la historia de México. Entonces, eso me encantó.
1: Pues ahí está, Sofía, uno de los más grandes que ha tenido México, icónico, La Puente, Milutinovic, estas grandes, grandes figuras que dirigieron a la selección mexicana.
0: También esto es el Mundial, esto es el Mundial cada 4 años, por ahí lo veía en Twitter, uno va midiendo la vida o vas teniendo estos recuerdos del Mundial, con quién viste ese Mundial.
1: ¡Claro!
0: Y escuchar. Ah, así como estás escuchando a Bora contar lo que pasaba, sí, en ese momento, sí, así escuchas a tu papá, sí, así escuchas, sí, a tu, sí, abuelito, sí, todas, sí, esas cosas, es lo que, ese es el ambiente mundialista.
1: Justo,
0: eso.
1: Sí, justo. Y además, pensando lo que te decía, ¿no? Habrá quien recuerde a Milutinovic por el 86. Yo, honestamente, lo recuerdo con la selección de Estados Unidos, esa gran actuación que tuvo de portero Tony Meola, Bora Milutinovic como director técnico, todas estas, Alexi Lalas, ¿te acuerdas? Este pelirrojo, bueno, yo ahí es donde mido, ¿no? Y entonces ahí es donde se empieza a vivir la vivencia de los mundiales, donde empiezas a generar tus recuerdos. Ahora creo, Sofía, que va a quedar para el recuerdo lo que está haciendo la gente una vez que... Y se me hace como un recuerdo muy vago, ¿eh? Cuando rueda el balón, cuando empieza la Copa del Mundo... no sé si los niños realmente le van a poner atención a lo que está pasando afuera del estadio, simplemente van a llegar, se van a divertir, y estamos hablando de los de la Ciudad de México, porque imagínate todos los chiquitines que van a ver el partido de la inauguración allá en Monterrey, allá en Guadalajara, que poco hemos, Sofía, y se me olvidó preguntar a Alfredo, poco hemos hablado, hay 2 partidos ese día, ¿eh? Guadalajara, ¿sí?, tiene partido en allá,
0: pero
1: con el
0: partido
1: mismo grupo.
0: Del grupo, sí.
1: Partido del grupo, o sea, le damos mucha importancia, pero realmente la pachanga va a estar, te vas a ir a un bar a ver el partido, empieza ahí a pasarla bien, y todavía tienes un Corea Checa.
0: Corea del Sur contra República Checa a las 8:00 p.m. Y aquí a las 10:00 p.m. vamos a estar platicando de cómo quedó ese partido.
1: Es justamente, ahí está, pues es lo que tenemos que darle seguimiento muy, muy puntual a lo que está pasando ahí en el Mundial. Y como parte de este seguimiento, le hemos platicado aquí de la alianza de Grupo Fórmula con ESPN, que unen fuerzas en una alianza estratégica, se le hemos platicado ahí por encima, pero... Ahora sí, es una alianza oficial, una alianza, Sofía, que estuvieron en las pláticas hoy, desde muy temprano con Ciro Gómez Leiva. Estuvo Mario Ávila, nuestro director de operaciones de Grupo Fórmula, y Jorge Castillo, vicepresidente de Deportes y ESPN, para platicarnos los detalles de esta alianza.
3: Correcto, ¿no? Entonces, la verdad es que nos parece que es una oferta de programación espectacular para todos. Nuestro compromiso como ESPN es tratar de brindarle al fan la mayor cantidad de horas en cobertura. Nosotros tenemos una oferta deportiva prácticamente 24/7 entre televisión, streaming, redes sociales, página de internet, YouTube, etcétera, y queremos sumar esto para que sea una oferta gigantesca y que el fan pueda tener en ESPN y en Fórmula información al instante prácticamente todo el día, ¿no?
4: El talento que desplegaron anoche transmitió ESPN México el partido de España-Perú que se jugó en Puebla, y al acabar tuvieron un programa, pues yo creo que un programa especial, ¿no? Si bien es el horario en el que tienen ese programa, y presentaron a parte de su talento. Es muy impresionante, ¿eh?
3: Sí,
4: incluso comparado con el gran talento que tienen otras televisoras, otras cadenas. Muy impresionante lo que presentaron anoche, y parte de eso, parte de ellos van a estar aquí con nosotros.
3: Sí.
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1: Sofía, estoy muy preocupado. Hoy está lloviendo a la 1:00 p.m. Hoy está lloviendo a la tarde. Salí de mi casa, que es tu casa, y estaba lloviendo, Sofía. Y voy a mi casa y está lloviendo. Y vengo a la oficina y está lloviendo, Sofía. 38 horas.
0: Deberíamos estar comprando bolsitas de plástico para hacer impermeables para ir a vender afuera del Estadio Azteca. Ese va a ser el verdadero negocio.
1: Lleve, no pueden llevar paraguas. Mucho,
0: no pueden.
1: Sigan las indicaciones, no pueden llevar paraguas, no pueden llevar ningún objeto rígido. No sé si aquí aplique lo de la botellita de agua, viste, que Estados Unidos y Canadá sí aceptaron una botella de agua totalmente cerrada.
0: Aquí también,
1: no un termo.
0: Exactamente, aquí también. Una botellita de agua cerrada. No termo reutilizable.
1: Hasta si tienes palco. No es cierto.
0: Si tienes palco,
1: no la puedo. Oiga, vámonos con el tema del clima. Juan Antonio Palma, por favor, danos buenas noticias y dinos que va a dejar de llover, aunque no lo creo.
6: Hola amigos, ¿cómo están? Este es el pronóstico del tiempo para este miércoles 10 de junio del 2026 en México. No ceden las lluvias, de hecho van a incrementarse previo a este inicio del mundial en México. Va a ser un escenario lluvioso desde el día de mañana en adelante. Van a incrementarse más las lluvias, esto debido al paso de una onda tropical y la circulación del ciclón tropical Cristina, que se estará aproximando al sur del país. Se prevén lluvias intensas en los estados de Puebla, Veracruz, Oaxaca, Chiapas, Campeche y Quintana Roo, así como lluvias muy fuertes en el Estado de México, Morelos, Tabasco y Yucatán. De igual manera, se podrían presentar algunas tormentas fuertes en Chihuahua, Durango, Nayarit, Jalisco, Colima, Guerrero, Tlaxcala, y no se descarta también tormentas eléctricas, posible caída de granizo esta tarde de miércoles, también por la noche en la zona del Valle de México, incluyendo la Ciudad de México. Así que prepárense, que no sé, las lluvias se incrementan. De mi reporte, excelente noche para ti.
1: Gracias, Juan Antonio, siempre acertado. Y Sofía, como dicen los chavos, llama.
0: No, pero además, escuchando a Juan Antonio, yo creo que lo mejor que nos puede pasar es que llueva, porque escuchando las tormentas eléctricas, ahí sí se suspende el ahí sí se tiene que detener el partido. Si está lloviendo, pues te vas a mojar en el estadio, los jugadores se van a mojar, el balón rueda diferente.
1: ¿Todavía hay pausa de hidratación si llueva?
0: Yo supongo que sí, ¿no?
1: Pues sí.
0: Pero si hay tormenta eléctrica, ahí sí tienen que esperar, ahí sí no pueden jugar.
1: Ahora, la otra es que Tlaloc diga a mis chavos no.
0: Que todos nos pongamos de acuerdo y enterremos unos cuchillos en la tierra
1: para que no llueva. Y muy pendiente, sigan las recomendaciones, ahí están circulando por diferentes redes sociales. De todas maneras, mañana puntualmente se las compartiremos aquí, Sofía.
0: De las cosas que no pueden llevar.
1: También tú el jueves, también comparte, por favor, toda la información de las cosas que no pueden llevar, porque luego la señora mexicana siempre llevo mi bolsón, ustedes no se preocupen, llevo paraguas, niños, llevo termos, llevo fruxis, llevo todo eso. La verdad es que no los van a dejar, y de verdad es un trago.
0: Porque además,
1: es bien pinche llegar y el trago amargo de que no puedan dejar tus cosas.
0: No, y además el evento es organizado. Hay que recordar que el evento es organizado por FIFA.
1: Sí.
0: Que no es el estadio. Ya escuchábamos
1: lleven
0: a los.
1: Lleven bolsitas transparentes, lleven unas cangureras, no sé.
0: No, ya escuchábamos cangureras.
1: Cangureras.
0: En el tema de los palcos,
1: que no pasen,
0: el juez les dice: la FIFA manda. Son las reglas de la FIFA, entonces eso es lo que va a aplicar. Ni siquiera es como en los otros partidos del Estadio Azteca, ¿no?
1: Ahí está, bueno, pues ahí está la información. Vámonos hasta la Suprema Corte, vámonos con Juan Antonio Jiménez, porque ya es oficial lo del jueves 11. Juan Antonio, buenas noches.
7: ¿Qué tal, amigos del piso 6? El Pleno de la Suprema Corte de Justicia determinó que el próximo jueves 11 de junio, fecha en la que se llevará a cabo la inauguración del Mundial de Fútbol, será inhábil, pero laborable, por lo que no correrán plazos ni términos procesales, ni tampoco se celebrará sesión del Pleno de los Ministros. Así se dio a conocer a través de la circular número 7 firmada por el secretario general de Acuerdos del Alto Tribunal, Daniel Álvarez Toledo. Además, el máximo tribunal eliminó de su lista oficial los 36 proyectos que iban a ser discutidos este jueves. Cabe destacar que la sede principal de la Suprema Corte está a un costado del Zócalo capitalino, donde ya se instaló el Fan Fest oficial de la FIFA para ver los partidos de la justa mundialista, mientras que la sede alterna está al sur de la Ciudad de México, zona que será afectada por las diferentes protestas que se tienen programadas para este jueves. Hasta aquí el reporte.
0: Muchísimas gracias, Juan Antonio. Y hay una advertencia para los turistas que vienen, que se cuiden del calor. Cuéntanos, Andrea Meraz, buenas noches.
8: Amigos de Piso 6, buenas noches. La Organización Panamericana de la Salud emitió recomendaciones para viajeros que acuden a las sedes mundialistas. En el caso específico de México, recomendaciones por el tema del clima, que hasta el momento han sumado el calor 18 fallecimientos, una letalidad del 2.5%, al menos 4 entidades están notificando reportes. De acuerdo también con la Secretaría de Salud, son más de 700 casos de afectaciones por este clima alto que se ha suscitado en las últimas semanas en nuestro país. En el caso de golpes de calor suman más de 440 y en deshidratación más de 200 personas afectadas. Es el reporte, bonita noche.
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1: Bueno, pues ahí está la información, Sofía. Mañana muy pendientes y yo espero mañana a esta hora estar anunciando que los maestros se retiran, ojalá.
0: Ojalá que tengamos un mundial, una inauguración en paz. Y mañana, aquí en el piso 6, a las 10 de la noche.
1: Y pues sí.
0: Se queda con Mariana Brown.
1: Se queda con Mariana Brown. Nos quedamos ahí con esa esperanza, Sofía.
0: Yo también tengo una sensación de que sí, vamos a lograr.
1: Ojalá lo hayan calculado. Ojalá no seamos ahí unos ilusos. Vamos allá al final, los dejamos con
0: Mariana Brown.
1: Y Fórmula del Corazón, y le dejamos un beso, mire, para que arranque motores.
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10: ¿Recuerdas la última vez que te reíste tanto que te dolió la panza?
11: ¿O esa tarde en que comiste con toda tu familia y sin saber por qué sentiste que todo estaba bien en el mundo?
10: Eso que sentiste tiene nombre, tiene ciencia, y aunque parezca increíble, se puede medir. Hoy hablamos de la felicidad. La Organización Mundial de la Salud dice que la felicidad no es solo una emoción bonita. Es un estado que causa bienestar, que alarga la vida y que nos protege frente al estrés, la depresión y los golpes duros que trae la existencia. La felicidad involucra emociones positivas que nos ayudan a mantener relaciones sociales y laborales más sanas. No es que los felices no tengan problemas, es que cuentan con herramientas emocionales para enfrentarlos sin quebrarse. Según el Informe Mundial de la Felicidad 2025, impulsado por la ONU y la Universidad de Oxford, México entró por primera vez al top 10 de los países más felices del planeta, en el lugar número 10 entre 147 naciones. Sí, lo escuchaste bien. El país que inventara el taco, la fiesta de 15 años y el no te preocupes, todo se arregla, resultó ser de los más felices del mundo. Y no es casualidad. Este informe mide cosas como el ingreso, la salud, el apoyo social, la libertad, la generosidad y qué tan libre de corrupción se siente la gente. Pero los investigadores descubrieron algo que a los mexicanos no suena familiar.
12: Y por acá están saliendo las tostadas, están los chiles, no pueden faltar los chiles porque si no. ¿Qué tenemos ahí, jóvenes?
10: Compartir la mesa con otros es uno de los factores que más felicidad genera. Comer acompañado, tener a alguien de confianza para los momentos difíciles, saber que no estás solo, eso que en México hacemos casi sin pensarlo, resulta ser oro puro para el bienestar. Ahora, la ciencia también se ha transformado. Durante décadas, la psicología se enfocó casi exclusivamente en estudiar lo que nos hace sufrir. Las enfermedades mentales, la ansiedad, la tristeza profunda. Pero a finales del siglo XX surgió un nuevo enfoque llamado psicología positiva, que le dio la vuelta a la moneda y se atrevió a preguntar, ¿qué nos hace fuertes? ¿Qué nos hace convivir mejor? ¿Y qué experiencias nos llenan de sentido? Estos estudios también buscan identificar los obstáculos que nos impiden sentirnos bien y cómo superarlos para vivir en armonía. Y en México ya tenemos quien estudie esto de cerca. Desde 2018, la UNAM cuenta con un laboratorio de la felicidad, ubicado en el Centro Regional de Investigaciones Multidisciplinarias en Cuernavaca. Ahí se investiga cómo construir bienestar en escuelas, familias y comunidades. Trabajan con terapia del reencuentro, talleres de manejo de emociones y algo tan sencillo como revolucionario, promover el buen trato entre las personas. Cada persona construye su felicidad de manera distinta, sí, pero la ciencia ya nos confirmó un secreto que las abuelas de este país siempre supieron. La felicidad no está en tenerlo todo, sino en compartir lo que se tiene. Así que hoy, antes de dormir, manda ese mensaje, haz esa llamada, comparte esa cena. Porque ser feliz, más que un golpe de suerte, es un acto que se cultiva todos los días con los demás. Con información de Una Mirada a la Ciencia, publicación de la Dirección General de Divulgación de la Ciencia de la UNAM. Les saluda Mónica Genis.
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Buenas noches, mi querida comunidad. Bienvenidas, bienvenidos a Fórmula del Corazón. Soy Mariana Brown. Me da mucho gusto acompañarles esta noche en este espacio donde las emociones pues siempre tienen un lugarcito muy especial. Estamos a unas horas de que el mundo entero vibre con mucha pasión. Y una de las esperanzas y del compartir este deporte que une pasiones, países, naciones, hermanos, manos amigas, manos que no son amigas, pero también se unen por este deporte, es que yo sí creo que hay una vibra de verdad muy importante, que es la vibra de la pasión. Y esta vibra es capaz de unir ciudades, países, generaciones, razas, colores, diversidades sexuales, preferencias, etcétera, etcétera. Entonces estamos hablando del fútbol. Y bueno, pues habrá gente que diga, bueno, no soy tan aficionado al deporte, seguramente hay mucha gente, pero la realidad es que sí hay una historia de amor. Y se las voy a platicar esta noche porque ya tenemos que hablar de fútbol aquí en Fórmula del Corazón y de amor también, siempre estaremos hablando de amor. Y bueno, aquí estamos el equipo reunidos, mi querido Axel Flowers, Luis Fer y su servidora Ala Brown. Vamos comenzando con una chulada de canción. Ellos son los Rolling Stones y esto es Monkey Man.

0: del disco Let It Bleed. Y estamos hablando de 1969. Es un rolón que tiene su toque blusero y un poquito sucio. Ya vuelvo.
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0: En este momento son las 11 de la noche con 8 minutos y esto es Dali. Es Good Day.

Sí, ella es Dalí. O sea, como Dalí. Como nuestro artista adorado, Dalí. Ella se llama Dalí y la canción es Good Day. Good Day. Lo que es interesante de esta canción es que es como un trip hop. Estamos viendo si nos recuerda un poquito a Billie Eilish. A mí no sé, a Portishead. Yo creo que tiene un poco de influencia de Portishead también. Pero bueno, habla justo de esta melancolía sobre el amor perdido. ¿A qué me refiero? De este amor que ya no está con nosotros, de esa persona que ya no está con nosotros y que sigue siendo recordada, recordado. Entonces habla un poquito en este tono, un poco de súplica, de vulnerabilidad, donde esta persona, cuando uno suplica por amor, que nos ha pasado, claro que nos ha pasado, tal vez ya hace algunos miles de ayeres, cientos. No, pero de verdad, a veces cuando tú no quieres que se vaya esa persona de tu vida y esa persona decide irse de tu vida, es cuando verdaderamente podemos llegar a suplicar y podemos hacer tantas gestos y tantas acciones para decir: quédate conmigo, no te vayas. Y entonces uno intenta revivir esos momentos y mantener esa luz encendida, mantener esa lucecita, ¿no? Esa emoción, esa conexión emocional a lo largo de la canción. Me encanta. Muy, muy rica esta canción, sin duda. Y bueno, hoy es un día importante y todos los días son muy importantes, todos, pero yo veo que ya cada día la cosa se pone más ansiosa y bueno, y más cercana al fútbol. Faltan 30 y tantas horas. Entonces, el amor al fútbol, hay que hablar de esto, porque yo sí creo que hay un efecto muy fuerte en la mente y en el corazón, y sí nos provoca cambios muy determinantes en nuestro organismo. ¿Y por qué lo digo? Porque cuando vemos un partido de ese equipo favorito, especialmente si es un partido decisivo o es un gran evento como el Mundial, el cerebro automáticamente tiene una reacción de liberar dopamina. Entonces, todos los neurotransmisores que están asociados con el placer, como lo hemos hablado muchas veces aquí, vienen, surgen, y entonces llega la recompensa, esta motivación que necesitamos, y nos sentimos emocionados, mucha euforia, mucha felicidad. Y si nuestro equipo gana, bueno, no les quiero ni decir, ¿no?, qué sucede. Pero mientras tanto, en el Inter y en el camino, esto empieza a gestarse dentro de nuestro organismo. Entonces, sí existe la tensión, sin duda alguna, y esta adrenalina, el cortisol, se va aumentando conforme va también acelerándose nuestro corazoncito, la presión arterial, nuestra tensión. Y creo que es muy importante vivirlo, porque es lo que les digo, es una emoción compartida. Habrá gente que diga: yo no soy tan futbolera, pero sabemos y está documentado históricamente que el fútbol es un fenómeno a nivel global. Es algo que es un fenómeno muy extraño psicológicamente, que une y que verdaderamente cambia, transforma. Entonces, bueno, a mí me da mucha emoción. Les hemos platicado que, bueno, sí, no somos tan... Yo sí, o sea, sí me gusta mucho el fútbol, y sobre todo los mundiales, me fascina. Eso creo que, la verdad, es una cosa que, pues, no sé, habrá gente que diga: yo no estoy interesada ni en ver un partido, pero yo creo que el fenómeno y la euforia general, eso nos provoca a todos estar mirando. Ahora, sabemos que pues hay muchas restricciones este año y que nos toca en México abrir, que además yo digo, qué buena onda que nos toca aquí en esta Ciudad de México abrir y ser quienes vamos a inaugurar este Mundial 2026, que qué maravilla, porque hay una identidad social, hay amistad, hay comunidad, estamos haciendo comunidad todos los seres humanos de este planeta, pero sobre todo nosotros mexicanos lo vamos a hacer. Entonces, bueno, no sabremos de las derrotas y de lo que vaya a suceder, esperemos que no, pero mucho aficionado. Exacto,
somos tres veces mundialistas, exactamente, ya somos tres veces sede, porque fue en 1986 y en 1971, creo que sí, creo que fue en 1971. Entonces, bueno, pero yo sí me acuerdo del Mundial del 86, porque además en el Mundial del 86 a mí me tocó, les voy a contar un secreto. Yo y mis hermanas, que somos cuatro mujeres, bueno, cinco, somos cuatro mujeres del primer matrimonio de mi padre. Renata, mi hermana, yo no sé cómo le hizo, pero consiguió que nos fuéramos a trabajar de edecanes, Ale, mi hermana y yo, la que es mi cuata, y Renata, y estuvimos trabajando en un stand de refrescos muy importante, color rojo. Ahí estábamos trabajando de decanes. Fue en el 70, Mundial del 70, gracias Luisfer. Fue en el Mundial del 70 justo y luego en el 86, pero nosotros sí estuvimos ahí presentes y fue muy divertido, la verdad, fue divertidísimo. Y bueno, con esto nos vamos a seguir con música. Les presento esto que es una joyita de Stevie Wonder, la acabo de medio volver a revivir en mi vida, y esto se llama Can We Fix Our Nation Broken Heart.

0: qué bonito escuchar a Stevie Wonder con uno de sus discos que ya tiene muchos, muchos ayeres. Can We Fix Our Nation's Broken Heart? Ya vuelvo después de esta pausa.
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0: 5532-09-9546 es nuestro teléfono aquí en cabina para que llamen y les presento a Siena.

0: Ella es Sienna Spiro. Y ahora les doy bien su nombre y su apellido, y es Material Lover. Ay, esos amores, ¿verdad? Esos amores que nos traen locos, locas. Y el fútbol también. Sí hay estudios y se compara de verdad que el cerebro de un aficionado reacciona ante su equipo de una forma idéntica, idéntica a como lo hace una persona muy enamorada. Es el mismo efecto. En este momento, las 11:26, vamos viendo quién está en la línea. Buenas noches, ¿con quién habló?
1: Hola, ¿qué tal? Con Fernanda.
0: Hola, Fernanda, ¿cómo estás? Buenas noches.
1: Buenas noches, bien, bien, gracias.
0: Qué bueno, querida. La pregunta primero, ahorita que estamos en tiempos futboleros, ¿eres futbolera? ¿Te gusta el fútbol, aficionada?
1: No me considero aficionada a algún equipo en especial, pero este tema del mundial me pone como loca, me gusta, me apasiona. La verdad que ya estoy en espera de que sea la fecha. De hecho, hasta pedí vacaciones porque prefiero verlo en mi casa.
0: Exacto.
1: Y bueno, me hubiese gustado haber estado ahí, ¿no? Pero la verdad es que es un poco complicado. Pero pues yo creo que desde casa vamos a estar bien preparados para pues en este caso apoyar a nuestro México lindo.
0: Exacto, nuestro México lindo, que bueno, ya sabemos que ahora ya se dice este año que es un mundial elitista.
1: Es correcto.
0: Qué triste, tristísima noticia, francamente.
1: Así es, ¿no? Así es.
0: Estamos muy decepcionados por eso, porque esto no debería de entrar en ese contexto, pero bueno, como tú dices, lo veremos desde casa.
1: Así es.
0: Y bueno, ¿y el amor cómo está? ¿Cómo está tu corazón?
1: Mi corazón está tranquilo. Mi corazón creo que se siente bien. Tuve una relación de muchos años. Ahorita estoy tranquila. ¿Por qué? Porque en ese momento di lo que tenía que dar. Hace rato te estaba yo escuchando que decías algo de que era muy importante en su momento dejar ir, aunque el corazón doliera. Sí. Pero también es un buen acto de amor, ¿no? Soltar. Nos cuesta trabajo porque a veces estamos en espera de que esta persona regrese y hacemos lo posible y lo imposible. ¿Por qué? Porque nos sentimos que nos hace falta algo. Pero al final del día creo que también un acto de amor es soltar a esa persona porque sí, ya no va a regresar.
0: Sí, exacto. Y luego viene en algún momento, y como lo decía, hemos rogado, hemos pedido, hasta suplicado tal vez que no se vaya esa persona. Bueno, a mí alguna vez me pasó, como dije, hace muchos años, de tal vez muy jovencita, que pues sí, llegué a eso. Y que dices, bueno, uno va aprendiendo en la vida, pues a partir también de esos, pues, esas situaciones, porque yo creo que a nadie, uno no tiene que rogarle a nadie. En el amor, si la persona dice ya no te quiero o ya me voy, pues ¿por qué rogar, no? ¿Por qué suplicar?
1: Claro, ¿sabes qué sucede? Que en ocasiones nos queremos que nos den una explicación cuando ya no hay explicación. Yo creo que las cosas ya son muy claras en su momento por cualquier situación que haya sucedido, pero nosotros queremos, necesitamos, ¿no? ¿Por qué? Porque pues estamos tan acostumbrados a esa persona. Pero eso es lo malo, que nos acostumbramos a la persona, que cuando ya no está, sentimos que estamos muertas. Realmente, porque a mí me pasó en mi última relación. Yo sentía que me moría porque era una relación de muchos años. Y ahí es cuando empiezas a no querer comer, que te entra la ansiedad, que te entra el estar llorando. ¿Por qué? Porque piensas que mereces una explicación, pero la explicación fue muy clara. Pero tú necesitas que esa persona venga y te vuelva a decir, ya no quiero estar contigo.
0: Ay,
1: pero,
0: sí,
1: pero es complicado.
0: Es tremendo, es horrible.
1: Sí, sí, porque tú estás esperando que te diga, en lugar de que te de querer escuchar eso, tú lo que quieres escuchar es, yo quiero estar contigo. Pero eso ya no te lo van a decir, porque ya fueron claros.
0: Claro.
1: Entonces, Eso es lo complicado. Yo pienso que eso es lo complicado y eso es lo que a mí me pasó en su momento. Yo quería que esta persona regresara y que me dijera, fallé yo, pero... O que me dijera en qué me había equivocado. Pero es que realmente nosotros no nos equivocamos en nada. Uh-huh. O sea, ese fue el proceso. Esa fue la situación del por qué la separación. Pero al final del día, tú no quieres que se vaya. Tú quieres que te diga, yo quiero estar contigo, yo quiero continuar contigo.
0: Claro.
1: Pero ya no te lo van a decir.
0: Sí, y ya cambié de opinión y te extraño mucho. Y la verdad me haces mucha falta y quiero volver a estar contigo. Eso es lo que uno espera. Sí. No, y entonces viene toda esta obsesión, sinceramente, porque en eso caemos, en obsesionarnos por el dolor del corazón.
1: Claro.
0: Porque sí, literalmente, cuando la palabra que dicen es que me rompieron el corazón, no queda en una metáfora, es una realidad. Y está demostrado que el dolor emocional sí verdaderamente bien, o sea, con el dolor emocional viene el dolor físico también.
1: Pero ¿sabes qué es lo que pasa también? Que, por decir mi caso, yo tuve una relación de 10 años. La separación tardó 6 años. Fue una separación de 6 años. Después de 6 años, me busca. Tuvimos la oportunidad de tener un contacto y yo te voy a ser bien honesta. Yo decía, yo lo amo mucho. A esta persona le estoy agradecida por muchas cosas, pero regresa y yo lo veía y yo decía, no, yo sí amo, pero yo amo a la persona de la que me enamoré en ese momento, no a esta persona. Pero te envuelves, nuevamente te envuelves, y yo lo seguía viendo y nos seguíamos viendo ocasionalmente para ir a tomar un café o ir al cine o comer. Pero yo era medias horas y yo decía, no, yo ya me quiero ir a mi casa. ¿Por qué? Porque tanto cambia la persona y a veces dices, no estoy escuchando lo que yo quería escuchar hace años. Entonces no tiene caso que yo siga perdiendo mi tiempo aquí. Aparte, ya perdí mi tiempo y esta persona en su momento se fue. Entonces, ¿por qué ahorita lo estoy recibiendo? Cuando se fue y yo le pedí que me buscara para que me diera una explicación del por qué se estaba yendo.
0: ¿Y no te la dio?
1: Ya no regresó, ¿no?
0: Pero perdóname, es que ya me hice bolas. Tú estuviste con él 10 años.
1: Y tronaron.
0: Él se fue. Tú no querías que se fuera, pero después de 6 años lo volviste a ver.
1: Sí.
0: Y él regresó y ya era otra persona y tú ya no tenías nada que ver con esa persona porque ya fue otra sensación y otra. Ajá. Y entonces seguían frecuentando hasta que dijiste, dijiste, tal vez esto me está haciendo daño, ¿para qué pierdo mi tiempo? Si ya no es la persona aquella de la que me enamoré y de la que, bueno, estuve feliz durante 10 años.
1: Sí, claro. Y posteriormente él regresa y pues yo decía, no, es que no es la persona en la que yo me enamoré en su momento. Obviamente nos seguimos frecuentando en algunas ocasiones, pero pues ya no era lo mismo. O sea, él en una ocasión me dijo, es que quiero ser tu amigo. Yo le dije, no, es que yo, tu amigo. Yo, cuando a él lo conocí, fuimos amigos 2 años.
0: Ay, qué difícil.
1: Posteriormente nos hicimos pareja, pero en esos 2 años nos platicábamos, todos éramos amigos. Entonces se vio de la nada la relación y ahora él me dice, es que volvamos a ser amigos. Y mi respuesta fue, ya fuimos amigos.
0: Pues sí.
1: Entonces, ¿quién eras tú? Entonces yo así acepté una relación que fue hermosa porque fue bonita. Desafortunadamente él se fue.
0: Sí.
1: Y nunca me dio la explicación de que realmente por qué se había ido, aunque yo sabía que ya se había ido por otra persona.
0: Mm.
1: Pero tú esperabas que te di él. O
0: hombre.
1: Sea, yo lo que quería era que él me dijera, me fui por alguien más.
0: Por supuesto, porque además, sí. Oye, uno necesita que se lo digan. O sea, y además que exista esa, o sea, uno de afuera lo dice, pero también estando en eso dices, si me lo hubieras dicho, hubiera sido otra historia. Digo, también hubiera sufrido.
1: Claro.
0: ¿No? O sea, eso no quita el sufrimiento, pero por lo menos el hombre pues tuvo los pantaloncitos de decírtelo y fue honesto en
1: claro.
0: decírtelo.
1: Y pero eso era lo que me hacía que yo buscara, que yo lo buscara, que yo lo buscara, sí. Que yo dijera, ¿por qué no me lo dice? ¿Por qué no me dice él que está con alguien más?
0: Te hubiera ayudado, te hubiera ayudado, sí. Fer. Esa es la realidad. Sí. Y él se hubiera ayudado también en ser honesto, seguramente. ¿No? Sí. Pero bueno, no vamos a pensar en él, estamos pensando en ti. Pero yo digo que, pues bueno, hay que hablar con la verdad y decir las cosas de frente. Yo creo que es lo más honesto que puede hacer uno en la vida. Esa claro. Es la verdad. Ay, yo quisiera seguir platicando contigo, de veras, sí. Mucho. ¿Por qué no me vuelves a llamar luego y seguimos aquí en esta sabrosa plática tú y yo?
1: Cuando sí. Tú me digas, podemos continuar con este tema. A sí. Mí, de verdad, que en lo personal, ya antes de que terminemos con la plática, sí me gustaría tener como que plasmar mi idea, porque a veces sufrimos tanto por el amor y no estamos tan bien orientadas sobre esto que caemos en una depresión, y lo hablo en general, con mucha gente.
0: Sí.
1: Y no se vale.
0: No se vale. Quiero volver a retomar la llamada contigo para que hablemos ¿sí? de esta segunda faceta. ¿Cómo ¿sí? fue? Porque nos quedamos con esto. ¿Qué sucede cuando te rompen el corazón?
1: Claro.
0: Es que hay un efecto muy, muy dramático realmente en nuestras vidas.
1: Realmente.
0: Es una tragedia, se vuelve una tragedia. Y bueno, ¿con qué canción te voy a complacer esta noche, mi querida Fernanda?
1: Me gustaría la de Promise. De Smith, no me acuerdo su nombre. Es que ya con todo lo que platicamos, hasta se me fue.
0: No. The Promise.
1: Sí.
0: Ah, es con Sam Smith y Calvin Harris.
1: Es correcto.
0: Bueno, te espero ya cuando quieras volver a hablar. Aquí sí, esta es tu casa. Y sigamos, por favor, reflexionando.
1: Perfecto, me parece bien. Muchas gracias.
0: Te mando un beso enorme y aquí te presento a Calvin Harris y Sam Smith. Y qué bueno que estás bien. Bravo por ti. Que
1: muchas gracias.
0: No te moriste y saliste adelante.
1: Y aquí amor. Andamos. Y aquí andamos por para contar la experiencia.
0: Sí, mi amor, gracias.
1: Gracias a ti.
0: Adiós,
1: bye.
0: Linda. Are you drunk or not?

Calvin Harris y Sam Smith, Promises. Ay, canción que nos pidió Fernanda, tan linda. En este momento ya son las 11:41 en esta noche. Hoy es martes y dicen que el amor mueve montañas. Yo me acuerdo que escuchaba eso desde chica. Es que el amor mueve montañas. Y la verdad es que sí. Basta ver a un aficionado durante un partido importante de fútbol para entender que el fútbol también mueve emociones bien profundas. Y les contaba que la ciencia ha descubierto que cuando nuestro equipo o jugador juega, ¿no?, en ese momento el cerebro empieza a conectar en estos circuitos que son como muy similares a los que se reactivan con el amor, cuando nos empezamos a enamorar. ¿Por qué? Porque está la dopamina, está la adrenalina, están los latidos del corazón, están las mariposas en el estómago, y es de esta manera se celebra. Por eso nos emocionamos tanto cuando conectamos con alguien. Y es lo mismo, es un gol y es la locura, es euforia. Y si no hay gol, viene la derrota. Y viene el dolor y viene la ruptura del corazón, como algo se nos rompe dentro. Qué interesante, ¿no? Porque son diferencias que tal vez no tendrían nada que ver. Y como decía, el fútbol une a personas, a masas. Realmente nos une a millones. No importa nada, nos une. Y ambos se comparten algo muy especial. Nos permite sentirnos vivos, nos recuerda que todavía somos capaces de emocionarnos, de conectar con gente, con gritos, con euforia, con celebración, con alegría, o, en su defecto, con tristeza, con derrota, con enojo, con frustración. Por eso creo que es muy importante gestionar nuestras emociones. Ahí viene nuevamente nuestra frase, una de las que nos encanta, porque sabemos que la gente también, o sea, en una derrota del fútbol se puede poner muy loquita,

y pueden hacer muchas locuras. Y lo mismo un amor roto, un corazón roto, también es capaz de hacer barbaridades que no quiero ni decir en este momento porque estamos muy felices hablando de cosas positivas, pero ya sabemos hasta dónde puede llegar un corazón roto, enojado, destrozado. Entonces hay que aprender a respirar, hay que aprender a gestionar nuestras emociones y hay que aprender a conocernos, porque ese es un trabajo que venimos a hacer, hacer seres humanos conscientes, responsables y valientes de lo que sentimos y asumir como dijo Fernanda. Si no me pudo decir de frente por qué, bueno, yo tuve que salir adelante sola, pasar mi derrota y mi corazón destrozado para poderme volver a levantar, fondear, tocar fondo, porque cuando uno está destrozado el corazón realmente toca fondo. Vámonos con música, porque si no aquí nos seguimos con puro bla bla bla. Y este programa también es de música. Aquí Robbie Williams con Love My Life.

of my life. ¡Qué maravilla! ¡Ay, cómo me encantaría tomar las llamadas que están entrando al WhatsApp! A ver si las atendemos por ahí, pero si no, mándenme mensaje, por favor, porque ahorita pues estoy ya con al aire, ¿verdad? En este momento son las 11 de la noche con 48 minutos. Mira, ya llegó Javi Mejía. ¡Ay, yo digo, tanto hombre aquí frente a mí, qué bien! Y hombres fregones, hombres admirados, respetados, muy chambeadores los tres, la verdad. Sí, me da mucho gusto. Y le mandamos muchos saludos a Ricardo Valencia, que ya lo vamos a tener pronto por acá, que anda curándose su corazoncito. Y bueno, escuchamos a Robbie Williams con Love My Life. Y tanto tema, ¿verdad?, que surge de esto, pero bueno, al final la esencia de sentirnos vivos es la reflexión, pues saber que somos capaces de emocionarnos, de amar, de recuperarnos, de levantarnos en las caídas, de respetarnos y respetar a la persona que amamos, aunque dejemos de amarla o de la persona con la que estamos. Por eso yo siempre invito a toda mi comunidad de Corazón Oyentes a que trabajemos en nuestro ser y que nos volvamos seres más conscientes, más responsables, y que identifiquemos cuáles son nuestras debilidades, porque esas son las debilidades que nos van a engrandecer en la vida cuando las reconocemos y trabajamos en ella y nos superamos. Y con esto les voy a presentar esta joyita que es God Only Knows, es The Beach Boys.

0: pues es la hora de decir adiós en esta noche de martes. Gracias por su compañía, les mando un besito. Acompáñense bien, que ustedes son su mejor compañía. Gracias, Luis Fernando Suárez, por este apoyo que nos has dado. Y aquí espero tenerte pronto con nosotros también, dentro del equipo de La Brown al aire y de Fórmula del Corazón, desde luego. Axel Flowers y Javi Mejía. Yo soy Mariana Brown. Adiós.
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Google anunció una nueva función para usuarios de Android que tiene como propósito protegerlos de estafas por suplantación de identidad en llamadas hechas con voces creadas con inteligencia artificial. La nueva función permite identificar las llamadas de estafadores, responde en tiempo real y cuando detecta patrones sospechosos, envía una alerta al usuario, ya sea por sonido, vibración o con un aviso visual, por lo que aún si escuchas la voz de tu madre o de tu mejor amigo, sabrás que se trata de un fraude. Esta tecnología se basa en el protocolo de servicios de comunicación enriquecida, RCS, que vincula digitalmente el número de teléfono con los dispositivos móviles de Android. Así, cuando se llama a otro usuario, este recibe una señal de confirmación silenciosa para verificar la legitimidad de la llamada. La nueva función ya está disponible para los teléfonos Pixel de Google y se habilitará progresivamente en dispositivos con Android 12 durante 2026. Informó Aide Rivera. 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

Electric Feel fue uno de estos sencillos muy exitosos con el debut de MGMT en 2007. La canción ha sido sampleada, versionada y bailada hasta el cansancio por su energía única.

0: Electric Feel, MGMT en sonido Brown.
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17: El sonido de un estornudo puede viajar a más de 160 kilómetros por hora. Una fuerza sorprendente.

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2: Los Royals y el Mundial. No solo la afición, sino que los Royals también participan en la fiesta del balompié cada 4 años. En 1966, la reina Isabel II entregó el trofeo a Inglaterra en Wembley tras su histórica victoria. En Qatar 2022, el rey Felipe VI de España viajó a Doha para apoyar a su selección de la roja. 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
1: 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Cada justa veraniega de fútbol tiene momentos inolvidables, pero algunas inauguraciones quedaron grabadas para siempre. Italia 90 destacó por su música, Sudáfrica 2010 por la energía africana y Rusia 2018 por su espectacular puesta en escena. Estos eventos marcan el inicio de semanas llenas de pasión futbolera. La ceremonia inaugural representa la bienvenida oficial a millones de aficionados y suele reflejar la identidad cultural del país anfitrión. El desafío para 2026 será enorme, especialmente al ser organizado por tres países.
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1: El síndrome de Kowade ocurre cuando algunos hombres presentan síntomas similares al embarazo de su pareja, como náuseas, cansancio, cambios en el apetito o alteraciones emocionales. Aunque puede parecer extraño, no se considera una enfermedad, sino una manifestación emocional relacionada con la empatía, el vínculo afectivo y la conexión con el proceso de gestación.

0: pareja. Acompañar este proceso desde la comprensión y sin burlas fortalece la relación y favorece un ambiente de apoyo mutuo. Hablar abiertamente sobre lo que sienten ambos ayuda a crear una conexión más profunda, permitiendo vivir esta etapa con mayor cercanía, amor y entendimiento familiar. Sígueme en todas mis redes sociales como Gina Ibarra -TV.
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2: Los Royals y el Mundial. No solo la afición, sino que los Royals también participan en la fiesta del balompié cada 4 años. En 1966, la reina Isabel II entregó el trofeo a Inglaterra en Wembley tras su histórica victoria. En Qatar 2022, el rey Felipe VI de España viajó a Doha para apoyar a su selección de la Roja. Además de aparecer en el video de la presentación de la selección española, el rey vendrá a apoyarlos a un partido en Guadalajara. El rey Harald de Noruega, a sus 89 años, fue quien presentó en un mood vikingo a la selección de fútbol. 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
2: Así es. Entonces mencionábamos lo que viene a ser. 4. Quiero invitar a todos mis amigos de Nuevo Laredo a que me manden un mensaje. Vamos a estar de visita por su localidad a fines de julio, pero quiero saber cuántos de ustedes nos podrían acompañar. Así que todos los que puedan estar interesados en estar en nuestra próxima reunión de Nuevo Laredo, mándenme un mensaje al 55 23 35 47 74, 55 23 35 47 74, y contemos con su muy agradable presencia.
1: El ácido hialurónico aporta múltiples beneficios esenciales para nuestra salud y apariencia. Permite mantener una piel hidratada, suave y radiante. Ayuda a reducir arrugas y líneas de expresión, mejorando la elasticidad y la apariencia general de la piel. Este compuesto también contribuye a mantener saludables nuestras articulaciones, funcionando como un eficaz lubricante que mejora la movilidad, reduce la rigidez y el dolor. 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
5: El síndrome de Kowabe ocurre cuando algunos hombres presentan síntomas similares al embarazo de su pareja, como náuseas, cansancio, cambios en el apetito o alteraciones emocionales. Aunque puede parecer extraño, no se considera una enfermedad, sino una manifestación emocional relacionada con la empatía, el vínculo afectivo y la conexión con el proceso de gestación. En muchos casos, estos síntomas aparecen por el deseo de involucrarse emocionalmente en la experiencia del embarazo y compartir de manera cercana lo que vive la pareja. Acompañar este proceso desde la comprensión y sin burlas fortalece la relación y favorece un ambiente de apoyo mutuo. Hablar abiertamente sobre lo que sienten ambos ayuda a crear una conexión más profunda, permitiendo vivir esta etapa con mayor cercanía, amor y entendimiento familiar. Sígueme en todas mis redes sociales como Gina Ibarra -TV.
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6: Estas son las Stevie Bites con Stevie de TV. Scary Movie está de regreso. Y esta vez no viene solo a burlarse de las películas de terror. Viene a burlarse de Hollywood entero. Regresan Anna Faris, Regina Hall, los hermanos Wayans, para parodiar todo lo que domina el horror moderno. O sea, trauma, toxicidad, universos compartidos, Walk a 24, True Crime, TikTok y secuelas que nunca terminan. Anna Faris nos comparte lo que significa para ella formar parte de esta franquicia.
7: Quizá no tenga un Oscar y medio o algún gran premio, pero ¿sabes qué? Soy parte de esta franquicia que la gente ama en todo el mundo. ¿Y qué regalo y qué premio es eso? Se siente increíble.
6: Porque si algo da más miedo que un asesino enmascarado, es una franquicia que se toma demasiado en serio. Scary Movie ya está disponible en los cines de todo el país. Estas fueron las Steve Bites con Steve de TV.
1: Explorando la naturaleza.
8: Aunque técnicamente es una gramínea, el bambú cumple funciones de árbol por su altura y dureza. Es la planta de crecimiento más rápido, siendo un recurso renovable extraordinario para la construcción y la industria textil. Actúa como un potente sumidero de carbono y previene la erosión del suelo. Es fundamental en la cultura asiática y esencial para la supervivencia del oso panda.
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1: La Gran Muralla China mide más de 21.000 kilómetros de largo, atravesando montañas y desiertos en el Gran Oriente.

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1: Un caracol puede dormir hasta 3 años seguidos si las condiciones climáticas no son favorables para su supervivencia diaria.

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1: Los delfines duermen con un ojo abierto para mantenerse alertas ante depredadores y seguir respirando mientras descansan su cerebro activamente.

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1: Las nubes de tipo cúmulo pueden pesar más de 550 toneladas, desafiando su apariencia ingrávida.

0: perdido del planeta Eternia. Cuando encuentra la espada del poder, debe enfrentar a Skeletor, interpretado por Jared Leto, un villano que domina el universo entre magia oscura y monstruos. Con Nicolas Galán sí como He-Man y en la dirección Travis Knight, la película mezcla ciencia ficción con fantasía ochentera y una buena dosis de esa locura que hizo famosa la caricatura. Para todos los cuarentones que crecieron gritando frente a la televisión, esto es un regalo directo a la infancia. Porque si una película sobre un príncipe musculoso que levanta una espada mágica para pelear contra un esqueleto azul no te parece absurda, ridícula y divertidísima, es porque ya no tienes la magia. Amos del Universo ya está disponible en los cines de todo el país.
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2: La vasectomía es un método anticonceptivo seguro, eficaz y permanente para hombres que ya no desean tener hijos o que han decidido cerrar su etapa de paternidad. Consiste en un procedimiento médico sencillo de mínima invasión que bloquea el paso de los espermatozoides sin afectar la producción de hormonas ni la vida sexual. No altera la masculinidad, el deseo sexual ni el desempeño íntimo, ya que su función es exclusivamente anticonceptiva. Decidir realizarla implica responsabilidad compartida en la planificación familiar y una reflexión consciente sobre el proyecto de vida en pareja. Informarse adecuadamente sobre el procedimiento, sus beneficios y posibles dudas es fundamental para tomar una decisión segura. El diálogo abierto entre ambos miembros de la pareja fortalece la confianza, el respeto mutuo y el bienestar emocional, permitiendo decisiones más libres y responsables. Sígueme en todas mis redes sociales como Gina Ibarra-TV.
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Guadalajara, marca la historia de un joven tapatío quien, tras perder a sus padres, emigra a Brasil para construir una vida. Tras años de escasa fortuna y un triple fracaso en el amor, encuentra su última oportunidad en una idea tan descabellada como desesperada. El montaje de una obra inspirada en el equipo verde amarela de Pelé, Rivelino, Tostao y compañía es el proyecto que cambiaría su destino. Armado de ganas, recluta a un puñado de improvisados y encuentra a un dudoso empresario apodado El Tigre, quien financia una gira por el barrio. Al llegar a México, la trama se descubre. El Tigre no es un empresario, la gira no existe. La obra es en realidad un mecanismo para lavar dinero sucio. La historia delirante se titula Al Estilo Jalisco. Una lectura gozosa y costosa, oportuna en temporada mundialista.

0: Google anunció una nueva función para usuarios de Android que tiene como propósito protegerlos de estafas por suplantación de identidad en llamadas hechas con voces creadas con inteligencia artificial. La nueva función permite identificar las llamadas de estafadores, responde en tiempo real y cuando detecta patrones sospechosos, envía una alerta al usuario, ya sea por sonido, vibración o con un aviso visual, por lo que aún si escuchas la voz de tu madre o de tu mejor amigo, sabrás que se trata de un fraude. Esta tecnología se basa en el protocolo de servicios de comunicación enriquecida, RCS, que vincula digitalmente el número de teléfono con los dispositivos móviles de Android. Así, cuando se llama a otro usuario, este recibe una señal de confirmación silenciosa para verificar la legitimidad de la llamada. La nueva función ya está disponible para los teléfonos Pixel de Google y se habilitará progresivamente en dispositivos con Android 12 durante 2026. Informó Aide Rivera. 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
2: El síndrome de Kowade ocurre cuando algunos hombres presentan síntomas similares al embarazo de su pareja, como náuseas, cansancio, cambios en el apetito o alteraciones emocionales. Aunque puede parecer extraño, no se considera una enfermedad, sino una manifestación emocional relacionada con la empatía, el vínculo afectivo y la conexión con el proceso de gestación. En muchos casos, estos síntomas aparecen por el deseo de involucrarse emocionalmente en la experiencia del embarazo y compartir de manera cercana lo que vive la pareja. Acompañar este proceso desde la comprensión y sin burlas fortalece la relación y favorece un ambiente de apoyo mutuo. Hablar abiertamente sobre lo que sienten ambos ayuda a crear una conexión más profunda, permitiendo vivir esta etapa con mayor cercanía, amor y entendimiento familiar. Sígueme en todas mis redes sociales como Gina Ibarra-TV.
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21: El primer despertador solo podía sonar a las 4 de la mañana, hora necesaria para los trabajadores de la época.

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2: Los Royals y el Mundial. No solo la afición, sino que los Royals también participan en la fiesta del balompié cada cuatro años. En 1966, la reina Isabel II entregó el trofeo a Inglaterra en Wembley tras su histórica victoria. En Qatar 2022, el rey Felipe VI de España viajó a Doha para apoyar a su selección de la roja. Además de aparecer en el video de la presentación de la selección española, el rey vendrá a apoyarlos a un partido en Guadalajara. El rey Harald de Noruega, a sus 89 años, fue quien presentó en un mod vikingo a la selección de fútbol. Y hay más, se espera que el príncipe William, que es muy futbolero, y su hijo George, viajen a Estados Unidos para apoyar a su selección. Sí, ellos también se contagian de este ambiente mundialista, y los veremos a todos gritando a su selección ¡gol! No son cuentos de hadas, son historias reales.
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3: ¿Cómo se le decía en nuestros tiempos a los jóvenes, a los chiquitos? Les decíamos chavitos. Soy chavito, estás muy chavo, ¿qué onda, chavo? Y eso, pues obviamente, el chavo del 8, ¿no? Pero de repente empezó a cambiar. Antes de eso se usaba escuincle, ¿no? El escuincle, el escuinclito. Mi mamá dice que los jóvenes son chamacos. Pero ahora he visto que se ha proliferado el uso de cosas como morro. Morro que justamente viene de el norte y que se fue popularizando a toda la República Mexicana. Y ahora toda gente dice, bueno, llegó una morra, también para referirse a mujeres y pachavos.
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4: El mundial más espectacular de la historia. La Federación Internacional quiere que 2026 sea recordado no solo por los partidos, sino también por la experiencia completa. Nuevos elementos visuales, ceremonias más elaboradas y una producción tecnológica avanzada forman parte del plan. La organización busca aprovechar la magnitud del torneo para ofrecer un espectáculo global sin precedentes. Con tres países anfitriones y un número récord de selecciones, el gran evento del fútbol ya tiene garantizado un lugar en la historia.
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0: de que en México hay un caos, lo cual afirma, no es cierto, que esto está montado.
1: Lamentamos que esta situación esté ocurriendo, pero es una situación en donde se quiere que se parezca que México tenga una ebullición social muy grande. Y eso no es verdad, no es así. Yo camino por todo el país sin problema y la gente apoya al gobierno. Entonces es muy importante que esto sepa. Ahora, vamos a actuar de manera muy responsable. Y se garantiza la inauguración. Está garantizada. No hay problema. Se va a desarrollar la inauguración. Y no vamos a caer en ninguna provocación.
0: El reporte que tengo.
2: Muchísimas gracias, Israel. Fíjese, se publicó ya en el Diario Oficial de la Federación el decreto por el que se ordena a las dependencias y entidades de la Administración Pública Federal suspender las actividades presenciales y operar bajo la modalidad de trabajo a distancia el día de mañana para reducir la movilidad en la Ciudad de México. Esta medida también contempla la suspensión de clases en las escuelas públicas y privadas de la capital del país que están adscritas a la Secretaría de Educación Pública. También se anunció la suspensión de clases por la inauguración del Mundial en el Estado de México, Jalisco, Querétaro, Campeche, Veracruz, Durango, Nayarit, Zacatecas y también en San Luis Potosí. Vámonos rápidamente con Jenny Valencia porque pues algunos comerciantes en pequeño que están en la zona del primer cuadro de la Ciudad de México están dando a conocer cifras en relación a las pérdidas que les han ocasionado los plantones que están desde hace ya varios días, que mantienen los integrantes de la CENTE desde hace varios días. Dicen las pérdidas ya superan los 1,000 millones de pesos. Cuéntanos, Jenny, buen día.
3: Hola, ¿qué tal, Juan Manuel? Buen día. Te comento que al cumplir la CENTE 2 semanas de plantón en el centro histórico de la Ciudad de México, comerciantes denuncian que son más de 10,000 los establecimientos comerciales con registros de ventas no realizadas y pérdidas económicas que superan los 1,000 millones de pesos. Así lo reveló Gerardo López Becerra, presidente de Concomercio Pequeño de la Ciudad de México.
4: El panorama para miles de pequeños establecimientos es simplemente devastador. Locales vacíos y ventas prácticamente inexistentes en joyerías, tiendas de ropa, ópticas, restaurantes y pequeños negocios ubicados en las calles de 16 de septiembre, 5 de febrero, 9 de Piedad, 5 de mayo, en donde laboran trabajadores, muchos de ellos independientes, que dependen de sus ingresos para el sustento de sus familias.
3: Y es que manifestó que a un día del mundial se cayeron las ventas y no se para ni una mosca en sus locales.
4: Estas protestas representan un duro golpe para el comercio, el turismo y la imagen de la Ciudad de México. Se envía al mundo el mensaje de que la capital está en sede de grupos radicales que plantean demandas imposibles de cumplir y que afectan gravemente la vida productiva del país.
3: Comentarte que los dueños de los negocios y trabajadores expresaron que no han logrado vender la mercancía alusiva a este evento deportivo del que México será sede, pues los campamentos, los bloqueos, actos vandálicos, así como las restricciones por parte de las autoridades para ingresar al Zócalo ahuyentan a los clientes y turistas. Es el reporte, Juan Manuel, que tengas buen día.
2: Muchísimas gracias, Jenny, por tu información. Y vámonos con mi querido Beto Campos, quien va en camino a Guadalajara, allá en donde ya prácticamente todo está preparado para este...

0: parte, Argentina cerró su preparación con victoria derrotando 3-0 a su similar de Islandia. Por cierto, Lionel Messi entró de cambio y terminó marcando gol de penal. Y así también habrá que mencionar que José Luis Cuevas y Cantabria Rosales más adelante tendrán el análisis de la información previa a lo que será el inicio de la máxima fiesta de fútbol.
1: Así es, estaremos platicando con ellos un poco más adelante. Muchísimas gracias, mi querido Beto. Buen viaje y saludos también a Enrique Hernández, que va por ahí junto a ti, rumbo a Guadalajara. Gracias, Beto.
0: Saludos, buen día.
1: Un fuerte abrazo, Beto Campos, con el adelanto de la información deportiva. Vámonos con Raquel Flores, porque bueno, pues ayer la jefa de gobierno, Clara Brugada, inauguró dos nuevas líneas del trolebús. Cuéntanos, Raquel, buen día.
2: La jefa de gobierno de la Ciudad de México, Clara Brugada, inauguró la línea 0 del trolebús, conocido como el Chapulín, una nueva ruta de electromovilidad que unirá el metro Chapultepec con Ciudad Universitaria a través de alrededor de 22.1 kilómetros, que atravesará las alcaldías Cuauhtémoc, Miguel Hidalgo, Benito Juárez, Álvaro Obregón y Coyoacán. La nueva línea comenzará operaciones con 60 trolebuses eléctricos de última generación, que circularán con una frecuencia de paso de 2 minutos y tendrán capacidad para transportar hasta 85 pasajeros por unidad, beneficiando de manera directa a más de 200.000 habitantes y atendiendo una demanda estimada de 65.000 usuarios diarios. Durante la ceremonia de arranque, Clara Brugada destacó que esta ruta forma parte de la transformación de la movilidad sustentable en la capital del país.
3: Hoy venimos al poniente de la ciudad para hacer la entrega de una ruta a la ciudadanía, una ruta de la electromovilidad, una ruta que fortalece el camino que la ciudad decidió para transformar la movilidad.
2: El recorrido del trolebús Chapulín tendrá un tiempo estimado de 53 minutos, conectará con 4 líneas de metro, 3 de metrobús y 6 rutas de trolebús, facilitando los transportes y reduciendo los tiempos de traslado para miles de personas que diariamente se desplazan entre centros educativos, laborales y comerciales. Fórmula Noticia, Raquel Flores Chávez.
1: Muchísimas gracias, Raquel. Bueno, la Comisión Nacional del Agua mantiene una serie de operativos

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1: Gracias, muy buenos días, ¿cómo está? Qué gusto poder saludarlo, poder arrancar justamente esta mañana con usted. Estamos muy contentos de poder aperturar este diálogo, este espacio, como todos los días le decimos, hagamos lo propio, haga lo suyo, porque está pensado únicamente en servirle a usted, en que le traiga la información necesaria a usted, y de verdad que estamos muy contentos de poder servirle y darle, como todos los días le decimos, darle puntual seguimiento a cada uno de los temas que hoy son noticia y lo que usted tiene que saber antes de arrancar su mañana. Oiga, esta mañana vamos a platicar en cuestión de instantes sobre lo que ocurrió en la colonia Croc en Monterrey. Un hecho que de verdad, a título personal, me sorprendió muchísimo. Un propietario de una tienda de abarrotes, ayer por la tarde noche, entraron a su negocio para intentar asaltarlo. Y bueno, estaba su hijo atendiendo el negocio. Entran los presuntos delincuentes, amagan a su hijo, empieza el forcejeo. El propietario de esta tienda de abarrotes se percata de ello, va corriendo por un revólver, sale al negocio y no sabemos bien a bien qué fue lo que pasó. Los vecinos dicen que escucharon detonaciones de arma de fuego y posteriormente, básicamente en cuestión de segundos, encontraron o localizaron o visualizaron a uno de los presuntos delincuentes en el exterior de la tienda, ya sin vida. Y en el interior de la tienda estaba otro presunto delincuente, porque eran dos, lesionado, y estaba el hijo del propietario de esta tienda de abarrotes, pues casi moribundo. Minutos más tarde se informó que habría muerto en un hospital. Y bueno, esto sin duda alguna no creo que nos debe de, obligatoriamente nos lleva a la reflexión de cómo los hechos de inseguridad cada vez están cometiéndose con más saña. Como también este hartazgo, porque al final del día es un hartazgo que tenemos los ciudadanos de, pues perdóname, pero caray, no puedes tener ni una tienda porque llegan los presuntos delincuentes a querer hacerte daño a ti, a tu patrimonio que has forjado durante tantos años, y en ese intento de defenderlo, pues terminas arrebatando la vida incluso de quien más amas, que son tus hijos, ¿no? Entonces esto de verdad que ha sido un caso que a título personal creo que nos lleva mucho, hay muchas aristas para reflexionar. Y sobre todo, y de nueva cuenta, qué increíble que en una ciudad tan próspera, que en un estado tan emblemático, tan importante a nivel nacional y a nivel mundial, me atrevo a decir, no podamos tener las garantías de poder abrir un negocio sin dejar fuera la posibilidad de una extorsión, de un cobro de piso, de presuntos delincuentes que van a venir cada que quieran a robarse mercancía, hay que decirlo. De extorsión aparentemente de autoridades de todos los niveles de gobierno. O sea, ¿en dónde estamos? ¿A ese nivel estamos llegando? De verdad que es hora de hacer un momento de reflexión, de parar, y sobre todo los pequeños comercios, pues también solidarizarse unos con otros para exigir lo que les corresponde y por lo que pagan, porque pagan impuestos a este país y a este estado. Y vean nada más cómo los tienen, pues, soslayados, ¿no? Pero bueno, vamos a ir con mi estimado Raimundo Elizalde. Ray, buenos días. Adelante.
2: Buenos días, Paco, buenos días al auditorio. Informarte lo que ocurre durante la noche de ayer y madrugada de hoy, cerca en unas horas solo, Paco, del evento internacional que mueve a todas las ciudades del planeta. Lamentablemente se presentan los eventos violentos en la ciudad anfitriona, y es que mira lo que ocurre en pleno centro de Monterrey. Durante esa madrugada un hombre fue atacado a balazos en un hotel del centro de la ciudad. Este despliegue se dio en las calles Reforma y la avenida Cuauhtémoc. En el hotel Reforma, hasta ese punto se movilizaron elementos de Protección Civil de Monterrey y paramédicos de la Cruz Roja, donde encontraron a un hombre lesionado, afortunadamente con vida. La víctima estaba al interior de la habitación número 319 del hotel Reforma, sobre una cama. Tenía un impacto de arma de fuego en la pierna derecha. Según uno de sus acompañantes, comían en un puesto de tacos ubicado frente al hotel cuando presuntamente arribó una persona portando una gabardina. Le disparó en múltiples ocasiones y luego se dio a la fuga. Ellos se resguardaron en el el cuarto del hotel mientras llegaban los cuerpos de emergencia. Elementos de la policía municipal arribaron de inmediato y encontraron a tres sospechosos. Fueron detenidos. Todavía se desconocen identidades y si son trabajadores o desconocidos de este hotel. Sigue la investigación en torno a este hecho. La persona herida fue llevada a un hospital. Se trata de Pablo, de 29 años de edad, quien fue llevado al Hospital Metropolitano para su valoración médica. Afortunadamente, lesión que no expone su integridad. Vamos a estar pendientes de esta situación. Comentarte también de lo que ocurre en torno a una explosión, esto en una empresa de la colonia Niño Artillero. Te comento que el hecho se reportó cerca de las 4 de la mañana en este lugar de nombre Regio Plástico, una empresa de inyección de plástico. Está ubicada en las calles Felipe Guerra y Rómulo Díaz. Al sitio llega de inmediato personal de Protección Civil de Monterrey y lamentablemente confirman el deceso del trabajador, esta persona que presuntamente sufre una descarga eléctrica luego de la explosión de esta maquinaria. Al arribo confirmaron estos hombres de rescate, lamentablemente, que la víctima ya estaba sin signos vitales. Se trata de Nicolás Gregorio, de 35 años. Autoridades ministeriales acudieron al sitio para comenzar con la investigación. Aparentemente tuvo contacto con una resistencia al hacer cambio de maquinaria y bueno, se vino este cortocircuito, una explosión y bueno, la muerte de este hombre. Ya por último te comento que una mujer terminó lesionada y tres personas más terminaron con síntomas de intoxicación en el incendio de una casa en Apodaca. Este siniestro se da en las calles privada Atoyac y Tuito, esto en la colonia Noria Norte. A las llegadas de paramédicos y rescatistas se confirmó el incendio en la parte baja de la vivienda. Se consume área de la sala, comedor, lavandería y recámara. Afortunadamente, viven para contarlo, los heridos fueron llevados a la clínica 67 del IMSS para su atención médica. Repito, no son heridas que pongan en riesgo su vida. Por el momento, este es mi reporte, Paco. Que tengas tú y el auditorio un excelente arranque de día.
1: Bueno, pues muchísimas gracias, mi estimado Raimundo Elizalde, por la información. Gracias también a usted por el favor de su amable sintonía. La invitación es para que se quede con nosotros, ¿verdad? Apenas vamos a arrancar justamente con este espacio informativo. ¿Le parece si arrancamos con el resumen? Son las 6 de la mañana con 8 minutos. Bienvenidos a todos aquellos que nos siguen por el 89.3 de FM, el 770 de AM y, por supuesto, en Facebook Live. Vamos al resumen. Buenos días. Bueno, las autoridades del estado y municipales anunciaron un operativo especial de seguridad y movilidad a partir de esta semana en el centro de Monterrey, en Barrio Antiguo y el Parque Fundidora. Ante la llegada masiva de visitantes por el Mundial 2026, el plan contempla cierres viales escalonados, carriles reversibles, vigilancia permanente y coordinación entre corporaciones de seguridad. El objetivo es evitar congestionamientos y garantizar la movilidad en los principales corredores turísticos de la ciudad, considerados puntos estratégicos para las actividades relacionadas con este evento de talla internacional. Bueno, a pocos días del arranque de esta justa deportiva, el sistema de Metrorrey instaló nueva señalítica en inglés y en español en estaciones y vagones, principalmente en la línea 1. Además, se realizaron modificaciones en mapas y nomenclaturas para facilitar el desplazamiento de visitantes extranjeros. Sin embargo, usuarios reportan confusión en algunos paraderos debido a cambios de nombres y ajustes de última hora en la señalización, por lo que continúan los trabajos de adecuación. Bueno, lo que ya le comentaba, un intento de asalto en una tienda de abarrotes en la colonia Croc terminó con un saldo de dos personas fallecidas, uno de los presuntos delincuentes y el hijo del propietario del negocio. Los hechos ocurrieron durante la tarde del martes y movilizaron a diferentes corporaciones policíacas y a peritos de la fiscalía. Las investigaciones buscan determinar la mecánica exacta del enfrentamiento y deslindar responsabilidades. El caso volvió a colocar la agenda pública el tema de seguridad en pequeños comercios en la zona metropolitana de Monterrey. Bueno, José N., propietario de la desarrolladora Proyectos 9, fue vinculado a proceso por tercera ocasión por presuntos delitos relacionados con fraude inmobiliario. En esta nueva carpeta de investigación se relaciona con un proyecto turístico ubicado en Quintana Roo. El juez determinó mantener la medida de prisión preventiva mientras continúa la investigación. El caso acumula múltiples denuncias de inversionistas y compradores afectados. 6 de la mañana con 10 minutos, que no se le haga tarde, el termómetro marcando los 25 grados. Autoridades del estado detuvieron a José Luis C., conocido en redes sociales como Cruz Biker, quien es investigado por presuntos casos de acoso, grabaciones indebidas y otros delitos cometidos contra mujeres en Monterrey. La fiscalía informó que se analizan diversas denuncias y evidencias obtenidas mediante redes sociales para determinar el alcance de las conductas denunciadas y posibles nuevas víctimas de esta persona, Cruz Biker, que fue detenido y ya fue liberado, ¿eh? Ya la policía de Monterrey lo tuvo que liberar y bueno, la fiscalía dice que va a tomar el caso para indagarlo a detalle. Bueno, tanto elementos ministeriales detuvieron en Monterrey a Luis N., señalado como probable responsable de un homicidio que ocurrió en enero pasado en el municipio de García. Según la investigación, la víctima se encontraba lavando un vehículo cuando fue atacado. Tras su captura, el sospechoso quedó a disposición de un juez de control para determinar su situación jurídica y legal. Bueno, autoridades localizaron el cuerpo de un hombre dentro de una vivienda en la colonia privada San Pedro en Santa Catarina. Fueron compañeros de este trabajador quien alertaron a las autoridades al no tener noticias de él durante varios días. La fiscalía abrió una investigación para determinar las causas de la muerte, aunque de manera preliminar, pues dicen que no se reportaron indicios inmediatos de violencia y que existía el reporte que esta persona se había sentido, pues mal, de salud en días anteriores. Bueno, el gobernador Samuel García entregó la entrega de nuevas unidades de transporte público destinadas a fortalecer el servicio en el sur de la ciudad de Monterrey y otros sectores metropolitanos. La incorporación forma parte del programa estatal de renovación de flota. Las autoridades señalaron que el objetivo es, pues, mejorar las frecuencias de paso, reducir los tiempos de espera y aumentar la cobertura en zonas con alta demanda de movilidad. Bueno, el gobierno del estado anunció la habilitación de sus portales oficiales en 6 idiomas como parte de la estrategia de atención a visitantes internacionales durante este evento internacional 2026. La medida busca facilitar el acceso a información de trámites, movilidad, seguridad y servicios públicos para turistas provenientes de distintos países. Bueno, pues así las cosas, son ya nada más y nada menos que las 6 de la mañana con 12 minutos. Permítame marcar la pausa, regresamos, es breve. Tenemos mucha información, ya le decía yo, este caso que de verdad nos ha tenido conmocionados o consternados a una gran parte de la población. Este propietario de una tienda de abarrotes que fue asaltado el día de ayer por la tarde, va a su casa, que era ahí mismo. Ya ve que hoy en día las tiendas de abarrotes están ahí mismo en la casa. Agarra un revólver, no sabemos bien a bien qué ocurrió, los vecinos dicen que escucharon detonaciones de arma de fuego. Y cuando los vecinos llegan, encuentran a uno de los dos presuntos delincuentes ya sin vida y al hijo del propietario de este negocio también sin vida. Le digo, caray, lamentable situación y un caso muy, muy desafortunado. Pero bueno, marcamos la pausa, regresamos, es breve. Buenos días.
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12: El dromedario habita en zonas desérticas y solo tiene una joroba en su espalda. Puede soportar temperaturas extremas de frío y calor. Cuando corre, alcanza una velocidad de 65 kilómetros por hora y es capaz de cargar 170 kilogramos. No almacena agua como se piensa, sino que la obtiene metabolizando grasa almacenada en tejidos, principalmente en la joroba, misma que funciona como aislante de la radiación solar. Aunque está hecho para soportar la sequía, si no toma agua en un gran tiempo, pierde fuerza y peso. El dromedario puede estar sin comer hasta 7 días, pero se recupera si beben hasta 100 litros de agua en un solo día.
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1: Bueno, pues muchas gracias de verdad por estar con nosotros, por permitirnos platicar con usted, por permitirnos darle a conocer lo que hoy es noticia y lo que tiene que saber antes de arrancar su mañana. Vamos a, por supuesto, estar pendiente de cada uno de sus reportes a través de la línea de WhatsApp 8117-893875. Ahí le va. 8117-893875. Línea de comunicación directa para que ahí nos escriba y nos mande todas sus inquietudes y todas sus dudas. ¿Le parece? Oiga, vámonos con lo que hoy es noticia. Bueno, se presentó un feminicidio en la colonia Burócratas Municipales en Monterrey. Una joven, 20 años de edad, tenía toda su vida viviendo en un cuarto de renta. Entiendo, junto con su madre. Su madre, digamos que no aparece dentro de esa historia, pero a lo que vamos es que en los últimos meses ella pues tenía como una relación sentimental aparentemente con un joven. Y pues bueno, ya nadie vio ni al joven ni a la chica. La mujer fue localizada en su propio cuarto, su cuerpo mutilado, una parte de su cuerpo bajo la cama. Imagínese usted la escena, no cree. Y la otra parte de su cuerpo ya la localizaron, pero enterrada en el patio de la propia casa. Raimundo Elizalde estuvo ahí y nos platica lo que encontró. Adelante, Ray.
13: No se trata de una historia de terror. Es la continuación de la investigación de un caso de feminicidio en el estado de Nuevo León. Sigue la fiscalía investigando el asesinato de Jimena Nayeli en un cuarto de renta de la colonia Burócratas Municipales de la zona sur de Monterrey. Detectives localizaron los restos humanos que faltaban de su cuerpo mutilado. Estaban presuntamente enterrados en el patio de la misma propiedad. Por tercer día consecutivo, agentes ministeriales acudieron a la vivienda marcada con el número 3532 de la calle 17 de diciembre. En una nueva búsqueda, peritos de la fiscalía y detectives del grupo de feminicidios ubicaron los restos humanos faltantes de la joven asesinada. Según una fuente, durante la mañana del martes encontraron dentro de la misma propiedad un cráneo y los brazos, que no fueron ubicados el pasado domingo, donde descubrieron el crimen. Estaban enterrados en la parte trasera de la casa de cuartos de renta. En medio de la investigación, personal de Fuerza Civil montó un perímetro hasta que finalmente arribó la unidad del Servicio Médico Forense. Por ahora sigue la investigación en torno al feminicidio de Jimena Nayeli, víctima localizada mutilada y bajo la cama donde descansaba a diario. Mientras la investigación sigue en curso, la fiscalía no se ha pronunciado al respecto del caso de feminicidio, donde el sospechoso aún no es capturado. Para Radio Fórmula Monterrey, Raimundo Elizalde.
1: Bueno, por cierto, hoy va a dar rueda de prensa a la fiscalía, el personal de la Fiscalía General de Justicia. Casi todos los miércoles dan rueda de prensa, esperemos que hablen al respecto y también esperemos que den a conocer más detalles sobre, le insisto, este caso de este comerciante o este propietario de una tienda de abarrotes en la colonia Croc. Y bueno, varios casos, ¿verdad?, que hay en el tintero por parte del personal de la Fiscalía de Justicia. Bueno, vamos a otras cosas. Mire, en el Congreso de Nuevo León se está analizando esto. Yo no sé usted qué opine al respecto. Hay una propuesta para que cuando una persona esté conduciendo en estado de ebriedad, pues pueda ir otra persona y recoger el vehículo, sin la necesidad de que el vehículo se lo lleven al corralón. Yo la verdad esperaría a ver qué es lo que dicen las organizaciones civiles. Yo entiendo que parte de la intención de que se vaya el vehículo a un corralón es que haya una multa, o sea, que haya un pago, porque realmente, y discúlpeme la expresión, pero como mexicanos solamente nos duele cuando es tema económico. Entonces entiendo que esa es la intención. Habrá que ver, le digo, habrá que ver qué es lo que opinan los colectivos y sobre todo las organizaciones civiles que han trabajado directamente con aquellos que han perdido a un ser querido, pues lamentablemente, a consecuencia de una persona que iba conduciendo en estado de ebriedad. Porque si usted y yo no hemos estado en esa posición, pues es difícil hablar, no teníamos que estar en esa posición para saber qué es lo que consideramos al respecto. Pero bueno, escuchamos el reporte de César y lo que está presentándose ahí en el Congreso Local de Nuevo León.
14: El coordinador del Grupo Legislativo del PRI en el Congreso de Nuevo León, Heriberto Treviño, presentó una iniciativa de reforma para que los vehículos de conductores detenidos en operativos antialcohol no sean enviados automáticamente al corralón cuando exista un familiar o persona de confianza en condiciones de hacerse responsable de la unidad. La propuesta busca modificar la Ley de Movilidad Sostenible de Accesibilidad y Seguridad Vial del Estado para permitir que otra persona con licencia vigente y apta para conducir pueda retirar el vehículo una vez que la autoridad haya impedido que el conductor en estado de ebriedad continúe manejando. El diputado local señaló que la iniciativa está respaldada por criterios del Poder Judicial Federal, las cuales establecen que la retención del vehículo pierde su finalidad preventiva cuando desaparece el riesgo derivado de la conducción bajo los efectos del alcohol.
15: Se trata de que cuando un conductor sea detenido en estado de ebriedad, se le apliquen todas las sanciones correspondientes por su infracción, pero que el carro ya no vaya al corralón. Con esta iniciativa de reforma a la Ley de Movilidad Sostenible, se permitirá que un familiar o una persona de confianza pueda hacerse cargo del vehículo cuando un conductor sea detenido. Y esto no es una ocurrencia mía de Heriberto Treviño, sino que ya existe jurisprudencia al respecto. El Poder Judicial Federal ya determinó que al momento en que el automovilista es retenido, desaparece el riesgo del vehículo.
14: Cabe destacar que municipios como Apodaca y San Pedro ya contemplan este mecanismo en sus reglamentos locales, por lo que consideró conveniente incorporarlo a la ley estatal para homologar el criterio en todo Nuevo León. La propuesta ahora será turnada a comisiones para su análisis y eventual discusión en el Pleno del Congreso Local. César Rojas, Radio Fórmula Monterrey.
1: Bueno, pues vamos a estar atentos a ver qué es lo que surge en relación a este caso y cuál es el seguimiento que le dan los diputados aquí en Nuevo León. Creo yo, no sé, que hay otras prioridades, ¿no? Ya le decía yo, por ejemplo, bueno, es que eso no recae en el Congreso Local, pero sí, yo insisto, con este tema de la CFE, me parece increíble que tengamos que depender de un operador del transporte de carga para tener o no tener energía eléctrica. Si al señor se le ocurre cruzarse por una zona de bajo cableado, pues que se lleve el cable total, pues él no lo va a pagar ni la empresa para la que trabaja. Entonces yo ayer decía que se le cobre a la empresa, que se le cobre al operador del transporte de carga, y va a ver que en unos 2-3 meses no vamos a tener ningún reporte de ese tipo. Pero solamente así, lamentablemente. Oiga, vamos con lo que también está ocurriendo. Ya ve que están avanzando las obras de la línea 4 y 6 del metro. Bueno, sobre la parte de Constitución y Morones Prieto, se están construyendo dos puentes peatonales. Esos puentes tienen... Mire, yo no le puedo mentir, la verdad. O sea, yo... Pues aquí no. Han tenido algunos señalamientos por parte de integrantes de la sociedad civil, porque dicen que representa un riesgo. No vayamos tan lejos. Hace un par de meses, uno de ellos, pues sí, colapsó, ¿no? Parte de la estructura. Pero al final del día la autoridad dice que ya analizó todo, que ya restableció todo y que van avanzando, ahora sí que en tiempo y forma, para poder entregar estos puentes. Que le digo, la sociedad civil dice que hay un riesgo. Entiendo, hay un amparo de por medio, pero la obra sigue avanzando. Escuchemos.
16: Con el objetivo de transformar la movilidad peatonal y consolidar la infraestructura de transporte masivo en la zona metropolitana, el gobernador de Nuevo León, Samuel García Sepúlveda, encabezó una gira de supervisión en los trabajos de construcción de los nuevos puentes peatonales denominados Nuevo y La Virgen, edificios sobre el lecho del río Santa Catarina. Estas estructuras de primer nivel están diseñadas con ingeniería de vanguardia para conectar de manera directa y segura las avenidas Constitución y Morones Prieto, sirviendo como los principales accesos principales entre los usuarios de las futuras estaciones RISE e ISSSTE Obispado de las líneas 4 del metro. Al respecto, el mandatario estatal enfatizó que el Estado se encuentra en una etapa histórica de obra pública, destacando que el puente La Virgen contará con una expansión de 150 metros de largo y una altura de 60 metros. Esta elevación permitirá cruzar el río sin tocar el cauce enlazando estratégicamente al Centro Convex, el edificio de Fuerza Civil y la Colonia Independencia con la zona del Obispado. Asimismo, se detalló que el puente nuevo conectará directamente con la estación Rice, la cual se consolidará como la más alta de toda Latinoamérica, al estar integrada al rascacielos que actualmente se edifica sobre la Avenida Constitución.
17: Acuérdense que vamos a juntar toda la ciudad. Vas a poder caminar desde el estadio, Parque del Agua, Corredor Zaragoza en Guadalupe, Parque España, Fundidora, Río Santa Lucía, Macroplaza, Fundidora y 7 kilómetros de Corredor Constitución y Morones, que se van a conectar con el Puente Nuevo y el Puente La Virgen.
16: El proyecto integral del Corredor FIFA aprovechará la parte baja de la estructura del monorriel de las líneas 4 y 6, creando un andador continuo que permitirá a los ciudadanos y turistas caminar sin interrupciones desde el Estadio Monterrey en Guadalupe, pasando por el Parque del Agua, Fundidora y el Paseo Santa Lucía, hasta conectar con la Macroplaza y el Corredor de Constitución. Con esto, las autoridades buscan unificar los principales pulmones urbanos y atractivos turísticos de la ciudad de cara a la justa mundialista. Para Radio Fórmula Monterrey, Alexis Herrera.
1: Bueno, pues muchísimas gracias, mi estimado Alexis Herrera, por la información. Ojalá que sí, ¿verdad? Aunque mire, la verdad, siendo honestos, digo, ¿quién va a caminar ahorita con tanto calor, verdad? Está medio complicadón, pero bueno, la intención es buena, ¿no? Hay que hacer ejercicio aparte por salud propia, ¿no? Pero bueno, vamos a ir a la pausa, regresamos, tenemos más información, todo lo relacionado a este evento deportivo de talla internacional que está a la vuelta de la esquina, por no decir que ya está aquí, ¿verdad?, en casa. Los detalles al regresar de la pausa. Buenos días.
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27: La Gran Muralla China mide más de 21.000 kilómetros de largo, atravesando montañas y desiertos en el Gran Oriente.
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1: Bueno, pues muchas gracias por continuar con nosotros. Seguimos abriendo la conversación y por supuesto dándole poder a su voz a través de los diferentes canales que usted ya conoce. Y bueno, para nosotros es de verdad un placer poder sumarlo a este diálogo que es directo. Oiga, vámonos con lo que es noticia, el pronóstico del tiempo. Pasaditas ya la media. Protección Civil de Nuevo León nos comparte como casi todos los días el pronóstico del tiempo. Para el día de hoy esperamos una máxima de los 32 grados, una mínima de los 23, 20% de posibilidad de lluvia. Tómelo en consideración. Mañana jueves una máxima de 32, mínima de 33, un 10% de posibilidad de precipitación y agárrese bien porque el viernes, sábado y domingo posibilidad de lluvia. Mire, más o menos le estoy hablando de un 30, un 40% de posibilidad de lluvia para el fin de semana. El viernes tendríamos una temperatura máxima de los 33, mínima de 24 y el sábado máximas de 30, mínimas de 22 grados. Ahora, el pronóstico de la calidad del aire. Para el día de hoy, una calidad del aire aceptable. Para jueves, viernes y sábado, buena. Es lo que establece aquí el pronóstico extendido, ¿verdad? Bueno, vamos a ver si se cumple. Esperemos que sí. Oiga, vámonos a otras cosas. Ya ve que se están instalando. Bueno, se anunciaron primeros cierres, para que lo tome esto en consideración, a partir de mañana, sobre todo en calles que colindan con el barrio antiguo de Monterrey. La intención de estos cierres, dice la autoridad, es darle fluidez a los paseantes, a los turistas que puedan transitar de manera peatonal, segura, accesible, y a la vez a los locales en sus vehículos que puedan circular sin algún contratiempo. Bueno, derivado de todo esto, Caro Huerta ha estado analizando todo el tema que hay ahí en el primer cuadro de la ciudad, en específico en Barrio Antiguo, y dice que, ¿qué cree? Que pues todo el mundo está violentando ahí los códigos o lo que se ha puesto de señalítica por parte de las autoridades en Monterrey. Escuchemos el reporte completo.
2: El colectivo Ciudadanex Urbanex denunció que automovilistas están incumpliendo las restricciones de movilidad en el barrio antiguo, donde el municipio de Monterrey colocó los bolardos retráctiles para limitar el acceso vehicular. En un video difundido en redes sociales por el grupo, se observa cómo vehículos compactos logran esquivar el bolardo hidráulico instalado en el cruce de Morelos y Diego de Montemayor, ingresando a un espacio que debería ser exclusivo para peatones. La denuncia señala que aunque el mecanismo está activo, los conductores aprovechan el espacio libre para pasar y circular por la calle Morelos, que forma parte de este plan de peatonalización iniciado el pasado 3 de junio con la instalación de nueve bolardos retráctiles. El colectivo advirtió que esta práctica pone en riesgo la seguridad de los peatones y desvirtúa el objetivo del cierre vial, que busca dar prioridad a la movilidad peatonal en el barrio antiguo. Para Radio Fórmula Monterrey, Carolina Huerta.
1: Bueno, pues muchísimas gracias, mi estimada Caro Huerta, por el reporte. Ahí usted ya lo sabe, tómelo en consideración sobre estos cierres que inician a partir de mañana. Entiendo, a muy temprana hora, y que no le tome por sorpresa, ¿no? De pronto si va a transitar por el primer cuadro de la ciudad de Monterrey. Ahora vámonos con mi estimado César Rojas. Mire, ya todos preparadísimos, ¿verdad? Para este tema del evento internacional. Y hay quienes aseguran que nos va a ir muy bien, ¿eh? Que va a haber muchos extranjeros en Nuevo León, que van a dejar una derrama económica importante y sobre todo, pues sí, dinero, ¿verdad? Para la población. Mira, escucha el reporte con César Rojas.
4: De cara al arranque al Mundial 2026, autoridades involucradas en el torneo adelantaron que se espera una importante presencia de aficionados extranjeros en Nuevo León. Alejandro Hood, Hot City Manager de Monterrey para la justa mundialista, señaló que las proyecciones provienen de datos proporcionados por la FIFA y consulado de países participantes, aunque reconoció que la cifra podría aumentar, tal como ocurrió recientemente con la visita de la selección de Irak.
5: Evidentemente las redes sociales amplifican hoy muchas cosas, también siempre hay fake news. Creo que esta situación que se vivió con Japón permitió para mucha gente alimentar la rivalidad entre Rayados y Tigres. Creo que no hay problema entre las directivas y creo que al final del día Japón se fue contento, ya probó un poco de lo que tiene Monterrey en capacidad de organización, ya probaron obviamente el clima de Monterrey, que para ellos en su preparación deportiva por eso era importante venir a este pre-camp, y estaremos aquí ansiosos y con brazos abiertos de esperar a Japón cuando venga un partido histórico que va a ser el partido 1000 el sábado 20 de junio.
4: También aseguró que continuarán los trabajos para recibir a las selecciones que utilizarán instalaciones de Nuevo León como centros de entrenamiento. Explicó que existe un acuerdo firmado entre la directiva de Tigres y el área de Team Service de FIFA para que el estadio universitario esté listo para los compromisos de Suecia y Japón. Respecto a la polémica surgida en redes sociales por la utilización de instalaciones de clubes locales, el directivo consideró que algunas publicaciones alimentaron innecesariamente la rivalidad entre aficionados de Tigres y Rayados.
5: Evidentemente las redes sociales amplifican hoy muchas cosas, también siempre hay fake news. Creo que esta situación que se vivió con Capón permitió para mucha gente alimentar la rivalidad entre Rayados y Tigres. Creo que no hay problema entre las directivas y creo que al final del día Japón se fue contento, ya probó un poco de lo que tiene Monterrey en capacidad de organización, ya probaron obviamente el clima de Monterrey, que para ellos en su preparación deportiva, por eso era importante venir a este pre-camp, y estaremos aquí ansiosos y con brazos abiertos de esperar a Japón cuando venga un partido histórico que va a ser el partido 1000 el sábado 20 de junio.
4: Las autoridades esperan que los próximos días comiencen a llegar más aficionados procedentes de Túnez, Suecia y Japón conforme avance la agenda de actividades internacionales rumbo al Mundial. César Rojas, Radio Fórmula Monterrey.
1: Bueno, y los japoneses, ahora mí ni me metan, ¿verdad? Oiga, vamos a otras cosas. Alexis y el FanFest. Platícanos, Alexis. Buenos días, adelante.
16: El ambiente mundialista ya se vive a flor de piel en tierras regiomontanas. Nuevo León marcó el arranque oficial de las actividades de la Justa Internacional con una auténtica fiesta en el Parque Fundidora, el cual sirvió como gran cierre de la gira global del trofeo de la Copa del Mundo y contó con la presentación estelar del cantante colombiano J Balvin. El evento masivo estuvo encabezado por el gobernador del estado, Samuel García Sepúlveda, y la titular de Amar a Nuevo León, Mariana Rodríguez Cantú. El momento cumbre de la noche llegó con la develación oficial del trofeo original de la FIFA, acto en el que participaron la leyenda del fútbol brasileño y campeón del mundo en 2002, Ricardo Kaká, así como el presidente de Coca-Cola México, Luis Balta. Ante miles de aficionados, las personalidades compartieron la emoción por el torneo que iniciará formalmente este próximo 11 de junio. Con esta celebración, las autoridades estatales confirmaron que el Parque Fundidora se encuentra listo para albergar el que han denominado como el Mundial más norteño, consolidándose como una de las sedes operativas y de entretenimiento más importantes del continente. A la par de las transmisiones de los partidos, se reveló la cartelera de conciertos internacionales de primer nivel, de los que podrán disfrutar de manera gratuita tanto los ciudadanos locales como los miles de turistas que ya están arribando a la entidad. Entre los artistas confirmados para engalanar el FanFest Regio destacan el icónico del pop Chayanne, programado para el 13 de junio, la banda estadounidense Imagine Dragons, que se presentará el 21 de junio, el fenómeno del regional mexicano Grupo Firme, el 24, y el cantante Enrique Iglesias, pactado para el 27 de junio. La entrada será gratuita, con boletos en general preferente disponibles en el acceso 7 del Parque Fundidora. Para Radio Fórmula de Monterrey, Alexis Herrera.
1: Bueno, vámonos rápidamente a información nacional. Una auditoría externa calificó como desfavorable la situación financiera del ISSSTE, algo que no ocurría en al menos 20 años. El informe detectó irregularidades contables, registros incorrectos de bienes, obras inconclusas por miles de millones de pesos y deficiencia en el control financiero. Entre los hallazgos destaca ajuste contable sin autorización, créditos con alto riesgo de no recuperarse y falta de conciliación bancaria. El reporte pone pues a presión sobre la Administración Federal para corregir el manejo financiero del instituto. Bueno, la presidenta Claudia Sheinbaum decretó la suspensión de clases y el trabajo a distancia para dependencias federales en la Ciudad de México el 11 de junio, día de la inauguración del Mundial 2026. La medida busca reducir congestionamientos y facilitar la movilidad. La disposición aplica a instituciones educativas públicas y privadas de la capital, mientras que la iniciativa privada se le hizo una recomendación para implementar esquemas de trabajo en línea. Bueno, a horas de la inauguración de esta justa deportiva internacional continúan las protestas de la CENTE en la Ciudad de México. Los maestros mantienen exigencias relacionadas con pensiones, aumentos salariales y modificaciones en la ley del ISSSTE. El gobierno federal informó que mantendrá el diálogo, pero también desplegó operativos especiales para garantizar el desarrollo de los eventos internacionales previstos para esta misma semana. Bueno, las autoridades capitalinas determinaron que el Estadio Azteca Banorte tendrá un esquema especial de protección ante posibles manifestaciones durante la inauguración de la Copa del Mundo. La medida busca permitir reforzar los controles de acceso, vigilancia y coordinación entre corporaciones de seguridad para evitar afectaciones a este evento internacional. Vamos al resumen. Buenos días, adelante.
6: Gracias, Francisco. Muy buenos días. Integrantes de la Coordinadora Nacional de Trabajadores de la Educación bloquearon alrededor de 4 horas la calzada de Tlalpan en dirección al sur, donde realizaron una marcha desde Tasqueña hasta División del Norte. Los contingentes pretendían llegar al Estadio Ciudad de México. Sin embargo, un fuerte operativo de la policía capitalina les impidió el paso. Al término de la manifestación se decretó saldo blanco. Por otra parte, la Fiscalía General de la República desarrolló una estrategia integral para atender a la afición nacional e internacional, para orientarnos o bien para apoyarlos e iniciar una investigación ante la posible comisión de algún delito del fuero federal. Asimismo, se habilitó un micrositio para interponer denuncias y se reforzarán acciones en contra de la trata de personas. En tanto, autoridades federales identificaron a una célula radical del Comité Estudiantil de la Normal Rural de Ayotzinapa como la responsable de fabricar cientos de artefactos explosivos improvisados y trasladarlos a las movilizaciones que se realizan en la Ciudad de México. Entre los señalados están Jesús García Estrada, alias El Coquillo, y Juan Miguel Hernández Carvajal, El Mamado. Por último, la Fiscalía Capitalina obtuvo sentencias condenatorias de hasta 107 años de prisión contra 3 hombres por su responsabilidad en un ataque armado ocurrido durante una fiesta patronal en el pueblo de San Miguel Topilejo, en la alcaldía de Tlalpan. Como consecuencia de esta agresión, 2 mujeres perdieron la vida y 6 personas más resultaron lesionadas. Francisco, el reporte.
1: Bueno, pues va a estar bien ponchado, ¿verdad? Para que le digan así. Oiga, vamos a otras cosas. En el Mundial 2026, rápidamente le comento que también se medirá en la mesa. Una reunión de 10 personas para ver un partido en casa podría presentar un gasto promedio. ¿Sabe de cuánto? Ahí le va. 3,000 pesos entre comidas preparadas, bebidas, botanas y abarrotes. De acuerdo con estimaciones realizadas por con rumbo al arranque de esta Copa Internacional. A unos días del silbatazo inicial, pues la conversación mundialista no solo pasa por los estadios, también pasa por las familias mexicanas, quienes están ya pues previendo el gasto, pues sí, para estos días. Le insisto, una reunión para 10 personas, 3,000 pesos es lo que se ha hecho, es lo que se ha dicho en base a este análisis que se ha preparado a nivel nacional. Vamos a marcar la pausa, regresamos, es breve. Buenos días.
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27: Con más selecciones clasificadas, los aficionados podrán disfrutar de una mayor variedad de enfrentamientos y estilos de juego. También aumentarán las posibilidades de ver historias inesperadas y selecciones emergentes compitiendo en el máximo escenario. La expansión del torneo refleja el crecimiento global del fútbol en las últimas décadas. Todo apunta a un certamen futbolero lleno de actividad, desde el primer día hasta la gran final.
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7: En plena ciudad de Colima, el majestuoso Palacio Federal destaca por su arquitectura neoclásica. El terreno de este inmueble fue un cementerio, después una finca y una botica. Pero fue hasta 1908 cuando el entonces presidente municipal Blas Ruiz Díaz y un propietario del inmueble construyó ahí su casa.

0: representa la bienvenida oficial a millones de aficionados y suele reflejar la identidad cultural del país anfitrión. El desafío para 2026 será enorme, especialmente al ser organizado por tres países.
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4: El secretario de Gobierno de la Ciudad de México, César Cravioto, anunció que a partir de hoy miércoles se desplegará un cerco de seguridad en la primera milla del Estadio Ciudad de México, que abarca aproximadamente Santa Úrsula Cuapa, Pedregal de Santa Úrsula, Viejo Ejido de Santa Úrsula, Circuito Azteca y Lateral de Anillo Periférico, Avenida del Imán y Gran Sur, la Calzada de Tlalpan y Acoxpa y Avenida de las Torres. Este miércoles 10 de junio se cumplen 55 años del halconazo Jueves de Corpus, donde centenares de universitarios murieron o desaparecieron, por lo que se prevén manifestaciones en la capital del país, a las cuales se esperan se sumen la CENTE y colectivos de madres buscadoras. Informó Itzel Vanegas, más detalles en radioformula.mx.
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5: Bueno, pues muchas gracias de verdad por continuar con nosotros, por permitirnos abrir la conversación, manejar con usted, ¿verdad?, a cualquiera que sea su destino de esta mañana. Vamos, por supuesto, a estar atentos a cada uno de sus reportes para que, por favor, se quede con nosotros. Vamos con temas, pues que ya le decía, son importantes y que usted tiene que saber antes de arrancar su mañana. Por cierto, empieza ya la carga vehicular en distintos puntos. El tema de Miguel Alemán continúa reportándose como complicado a esta hora de la mañana en cuanto a la circulación, pero ha sido así, ¿verdad?, a lo largo de estos días por temas de, bueno, de la justa deportiva y todo esto, ¿no? Pero bueno, vámonos con lo que hoy es noticia, lo que usted tiene que saber y conocer. Una calificadora mexicana incrementó la valoración de finanzas del municipio de Monterrey, alcanzando un nivel de más alto, nivel más alto que pueda recibir un gobierno municipal en el país, como resultado de una gestión administrativa basada en la disciplina y transparencia. Esto representa un avance significativo al pasar de una nota AAM con perspectiva estable a la máxima categoría crediticia, lo que certifica a Monterrey que cuenta con una solidez financiera óptima y un riesgo de incumplimiento prácticamente inexistente. A través de sus canales oficiales, el alcalde Adrián de la Garza informó sobre este dictamen y aseguró que el reconocimiento pues confirma que la economía de la ciudad se fortalece de manera sostenible. De acuerdo con el reporte de la calificadora, los fundamentos para otorgar la máxima distinción a largo plazo pues se sustentan en varios puntos que el gobierno local ha estado dando valor, ¿no? Asimismo, la evaluación valoró de manera positiva la tendencia a la baja en los indicadores de endeudamiento. En el primer trimestre del año, el saldo de la deuda directa de Monterrey se ubicó en un nivel histórico más bajo registrado en relación con sus ingresos fiscales ordinarios, con tendencia también a la baja. Bueno, y durante una gira de trabajo realizada el pasado sábado por los municipios de Abasolo, Mina e Hidalgo, el senador por Nuevo León, Waldo Fernández, llamó a fortalecer la organización territorial y mantener la unidad entre Morena, el Partido Verde y el Partido del Trabajo, al considerar que ambos elementos serán fundamentales para consolidar la llegada de los gobiernos con sentido humano a Nuevo León. Como parte de la jornada, el legislador sostuvo un desayuno con vecinos de Abasolo, mientras también visitó un negocio local en Mina, realizó un recorrido casa por casa y encabezó una asamblea informativa en Hidalgo, donde intercambió opiniones con habitantes de la región sobre los principales retos y necesidades de las comunidades. Ante simpatizantes y liderazgos locales, Waldo Fernández señaló que la fortaleza del movimiento no depende de una sola persona, sino de la capacidad de organización y participación de quienes lo integran. 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

0: aquí.
1: Bueno, y antes de saludar a mi estimado Eduardo Ortega, hay una volcadura de una patrulla de San Nicolás de los Garza en la colonia Paseo de los Andes, en San Nicolás. Tómenlo ahí en consideración, está cerrado un carril y bueno, hay dos policías heridos. Ahora sí, mi estimado, ¿cómo estás? Quiero saludarte.
2: Hola, hola, Francisco, te saludo con mucho gusto y bueno, te platico que la selección de Túnez tuvo ya su primer entrenamiento en la ciudad, trabajando en las instalaciones del barrial. La sesión contó con un acceso para aficionados como parte de las actividades organizadas por FIFA, además de un importante operativo de seguridad en los alrededores. Lionel Messi regresó a la actividad con la albiceleste tras superar una lesión y necesitó apenas unos minutos para hacerse presente en el marcador. El capitán argentino anotó en la victoria de 3-0 sobre Islandia y dejó buenas sensaciones rumbo al arranque de esta justa de verano. El joven seleccionado Mateo Chávez aseguró que el equipo nacional debe aprender a manejar la presión de ser considerado favorito dentro de su sector. Chávez señaló que el reto será responder dentro de la cancha y asumir el protagonismo. Johan Vázquez quiere seguir creciendo. El defensor mexicano reconoció que atraviesa un buen momento futbolístico, aunque considera que todavía puede alcanzar un nivel superior. Vázquez afirmó que mantiene la ambición de seguir evolucionando en su carrera. Japón y Suecia cambian de planes para la sede de Monterrey. El estadio universitario finalmente no será utilizado por las selecciones de Japón y Suecia para sus entrenamientos previos a los compromisos en Monterrey. La decisión fue notificada por FIFA a Tigres apenas unos días antes de las fechas contempladas. Martel Ruiz fue operado con éxito. El Toluca informó que Martel fue intervenido satisfactoriamente de la lesión en el ligamento cruzado anterior. El mediocampista iniciará ahora su proceso de rehabilitación, aunque pues no existe una fecha definida para su regreso a las canchas. El jugador pues estará tratando de regresar lo antes posible. El Benfica confirmó que el Real Madrid pagará la cláusula de rescisión de su técnico en una operación valuada en 15 millones de euros. Con ello, el estratega portugués apunta a convertirse en el nuevo entrenador del conjunto merengue. Y por último, el Wolverhampton hizo oficial el regreso de Raúl Jiménez. El delantero mexicano volverá al club donde vivió los mejores años de su carrera en Europa, reencontrándose con una afición que lo considera como uno de sus referentes más recientes. Pero bueno, Francisco, es lo que tenemos en información deportiva.
1: Bueno, pues agradecemos muchísimo el reporte, vamos a estar atentos y por supuesto al pendiente de lo que surja.
2: Claro que sí, vamos a estar al pendiente, muy buenos días.
1: Gracias, buenos días. Bueno, por supuesto, les recuerdo que más información de los deportes a partir de las 3 de la tarde con Cintia Vanegas en el espacio pues informativo de las 3. Oiga, vámonos con más noticias, si usted así nos lo permite. Vamos a platicar también sobre lo que pues está ocurriendo en otros puntos de la zona metropolitana, pero también temas de economía, ¿no? Vámonos con el gusano barrenador. Le hemos platicado largo y tendido sobre este caso. Hace un par de días encontraron el primer paciente positivo a gusano barrenador, un habitante de Linares, más de 80 años, estuvo hospitalizado en una clínica del IMSS aquí en la zona metropolitana, y bueno, ya la Secretaría de Salud Federal ha confirmado el segundo caso en humanos, y mire, no sé si usted dimensione, pero es peligroso, es riesgoso, porque se transmite por moscas. Imagínese una mosca, pues cuántas hay, ¿no? O sea, con muchísima facilidad. Estas moscas se paran en donde usted tenga alguna lesión. Puede ser una cortadura, puede ser llave que se rasca, te rascas y te dejas ahí como tantita una herida. Bueno, se puede parar ahí la mosca. Deposita la mosca sin tú saberlo, sin darte cuenta, una cantidad impresionante de huevecillos que en 24 horas de esa lesión, por diminuta que parezca, empiezan a emanar larvas. Imagínese usted el dolor, el olor y bueno, todo lo que conlleva, ¿verdad? Tener este padecimiento, el gusano barrenador. Vamos con el reporte de este segundo caso confirmado aquí en Nuevo León, ¿eh? Escúchalo.
3: La Secretaría de Salud Federal informó que Nuevo León registró un segundo caso de infección en humanos por gusano barrenador, conocido como miasis, causada por un tipo de mosca. El reporte corresponde a la semana epidemiológica 21 y se da a menos de una semana del primer contagio confirmado en la entidad. De acuerdo con datos oficiales, en el estado existen 79 casos activos de esta plaga, principalmente en bovinos, y en lo que va del año se han acumulado 266 registros. En humanos, hasta ayer se contabilizaban dos contagios. El primero se presentó en un hombre de 84 años, originario del ejido Los Álamos, en Linares, quien fue atendido en la clínica 2 del IMSS el pasado 2 de junio. El paciente fue sometido a cirugía para retirar larvas en la cavidad bucal y posteriormente dado de alta en un buen estado de salud. Sobre el segundo caso, ni el gobierno estatal ni el IMSS han dado detalles sobre el paciente, el hospital donde fue atendido, ni el tratamiento recibido. La Secretaría de Salud Estatal se limitó a exhortar a la población a reforzar medidas de prevención, como lavar y desinfectar heridas expuestas. Además, pidió acudir de inmediato a una unidad médica si se detectan lesiones que no cicatrizan, dolor intenso, secreción, mal olor o presencia de larvas. Para Fórmula Noticias Monterrey, Nila Barrera.
1: Bueno, muchísimas gracias, mi estimada Nila. No, qué horror, ¿eh? De verdad, yo no sé qué haría. Digo, sí, debe ser algo muy complicado y muy, pues sí, ¿no? Pero bueno, vamos con Lene y la inflación del INEGI. El INEGI ha dado a conocer, por supuesto, los detalles de la inflación en el país. Y hay quienes estiman que va a haber desaceleración económica. Bueno, escuchemos.
0: El Índice Nacional de Precios del Consumidor, publicado por el INEGI, muestra que durante mayo del 2026 la inflación anual en México se ubicó en el 3.94%, con una baja mensual del 0.21%. En el caso de Nuevo León, el reporte indica que la entidad se mantuvo dentro del rango promedio, sin registrar variaciones destacadas con las que se observaron en otros estados. Por ejemplo, Hidalgo reportó un incremento mensual del 0.55%, mientras que Sinaloa tuvo una caída del menos 3.26%. En contraste, Nuevo León se mantuvo en un nivel intermedio, lo que refleja que los precios en la entidad no tuvieron movimientos extremos durante el mes. El informe señala que, a nivel nacional, los productos con mayor incidencia al alza fueron la papa, la vivienda propia, el gas doméstico LP. En cambio, la electricidad, el tomate verde, el huevo registran descensos importantes. Estos ajustes ayudaron a contener el indicador general. En cuanto a la canasta de consumo mínimo que mide el comportamiento de 170 bienes y servicios básicos, el INEGI reportó una variación mensual de menos 0.29% y anual de 4.02%. Con este panorama, Nuevo León se mantiene en línea con el comportamiento nacional, sin sobresalto en los precios, pero con la misma presión que se observa en alimentos y servicios. Lene Bernal, Radio Fórmula Monterrey.
1: Bueno, pues muchísimas gracias por la información. Gracias también a usted por el favor de su amable sintonía. Ya nos estamos despidiendo. La invitación es para que por favor nos acompañe a las 3 de la tarde con Cintia Vanegas, más noticias. Y bueno, por favor también quédese usted con pues Azucena Oresti para que esté informado de todo lo que ocurre a nivel nacional y también pues a nivel local, ¿no? Porque también tiene muchos detalles ahí de lo que ocurre en Nuevo León. Gracias, nos despedimos. Cuídese mucho, de verdad, maneje con mucha precaución. Haga lo que haga, pues hágalo muy feliz, muy contento. Aproveche esta oportunidad de vida que tenemos. Y bueno, mañana lo espero yo muy temprano a las 5 de la mañana por televisión, 4.1, 8.1 de televisión abierta. Y bueno, posteriormente aquí en Radio Fórmula Monterrey, 89.3 de FM y el 770 de AM. Cuídense mucho. Hasta mañana.
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10: Los grandes candidatos al título. Cada justa de verano futbolera comienza con una pregunta que divide al planeta. ¿Quién levantará el trofeo? Para 2026, las apuestas colocan entre los grandes favoritos a Argentina, Brasil, Francia, España, Inglaterra y Portugal, selecciones que combinan talento, experiencia y figuras de talla mundial. Sin embargo, la historia demuestra que los pronósticos no siempre se cumplen. Italia quedó fuera en 2022 y Croacia sorprendió al mundo en 2018. En un torneo de este nivel, cualquier detalle puede cambiar el destino.
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13: La planta de bambú puede crecer hasta un metro en un solo día, siendo una de las más rápidas.
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0: miércoles 10 de junio del año 2026. Soy Azucena Uresti y estas son las noticias. Durante el noveno día de protestas de los maestros de la coordinadora aquí en la Ciudad de México, ayer la Secretaría de Seguridad desplegó un gran operativo en Calzada de Tlalpan y División del Norte antes de la última milla hacia el Estadio Ciudad de México. Esto para contener el paso de los maestros que buscaban manifestarse en el inmueble donde mañana se inaugura el Mundial y se celebra el primer partido México-Sudáfrica. El contingente de maestros salió de la zona de Taxqueña y avanzó sobre Tlalpan con la consigna de mantener la presión, principalmente para abrogar la ley del ISSSTE del 2007, pero fue detenido por un cerco policiaco, patrullas, pipas de agua, elementos antimotines equipados con extintores. Hasta el punto del operativo llegó el secretario de gobierno César Cravioto, quien explicó que era necesario resguardar el inmueble para evitar una confrontación y garantizar la seguridad de los aficionados.
1: ¿Nos prestan la llave?
2: No. Hasta aquí está bien, ya sin confrontación.
1: Por lo menos nos hubiera dado echado otros 15 kilómetros.
2: No. Tenemos que resguardar, tenemos que cuidarnos todos, no quieren ellos. No queremos contagiar. De este lado.
3: O sea, son dos cosas diferentes.
2: Okay.
3: El Estado y el pueblo.
2: No, todos tenemos que ver.
3: Tú lo comentaste.
2: ¿Quién de este país?
4: Y les hemos dicho, bueno, cuáles son los márgenes que se pueden tener en una manifestación en estos días. Y con todos les hemos dicho lo mismo. Este gobierno de la Ciudad de México garantiza la manifestación libre, pero también digamos que es una concurrencia de derechos. Quien quiere manifestarse, pero también quien quiere disfrutar de un evento como el mundial, ¿no?
0: Bueno, pues es lo que dijo ahí el secretario de Gobierno de la Ciudad de México, mientras Elvira Veleses, dirigente de la CETEC y referente de la sección 14, advirtió que van a continuar las movilizaciones hasta que el gobierno reconsidere su postura.
5: Y esperemos que la presidenta reconsidere su posición de cerrazón
6: total. En la avanzada, ¿por qué van las mujeres?
5: Queremos decirles que la presidenta es una mujer y si dice que llegamos todas, ojalá y nos abra las puertas de Palacio Nacional para que escuchen nuestras demandas.
0: Luego de un par de horas, los docentes regresaron al plantón del Centro Histórico, mientras el secretario de Seguridad, Pablo Vázquez, dio un balance del operativo. César Cravioto, el secretario de Gobierno, garantizó además que los aficionados van a poder llegar al estadio para el partido inaugural.
7: La policía desplegó un dispositivo integrado por 800 elementos de las subsecretarías de Operación Policial y de Control de Tránsito, así como del Escuadrón de Rescate y Urgencias Médicas, para brindar acompañamiento.
8: Quiero dejar absolutamente claro, para que no haya dudas, el acceso a los aficionados al estadio el próximo jueves está garantizado. Solo les pedimos una cosa a los aficionados, que traten de llegar lo más temprano posible.
0: En Monterrey, otra de las sedes mundialistas, integrantes de Fuerzas Unidas por Nuestros Desaparecidos tomaron las calles para pegar fotografías y fichas de búsqueda durante la llamada protesta Ponte la Camiseta por los Desaparecidos. Además, colectivos de familias buscadoras difundieron en redes un video para convocar a una manifestación mañana jueves a las 8 de la mañana en el Ángel de la Independencia, justo en el marco de la inauguración del Mundial. En las imágenes mezclan clips de fútbol con fotografías, nombres y rostros de personas desaparecidas, acompañadas del mensaje: el mundo conocerá la historia de nuestros hijos.

0: Hoy aquí en la Ciudad de México continuarán las manifestaciones de distintas organizaciones y colectivos. A las 8:30 de la mañana, jubilados de Pemex acudirán a la Secretaría de Gobernación para exigir que se revise la reforma al artículo 127, al señalar que el tope a las llamadas pensiones doradas afecta a derechos adquiridos de los trabajadores. Marcharán al Senado y terminarán realizando una valla humana en el Ángel de la Independencia. A las 9 de la mañana, madres y padres de los 43 normalistas desaparecidos de Ayotzinapa tienen programado un volanteo informativo en la caseta de Tlalpan. A las 10, los maestros de la coordinadora prevén movilizarse desde Metro Tasqueña hacia el Estadio Ciudad de México. Y a las 4 de la tarde, el Comité 68, padres de Ayotzinapa, estudiantes del Politécnico y contingentes de la coordinadora realizarán la marcha por los 55 años del Halconazo. Saldrán del casco de Santo Tomás y avanzarán hacia Metro Normal y las inmediaciones del antiguo Cine Cosmos. La Embajada de Estados Unidos en México pidió a sus ciudadanos que en caso de haber conseguido boletos para un partido del Mundial, revisen las alertas de viaje más recientes. En su cuenta de X escribió: México es un destino vacacional popular, pero los riesgos de seguridad varían mucho según la región, por lo que asignamos niveles de advertencia de viaje para cada estado mexicano, desde el 1 hasta el 4. Al ingresar al sitio del Departamento de Estado, el aviso comienza con esta advertencia: tenga mayor precaución en México, el riesgo de viajar es elevado debido al terrorismo, la delincuencia y los secuestros. Algunas zonas presentan un mayor riesgo. Debajo señala que en México se cometen numerosos delitos violentos como homicidios, secuestros, robo de vehículos, agresiones sexuales y asaltos, además de que existe riesgo de violencia terrorista, incluyendo ataques y otras actividades. También recuerda que el gobierno estadounidense tiene una capacidad limitada para brindar ayuda en nuestro país, que los servicios de emergencia son limitados o inexistentes, y recomienda tres cosas: no viajar de noche entre ciudades, no trasladarse solos y obedecer en caso de toparse con un control carretero, asegurando que huir o ignorar las instrucciones puede provocar que resultes herido o incluso muerto. Según la clasificación, Jalisco, sede de 4 partidos, se encuentra en el nivel de alerta 3, el cual recomienda reconsiderar el viaje. Ciudad de México y Nuevo León, que albergan 5 y 4 encuentros respectivamente, están en nivel 2, que implica ejercer mayor precaución. Además, mencionan a Guerrero, Michoacán, Tamaulipas y Zacatecas, que permanecen en categoría 4, la categoría más alta de riesgo, mientras que Yucatán es la única entidad con nivel 1, que supone tomar precauciones normales. Ayer se reportaron en México 38 asesinatos, los estados con más ejecuciones: Guanajuato con 5, Baja California 4, Chihuahua, el Estado de México y Sinaloa con 3 homicidios cada uno. La síndica de Cortázar, Guanajuato, Damaris Salazar, su hijo de 8 años y su escolta fueron atacados a balazos ayer en la colonia Las Huertas cuando circulaban en una camioneta blindada que recibió cerca de 100 impactos de bala. El niño y el escolta resultaron heridos, fueron llevados al hospital, se reportan fuera de peligro. El esposo de la síndica y líder del PRI municipal, Diego Armando Estefanía, responsabilizó directamente a su hermano. Su hermano, que es alcalde, emecista, Mauricio Estefanía Torres, al asegurar que ya habían recibido amenazas y que la agresión se debe a que la síndica renunció a Movimiento Ciudadano y se afilió al PRI.
1: A mi niño y a mi escolta los balacearon. Gracias a Dios, pues se encuentran en tranquilidad. Pero sí quiero hacer responsable a Mauricio Estefanía por todas sus amenazas que me hizo, y también a toda su gente, también a Mariana Ruelas, que es su regidor y que está atrás de todo esto. A toda su gente los quiero hacer responsables. Pues no se vale, con los niños no. Hubieran tocado de frente conmigo.
0: El alcalde, por su parte, se deslindó del ataque.
2: Va saliendo mi familia y la verdad que estoy muy preocupado, ahora estoy muy nervioso por lo que le faltaba de suceder ahí a mi sobrino, al hijo de Diego, de mi hermano. Digo, no sé qué es lo que está pasando, no sé qué pasó, qué fue lo que sucedió. Nos estuvo manejando un video en el cual yo soy responsable. Digo, yo no soy responsable de nada. Digo, al final del día tengo ahorita pues mucho temor de que les pueda pasar algo.
0: En Escuinapa, Sinaloa, explotó un coche bomba en el acceso sur del municipio horas antes que la gobernadora Geraldine Bonilla llegara para encabezar una mesa de seguridad con el alcalde Víctor Díaz Cimental. El estallido ocurrió sobre la carretera federal México 15, a unos 100 metros de la gasolinera donde un día antes fueron asesinados Grecia Guadalupe, de 14 años, y su tío Arturo, cuando intentaban llegar al IMSS para atender a la menor por una picadura de alacrán. La onda expansiva dejó daños materiales, afectaciones en cristales, postes y el suministro eléctrico en sectores de la cabecera municipal. La zona está resguardada por elementos del Ejército, de la Guardia Nacional, la Marina, así como corporaciones estatales y municipales. Respecto a los hechos violentos y el asesinato de la jovencita y su tío, esto dijo la gobernadora.
3: Atención tanto en temas médicos como también temas personales, de material para lo que necesiten para el funeral de sus seres queridos.
4: ¿Los gastos médicos se le van a cubrir?
3: Todo se le va a cubrir. De hecho, ahorita también los gastos funerarios. Ahorita va a ser trasladada a Jessica, a Mazatlán. Ya el secretario de Salud me está comunicando cómo se está realizando todo esto. Pero gobierno del estado se va a hacer cargo de todo lo que, de todos los daños y también gastos funerarios para los familiares.
0: El senador morenista Raúl Morón compareció ante la sede de la Fiscalía General de la República en Michoacán como parte de las investigaciones tras el asesinato en noviembre del alcalde de Uruapan, Carlos Manso, quien lo había señalado por amenazas, junto con Leonel Godoy y el exalcalde de Uruapan, Nacho Campos.
5: En el que está hoy está subrayado y con letras negritas que vengo de libertad y como testigo. No venimos a cerrar ese tema ya porque dejen de especular, que dejen de jugar.
6: ¿Qué puede aportar
5: este tema? Porque creo que han sacado raja política y eso es muy complicado. Yo creo que eso no puede permitir.
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0: De esto y más le estaremos informando si nos acompaña después del corte, agradeciendo como siempre la amabilidad de su compañía. Gracias, bienvenidos y muy buenos días.
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0: Que no ceden en sus demandas, que no han dado una tregua al gobierno y que, bueno, pues mantienen ahorcadas en diferentes lugares, por diferentes calles, con diferentes movilizaciones, la Ciudad de México. Por ello, pues el gobierno ha decidido, en cierta forma, por ello, por la seguridad y por la organización del Mundial, el gobierno ha decidido, pues prácticamente, vallar, rodear el Estadio Azteca ante la posibilidad y la amenaza de que lleguen hasta ahí los grupos de maestros que puedan complicar la inauguración. Maru Rojas, tú te encuentras ahí en el Estadio Ciudad de México, bueno, pues conocido como Estadio Azteca. Cuéntanos, Maru, ¿qué ves 24 horas antes de la inauguración? Buenos días.
3: Vemos muchos turistas que vienen a tomarse la selfie, incluso a esta hora. Las personas que acaban de pasar detrás de mí vienen desde Mexicali a este lugar a tomarse la foto antes, o quieren ver el antes y el después, el cómo va a estar mañana esto lleno de gente, es el lugar cero. Con las imágenes de Miguel Ángel Brígido vamos a ver el doble vallado que tiene el Estadio Ciudad de México, que se le ha tapado el nombre de Banorte. Las vallas de reja transparente en gris pintado, y después las vallas metálicas que siempre acostumbramos ver en el primer cuadro de la ciudad, rodean todo el estadio. Solamente hay acceso donde está la revisión de los boletos, la revisión del boletaje, y de ahí en fuera, Azucena, no hay ninguna otra forma de que si tú caminas por afuera del Estadio Azteca, como lo hacen estas personas, que ahorita todavía es muy concurrido, para transborde hacia los trabajos. Este es un punto de transborde de los que vienen de Acoxpa, de los que vienen de Ciudad Universitaria, de los que vienen de toda la zona de Santa Úrsula. Aquí transbordan para ir ya sea a la zona de la salida a Cuernavaca o bien hacia la zona centro sobre Calzada de Tlalpan. Aún están los transbordos, aún está el paradero de los microbuses y autobuses afuera del Estadio Azteca, que yo dudo mucho que mañana esto pueda funcionar a pesar del asueto que se ha dado solo en las dependencias federales. El doble vallado existe y en unos minutos más nos vamos a dirigir hacia la parte donde estas estructuras de cemento que dividen en las autopistas se pusieron a unos 2 kilómetros de aquí para evitar que las manifestaciones lleguen. Por lo pronto aquí, doble vallado con reja transparente, con vallas de metal de más de 3 metros, y decirte que el floreado que hay de cempasúchil y de algunos adornos que ya se están secando, urge que empiece este mundial. Justo enfrente del Estadio Azteca estamos viendo el Instituto de Educación Media Superior de Coyoacán, y si lo que quieren es tapar lo que no se ve bien, enfrente el Instituto de Educación Media Superior de la Ciudad de México con banderas de huelga, Azucena.
0: Bueno, pues ahí estamos viendo esta imagen que nos está regalando Maru Rojas. ¿Quién te acompaña a la cámara, Maru?
3: Miguel Ángel Brígido.
0: Miguel Ángel Brígido, con la cámara de Miguel Ángel Brígido. Si la podemos ver completa, por favor, la imagen, para quienes nos siguen en televisión de 7 a 8 de la mañana y en algunas otras plataformas de Grupo Fórmula, pues está doblemente vallado, como bien dices, Maru Rojas, el Estadio Azteca, pues no se quita la costumbre, para la inauguración del día de mañana, hasta donde amenazaron con llegar, digo amenazaron en el sentido estricto de la palabra, a los maestros de la coordinadora, que han bloqueado, que les decomisaron algunos artefactos explosivos, etcétera, que han amenazado con ir hasta ahí al estadio, pues a manifestarse. No así, porque de manera pacífica han mencionado, se van a manifestar otros colectivos como las madres buscadoras, o los campesinos, o los transportistas. Seguramente esto irá cambiando, Maru, conforme pasen las horas, haciéndose más evidente la presencia de policía y las vallas que entiendo, pues van. Es decir, va a prohibirse el tránsito en esta zona alrededor del estadio para que la gente que vaya a los partidos llegue caminando.
3: Efectivamente, incluso para los que vivimos cerca, tenemos prohibido no solamente Calzada de Tlalpan, Acoxpa, Avenida Santa Úrsula, todas las avenidas que rodean a este estadio coloso, verdaderamente van a estar cerradas, ni con INE, salvo un código que les han dado a los muy, muy cercanos van a poder circular. El resto, de verdad, ni con tarjetón.
0: Bueno, pues al ratito que te muevas a otro sitio, Maru, regresamos contigo de inmediato. Muchas gracias y ahí vamos tomándole el pulso a cómo va a cambiar esta imagen en las próximas horas. Gracias, Maru.
3: Estamos pendientes.
0: Gracias. Buenos días, el maestro Luis Antonio Rosales, integrante de la Dirección Política Nacional de la Coordinadora en la Línea. Maestro, gracias y buenos días.
4: Buenos días. Pues a usted y a su auditorio que nos ve, que nos escucha. En sí, mi nombre es Luis Antonio Rosales Narváez, integrante de la Dirección Política Nacional y de la Dirección Política de la Sección 7 de Chiapas.
0: Correcto. Maestro, estamos ya a 24 horas de la inauguración del Mundial. ¿Van a dar una tregua al gobierno de la Ciudad de México, a los turistas, a los visitantes?
4: Más que una tregua, nosotros hemos venido demostrando voluntad política en este día décimo de haber estallado la segunda etapa de nuestra huelga nacional, en las mismas exigencias que el año pasado, muy puntuales, muy centrales como coordinadora, y en ese sentido estamos desarrollando las actividades políticas de manera pacífica en aras de sentarnos a dialogar con la presidenta de la República, y por ello nos mantenemos en esta huelga. Pues es evidente que quien tiene bloqueado los accesos, entradas, salidas del Zócalo es el gobierno federal y el gobierno de la Ciudad de México. Entonces, sí, la escuchamos.
0: Oiga, maestro, a ver, el día de hoy pues tienen programadas algunas movilizaciones, ¿verdad? Entiendo que van a la caseta en Tlalpan y luego en la tarde se suman a la marcha del Halconazo.
4: No, la gente, como sabemos responder a las intervenciones que nos hacen los medios nacionales, internacionales, alternativos, en el desarrollo de nuestras actividades, ayer decíamos que es a través de nuestras instancias de gobierno sindical y que lo es la Asamblea Nacional Representativa, y que apenas hace un rato terminamos y desarrollamos, después de un amplio abanico de posibilidades, en aras de sentarnos con la presidenta, creo que por ahí ya tienen el oficio, hay un llamado de parte de CEGOP, la SEP y el ISSSTE, para hoy a las 11 de la mañana en las instalaciones de CEGOP. Mantenemos esa disposición, vamos a asistir y nuestras bases las vamos a concentrar alrededor de la Secretaría de Gobernación.
0: Correcto.
4: De entrada, esa es nuestra posibilidad política que tenemos.
0: Correcto. En este momento. Entonces, hoy se reanuda el diálogo con la Secretaría de Gobernación a las 11 de la mañana y, digamos, la movilización o participación de sus bases será alrededor de la CEGOP, mientras ustedes salen, supongo, para informar después los acuerdos a los que se pudiese llegar.
4: Es correcta la mirada en ese tenor.
0: Ahora, mañana, maestro, pues es un día muy importante para la ciudad, para el país. ¿Qué piensan hacer? ¿Van a retirar el plantón? ¿Van a abrir un paréntesis? ¿Qué piensan hacer mañana?
4: Nos mantenemos en huelga y paro nacional. La gente se mantiene en ese sentido. Hemos traspasado los momentos más complicados en la política interior de nuestro país. Hemos vivido todo tipo de represión, nos hemos mantenido a la altura de las circunstancias. No hemos llamado a un boicot, hemos llamado a una concentración, a una manifestación en el marco de esta coyuntura que le hemos llamado la Copa FIFA 2026, Mundial 2026 en la Ciudad de México, porque aquí es el capital político, la capital central.
0: Claro, el corazón político del país.
4: Exacto. Y en ese sentido, nosotros estamos siempre atentos a todo lo que está pasando en nuestro país, a todas las manifestaciones. También hemos sabido contestarle a los ciudadanos, a los empresarios, a
0: que ya diferentes actores. Que ya empiezan a molestarse, maestro. Exacto.
4: Pero que se desarrolla toda la economía en el centro del país, con normalidad. Incluso se ingresa de parte de nosotros a consumir, a comprar, a diferentes espacios, pero ciertamente en la parte más central,
0: pues del, claro, Zócalo, más importante,
4: está bloqueado por ellos. O sea, ni siquiera podemos accesar tan fácilmente ni con la credencial nosotros que somos de Chiapas, de Michoacán, de Guerrero, ¿no? Pero nuestras actividades van a estar ahí.
0: ¿Hay posibilidades de que después de la mesa de hoy suspendan esta manifestación de mañana?
4: Pues siempre hemos sabido desarrollarlo con nuestra instancia máxima, que es la ANR, la Asamblea Nacional Representativa. Sabe mirar con mucha puntualidad y creo que de manera implícita, cuando nosotros le decimos el día de hoy que vamos a estar a las afueras, pues también estamos demostrando voluntad política.
0: Correcto. Ahora, es imposible, maestro, y yo creo que usted con su experiencia lo sabe, en estos días por lo menos la reunión con la presidenta Sheinbaum. Esa es una petición imposible de cumplir, de momento.
4: Lo ha dicho en varios espacios la presidenta, seguramente calcula que por todo lo que no solo la gente lo ha dicho, los medios como ustedes y otros actores políticos en el país, es de que ha sido ella misma quien ha huido, se ha rehusado a enfrentar de manera...
0: Bueno, hubo una reunión que ella citó el 8 de mayo a la que no acudieron, ¿se acuerda? Era el año pasado.
4: Sí, el año pasado.
0: Ajá, entonces, bueno, pues la presidenta dice, bueno, no se aprovechó esa oportunidad. Ella dice que en este momento no se puede reunir con ustedes y creo que es una petición imposible de cumplir y por ende pues ahí se amarra un posible acuerdo. ¿Me aguanta tantito, maestro? Déjeme cruzar el corte.
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4: Más que esté física presencialmente ella, es que se dé cumplimiento a nuestras demandas centrales. Si sus funcionarios, como lo han dicho en voz de Rosa Isela Rodríguez, como la segunda al mando en la política del país, porque lo ha señalado de manera muy puntual en la mesa, pues lo que queremos es que nos resuelva.
0: Bien, no necesariamente con la presidenta.
4: Hasta nos vamos, siempre y cuando sí exista voluntad política de ellos y la solución a la categoría más puntual que exigimos, que es abrogación.
0: Ya pasó esto del pensionista, ya hablaron de la USICAM, y ahora lo pendiente, digamos, o lo que más les importa es el camino, que se construya el camino para derogar la reforma.
4: Exacto. Es correcto.
0: ¿Y eso cómo podrían garantizarlo las autoridades, maestro? Si se firma un acuerdo de diálogo, de mesas de negociación, ¿cómo podría garantizarlo? Porque pues evidentemente no lo pueden hacer hoy ni mañana.
4: No, tendría que ser con una agenda de trabajo. Ajá. Que ellos planteen, como vuelvo a repetir, y señalan que traen la investidura y la voz del Ejecutivo Federal en el país, y que lo plantean como un documento propuesta, como lo señalaron el pasado en la pasada semana.
0: Sí.
4: Con las tres firmas de ellos, serán nuestras instancias las que lo van a revisar. Correcto. y sabe que lo hacemos de forma inmediata en el caso de lo que suceda hoy.
0: ¿Cuál sería un camino más o menos para dar a nosotros, los ciudadanos que no estamos ahí dentro con ustedes en las negociaciones, cuál sería un camino aceptable para ustedes, maestro? ¿Retirar el plantón, dar un espacio, abrir un paréntesis?
4: Sí, la voluntad política se tendría que demostrar de ambas partes. Nosotros lo estamos haciendo al asistir. Hacemos ajustes en nuestras actividades y prueba de ello es la de hoy, ¿no? De parte nuestra está toda la voluntad y queremos ver que en la mesa haya respuestas claras, fehacientes, acorde a nuestras demandas centrales, y continuamos, ¿no?
0: Bueno.
4: Hay varias formas como la gente ha sabido traspasar todas estas situaciones más complicadas en la política del país.
0: Bueno, pues a las 11 entonces estaremos atentos, supongo que darán alguna información a esa hora más o menos también a los medios.
4: Sí, fue uno de los acuerdos. También hemos sido muy respetuosos de todos los medios que nos acompañan para dar nuestra palabra y de entrada y siempre al salir de un espacio como.
0: Correcto. Este. Bueno, pues estaremos al pendiente, maestro, muchas gracias, muy amable.
4: Te agradezco la llamada.
0: Gracias.
4: No sé, sí,
0: y que eso. Todo vaya bien hoy. Gracias, cuídese.
4: Que así sea.
0: El empresario Israel Alejandro Valdés Sánchez difundió un video en sus redes sociales hace un par de días, un video que se ha vuelto viral, obviamente, en donde denuncia que el hijo del gobernador Américo Villarreal lo ha extorsionado. El hijo de Américo Villarreal se llama Américo Villarreal Santiago. En la línea está el empresario Israel Alejandro Valdés, a quien le agradezco mucho, nos tome la comunicación esta mañana. Israel, gracias.
13: Buenos días, muchas gracias. Gracias a usted por darme la oportunidad de alzar mi voz en este proceso que estoy pasando, que es bastante injusto. Yo lo único que pido es que sea un piso parejo en mi proceso que me inventaron.
0: A ver, cuéntenos desde el principio, Israel, ¿qué pasó? ¿Por qué lo está persiguiendo, extorsionando el hijo del gobernador?
13: Hace en el finales del 2022 tengo una reunión con una persona de nombre Felipe Salinas Mansur. Se me acerca diciéndome que él es el operador económico, financiero, de todo. Él movía todo el tema de Ameriquito, de Américo Villarreal Santiago.
0: Ajá.
13: Me invita a participar, me invita a una de mis empresas a participar para la distribución de 1,700 despensas. accedí, yo soy médico cirujano dentista de profesión, pero soy empresario, tengo varias empresas, y me invitan, uh-huh. accedo, hacemos todos los trámites, me presentan a las personas de la Secretaría de Bienestar, organizo mi empresa, organizo bodegas, visito los 43 municipios del estado con el licenciado Vadillo, me presentan a al ingeniero Alejandra Félix, que es la administradora del contrato, hago los trámites que se llevan, me solicitan cajas, uh-huh. Me autorizan cajas, me dicen que yo soy el mejor proveedor, habían participado 3 empresas. Al momento de la firma del contrato, recibo un mensaje de WhatsApp de esta persona, Felipe Salinas, diciéndome cómo se va a distribuir el dinero. Me invita a su casa a una reunión, yo voy a su casa, voy a la reunión, y me dice, se va a repartir el dinero de esta manera. De la utilidad de las despensas, 80 millones de pesos al momento de darte el anticipo, se queda para el jefe, para Américo, y Ameriquito, ajá. y 30 más para los operadores, o sea, ellos, ajá. porque él era con otra persona, pero Felipe es el que siempre daba la cara, y me dice que tenía que poner esos 30 millones en Saltillo. Yo me negué, le dije que no, le dije por supuesto que no, porque no es lo que se había acordado. En la discusión me dice, bueno, pues entonces, pues si tú dices que no, yo le digo al jefe, al amigo, y pues verá las consecuencias.
0: Okay.
13: No le hago caso. Uh-huh. Ya habíamos estado muy adelantado en el contrato, ya tenía muy avanzado todo. Uh-huh. Y días después, por ejemplo, yo tengo audios de la licenciada Alejandra, la administradora, un 27 de marzo, uh-huh. diciéndome que el contrato aún no estaba terminado de firmar por todas las partes, y yo ocupaba el contrato firmado para poder que me dieran las fianzas. Cuando yo ya había solicitado las fianzas, yo ya me había preparado, y el 28 de marzo pierdo comunicación con toda la administración. El 13 de abril, mediados 13, me llega una rescisión de contrato. Uh-huh. Me sorprendió, me molestó, no la firmé, uh-huh. y yo procedí a demandar. Dije, no es justo, yo me quedé con todo preparado, claro. y todo por no acceder a lo que me estaban pidiendo.
0: Claro, al moche, ¿no? Al conocido como moche.
13: Con un moche. No quise dar el moche que ellos estaban solicitando. Iba a haber en el contrato, había un anticipo de 162 millones. Uh-huh. Y de ese anticipo, ellos querían que yo diera ese dinero. Y por supuesto que me negué, porque quedaba inoperable el procedimiento.
0: Correcto. A ver, déjeme preguntarle, es Israel Alejandro Valdés, empresario. Primero, ¿por qué se anima en este momento a hacer esta denuncia, Israel, sabiendo que el río está muy revuelto y que, bueno, pues supongo que se siente en riesgo usted?
13: Me siento con mucho miedo. Tengo mucho miedo hacia mi parte de mi equipo legal, mi parte de mi equipo de comunicación, mi parte administrativa, mi familia. Tuve que sacar, tengo un año, casi un año arraigado. En mayo del año pasado se me acercó el licenciado Jorge Beas, uh-huh. es el representante legal de Tamaulipas, a llegar a un acuerdo, porque a mí me llega mi fallo. Yo demando y yo demando al Tribunal de Justicia Administrativa, uh-huh. en el 23, en mayo, en febrero del 25, sale el fallo a mi favor. Uh-huh. Y empiezan las noticias. Yo no saqué la noticia. De hecho, mi demanda penal que me inventaron está iniciada por una nota periodística, una nota de Facebook.
0: ¿De qué lo están?
13: Nadie me denunció.
0: ¿De qué lo están acusando, Israel?
13: De fraude y falsedad de declaraciones ante una autoridad. Me quieren dar de pena 17 años de cárcel y una multa de 162 millones de pesos por el daño que le estoy haciendo al gobierno de Tamaulipas. Yo quiero saber qué daño le estoy haciendo al gobierno, al uh-huh. pueblo de Tamaulipas.
0: ¿Y no te denuncia el gobierno?
13: No.
0: ¿Quién denuncia entonces?
13: Inicia la averiguación.
0: Ajá.
13: Por una nota periodística, y así dice el inicio de averiguación de mi demanda.
0: O sea, ¿la inició de oficio la fiscalía?
13: La inició de oficio.
0: ¿Como noticia
13: oficio,
0: criminal o algo así?
13: Exactamente. Ajá. Cuando son demandas de querella, ajá, los delitos que me pusieron están prescritos. Yo en el 23 los demandé, ellos tenían 12 meses para darse cuenta si en verdad yo estaba diciendo mentiras o si yo había hecho un fraude. Jamás les recibí un solo peso de ese contrato.
0: Bien.
13: Nunca me depositaron un solo contrato, un solo peso. Y me están diciendo que es fraude. ¿En qué momento pues estoy en fraude?
0: Claro.
13: Mi temor es que todo el tema, tengo todo volteado. Yo me estoy defendiendo, el juez no hace caso, todo a la fiscalía, claro. me demanda la fiscalía anticorrupción, yo no soy funcionario público, ¿por qué está involucrada la fiscalía anticorrupción?
0: ¿Este tema de fraude y falsedad de declaraciones lo tiene Fiscalía de Tamaulipas o FEGER?
13: Lo tiene la Fiscalía de Tamaulipas, sí. Pero resulta que cuando yo tengo la visita del señor Jorge Beas, y me dice que si que lleguemos a un acuerdo, le dije... Perfecto, llegamos a un acuerdo y terminamos, eso fue en el 25. No llegamos a un acuerdo, se molestó, me dijo que todo el peso del poder iba a caer sobre mí, que me iba a aplastar como un zancudo. Y dije, ¿pero por qué? O sea, ¿en qué momento?
0: Sí, claro, ustedes me rescindieron en contrato, en todo caso me hicieron a mí un daño como empresario y estoy pidiendo que se me compense.
13: Ahora, yo no estoy pidiendo en este proceso que yo tenga mejores garantías. Bien sencillo, el contrato, mi fallo se me revocó y yo no tengo problemas con eso, porque yo quiero que lo revoquen y quiero que le avisen a la Secretaría
0: de Salud. Me aguanta tantito, por favor, Israel, sí. Déjeme ir al corte.
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20: El inventor del bolígrafo, Laszlo Biró, se inspiró en la tinta de los periódicos para su diseño.
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22: Lyon, Francia. A menudo llamada la verdadera capital mundial de la gastronomía, es famosa por sus trabules y los tradicionales bouchons.

0: encabezó la puesta en marcha de dos nuevas rutas del trolebús, la ruta 0, el Chapulín, y la ruta 14, Animales Silvestres. Precisó que la obra de infraestructura beneficiará 300.000 habitantes de la zona sur y poniente de la capital. La Confederación de Cámaras Industriales respaldó al gobierno federal al optar por esquemas de trabajo a distancia durante la inauguración del Mundial este jueves. Precisó que favorece a la movilidad urbana y permite que millones de trabajadores disfruten del evento deportivo.
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2: Son las 7:45. Gracias a Israel Alejandro Valdés, empresario allá en Tamaulipas, que ha denunciado, pues, acoso, déjame ponerlo así, Israel, a menos que le quieras poner otra palabra, por parte de el hijo de Américo Villarreal, gobernador de Tamaulipas, de Américo Villarreal Santiago, después de haberse negado, pues, a pagar una extorsión o un moche. Si hacemos una recapitulación, Israel, tú fuiste contratado, tu empresa, para distribuir despensas, hiciste lo que cualquier empresario tendría que hacer, las cotizaciones, los recorridos, etcétera, envías el presupuesto, ellos lo aceptan, y luego te piden que, por favorcito, le mandes 80 millones de pesos a Ameriquito, y 30 millones de pesos a los operadores, y que se deposite en Saltillo.
3: Así es, que lo pusiera 30 millones en efectivo.
2: En efectivo, bueno, pues claro. Oye, 110 millones de pesos, ¿y cuánto era tu contrato? ¿De cuántos miles o millones de pesos era?
3: El contrato era de 541 millones 040 mil pesos con 59 centavos. ¿Qué? Era 541 millones.
2: ¿Para distribuir, sí, cuántas despensas?
3: 1,700,000.
2: Correcto, entonces.
3: Despensas en 43 municipios. El estado no estaba preparado para recibir las despensas. Uh-huh. No tenía ni la menor idea de cuántas despensas le caben a un tráiler de 60 pies. Claro. Sus bodegas no estaban preparadas. Se los dije miles de veces, no entreguen las despensas en cajas, es inútil. Ah, se aferraron. Tengo el 23 de marzo, uh-huh, me autorizaron las cajas. Y el 28 ya tenían el proceso de recesión.
2: Porque tú te negaste. A ver, de estos 541 millones de pesos, ¿querían que adicionalmente pagaras 110 millones?
3: No, de los 541 me iban a hacer un anticipo de 162 millones, que ahora quieren que yo los pague. Uh-huh. Y de esos 162 millones tenía que dar 110 millones.
2: Uh-huh. Correcto.
3: Esos 162 millones de anticipo es para operar el contrato, no es ni para la empresa, es para operar los primeros meses de contrato.
2: Y ahora te acusan, o sea, a ti, porque bueno, tú dijiste, ¿sabes qué? No, así yo no le entro, o sea, no me funciona, pues, como empresario, caer en esta extorsión, en estos moches, en esta entrega de dinero en efectivo, etcétera. Te castigan, te retiran el contrato, luego tú demandas. ¿Para qué? ¿Qué es lo que buscas, Israel?
3: Yo demando reparación de daño. Ajá. ¿Sí? Sí. Y mi fallo salió porque la rescisión de contrato estuvo mal hecha. Ellos llegan con una rescisión de contrato sin fundamentos. Hay una cláusula en el contrato, una cláusula que no me otorgaron por escrito. Nunca me solicitaron las fianzas por escrito. Y está en el contrato, en cláusulas que ellos, de la regla de los juegos que ellos pusieron. No lo estoy inventando yo, no es un capricho mío. Yo lo que necesito es un piso parejo en esto.
2: Pues sí.
3: No me dejan exponer. La semana pasada tuve audiencia intermedia. No me dieron el derecho humano de tener, uh-huh, una defensa privada. Uh-huh. La tengo ahorita, la tenía, uh-huh, revoqué a mi abogado porque en la audiencia el administrador, la víctima, el apoderado legal de administración, el licenciado Justiniani, se acerca con mi abogado, me manda amenazar, diciendo que por mi seguridad, la de todos, y no jurídica,
2: ajá,
3: me aplaque. Fueron sus palabras. Sí.
2: Pues es que
3: mi abogado, sí, con miedo, por supuesto que tiene miedo.
2: Claro. Aguas ahí en Tamaulipas, casos varios.
3: Estoy en Tamaulipas, por,
2: sí,
3: favor.
2: Sí.
3: Estoy en no tengo más que decir, estoy en Tamaulipas. Le digo al juez sin miedo, señor juez, necesito la palabra. Durante 8 meses nunca había pedido la palabra. Le dejaba a todos mis abogados. Señor juez,

0: Licenciado Justiniani acaba de hacer una amenaza. No le dio vista a la fiscalía, no le dio vista al proceso. Simplemente, ¿qué tiene que decir, señor Justiniani? Falsa de toda falsedad. Me denuncian el señor Jorge Beas en mayo del año pasado, hace una rueda de prensa diciendo que mis fianzas son falsas. No lo pudieron comprobar. Aquí están mis fianzas. No son falsas mis fianzas. Aquí están.
1: Oye,
0: nunca
1: Israel,
0: fueron falsas. Dicen que las entregué tarde. Compruébemelo. No me dan permiso de comprobar nada. Me retiraron todos mis testigos. No tengo testigos. Y mis testigos son los que firmaron en el contrato. Yo mandé solicitar de testigos a las 5 personas que firmaron el contrato.
1: Oye, Israel, ¿qué sigue? O sea, ¿cuál es el siguiente paso en este calvario?
0: Estoy en un proceso, desconozco los términos legales. Ajá. Que lo que sigue son las audiencias de enjuiciamiento. Ya me quieren enjuiciar. Me dejaron sin armas. Todo era negación para mí. Todo cargado hacia la fiscalía. Sí, todo, con todas las irregularidades. Estoy arraigado, tengo 8, casi 9 meses arraigado. No veo a mi familia, me perdí la graduación de mi hija de la preparatoria, de mi hijo de la primaria. Estoy arraigado, saqué a mi hija del estado, a mi familia del estado. Bien. Mis ventas cayeron 94%. Yo me dedico a la venta, a la proveeduría de maquiladoras.
1: Eso te dijeron, ¿no? Que te iban a aplastar como un zancudo.
0: Y lo están haciendo, están cumpliendo la amenaza. Y no me puedo acercar a levantar una denuncia porque todo es de ellos.
1: Pues sí, sí, sí, sí.
0: Todo es de ellos, jueces, magistrados, todo lo controlan ellos. Resulta que el esposo, la esposa del señor Jorge Beas es Tania Contreras. Tienen todo el poder.
1: Tania Contreras está en el poder judicial.
0: Es la presidenta del poder judicial. Tienen todo. Bueno, yo, y aún así estoy en contra de ellos. Yo solo contra ellos, lo único que estoy pidiendo es un piso parejo.
1: Bien.
0: Estoy pidiendo un piso parejo.
1: Bueno, Israel, si es posible y si tu abogado nos pudiera enviar las fechas de los siguientes juicios o audiencias, etcétera, y mientras buscamos algunos de los protagonistas de esta pesadilla que ha resultado para ti, ¿qué papel juega Meriquito ahí? O sea, ¿qué hace ahí este Junior?
0: Nunca lo he visto. Todo fue por medio de Felipe Salinas. Todo. Tengo el WhatsApp. Lo puse ante el perito. Las evidencias. El juez me dijo que no. Todas mis pruebas me las quitó. Que no valían. Tengo el WhatsApp. Tengo el mensaje. Y todavía me pone, cuando lo leas lo borres. Nos vemos en la casa.
1: Así es. Si nos pudieras compartir algunos de estos audios o de estos textos, está bien, Israel, si no te perjudica, y si no, pues vamos a, pues ya está expuesto tu caso, vamos a ver si hay alguna reacción de la autoridad, que ahorita andan pues ahí emproblemados con los señalamientos que dicen que les quitaron la visa y que tienen un permiso especial y que los está investigando Estados Unidos, andan encacerados pues con ese asunto. Vamos a ver si podemos encontrar a alguien de las autoridades que nos explique cuál es tu delito.
0: Gracias, y me quitaron mi visa. Ellos sí me quitaron mi visa.
1: Ah, ¿te quitaron tu visa?
0: A mí me quitaron mi visa, y estoy buscando quién me apoye, porque es un documento de América. A mí sí me quitaron mi pasaporte.
1: ¿Pero quién te lo quitó? ¿El gobierno? Ajá.
0: El gobierno me lo retiraron porque me arraigaron, me quitaron pasaporte, visa, una fianza de 200,000 pesos. No me puedo acercar a la oficina administrativa. No, firmo todos los viernes. Todos los viernes voy a firmar. No he faltado una sola firma.
1: Pero ellos no te pueden quitar la visa.
0: A las 8 de la mañana. Perdón.
1: Ellos no te pueden quitar la visa.
0: Me la quitaron. Y tengo la hoja donde me quitaron, se la voy a compartir, donde me retiran mi visa. No tienen por qué quitarme visa. Y mi tarjeta. Tengo permisos. Yo he hablado con contactos. Oye, yo puedo pasar. No tengo ninguna restricción para pasar a Estados Unidos.
1: Pero pues.
0: Y no voy a pasar porque yo quiero llevar este proceso normal.
1: Bueno.
0: No voy a violar ninguna ley de México. Están violando todas las leyes de derechos humanos hacia mí.
1: Bueno, ¿tienes custodia ahí en el arraigo? ¿Estás solo? ¿Estás acompañado?
0: Estoy solo. No tengo posición custodia. Las medidas cautelares, hasta donde entiendo y mis abogados me dicen, son excesivas. Hay un exceso de poderes en mi contra. Espero que escuchen abogados y me puedan apoyar diciendo si merece arraigo, ese arraigo.
1: correcto.
0: Estos dos delitos que se siguen por querella.
1: Ajá.
0: Están abusando de mí y lo único que yo quiero es un piso parejo. Yo no estoy pidiendo que sea más a favor a mí, que sea parejo. Y llamo a los empresarios y a las personas que han sido lastimadas por esto, que levanten su voz. No tengamos miedo. Claro, tengo miedo que me maten.
1: Pues sí.
0: Por supuesto. No salgo ni a la tienda pensando que en cualquier momento me van a levantar.
1: Bueno, Israel, danos oportunidad a ver qué podemos investigar respecto a tu situación y si es posible volvemos a platicar.
0: Muchas gracias, gracias por el espacio.
1: Gracias por tu tiempo, Israel. Cuídate, Israel Alejandro Valdés, empresario allá en Tamaulipas. Bueno, pues el Aeropuerto Internacional Benito Juárez coloca en sus redes sociales: si tienes un vuelo programado para hoy, te recomendamos tomar precauciones y llegar con suficiente anticipación al aeropuerto. Hay imágenes por ahí de webcams o algo, ¿no? ¿Verdad? ¿Sí? Para ver cómo está, porque por lo que nos dicen los maestros y los manifestantes, no tienen pensado ir al aeropuerto, por lo menos ahorita, porque tienen una reunión en la Secretaría de Gobernación a las 11. Pero bueno, pues por precaución, dice el aeropuerto, llegue con suficiente anticipación al aeropuerto ante la posible presencia de manifestantes en los alrededores del AICM que afectarían tu arribo a las terminales. Pedimos tu comprensión, ya que como medida de seguridad solo se permitirá el acceso a los pasajeros con pase de abordar y a los acompañantes que sean estrictamente necesario. Bueno, ahí estamos viendo las imágenes del aeropuerto, pues se ve tranquilo, los alrededores, no hay presencia ni de policías, ni de manifestantes, e insisto, hace ratito que hablamos con uno de los líderes de la Coordinadora Nacional de Trabajadores de la Educación, del Comité Político de la CENTE, nos dicen, bueno, pues hay una posibilidad hoy de resolver esta situación en la que estamos empantanados, porque nos vuelven a llamar de la Secretaría de Gobernación para una mesa de diálogo a las 11 de la mañana. No están pidiendo reunirse con la presidenta. Ellos dicen que si se garantiza en voz de la secretaria de Gobernación que se van a cumplir algunos compromisos, pues que ellos se retiran. Entonces, bueno, vamos a ver qué pasa en las próximas horas. ¿No ha empezado la conferencia o no va a haber conferencia? ¿No ha empezado? ¿No? Ah, bueno. Ahora regresamos, ¿sí? Ahí le cuento.
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29: Quienes han estado con nosotros desde las 7 de la mañana en la radio, en YouTube, en las plataformas digitales, pues de nueva cuenta, buen día, buen miércoles. Deyanira, buenos días.
30: Buenos días, Ciro. Vamos con un resumen de la información. Si tienes un vuelo programado para hoy, recomendamos tomar precauciones y llegar con suficiente anticipación al aeropuerto ante la posible presencia de manifestaciones. Informó el Aeropuerto Internacional de la Ciudad de México ante el anuncio de la CENTE de que se movilizarán hacia allá en caso de que no se llegue a un acuerdo en la Secretaría de Gobernación a las 10 de la mañana. La CENTE siempre ha sido muy impopular. Deja a los niños sin clases, genera destrozos y lleva ciudades al caos. A los maestros no les interesa ser populares, solo les interesa ver qué más le pueden sacar al gobierno. Aseguró por la mañana Aurelio Nuño, exsecretario de Educación Pública. Agregó que hoy hay 1,400,000 niños sin clases porque la CENTE tiene al gobierno contra la pared. El juzgado primero de distrito suspendió las medidas que les habían concedido a los palcohabientes para poder ingresar con alimentos y bebidas al Estadio Azteca y para hacer uso de los estacionamientos. Ayer se les informó a los titulares de palcos y plateas que desde el 13 de mayo el estadio se rige bajo el reglamento de la FIFA y que sus medidas cautelares ya no estaban vigentes. Hoy a las 11 de la noche comenzarán los cierres viales parciales como parte del operativo Última Milla en los alrededores del Estadio Azteca, donde solo podrán acceder personas con boleto y residentes de la zona. Mañana a las 5 de la mañana, 6 horas antes de que inicie la ceremonia de inauguración del Mundial, será el cierre vial completo en los alrededores del Estadio Azteca. En estos momentos, el dólar interbancario se cotiza en 17 pesos con 39 centavos.
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32: Manuel. Se espera, pues, Irón, una conferencia de prensa para más temprano, hoy a las 9:30 de la mañana, por parte de la jefa de gobierno. Está la cita, Clara Brugada. Tiene que ver, y va a estar el jefe de la policía de la Ciudad de México, tiene que ver con algunos cortes alternativas a la vialidad que se van a dar precisamente por las manifestaciones del día de hoy. Es muy probable que se regrese al tipo, le preocupa mucho el tema del armamento que está utilizando, o el uniforme que está utilizando la policía de la Ciudad de México, y los aditamentos con los que están, pues no están armados precisamente para todos estos operativos. Bueno, parte de los temas que se van a estar tocando en esta conferencia de prensa, esta llamada 9:30, seguramente a las 10 estaría comenzando, ¿no? Pero el llamado es 9:30 de la mañana allá en el palacio, en el antiguo palacio del ayuntamiento.
29: Bueno, y vamos a ver qué es lo que ocurre el día de hoy. Yo sigo pensando, a lo mejor es puro deseo que se llegue a un acuerdo, que los maestros de la CENTE se replieguen y que el Mundial pueda empezar como quiere la enorme mayoría de los mexicanos. los que están con el gobierno, los que están contra el gobierno. Y es el mundial, que se juegue el mundial. No hay nadie en el país, más allá de la propia gente, que esté apoyando al movimiento de los maestros. Nadie. Ojalá lo entiendan, digan que van a regresar, regresen, pues sigan en sus luchas, sigan presionando al gobierno, alguna vez su aliado. Y que hoy al mediodía se esté informando que se levante este plantón. Yo todavía creo que eso puede ser posible. 8:05, volvemos.
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5: Continuamos con Ciro Gómez Leiva por la mañana.
0: 8.9, Moisés, buen día.
1: Ciro, buenos días, Manuel, buenos días. Informa el Departamento de Estado de Estados Unidos. Ciro, bajo la presidencia de Trump, el Departamento de Estado defiende la integridad de la ciudadanía estadounidense, poniendo fin a las redes ilegales de turismo de maternidad. Ningún extranjero puede obtener una visa de visitante con el propósito principal de que un niño adquiera la ciudadanía estadounidense mediante el nacimiento en Estados Unidos. Después aquí informa sobre cómo combatió un par de redes en África y en Europa que justamente se dedicaban a hacer esto, y concluye el mensaje: una visa estadounidense es un privilegio, no un derecho. El Departamento de Estado está tomando medidas en todo el mundo para detener este abuso, desmantelar las redes de turismo de maternidad y exigir responsabilidades a quienes intentan estafar a nuestro sistema. Esto, el Departamento de Estado de Marco Rubio, Ciro.
2: Y es la política integral en contra de la migración de Estados Unidos. La han aplicado desde el día 1, desde el 20 o 21 de enero del 2025 hasta el día de hoy. No han tomado una acción que vaya en sentido contrario. Y esas acciones, y han incluido la fuerza y la brutalidad en ocasiones contra los migrantes, el miedo y el terror contra los migrantes, la violación de la ley cuando ha sido necesario por parte de la autoridad de Estados Unidos, y la aplicación severísima de la ley en otros casos, y además pues nuevas disposiciones legales. Es una política integral, ahí no se han movido un milímetro. Y ante eso, creo, la respuesta del gobierno mexicano ha sido pues la que el gobierno mexicano puede darle a Estados Unidos. Ha sido un... no nos gusta, pero aquí estamos, ni hablar. Ayer, por cierto, lo decíamos al inicio del programa, el señor Rodney Scott, que es el jefe de la Oficina de Aduanas de Estados Unidos, dijo que México está más cooperativo que nunca en materia migratoria y estamos compartiendo información como nunca antes lo habíamos hecho y estamos obteniendo resultados. Y hoy, en una acción más, Estados Unidos dice, se acabó eso de que obtener una visa para venir a tener a sus hijos, sí, en hospitales de Estados Unidos, y con eso obtener la nacionalidad estadounidense del hijo, por haber nacido en territorio, y quizá con el paso del tiempo y trámites de por medio, también de los padres. ¿No?
1: Correcto.
2: Y eso, anuncia Estados Unidos, se acabó.
1: Sí, sí, es querer combatir la migración internamente. Mm.
2: ¿Qué ha pasado con los gobernadores Durazo y Américo Villarreal?
11: Nada que sepamos, sino después de su planteamiento de rechazar los reportes tanto de Los Ángeles Times como de Zeta Tijuana, los gobernadores se replegaron a sus actividades normales, no se han escondido, han tenido actividades allá en sus estados, en Sonora, en Tamaulipas, algunas conferencias de prensa, algunos eventos, cuestiones de seguridad, cuestiones de economía, ¿no?
2: Pero ni a ninguno se le ha ocurrido demostrar su verdad cruzando Estados Unidos.
11: Pues no, salió Américo Villarreal a decir, aquí está mi visa.
2: Lo de Américo Villarreal es de una ternura. Sí. Yo no veía un hecho más tierno en la política. No quiero usar la expresión ternurita, como decía López Obrador, que Américo Villarreal, ¿no? Pues, ¿cuál me quitaron la visa?
11: Aquí, si aquí está
2: la
11: mi visa, ¿no?
2: Sí, señor, nada más que...
11: no tiene validez.
2: Esa visa tiene o no tiene validez. Nadie dijo que se hubieran metido
11: a su casa
2: y le hubieran quitado
11: el documento.
2: O que hubieran llegado los sheriffes americanos, hubieran cruzado la frontera y dijeron, a ver... denos su visa. No, le quitaron, ya no tiene validez, invalidaron su visa, no su tarjetita.
11: Así es.
2: Que puede tener
11: sí,
2: su tarjetita.
11: Pero ninguno de los dos, Ciro, ha planeado, por ejemplo, decir, este fin de semana me voy a Estados Unidos, ¿no?
2: Pues no, porque ya no tienen visa. Y no tienen visa porque lo están investigando por nexos criminales a los dos.
11: Así
2: por supuesto, no se esconde, pues tampoco la gobernadora de Baja California se esconde, pues no. No se esconden por lo pronto. Si, porque así lo decide el gobierno de Estados Unidos, mañana el Departamento de Justicia, o la próxima semana el Departamento de Justicia informa que están bajo investigación y solicita la cooperación de las autoridades mexicanas vía la extradición, pues el futuro de Durazo y de Américo Villarreal sería el de el señor Rocha, que lleva mes y medio escondido. Tuvo primero que dejar el cargo y está escondido. Punto. Y su mejor escenario es vivir escondido mucho tiempo, como el señor Insunza, por más de que lleve a sus patiños. El único patiño que se prestó a todo esto fue el libertario, el demócrata, el senador Javier Corral, prófugo de la justicia, acusado de peculado y acusado de tortura. Javier Corral, el único patiño.
0: Así es.
2: Que se prestó a tomarse una foto con el señor Insunza. Pero bueno, Estados Unidos informa que se acabó esto que ellos llaman el turismo para ir a tener hijos en territorio de Estados Unidos con el fin de obtener la nacionalidad. ¿Cómo está Palacio Nacional? ¿Cómo está la mañanera, Sofía? Buen día.
3: Buen día, Ciro. Buen día, Manuel. Hoy la presidenta decide arrancar con temas económicos. Anunciaron una inversión de 4,600 millones de dólares por parte de Mercado Libre para este año. Hablaron ya también de simplificación de trámites, presentaron algunas plataformas para establecimientos mercantiles, un tema de COFEPRIS, y a eso han dedicado la mañana. No está hoy el secretario de Educación, Mario Delgado, tampoco está la secretaria de Gobernación, Rosa Isela Rodríguez, y no han empezado las preguntas. La única referencia que hizo la presidenta al Mundial fue al momento de saludar a los reporteros, les preguntó que si ya estaban en ánimo mundialista. Vamos todos con la selección, algo así dice la presidenta en apoyo a la selección, pero no han tocado para nada este tema. A ver, ahora en las preguntas, si le preguntan por el FanFest, porque decía que hoy iban a anunciar la logística, ella iba a confirmar si va o no al FanFest a ver el partido desde ahí, y ahora que empiecen las preguntas. A ver.
2: Sí, le hemos pedido una opinión a la gente del FanFest, pero creo que si no hay un... Si no se van los maestros de la CENTE o se repliegan los maestros de la CENTE, la víctima de todo esto, más que el Estadio Azteca, porque el Estadio Azteca, a fin de cuentas, la gente va a llegar, va a terminar llegando a pie, como sea. La víctima de esta movilización de la CENTE van a ser en primerísimo lugar las personas que viven y que trabajan y que tienen comercios en el centro de la Ciudad de México, que ya han sido afectadas desde hace dos semanas.
0: ¿Ya estamos en la tercera?
2: Estamos en la tercera. Y quienes creo que sí van a terminar pagando
0: el FanFest.
2: Los del FanFest. Creo, ojalá haya un acuerdo y ojalá. Porque ¿qué es el FanFest? El FanFest es un espacio abierto para que la gente vaya a divertirse, punto. Sí, quien quiera tomarse una cerveza va a tener que pagarla. Sí, bueno, pues sí. Pero el FanFest, y que no lo olviden los maestros de la CENTE, es un espacio para que la gente pueda ir con sus familias o con quien quiera a ver los partidos y a celebrar y a tener algo de fiesta a propósito del Mundial. Y ahí sí veo muy difícil, ¿no?, que no haya una afectación directa. Pues los tienes a la voz, los tienes al lado.
0: Sí, pues está muy complicado, Ciro. Como hemos mostrado en las imágenes durante esta semana, eso no se ha mejorado. La verdad es que está bien difícil. Creo que se sigue replanteando el tema de por dónde, en todo caso, meter a la gente. Hablamos de 70, 80 mil personas, así fuercen 50 mil, de acuerdo con cualquier tipo de cálculo. Está bien difícil pensar en que puedan entrar y puedan salir. O entren los maestros al lugar y puedan hacer alguna manifestación también, porque supuestamente pues no hay códigos, no hay preregistros, no hay nada, y se supone que puede entrar cualquier persona, ¿no? Se supone que puede entrar cualquier persona.
2: Bueno, nada más.
3: Sí, comienzan las preguntas y le preguntan sobre la situación de la selección de Irán, el tema de que no puede, hablando ahora de Estados Unidos, el tema migratorio y las restricciones, le preguntan a la presidenta sobre el tema que no puedan dormir en Estados Unidos, y la presidenta dice lo que ya ha dicho, ¿no? Que les,
2: con todo respeto,
3: les ayudamos.
2: No fuimos nosotros los que preguntamos, ¿no? No, con todo respeto, ¿para quien pregunta?
3: No, fue una periodista brasileña.
2: Periodista brasileña, ¿qué espera? Que la presidenta diga, bueno, pues sí, yo creo que va a haber una merma en su rendimiento por los traslados tan largos.
0: ¡Hombre, eso
2: son... y que además van a jugar con línea de 5, ¿no? Bueno, venga, pero bueno, que pregunten lo que quieran. Vámonos a pausa,
0: sí. Estamos por la mañana, @ciervo.
2: Tremenda injusticia deportiva, ¿eh?
0: Pues sí, por supuesto.
2: Que pone en condición de desventaja la selección de Irán.
0: por más cerca que esté Tijuana, ¿no? Por más cerca que esté, le están haciendo hacer un recorrido que se lo pudo haber evitado.
2: Porque es obligado, te están obligando a jugar e irte.
0: Sí, claro. Llegar, dormir en otro país, llegar ahí, que ese país está una hora y media máximo en avión, pero pues estás...
2: O a tres, porque van a jugar
0: o a tres,
2: Seattle.
0: Efectivamente, cuando van a Seattle, ¿no? Pero pues evidentemente pues te están obligando a hacer ese traslado que te lo pudiste haber ahorrado, ¿no? Bueno, vamos a pausa, estamos por la mañana, arroba Ciro Gómez L en nuestra cuenta de X, Facebook, Instagram y Twitter, Ciro Gómez Leiva por X y por TikTok, arroba Radio Guión Bajo Fórmula, por Facebook, Radio Fórmula, por Instagram y Twitter, Radio Fórmula MX, nuestro sitio para que nos visite, radiofórmula.com.mx. Estamos por la mañana, hacemos una pausa, volvemos.
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11: Lourdes, de nuevo, buenos días. ¿Dónde estás?
12: Ciro, buenos días. Estamos en la Plaza de Santo Domingo, a un lado de la Secretaría de Educación Pública, Ciro, donde ayer algunos normalistas que llegaron de Chiapas y que pretendían instalarse, pues tuvieron este pleito con los comerciantes de la calle de Colombia, Ciro, como lo mencionaban al inicio del programa. A la derecha, a mi derecha, está la calle de Colombia. Justamente ya platiqué con algunos de los normalistas que llegaron en dos autobuses ayer y nos dijeron que su intención no era instalarse en Colombia, que ahí habían dejado los autobuses solo para descargar sus casas de campaña e instalarse en la calle de Venezuela, donde está la sección 7 de la CENTE de Chiapas. Sin embargo, bueno, los comerciantes pensaron que se iban a instalar ahí, comenzaron, pues ahí hubo algún intercambio de piedras. Ellos dicen que hay dos compañeros que están heridos, no de gravedad, solo los comerciantes golpearon a dos de sus compañeros, pero se instalaron finalmente en la calle de Venezuela, Ciro, y aquí están, son dos autobuses, ellos son normalistas de Chiapas, y bueno, llegaron a reforzar ayer este campamento de los maestros aquí en el centro histórico, y bueno, dicen que también van a participar en las movilizaciones de hoy, comienzan a movilizarse, a caminar más o menos por ahí de las 9:00 a.m, 9:30, para estar llegando a las 10 a la Torre del Caballito, de ahí moverse a Gobernación, y estar a la espera de que salga la comisión de la CENTE, una vez que terminen estos trabajos de la mesa de diálogo que van a mantener en la Secretaría de Gobernación, Ciro, y como lo decíamos más temprano, una vez que salgan de esta mesa de diálogo, dependiendo de las respuestas que obtengan de las autoridades, pues deciden si se van hacia el aeropuerto de la Ciudad de México, Ciro. Parte de las exigencias de la asamblea es que todo lo que se acuerde el día de hoy, que las autoridades les entreguen a todo lo que se comprometan de manera por escrito y firmado. Dicen que para que después pues no les digan que no se llegaron a estos acuerdos. Así es que depende de lo que salga en esta mesa de diálogo, Ciro, pues veremos si los maestros deciden irse al aeropuerto. Bueno. Digamos que estas son las acciones que tienen el día de hoy. Y en la noche tienen programado otra vez a las 8:00 p.m. esta Asamblea Nacional. Bueno, Ciro, horarios que nunca se dan, ¿no? Pero esto se estaría dando por la noche, bueno, pero pues
11: oye,
12: depende de
11: Lourdes,
12: de diálogo.
11: Lo que pese a que es un plantón grande, pues no hemos visto la llegada de los famosos refuerzos. Y estamos en las horas previas al Mundial. Se habla de que llegaron dos camiones, pues en dos camiones llegan 90 personas. Pero esa llegada masiva de gente a la Ciudad de México, estamos a 24 horas 30 minutos de que se abran las puertas para del estadio y empiece formalmente el Mundial, pues no se dio, ¿eh? Ya podemos empezar a hablar como un hecho consumado. La llegada masiva no se dio, Lourdes, de maestros.
12: Quizás, Ciro, lo que veíamos, porque fue la llegada hace un par de días de más maestros de Guerrero de la CETEC. También ellos son relevos los que van y se quedan, Ciro, que digamos que ahora fue una semana, se van unos, que regularmente se van el fin de semana y regresan otros, pero los números que manejaba la Secretaría de Seguridad Público cuando estaban, digamos, más maestros aquí en estos alrededores del Zócalo de la Ciudad de México eran 7,000 maestros colocados en más de 2,500 casas de campaña. Y después ya no se actualizó.
11: Difícilmente ayer, habrá crecido el campamento, Lourdes, a juzgar por los reportes de ustedes y otros compañeros. Entonces, empecemos a poner las cosas en su dimensión, porque se habla de la gran movilización de los maestros. Estaríamos hablando, en el mejor de los casos, y a mí me parece una cifra alta, de 7,000 manifestantes, 7,000 personas protestando. Yo no he visto además que las grandes organizaciones de izquierda o de grupos sociales se acerquen a darle su apoyo. Yo no veo a las madres buscadoras tratando de hacer comunicación, de hacer un maridaje con ellos para protestar juntos. No los veo. Entonces, dimensionemos lo que es la protesta de la gente. En el mejor de los casos son 7,000 personas que se saben instalar muy bien y colocar sus campamentos para dar una apariencia que son más. Y no llegó, ya no llegó, a menos de que hoy vinieran 25,000, 40,000 personas a la Ciudad de México. Imposible, eso ya no se dio. No hubo un refuerzo, no se reforzó esta movilización por parte de la gente. Quizá porque no tuvieron capacidad de hacerlo, quizá porque es su estrategia, no lo sabemos. Pero en los hechos, en el mejor de los casos, para ellos, son 7,000 personas.
12: Cifras oficiales que manejó el gobierno de la ciudad, Ciro, a pesar de que cada que los maestros hablan públicamente, parte de su discurso pues es llamar a los maestros de la coordinadora para que vengan a reforzar el campamento, pero pues como decimos, esto no se ha visto, solo se ha mantenido desde que comenzaron a llegar el 25.
11: Concentrémonos en lo nuestro. Eso no se ha dado.
12: No se ha dado.
11: O sea, no llegaron. O no han llegado al día de hoy, repito, no sé si hoy vayan a llegar decenas de miles, no lo sé. No se ha dado, porque si algo conocen los reporteros como tú, Lourdes, de la Ciudad de México, bueno, conocen muchas cosas más, pero si algo conocen bien, son las movilizaciones de la gente, porque hemos tenido, ¿cuántas has cubierto tú? ¿5, 7, 8, 10?
12: Más, Ciro.
11: ¿O más?
12: Más movilizaciones de la coordinadora, sí.
11: ¿Y perdón?
12: Desde el 2013 que estuvieron en el Zócalo.
11: O no pudieron traer más gente, o no quisieron traer más gente, eso no lo sabemos. Pero son muy pocos los maestros. Se habla de la amenaza de los maestros. 7,000 personas movilizadas pueden causar caos, pero no son más que eso. Y nadie se acercó a apuntalarlos, a arroparlos, a decirles, compañeros maestros, aquí estamos con ustedes. Es un movimiento social. Aislado y políticamente aislado. Ni siquiera aparecieron ahí los Noroñas y esos, que nunca tienen nada que hacer,
12: no.
11: Y luego aparecen a ver si para luego pedir su derecho de réplica en los medios de comunicación. Ni ellos aparecieron, ¿no?
12: No, sí.
11: Bueno, entonces vamos, empecemos a darle dimensión a los hechos, ¿no? Máximo son 7,000 las personas que parecería que tienen en un puño a la Ciudad de México y al Mundial de Fútbol. Gracias, Lourdes. Con esto pues terminamos tu cobertura de estos días allá en el centro. Suerte a... Gracias por los reportes.
12: Gracias, Ciro.
11: Nos vemos mañana por aquí. Y
12: sí, mañana pues, nos vemos en estudio.
11: Y gracias, Lourdes. Sofía.
0: Ciro, le preguntan a la presidenta si hay alguna preocupación por la llegada al estadio mañana para la inauguración. Ninguna, dice la presidenta, está todo bajo control. Le dicen que hay una recomendación de irse más temprano y dice la presidenta, pues sí, hay una recomendación de salir más temprano para que no haya ningún problema, pero se va a llegar al estadio, va a ser una buena inauguración, todo el ánimo a la selección. Y le preguntan dónde va a ver ella el partido, si ya decidió, y dice la presidenta, a ver, si por alguna razón no se puede para el día de la inauguración usar el Zócalo, hay 18 sedes en la Ciudad de México que fueron planeadas con tiempo donde se puede ver el partido de manera gratuita. Ya en su momento, hoy por la tarde, tomaremos la decisión de si lo veo aquí en Palacio o en alguna de estas 18 sedes. Ya en la tarde se dirá sobre el tema del Zócalo y si por alguna razón no se puede usar el Zócalo para la inauguración, hay otras 18 sedes para ver los partidos de manera gratuita, dice la presidenta.
11: Ay, sentido común, sin necesidad de golpear a nadie. Bien, buena respuesta, pues sí. Y finalmente, yo creo que todo, Manuel, todo lo que tiende en este momento a desdramatizar esta imagen de la Ciudad de México atrasada. La Ciudad de México tiene todos sus problemas, ahí están. Muchas de las obras no se concluyeron, como siempre. El metro, todas esas cosas se dejan a medias o no se hacen bien. Pero la Ciudad de México, más allá de estas movilizaciones... ¿Tú la sientes en una crisis especial?
2: No, Ciro, no. Tiene fundamentalmente su cenit en el centro histórico y sí. Desafortunadamente pues nada más en esa zona y quienes por ahí circulan, ¿no?
11: Pues sí.
2: Desafortunadamente para ellos, sí. pero por ningún otro lado.
11: Y creo que hace bien esta mañana, a diferencia de lo que hizo ayer la presidenta, ya en desdramatizar el asunto. Mañana no hay mañanera, ¿no?
0: Pues ayer había dicho que sí. Que sí habría mañanera.
11: Yo pensé que no, pues no va a trabajar el gobierno.
0: No,
11: pues no dijeron que mañana no trabaje el gobierno.
0: Los administrativos.
2: ¿Y ella qué es?
11: Y ella,
0: pues a lo mejor
11: ella es jefa.
0: Pero ayer le preguntaron, ¿va a haber conferencia el jueves? Y ella dijo que sí. A ver si hoy
11: antes
0: no.
11: Antes o después del decreto, ya se había emitido el decreto.
0: Ya se había emitido el decreto.
2: Y ella pues también es administrativa, ¿eh? Para que no tengas ninguna duda.
11: Sí. Bueno, nos preguntas si van a funcionar los bancos. Sí.
0: Sí.
2: Hasta donde sabemos si van a funcionar los bancos, ¿no? Que haya gente en los bancos es otra cosa.
11: Ah, bueno, esa es otra cosa, sí. Mañana no habrá clases en la Ciudad de México y en algunos otros estados. Y el gobierno federal dijo que no va a trabajar.
2: No va a trabajar ni la Ciudad de México.
11: Y lo demás, ojalá gane la selección. Regresamos con el fútbol.
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29: La Secretaría de Agricultura y el Departamento de Agricultura de los Estados Unidos acordaron la suspensión temporal de la importación de animales vivos a México. La SADER precisó que con ello se fortalece la protección sanitaria del hato ganadero al noreste del país. El gobierno de Tamaulipas, liderado por Américo Villarreal, afirmó que las crecientes lluvias han resultado en la recuperación de cuerpos de agua y mejorado las condiciones de almacenamiento en las principales presas del estado, informó el secretario de Recursos Hidráulicos para el Desarrollo Social, Raúl Quiroga Álvarez. La Secretaría Anticorrupción y Buen Gobierno informó sobre la inhabilitación por un año del extitular del órgano interno de control del Instituto Mexicano del Petróleo, lo anterior por realizar comentarios lascivos, sexistas y de carácter sexual en contra de una servidora pública. 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
11: 8:39 y comenzamos la participación, la colaboración de Ciro Procuna en nuestro espacio de aquí hasta que termine el Mundial. Es una colaboración que además hacemos gustosamente con ESPN México. Y pues suerte, tocayo. Ya estamos aquí. Buen día, Ciro Procuna. Buen día.
6: Hola, Ciro. Qué gusto saludarte, tocayo. Igual a Manuela.
8: Hola, Ciro. Buen día.
6: A todo tu público esta mañana. Y hoy que estamos en la víspera de que arranque la Copa del Mundo y que México vuelva a inaugurar un Mundial, me gustaría ofrecer la siguiente reflexión. Ustedes han radiografiado de una forma muy concreta, muy clara, cómo está el país ahora que llega esta justa anunciada hace 8 años a nuestro país. Y me gustaría hacer algo semejante, pero para efectos del fútbol mexicano, porque es bien sabido que la selección nacional ha vivido obsesionada con el quinto partido en un mundial de fútbol, sí, que no es otra cosa más que llegar a la ronda de cuartos de final, que te pone entre los 8 mejores en el principal torneo oficial que ofrece la FIFA. México se ha quedado estancado en los octavos de final, bien lo sabemos, en los mundiales del 94, 98, 2002, 2006, 2010, 14 y 18. 7 veces consecutivas, por diferentes razones. Los malditos penales contra Bulgaria, Oliver Bierhoff que nos dio la remontada en Montpellier, el naufragio de la selección en Jeonju, Corea. Poco después el golazo de Maxi Rodríguez, no era penal aquella fortaleza, sí, de Arjen Robben. No cuento ni siquiera el duelo contra Argentina en Sudáfrica.
11: El gol en fuera de lugar, clarísimo, que con el VAR jamás habría sido gol. Que
6: metió. Tienes toda la razón.
11: El Kun Agüero, no me acuerdo quién lo metió.
6: Uno de... Además, con el añadido, Ciro, no eran tiempos de VAR. Sí. Y en las pantallas de Soccer City en Johannesburgo se ofreció la repetición. El árbitro italiano pudo notar que había estado mal concedido ese gol y que debió haberlo anulado, ¿no? O sea, los motivos han sido de lo más diversos. Y esa obsesión del quinto partido nos ha perseguido a lo largo de los años. Dicho sea de paso, con el nuevo formato tendría que ser un sexto partido, sí, sí, sí, para alcanzar la ronda de los octavos de final. Pero la reflexión que quiero ofrecer aquí es si en verdad México aspira a estar entre los 8 mejores del mundo. Yo creo que para eso habría que hacer una limpieza profunda en el sistema que nos rige, en temas muy concretos, y puedo ofrecer aquí algunos, pero estoy seguro que son más, porque es multifactorial. Por ejemplo, esta es la selección mayor. ¿Qué pasa con las selecciones con límite de edad? Durante este ciclo mundialista, México no fue a los Olímpicos de París. En el Mundial Juvenil, simplemente no compitió en la ronda de cuartos de final ante Argentina, que le ganó a México 2-0. Y en el Mundial Sub-17 en Qatar, Portugal nos goleó 5-0. Y lo pongo sobre la mesa porque en otros pasajes México ha sido competitivo en esos torneos. Par de medallas olímpicas recientes, incluyendo el oro del Flaco Tena, 2 mundiales infantiles que se lograron, algún par de semifinales también en el camino. Ese es un factor. Promoción de jóvenes valores. Vi en la mañanera del lunes que se comprometieron los dueños del balón a impulsar la formación de niños y niñas en materia futbolística. Eso me parece clave, pero durante años, salvo contadas excepciones como Grupo Pachuca, el fútbol base ha estado en el olvido. Podrían empezar por bajar el límite de extranjeros, irlo haciendo pausadamente, pero es algo que no les interesa a los dueños del balón. El que México tenga al futbolista más joven de la próxima Copa del Mundo que empieza mañana, Gilberto Mora, que va a presentarse con 17 años de edad, sí, no se traduce necesariamente en un gran apoyo al fútbol base. México tuvo en Qatar el segundo equipo con el límite de edad más alto, solamente detrás de Irán, 28 años y medio. Para este mundial ese número baja a 27 años 10 meses. Hay mucho por hacer en ese rubro. Pero si nos metemos a la liga, el ascenso y el descenso, hace casi 10 años dejó de existir y eso resta competitividad en la parte baja. Te encuentras descolgados a los mismos equipos y la liga de expansión está prácticamente liquidada. Las principales ligas del mundo tienen ascenso y descenso. Aquí se hizo para proteger la inversión de los equipos de primera división y que no se devaluara el valor de sus franquicias. Mexicanos en el extranjero, eso me parece clave. Cuando llegamos a un mundial, un factor que te va a llevar a competir ante las principales selecciones, Ciro, Manuel, compañeros, es que necesitamos futbolistas mexicanos en las 5 principales ligas del mundo, en España, Inglaterra, Italia, Alemania o Francia. En esta selección, solamente Johan Vázquez, capitán del Genoa, Álvaro Fidalgo, español naturalizado mexicano que está en el Betis, Obed Vargas, México-americano nacido en Seattle, perdón, nacido en Alaska, formado en el Seattle Sounders, que juega en el Atlético de Madrid.
11: Que juega poco, Ciro. Que,
6: exacto,
11: que
6: sí.
11: Está en el plantel, pero que casi nunca juega. Que casi no ha jugado, que no ha jugado, sí.

0: hacer en ese sentido. Promoción al fútbol femenil es una enorme área de oportunidad. Sí. Y en general, con esto cierro, que la práctica del fútbol se convierta en un factor de cambio para la sociedad mexicana. Porque la selección mexicana es el producto más visible, el más lucrativo, es el que despierta pasiones y que detona mucha inversión. Pero el quinto partido, ese que tanto nos ha obsesionado, pudo llegar por un error arbitral a favor, por un autogol, por cualquier cosa de esas que tiene el fútbol. Pero lo que en verdad hará que tengamos un fútbol mexicano que se acerque a los mejores ocho serán esos repuntes en los actores.
1: Pues expulsos, ojalá.
0: Y desde luego que hay más.
1: No, a ver, nosotros hemos sido muy insistentes, Ciro, en uno más, que es espacios donde jugar el fútbol. Nosotros prestamos durante 5 meses especial atención a esta promesa que hizo el gobierno de rehabilitar 4,000 canchas y que quedó en el mejor de los casos a la mitad. Tú que tienes oportunidad de viajar a otros países por tu trabajo y ves los espacios públicos para jugar fútbol y muchos otros deportes, eso no existe en México. Y uno se pregunta, ¿de dónde van a salir buenos jugadores si no es de pues las pocas canchas que tienen los equipos, uno que otro club privado, una que otra liga? Es un país donde no hay espacios públicos para jugar fútbol. No los hay, ¿no? Y puedes ir al Pacífico, al Golfo, al centro del país, a la Ciudad de México, al Valle de México, y la cantidad de espacios que encuentras para jugar al fútbol es mínima. ¿De dónde queremos sacar talento? De las 7 canchas de los Pumas, las 8 del Pachuca, las 4 del América, ¿de dónde?
0: Lo que han hecho estos equipos es que han crecido sus redes de captación para ser ellos quienes puedan reclutarlos. Inclusive algo que está ocurriendo y que también es palpable en esta selección, Ciro, compañeros, Manuel, tiene que ver con buscar inclusive futbolistas nacidos en Estados Unidos,
1: ¿sí?,
0: hijos de padres mexicanos formados en la Unión Americana, caso Obed Vargas, caso Brian Gutiérrez, que nació en Chicago, formado en la MLS con el Chicago Fire, y que lo captó Chivas. Chivas tiene muy puestos los ojos en este tipo de futbolistas y le está trayendo muy buenos resultados. Pero efectivamente, lo que mencionas, y los escuché el lunes cuando hacían el corte de caja lo que se prometió y lo que terminó entregándose en el mejor de los casos, pues representa una gran oportunidad que no se aprovechó. Porque no nos tocará ver, al menos a los de mi generación, otro mundial de fútbol que pueda detonar, que pueda hacer ese parteaguas,
1: no.
0: Que nos lleve a un siguiente nivel.
1: Bueno.
0: Como sí lo pretenden, por ejemplo, en Estados Unidos, que en 1994 eso derivó en la creación de la MLS, y que ahora con este mundial pretenden que su liga se pueda acercar a las más populares a nivel local.
1: Bueno, pues muchas gracias. Para terminar esta primera colaboración, dinos algo que nos dé un poco de entusiasmo para el partido de mañana. Sabemos cuáles son las carencias. Yo tendré un punto y quizá lo vamos comentando a lo largo de estas colaboraciones. En los mundiales del 2006 y del 2010 teníamos a los campeones del mundo de la sub-17 y teníamos una buena cantidad de jugadores en las mejores ligas. Pavel Pardo, Carlos Salcido, había varios jugadores y tampoco se alcanzaron los cuartos de final. Pero más allá de eso, despidamos esta primera colaboración, que agradecemos mucho, con poco tu pronóstico para mañana. Fútbol, ya sabemos cuáles son todas nuestras carencias. Mañana 11 jugadores mexicanos contra 11 jugadores de Sudáfrica. Creo que debemos ganar.
0: Creo también que tiene que ser así. Es claro favorito el equipo mexicano. La condición de jugar en casa tiene que gravitar en favor del equipo mexicano. Tiene mejores futbolistas que Sudáfrica. Los sudafricanos se enfrentaron a la selección de Nicaragua y también a la selección de Jamaica, dos que no van a la Copa del Mundo y no fueron capaces de derrotarlos. Eso nada más para pulsar un poco lo que trae este equipo, que me parece de los africanos el más débil que está en esta Copa del Mundo. México creo que tiene muy definidos los 11 que van a iniciar, y también dos que tres revulsivos que pueden ser muy importantes para impactar en la segunda mitad. Creo que México lo gana, y sí que sería novedoso, porque es la octava vez que México inaugura un mundial, y en ninguna de las siete anteriores se trajo la victoria.
1: Pero no hay octavo malo, no hay octavo pues sí. malo, digamos, aquí por la mañana. Un gusto, Ciro Procuna, nos vemos mañana. Suerte en todos tus proyectos, suerte a

0: ESPN México, qué buen trabajo están haciendo y platicamos mañana. Gracias, Ciro Procuna.
1: El gusto ha sido mío, Ciro Manuel.
2: Gracias,
1: les mando un abrazo.
2: Ciro. Gracias. Muy buen día.
0: ¿Cómo ves?
2: Yo estoy con Ciro Procuna en lo que tiene que ver con la selección de mañana. Yo pienso que mañana el partido lo debe de ganar la selección mexicana. Creo que tiene buena cara, creo que llega con buen ánimo, creo que llega con buena condición física y con buenos asuntos tácticos, sobre todo con buen ánimo, ¿no? Que eso siempre es importante. En otros mundiales se ha hablado siempre del trabajo psicológico con los jugadores, ¿no? Para poder enfrentar a los grandes rivales y estar enfrentando a Alemania. Yo creo que eso ya está superado, ¿no? Sí. Que eso ya está superado, creo que ya juegan, ¿no? Poquito, pero juegan en otras ligas, les da nivel, o por lo menos les da esa tranquilidad de poder enfrentarse a los mejores jugadores, que en este caso, creo que desafortunadamente, pues no será con el caso de Sudáfrica, pero sí estoy con la victoria, espero que mañana gane.
0: Bueno, Sofía.
3: En Palacio Nacional, la presidenta ya se está despidiendo, hoy nos vamos con espíritu mundialista, dice.
0: Hoy no vamos a pelear.
3: Y aprovecho.
0: Durezas en
3: hoy mañanera. No hubo durezas, de hecho dijo la presidenta, hoy no vamos a entrar en polémica, hoy estamos de amor y paz. Y lo que está haciendo ahora en esta última parte de la conferencia es recuperar algunos videos que se han difundido en redes sociales en apoyo a la selección. Sí. Un video que hace 2 semanas publicó un cineasta con muchas imágenes del país donde se ven fotografías de los jugadores que llamó muchísimo la atención. Un video de unos niños de Uganda, unos creadores de contenido que apoyan también a la selección mexicana y con las banderas. Entonces, a eso le ha dedicado el final de la conferencia la presidenta. Aclara también el tema de la canción de Julieta Venegas, esa que escuchábamos hace unos días, que puso Lourdes Murguía aquí, de la niña futbolista. Dice la presidenta que nunca pretendió que esa canción fuera la canción oficial, que para que tampoco la estén criticando tanto, pero hoy la presidenta ya se va en ánimo mundialista, confirma que va a tener mañanera el día de mañana, dice sí hay mañanera mañana, y le preguntan quién va del gobierno federal al estadio, y ella dice va la joven que ganó el concurso, y no sé si va Gabriela Cuevas como la representante.
0: Supongo que sí.
3: Y dice, y nada más, pero dice la presidenta, nada más.
0: Bueno, ¿y si alguien quiere ir, presidenta?
3: Pues al menos no de forma oficial, si alguien tiene boleto y va, pero...
0: Total, mañana tienen día libre.
2: Día libre, ¿sí? Ese sueto.
0: Tienen día libre, es como domingo, pues si alguien quiere ir, que vaya, ¿no? Y bien, creo, me parece bien que hoy haya desdramatizado el momento la presidenta. Siempre quedará en la polémica si debió o no asistir a la inauguración, pero vistas las cosas así, tampoco era tan importante, ¿no? Que fuera, ya tomó... Hizo su cálculo de riesgos y dijo, no, mejor me voy al FanFest. Ahora quizá ni siquiera puede ir
2: ahora al FanFest.
0: Pero por algún lugar aparecerá mañana la presidenta. Y por sus problemas que tienen en su país, o por la razón que sea, no viene el presidente de Sudáfrica. Entonces se evitará esa imagen que si hubiera sido, yo creo que un poco triste, ¿no?
2: Sí, pues sí.
0: En México... estaría el presidente de Sudáfrica que viajó miles y miles de kilómetros para venir a un partido, pero no la presidenta.
2: Y no la presidenta.
0: Esa se salvó.
2: Se salvó, Ciro.
0: Porque el señor Ramaphosa de última hora decidió no venir.
2: Mejor, dice, tiene otros problemitas que atender.
0: Por cierto, a los señores de la Embajada de Sudáfrica en México, nunca nos contestaron.
2: Jamás nos contestaron un mail.
0: Sepan que, digo, no porque seamos mucha cosa, pero es la primera vez en la historia de nuestro programa por
2: sí,
0: la
2: que
0: mañana,
2: nos pelan.
0: En 14 años, que ni siquiera nos dicen no gracias.
2: No gracias.
0: O en inglés, no thank you.
2: No thank you.
0: No thank you.
2: Sí,
0: no. Nada, esto, la Embajada de Sudáfrica simplemente
2: nos
0: no
2: omitió.
0: Nos peló. De todas formas, saludos. ¿No? A ver si en este momento no nos están cancelando nuestras visas para ir a Sudáfrica.
2: Ah,
0: ¿tú tenías pensado ir
2: pronto? La verdad, no.
0: Yo tampoco.
2: No. No estaba en mis agendas.
0: Yo estuve por allá hace 10.
2: Pues en el Mundial de 2010, ¿no?
0: 16 años, Dios santo. 16
2: años.
0: Y nos trataron muy bien en Sudáfrica.
2: Pues qué suerte tuviste entonces.
0: Y por ahí en un pasaporte viejo mío.
2: Está el sello
0: de la visa, que además me la dieron
2: rapidísimo.
0: No me acuerdo si rapidísimo. Creo que lo gestionó la empresa. Ya no me acuerdo quién, pero era por 20 días o por 15 días.
2: Ah, sí, no, sí. Aquí vienes.
0: Viene y se va.
2: Sí, para que veas. Es el estilo Fox, pero por sellito.
0: Es el estilo. Me hicieron la Rocha, ¿no?
2: La Rocha Moya.
0: La Rocha. No. Saludos a la gente de Sudáfrica, pero en el récord de por la mañana quedan como la primera institución que no nos peló. Dice ni siquiera, no, gracias. Pero bueno, no hay hard feelings.
2: No hay hard feelings.
0: Yo sí que gane mañana México. Sofía.
3: Terminó la conferencia. Toda la suerte a la selección, dice la presidenta. Y pendientes, porque dice la presidenta que hoy da conferencia a la Secretaría de Gobernación y la de Educación Pública con el tema de los maestros y también el gobierno de la Ciudad de México con las actividades. Dice la presidenta que si van a protestar al aeropuerto, están preparados tanto gobierno de la ciudad como federal.
0: Vamos a pausa.
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24: Continuamos con Ciro Gómez Leyva por la mañana.
25: Por la mañana, si por alguna razón no se puede usar el Zócalo para la inauguración, hay 18 sedes donde se puede ver el partido de manera gratuita. Por la tarde decidiremos si yo veo el partido aquí en Palacio Nacional o en alguna de esas sedes, aseguró esta mañana la presidenta Sheinbaum. Dijo que no habrá ningún problema para que los aficionados puedan llegar al Estadio Ciudad de México. Si tienes un vuelo programado para hoy, recomendamos tomar precauciones y llegar con suficiente anticipación al aeropuerto ante la posible presencia de manifestaciones, informó el Aeropuerto Internacional de la Ciudad de México ante el anuncio de la CENTE de que se movilizarían hacia allá en caso de que no se llegue a un acuerdo en la Secretaría de Gobernación en una hora. La CENTE siempre ha sido muy impopular. Deja a los niños sin clases, genera destrozos y lleva ciudades al caos. A los maestros no les interesa ser populares, solo les interesa ver qué más le pueden sacar al gobierno, aseguró por la mañana Aurelio Nuño, exsecretario de Educación Pública. Agregó que hoy hay 1.400.000 niños sin clases porque la CENTE tiene al gobierno contra la pared. Ningún extranjero puede obtener una visa de visitante con el propósito principal de que un niño adquiera la ciudadanía estadounidense mediante el nacimiento en Estados Unidos, informó el Departamento de Estado de Estados Unidos. El juzgado primero de distrito suspendió las medidas que les habían concedido a los palcohabientes para poder ingresar con alimentos y bebidas al Estadio Azteca y para hacer uso de los estacionamientos. Ayer se les informó a los titulares de palcos y plateas que desde el 13 de mayo el estadio se rige bajo el reglamento de la FIFA y que sus medidas cautelares ya no estaban vigentes. Y en estos momentos el dólar interbancario se cotiza en 17 pesos con 39 centavos.
26: Sara Pablo, buenos días.
27: ¿Cómo estás, Ciro? Muy buenos días. En la sesión de hoy de la Comisión Permanente del Congreso, que inicia a las 11, se tiene prevista la ratificación de diversos cargos diplomáticos enviados por la presidenta Claudia Sheinbaum, entre ellos Roberto Lasseri como embajador de México en Estados Unidos, pero también Pedro Blanco Pérez en India y Alicia Buenrostro Maciú en Países Bajos. Todo esto previas comparecencias ante la primera comisión de la permanente. Además, la Comisión de Relaciones Exteriores del Senado recibirá ya por la tarde a Cristina Planter, nombrada por la presidenta como subsecretaria para América del Norte de la Secretaría de Relaciones Exteriores, y su ratificación ya en el pleno del Senado, si compete al Senado, tendría que ser en el periodo ordinario que inicia hasta septiembre, del senador Enrique Insunza. Nada, ya de hecho esta semana el coordinador de Morena, Ignacio Mier, dijo que no será convocado para lo que resta de los trabajos de la Comisión Permanente en este periodo de receso, y que en todo caso ya en el periodo ordinario que inicia en septiembre, pues se verá si solicita licencia o el senador ahora sí asiste a los trabajos del periodo ordinario, Ciro.
26: Bueno, pues entonces, al menos hoy en la permanente parece que las cosas no van a estar tensas hoy. Hoy un miércoles de paz, tranquilidad.
27: Sí, así es. Seguramente sí habrá algo de discusión en las últimas semanas, pues ha sido la agenda política con los mismos temas, con el tema de Chihuahua y el tema de Sinaloa, Ciro.
26: Bueno, algo dirán de Coahuila y demás, pero bueno, creo que el mundial sí barrerá la sesión de la permanente hoy. Pero ya veremos, Sara. Muchas gracias.
27: Buenos días. Sí.
26: Gracias. Hasta luego. Nosotros gracias. Vamos a pausa. Son las 9, casi las 9:05. Volvemos.
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24: Con 9, otra vez, Moisés. Ciro,
25: la presidenta de la Comisión de Acusaciones del Congreso colombiano ordenó hace menos de una hora suspender provisionalmente a Gustavo Petro del cargo. ¿Quién es Gustavo Petro? El presidente de Colombia. Provisionalmente hasta el 21 de junio, que sean las elecciones en Colombia, la segunda vuelta de las elecciones. Dice la nota que ya están todos los medios colombianos en El Espectador, en El Colombiano, en El Tiempo de Colombia. Dice la presidenta de la Comisión de Investigación y Acusación de la Cámara de Representantes, Gloria Arizabaleta, ordenó la suspensión provisional del presidente colombiano Gustavo Petro mientras lo investiga por su presunta participación en la campaña electoral. La congresista, miembro del mismo partido que Gustavo Petro, ordenó suspender provisionalmente del ejercicio del cargo al mandatario hasta el 21 de julio, de junio, que sea la segunda vuelta. Hay especulaciones, Ciro, ya en Colombia también, de que esta medida se trataría al ser del mismo partido para que Gustavo Petro tenga completa libertad de intervenir en las elecciones, ya que lo estarían separando del cargo, pero esa no es
24: información. De la segunda vuelta de elecciones, que es de este domingo en 8.
25: Que es de este domingo en 8, pero de proceder esta medida, que todavía falta que tenga de ser sometida al Congreso colombiano, sería el primer presidente de la historia de Colombia que estaría suspendido provisional o permanentemente del cargo, no importa, pero sería el primer presidente colombiano suspendido del cargo.
24: Bueno, gracias, Moisés. Se cumple una semana, Manuel, del secuestro, de la desaparición de la periodista Roxana Guzmán.
0: Sí, Ciro, porque realmente lo que supimos, bueno, fue el momento del secuestro, ese video que dejó muy claro ver cómo la sacaban de su casa. Después tuvimos una colaboración, creo que muy valiosa, sobre el perfil, precisamente con Elizabeth Aviña, de Roxana Guzmán. Hubo algunos detenidos, algunos liberados después por parte del juez, pero pues pasó una semana, Elizabeth, y realmente no se sabe nada del paradero de esta periodista.
24: Buen día, Elizabeth.
1: ¿Qué tal, Ciro? Manuel, buenos días. En efecto, como lo mencionan, se cumple ya una semana de la privación ilegal de la libertad de Roxana. Este inicio de semana, familiares de 4 de los 6 detenidos que hubo el fin de semana y que presuntamente estarían ligados a este hecho, alzaron la voz, dijeron que la manera en la que fueron detenidos el sábado a las 3 de la madrugada, que habrían sido sacados de un fraccionamiento, de un domicilio ubicado en Nanchital, ellos aseguraban que sus familiares eran inocentes y que pedían pues a las autoridades hicieran las cosas bien. Luego de la audiencia que duró más de 6 horas en los juzgados de Coatzacoalcos, 3 de 4 de los detenidos de Nanchital fueron liberados. Uno de ellos, el dueño de la casa, permanece tras las rejas. Hasta este momento la Fiscalía General del Estado no ha dado a conocer un posicionamiento respecto a los hechos. Ayer la fiscal Lisbeth Aurelia intentó, periodistas del puerto de Veracruz intentaron entrevistarla, dijo que no puede abundar en detalles porque la carpeta se sigue integrando, y bueno, pues hasta este momento no hay mayores datos de la ubicación de Roxana y tampoco de este detenido, por lo que pues seguimos muy al pendiente de qué puede suceder y pues para darles a ustedes mayores datos.
24: Una semana, Elizabeth.
1: Sí, una semana de incertidumbre. Los padres de Roxana que han hablado pues con los medios de comunicación insisten en que pues se apresuren las indagatorias. La mamá de Roxana, la señora Rubicelia, dice: no quiero ser una mamá buscadora, sumarme a esta cifra de mujeres buscadoras, y pues bueno, todo sigue igual.
0: Oye, pero al margen de eso, no quiere efectivamente sumarse a ser una madre buscadora, pero pues dice que no ha recibido, he escuchado algún testimonio de ella, no ha recibido llamada, no ha recibido comunicación, sí apoyo por parte de la Presidencia de la República, sí alguna llamada de parte de ellos, atención, pero realmente nada que lleve al paradero de Roxana.
1: Sí, nada, lo que sabemos de manera extraoficial es que sí hay avances en las indagatorias. Tú sabes que, bueno, como periodistas buscamos platicar con las fuentes, claro. Y si bien no pueden dar detalles puntuales a la prensa, sí pueden por ahí regalarnos datos, ¿no? Y ellos nos indican que sí hay avances importantes, pero bueno, hasta el momento nada de manera oficial.
24: Correcto. Pues muchas gracias, Elizabeth Aviña, Fórmula Coatzacoalcos. Muchas gracias.
1: Muy buenos días.
24: Buen día.
0: Bueno, pues ahora sí que, como bien dice Elizabeth, nos deja entrever que hay algún tipo de avance en la investigación, pero no el sentido de la investigación, ¿no? Aquí lo importante es que aparezca esta mujer, que aparezca Roxana, que aparezca con vida, de preferencia. El problema es que pasan los días, y entre más pasan los días y no se sabe de una persona, pues en este país significa que probablemente pase pues lo que uno no quiere, ¿no? Aparezcan personas sin vida. Pues ojalá no sea el caso.
24: Ojalá no sea el caso. ¿No? ¿Qué más?
0: Bueno, eso. Y llegó la selección de Uruguay, Ciro, allá al sureste del país. Llegó a Cancún porque va a tener por allá concentración. Así que la selección llegó en su avión hace, pues, ¿qué será? Como una hora y media, más o menos. Dice la gobernadora del estado de Quintana Roo, Mara Lezama, la Celeste aterriza en Cancún, su base de concentración al Mundial. Va a estar en el Hotel Mayacobá, allá precisamente en Cancún. Se le da la bienvenida a esta selección oficialmente al estado de Quintana Roo. Y pues por ahí algunas fotografías de la llegada de estos deportistas, Ciro, de estos atletas futbolistas que van a estar representando en este caso al equipo de Uruguay, pues todos ataviados ahí con su pants de ese color, ¿no? De ese color azul celeste, azul clarito, ¿no? Entonces son los uruguayos que ya llegaron allá a Cancún.
24: Bien. ¿Con quién empieza Uruguay? ¿Cuándo su primer partido?
0: Que ese es su lugar de concentración.
24: Sí, sabemos. ¿Pero en dónde juegan?
0: Que debe ser Miami, una cosa así, ¿no?
2: Miami.
24: En Miami, bueno, pues ahí está. Más o menos. Casi como Tijuana, Los Ángeles, más o menos.
0: Yo creo que está un poquito más lejos esta, ¿eh?
24: Sí.
0: Yo creo que está un poquito más lejos.
24: Pero
0: que
24: los uruguayos no les imponen el que lleguen tales días antes y se vayan. Suerte a los uruguayos, ¿eh?
0: Siempre, es correcto.
24: Siempre un buen equipo, siempre una buena selección. Y además, buenos personajes, ¿no?
0: Sí, la verdad es que sí. Sí, entonces, pues bueno, vamos a estar viendo, creo que a partir de mañana, Ciro, a partir de mañana que comience el partido de fútbol de México contra Sudáfrica, 1:00 p.m, pues van a ser muchísimos días. Yo estaba escuchando precisamente la transmisión de ESPN el viernes, la semana pasada, ahí con Ciro Procuna y el resto del equipo, y decían, este es el último fin de semana de varios, que no vamos a tener fútbol mundialista, y mira que hubo fútbol de preparación, jugaron algunas otras selecciones, Estados Unidos, etcétera. Dice, pero vamos a tener ya muchos fines de semana con partidos de fútbol, pues más o menos como 5 semanas, 6 semanas, ¿no? 11 de junio, 19 de julio.
24: Sí, pero los partidos los va a transmitir otras cadenas.
0: Sí, otras no, cadenas. No, se refería por la actividad deportiva.
24: Ah, sí. ¿No? Sí. Que ya termina. Nos preguntan muchas personas que dónde pueden ver los partidos por televisión abierta, sin tener que comprar paquetes, pues por todos lados hay. Si se mete usted a internet y ve qué partidos va a transmitir la televisión abierta.
0: Se puede, decir, sí.
24: Y hubo un proyecto de ViX con los derechos para transmitir todos los partidos.
0: Sí.
24: Tuvieron muy buenos precios de promoción, ahora desde luego están subiendo. Quien quiera ver todos los juegos, pues tiene que comprar ese paquete. Y quien no, pues verá alrededor de 30 juegos, 32 juegos son los que va a transmitir la televisión abierta. Y por lo mismo se podrán seguir en otros sistemas que llevan la televisión abierta, concretamente la de Televisa y Televisión Azteca. En esos juegos que se podrán ver gratuitamente están todos los de la selección mexicana. Uh-huh. Va a estar la final y habrá una de las semifinales, uno o dos de cuartos de final, pero esas listas están por todos lados, ¿eh? No es información complicada.
0: No son datos escondidos ni restringidos. No. Efectivamente, quien quiere ser ahora sí que un mundialista completo, pues puede verlo a partir del programa de ViX, ¿no? Que tiene, o de la programación de ViX, sí. Que ahí sí están, ahí por siempre estaba yo revisando justamente, ya tiene un apartado del mundial, sí, ya sí. Te deja ver algunos partidos gratis, algunos partidos que son de tu programa de pago, ¿no? E incluso, por ejemplo,
24: los gratis son los que va a pasar la televisión.
0: La televisión abierta, sí, pero también los pasan por ahí. También los pasan por ahí, ¿no? Digan, por eso dicen que ellos van a pasar absolutamente los partidos de los 42 equipos, ¿no? Eso, sí, todos. Y estaba viendo también en el sistema de Sky, ya abrieron algunos canales, como cuando tú contratas el béisbol o el fútbol americano, ya abren canales que dicen ViX, ¿no? ViX Mundial.
24: Desde hace tiempo, ¿no?
0: Sí, ya los abrieron.
24: Tienen eso. Bueno, vamos a pausa. Son las 9, casi las 9:20, y le seguimos mañana a estas horas, nada más para ubicarnos. A estas horas ya estarán abiertas las puertas del Estadio Azteca.
2: A las 9.
24: Abren a las 9. Ya llevarán 19, 20 minutos abiertas. Ya estamos en el Mundial. Estamos a menos de 24 horas de eso. Volvemos.
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23: Continuamos con Ciro Gómez Leyva por la mañana.
24: 9:24, Miriam. Buen día. ¿Dónde estás, Miriam?
1: Estoy aquí frente al estadio, justo aquí en el Coloso de Santa Úrsula, Ciro, y bueno, aquí ya es se ha concentrado trabajadores de obras de la Ciudad de México principalmente, Lo primero, para las 8 de la mañana, quitar toda la los plásticos y la rejilla que cubría la barda perimetral del Estadio Azteca. Esto lo tomaron como medida para evitar que la barda fuera intervenida, vandalizada y grafiteada. Empezaron a las 8 de la mañana. Hay camiones con plantas para adornar todos los alrededores del estadio. Lo están haciendo con una gran rapidez. Tienen que hacerlo antes del mediodía, me dicen los trabajadores. Están viendo qué van a hacer con una manta que les amaneció justo pegado a donde está el famoso jardín de agua, Ciro, que nos reportó alguna vez Vania Pasarán, que estaban haciendo enfrente de la puerta principal del estadio. Pues ya les amaneció una manta contra la FIFA. Y también muy apresurados los trabajadores, son cientos de trabajadores, Ciro, despintando los grafitis alrededor del estadio, ¿no? Van a marchas forzadas. Ya hay mucho tráfico en el circuito Azteca, parte de la calzada de Tlalpan frente al estadio. Y pues eso es lo que hay, llegando trabajadores, los que van a dar prestación de servicios. Las puertas de acceso, principalmente la 3 y la 6, ya registran largas filas. Empiezan a llegar los medios internacionales también para tratar de hacer alguna nota de color, ¿no? Previo a la inauguración. Y la policía, Ciro, la policía de la Ciudad de México se mantiene adentro de las instalaciones. Hay varias camionetas, hay varios elementos que darán seguridad en lo que le llaman la última milla. Ellos darán la seguridad perimetral. Y lo que he visto en este recorrido que hice alrededor del estado, cada puerta y toda la seguridad al interior está a cargo de la Guardia Nacional. Todo la perimetral, la última milla, a cargo de la Secretaría de Seguridad Pública Ciudadana de la Ciudad.
24: Oye,
1: de México.
24: Oye, ¿qué tan larga es la última milla? ¿En realidad es entre 1 y 2 kilómetros o está mucho más allá del estadio?
1: Pues mira, calculamos 2 kilómetros. La última milla se contempla para que quienes vengan y vayan a cruzar en las últimas horas esta zona. Está contemplada Avenida del Imán, Santa Úrsula, Calzada de Tlalpan, ya en el último kilómetro y medio, Ciro.
24: Y de periférico, obviamente.
1: Exactamente, parte del periférico que va a estar resguardado, sí. Y todo obviamente el circuito Azteca.
24: Ahora, ¿qué se refieren con última milla? Si tú vas, ya no digas en coche, si te bajas del coche o del transporte, donde vayas y caminas, quieres llegar caminando, en esa última milla, ¿qué? Ahí te piden el boleto, que identifiques si traes boleto o no.
1: Exactamente, hoy funciona, pues hay paso libre. Pero a partir de mañana, a partir de las 12 de la noche, tengo entendido, Ciro, cuando sí. Se implementa el operativo, ¿qué va a suceder? Sí. Debes de traer tu boleto
24: sí. Para
1: poder accesar. Si eres residente de las colonias pegadas al estadio, debes de traer tu credencial del INE, que te acredite dónde vives para que puedas ingresar. Los famosos códigos QR para quien trate de ingresar en su vehículo, esto es para residentes. Sí. Deben de traer su gafete, los prestadores de servicios también, y la prensa internacional y nacional debe de traer colgado el gafete. Y estos no son los filtros que se van a hacer alrededor del estadio. Se hablaba de 1 kilómetro, pero aquí platicando con algunos elementos de seguridad, ellos establecerán unos 2 kilómetros más o menos a la redonda, Ciro.
24: Más o menos. O sea, a partir de ahí es a pie.
1: Esa pie, va a haber también ingreso. Habrá ingreso vehicular en algunos puntos, sobre todo por Avenida del Imán, ingresar por Periférico y Avenida del Imán. Habrá paso vehicular, pero está sumamente restringido
24: sí. A
1: los códigos y tu acreditación, ¿no? Pero esa es la movilización. Y preparados para la tarde de hoy, Ciro, que se contempla esta marcha de madres buscadores, de los colectivos de buscadores.
24: ¿Eso a qué hora es, Miriam?
1: Está a las 7 de la noche y se van a empezar a concentrar a 2 kilómetros y medio más o menos a partir de las 6 de la tarde.
24: ¿Y el objetivo de las madres buscadoras es llegar a dónde?
1: Ellos su objetivo es llegar hasta el penetrar esta última milla que contemplan, por lo menos al bajo puente del Estadio Azteca, ¿no? Donde está la puerta 2.
24: Eso lo piensan hacer desde hoy, eso. No mañana.
1: No, eso es lo que quieren hacer hoy en esta caminata que le llaman Iluminemos.
24: Y eso es por el lado entonces de Tlalpan.
0: por allá.
1: De Tlalpan.
0: Por el lado de Tlalpan.
1: Ese es lo que ellos contemplan. Vamos a ver si la Secretaría de Gobernación y sus negociaciones con el gobierno de la Ciudad de México les permite acercarse pues hasta donde está el Bajo Puente, Ciro, que tú conoces muy bien. Sí, puerta 1, puerta 2.
0: Pues creo que sí, conozco muy bien. Sí,
1: creo que has venido sí, varias veces.
0: Sí,
1: ¿verdad?
0: Pero ya ves que lo mío nunca ha sido ir al Azteca. Vamos a
2: ir al Azul.
0: Vamos al Azul. Era
1: el Azul, así es.
0: Y pero a veces sí, seguro así que digas que una de mis predilecciones de vida es ir al Azteca, pues no. ¿No?
2: No, no.
0: Yo la última vez que fui al Azteca fue a la final en la que ganó el campeonato el Cruz
2: 2013,
0: Azul.
2: 2013.
0: 2021.
2: No, 2021, perdón. 2021,
0: que fuimos. Sí, que fuimos, claro, con Xochitl Gálvez, saludos, con Marco Silva.
2: Oh, entonces, bueno, chicos, sí, 5 años.
0: Sí, ahí estuvimos. Creo, hijo, ya no, pero creo que fue la última vez
2: que fuiste. No, pues ya llovió, sino qué bueno sí, que vas a regresar mañana.
0: Mañana vamos a estar por allá. Mañana vamos a estar por allá. Bueno, y vamos a estar aquí también, ¿eh?
2: Sí, sí, sí.
0: Sí, sí. Y tú, pues, a ver dónde vas a estar mañana, Miriam. Espero que...
1: Pues seguramente espero en algún punto tratando de ingresar.
0: Espero que haciendo una buena...
2: Ah, sí, ingresar. ¿Y tus boletos?
0: ¿Ingresar? ¿Tienes boletos?
1: Bueno, ingresar con los colectivos de Madres Buscadoras, de la portazo, sociedad civil.
2: No, lo que nos faltaba oír, Ciro. Ya, ¿sabes qué? Se acabó este reporte.
1: ¿Sabes qué? Voy a poner mi casa de campaña aquí de una vez.
0: Sí, bueno. Como decimos en nuestra redacción, ese es problema tuyo.
2: Dios, lo que nos faltaba.
0: Lo que hagas fuera de tu turno.
2: Pues sí, ya es tu problema.
0: Problema tuyo. Gracias, gracias,
2: bueno,
0: Miriam.
2: Gracias, Miriam.
1: Nos vemos, bye.
2: Estamos atentos, Ciro,
0: vamos
2: también para saber.
0: Ingresar.
2: Vamos a ingresar.
0: ¿Habías dicho con alimentos y bebidas?
2: Sí, con mi carrito. Sí. Y con mi carrito, ¿no? Bueno, estamos atentos, Ciro, tratando de conocer la hora. Decía la presidenta de la República hace un rato que va a haber conferencia de prensa, deducimos, en la Secretaría de Gobernación. Entiendo que sí, por lo que hemos podido estar checando en cuanto a la información. No hay una hora precisa, pero podemos estimar que entre las 10 y las 11 de la mañana va a darse esa conferencia de prensa en la Secretaría de Gobernación, por supuesto con la presencia de la Secretaria de Gobernación, Rosicela Rodríguez, el Secretario de Educación Pública, Mario Delgado. Desconozco si va a estar el titular del ISSSTE, ¿no?, Martí Batres, pero por lo pronto sí los secretarios de Gobernación y de Educación Pública. Ellos estarán en esta conferencia de prensa, ¿no? Entre 10 y 11 de la mañana. Que además es el momento, me imagino, cuando comienza la negociación con los maestros, porque los maestros no, también van a eso.
0: Oye, interesante nada más, no quiero dejar pasar, porque ayer la presidenta fue durísima, acusó a Ricardo Salinas Pliego de estar un poco detrás de la violencia, estar llamando a la violencia. Ya sabes, sí, Ricardo Salinas para la presidenta es representante de la ultraderecha, y también se suele descalificar al periódico Reforma desde Palacio Nacional, diciendo que la derecha, la prensa de la derecha. Pues hoy, un día después de la durísima acusación que le hizo la presidenta Ricardo Salinas, publica hoy Reforma como nota muy destacada en su portada, denuncia en Nueva York fraude de TV Azteca. Leo los dos primeros párrafos. Firma la redacción del Reforma y dice: los acreedores de TV Azteca en Nueva York acusaron a la empresa de orquestar un préstamo fraudulento de 290 millones de dólares con un banco alternativo de la isla caribeña de Santa Lucía poco antes de solicitar su concurso mercantil en México. 5 semanas antes de promover su concurso, TV Azteca negoció un préstamo de hasta 290 millones de dólares con Alter Bank Limited, un banco internacional de Santa Lucía, conectado a casos previos de actividad criminal. Dura nota hoy en el Reforma, no en uno de esos periódicos que se reparten mano a mano, en el Reforma hoy sobre TV Azteca. Vamos a pausa, 9:33, volvemos.

0: tricolor.
1: La selección mexicana tuvo que esperar hasta 1962 en Chile para celebrar su primera victoria en una Copa del Mundo. Le ganó a Checoslovaquia por 3-1, que a la postre fue subcampeón del mundo. Este triunfo marcó un antes y un después para el tricolor. Y les digo una cosa, para muchos, esa selección de 1962 ha sido la selección con más calidad en una Copa del Mundo.
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10: El primer animal que viajó al espacio exterior fue la perra Laika, lanzada por los rusos en 1957. Los grandes candidatos al título. Cada justa de verano futbolera comienza con una pregunta que divide al planeta. ¿Quién levantará el trofeo? Para 2026, las apuestas colocan entre los grandes favoritos a Argentina, Brasil, Francia, España, Inglaterra y Portugal. Selecciones que combinan talento, experiencia y figuras de talla mundial. Sin embargo, la historia demuestra que los pronósticos no siempre se cumplen. Italia quedó fuera en 2022 y Croacia sorprendió al mundo en 2018. En un torneo de este nivel, cualquier detalle puede cambiar el destino.
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14: El alto comisionado de la ONU para los Derechos Humanos, Volker Türk, dijo que su organismo solicita con firmeza a Estados Unidos el levantamiento de las sanciones que han empujado a la población de Cuba a un sufrimiento extremo y está provocando la muerte de los más vulnerables, que son los niños. Papa León XIV agradeció a Cataluña su contribución a la acogida de personas llegadas de otros países y su labor para integrarlas en una única familia. Cataluña es una de las regiones españolas con más inmigrantes de otros países en la actualidad. Suiza votará este domingo por tercera vez en un referéndum, una nueva iniciativa para limitar la inmigración, que esta vez está vinculada a que la población del país no sobrepase la barrera de los 10 millones en 2050. Informó Cintia Dávalos. 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
15: Continuamos con Ciro Gómez Leiva por la mañana.
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0: escuchando a Bad Bunny con esto que se llama Una Velita, y lo estamos escuchando porque Yago de la Cierva, el coordinador general de la visita del Papa a España, confirmó que Bad Bunny se reunió con el Papa León XIV. Dice que el único requisito que pidió el Papa fue que no hubiera fotos para que eso no desviara la atención de lo que él está haciendo en España. Recordemos que estuvo unos días en Madrid, ahora está en Barcelona, y fue justamente en Madrid el domingo en el Estadio Santiago Bernabéu, después de sus eventos. Ahí recibió el Papa a Bad Bunny y también a su familia. Decía el señor Yago de la Cierva, el coordinador de esta visita, que Bad Bunny proviene de una familia católica y quería conocer al Papa, entonces se logra dar este encuentro, pero sin ninguna fotografía, sin ninguna evidencia visual.
1: ¿Y ya?
0: Por eso escuchamos hoy a Bad Bunny.
1: Bueno, pues muy bien. ¿Qué más?
2: Bueno, informa Pablo Vázquez, y el secretario de Seguridad Ciudadana, y ya en hechos que tienen que ver con la delincuencia en la Ciudad de México, que resultado del trabajo de investigación e inteligencia, compañeros de la Secretaría de Seguridad Ciudadana detuvieron en Alcaldía Gustavo Madero a Dylan Sebastián N., objetivo generador de violencia, presuntamente vinculado con los delitos de narcomenudeo, homicidio calificado, transfeminicidio, se le relaciona con el grupo delictivo que opera en la zona centro de la capital, con al menos 2 eventos de disparo y un feminicidio, uno en Tláhuac y otro en Venustiano Carranza, así como la agresión en contra de una diputada, fíjate, en la alcaldía Cuauhtémoc. Durante la detención se le aseguraron 100 dosis de presunta droga. Diana Sánchez Barrios, que es la diputada, ¿no?, a la que le dieron de balazos. Entonces este hombre estaría vinculado precisamente con el atentado que afortunadamente no resultó positivo con Diana Sánchez Barrios. Entonces este hombre está detenido y presentado ante las autoridades y ante un juzgado. Eso por un lado. Y por el otro lado, nos están enviando imágenes también del aeropuerto de la Ciudad de México. Pues evidentemente en este momento, afortunadamente, todo tranquilo.
1: Todo tranquilo, supuestamente en unos minutos, ¿no? A las 10 empezaría la reunión.
2: La conferencia de prensa, porque ahorita que son dos conferencias, Ciro. Por un lado es la conferencia de prensa de Clara Brugada.
1: Sí.
2: Por otro lado, la de gobernación.
1: Pero la de gobernación, ¿para informar qué?
2: Pues ese es el tema, Ciro. La presidenta, cuando le preguntaron que cómo estaban las cosas con el tema de la CENTE, dijo, ya van a informar el secretario de gobernación, la secretaria de gobernación y el secretario de educación pública, van a dar conferencia de prensa, que se dará entre las 10 y las 11.
1: Antes de la reunión con la CENTE.
2: Es lo que me suena raro, Ciro, pero es la información que podemos bueno, más o menos ir adelantando.
1: Porque según esto, el encuentro con la gente de la CENTE sería a las 10,
2: efectivamente. Bueno. ¿No? Ellos por separado tendrán su pronunciamiento y entonces entrarán a la mesa de negociación.
1: Bueno.
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1: Enrique Burak.
8: ¿Cómo estás, Ciro? Manuel, buenos días.
2: Don Enrique.
1: Ya llegamos a menos de 24 horas para que se abran las puertas del estadio.
8: Efectivamente, y antes de eso, déjame decirles que Canadá y Bosnia y Herzegovina abren el grupo B este día 12 en Toronto. Es un duelo que es muy parejo, y además en ese sector también se encuentran Suiza y Qatar, por lo cual es sumamente importante el sumar puntos desde el primer partido. Se espera un duelo que sea intenso, el de Canadá y Bosnia y Herzegovina, equilibrado y con ocasiones de peligro. 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Estábamos en que pues ya mañana se abren las puertas. A esta hora ya
1: estás en Bosnia ¿Es Herzegovina o Herzegovina? ¿Cómo debemos decir?
8: Pues yo diría que es Herzegovina.
1: Bueno.
8: ¿No? Pero bueno, pues ya mañana se abren las puertas. A esta hora, pues ya aproximadamente 45 minutos.
1: Del medio campo de Bosnia Herzegovina. A ver.
8: Pues vamos a hablar del de México primero.

0: Algunas personas que así le hicieron, que tuvieron la posibilidad, ya nos informaba también Moisés a lo largo de estos meses cómo estuvo la cosa de la ocupación hotelera. Pero bueno, hay algunas personas que pues se sabe que independientemente de los problemas de acceso que pueden existir mañana, ojalá no. Pero pues también que había que caminar bastante, en fin, entonces algunos, pues sí, hay uno que otro hotel ahí en la periferia del estadio y entonces apartaron ahí su...
1: La periferia puede ser del otro lado de Insurgentes.
0: Pues sí, o puede ser del otro lado del periférico y por entonces eso, ya caminas menos.
1: Por eso, pues caminas 3 kilómetros, 4 kilómetros.
0: Bueno, en este caso caminas menos de uno.
1: De pa, sí. Pues bueno, sí. Qué buen comentario previo al Mundial. Háblanos de la selección, ¿qué sabes?
0: Pues, mira, de lo más interesante de la selección, porque bueno, pues ya está prácticamente lista para mañana, es lo de Raúl Jiménez. El hecho de que ya arregló su pase con el equipo de Wolverhampton, equipo con el que estuvo entre 2018 y 2023. 166 partidos, 57 goles. Estaba con el Fulham recientemente Raúl Jiménez. El Wolverhampton que descendió, por cierto, a la segunda división en el fútbol británico. Y existía la posibilidad de que volviera a jugar a México, ¿por qué no con el América? Sin embargo, decidió quedarse en Inglaterra.
1: ¿Se va a la segunda división?
0: Se va a la segunda división con el Wolverhampton. Y bueno, esperando, evidentemente, sí, ascender,
1: ¿no? Y es nuestra figura.
0: Es nuestra figura y, pues, a un buen nivel, Raúl Jiménez, después de aquel problema que tuvo de la fractura en el cráneo. Pero bueno, pues eso es lo más interesante con la selección mexicana. Ya prácticamente todo está dicho, ya todo está listo.
1: Ya no hubo conferencias, ya nada, ¿no? Ya están metidos en el juego.
0: Están metidísimos en el partido. Por cierto, se apellida Bros, el técnico este Bélgica de la selección de Sudáfrica, Hugo Bros. Y él jugó contra Javier Aguirre en el Mundial del 86. Esa es una buena historia para seguir en el partido del día de mañana. Bueno, ayer partido amistoso Argentina en contra de Islandia. Argentina que le mete 3-0. Realmente lo interesante de ayer es que participa Lionel Messi, entra al minuto 70, mete un gol de penalti a 72.
1: Messi, ya sí. No corre, ya camina y aún así...
0: No, tiene una categoría, una clase, una capacidad bárbara. Había estado fuera de actividad por una cuestión de sobrecarga muscular. Messi, que es el jugador que tiene más partidos de Copa del Mundo, tiene 26. Ya superó con uno a Lothar Matthäus, que era el jugador alemán. Entonces, bueno, pues veremos a Messi también en esta edición de la Copa del Mundo, despidiéndose al igual que Cristiano Ronaldo y pues también Guillermo Ochoa.
1: Pues, que, bueno, pues, yo Messi, después de verlo, yo todavía dejaría en duda si no va a jugar a los 44 años.
0: Pues vamos a ver.
1: Después de verlo así. Oye, y mañana debe ganar México.
0: Mañana México debería ganar. Sudáfrica es un equipo que pues prácticamente...
1: Pobretón, chapón, pues, futbolísticamente.
0: Sí, y bueno, inclusive este técnico que mencionaba, en sus palabras, pues llegó para rescatar el proyecto del fútbol en Sudáfrica.
1: Es como Aguirre.
0: Pues sí, es que sí, la verdad, afortunadamente hay niveles, ¿no? Entonces, debe de ganar la selección mexicana, yo creo que un 3-0, me parece.
2: ¡Eso! ¡Bien!
0: Yo creo que, vamos, es que sabes que también es importante la cuestión de los goles. Porque si vas contra el equipo en el papel más débil de tu grupo.
1: Sí, sí, sí. Y el único, porque los otros dos juegos
0: Particularmente el de Corea del Sur, yo creo que está complicado.
1: Y los checos dicen, ay, es un...
0: No, vamos.
1: Un equipito de Europa.
0: Yo creo que los checos también tienen su peligrosidad.
1: Claro.
0: Pero vienen también, desde luego, de la fase de recalificación en Europa. Pero Corea Sur, con ellos jugaste recientemente, empataste. Y yo creo que sí es muy importante el partido de mañana, no nada más ganar, sino sacar la mayor cantidad de goles.
1: Estoy.
0: Para la diferencia de goles y que quedes en el primer lugar de tu grupo. Eso me parece que es fundamental el partido de mañana. ¿No?
1: ¿Coincides?
3: Coincido.
1: ¿3-0?
3: 3-1.
1: 3-1.
0: ¿Y tú?
1: Que gane México. No, yo creo que va a ganar México. A mí yo se los dije, pero ustedes dos y como todo el mundo, yo les dije, yo vi un muy buen equipo en contra Serbia. Pero que son las reservas, las sub, sí, vi un buen equipo en actitud y en forma física y con algo parecido a un ataque. A mí me gustó, yo venía muy desilusionado, los vi, dije, traen ganas, están bien. Están fuertes, están rápidos también. Y yo creo que se van a dar buenas condiciones mañana.
0: Y creo, entonces quedan
1: con... creo, si no mete un gol Sudáfrica en el minuto 7, bueno, y se meten todos atrás y empiezan los pelotazos.
0: Sí, pero okay, yo creo que no llueva, que eso también puede marcar.

0: Marcar diferencia.
1: Pero pues si llueve, le llueve a los dos, ¿no?
0: No, claro, pero se hace un partido que ya no es normal. O sea, ya no es normal. Bueno, entonces, ¿cuánto queda?
1: En el meteorológico dice que si llueve será una lluvia muy ligera, ¿eh? O sea, tormenta a la una de la tarde no habrá.
0: Ok. ¿Y entonces cómo queda?
1: No, yo no creo que va a dar marcador. Va a ganar México.
0: Bueno.
1: Y con eso, yo me doy de Santos. Eso de 3-0, 3-1, si gana México, que venga Corea.
0: En Guadalajara, el siguiente partido. Bueno, hablando acerca del Mundial, en el estadio SoFi, en Inglewood, pegadito a Los Ángeles, pegadito al aeropuerto.
2: ¿Dónde va a jugar?
0: Existe un problema donde va a jugar Irán, desde luego, también. Ahí van a jugar dos de sus tres partidos, el otro lo van a jugar en Seattle, pero existía la posibilidad de que hubiera una huelga de los empleados, de los son 2,000 empleados, entre pues toda la gente que participa en las concesiones, en fin, la limpieza, muchos de ellos que son de ascendencia mexicana, no nada más estaban buscando incrementos salariales, sino que también viniera protección para subcontratación y también protección en dado caso que ICE se fuera a presentar ahí. Y además la posibilidad de que, bueno, ¿saben qué? Si llega ICE, nosotros nos vamos de nuestro puesto de trabajo. Y les concedieron todo esto.
1: ¡Wow!
0: Así que, bueno, ahí van a tener 8 partidos de la Copa del Mundo. Por otro lado, también Texas se une a Nueva York y Nueva Jersey en una investigación a la FIFA por la forma tan oscura para la venta de los boletos. Esa cuestión en donde la FIFA revocó el otorgar boletos a aficionados de Irán.
1: Ya basta con la FIFA, hay demasiados hechos, ¿no? Ya basta, eso de que aceptaron las condiciones de FIFA y me quitan mi palco, ya. Ok, eso se negoció hace muchos años, pero espero que sea el último.
0: Ojalá.
1: La última vez que ocurra algo así, al menos en México. Gracias, Enrique.
0: Gracias, bueno, esto era Dira. Y hoy juego 4 de las finales de la NBA, están arriba los Knicks 2-1, juegan en Nueva York.
1: Gracias, Enrique.
0: Gracias.
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1: Ya, Deyanira.
4: 9:53 por la mañana. Si por alguna razón no se puede usar el Zócalo para la inauguración del Mundial, hay 18 sedes más donde se puede ver el partido de manera gratuita. Por la tarde decidiremos si yo veo el partido aquí en Palacio Nacional o en alguna de esas sedes, aseguró esta mañana la presidenta Sheinbaum. Si tienes un vuelo programado para hoy, recomendamos tomar precauciones y llegar con suficiente anticipación al aeropuerto ante la posible presencia de manifestantes, informó el Aeropuerto Internacional de la Ciudad de México ante el anuncio de la CENTE de que se movilizarían hacia allá en caso de que no se llegue a un acuerdo en la Secretaría de Gobernación. La CENTE siempre ha sido muy impopular. Deja a los niños sin clases, genera destrozos y lleva ciudades al caos. A los maestros no les interesa ser populares, solo les interesa ver qué más le pueden sacar al gobierno, aseguró por la mañana Aurelio Nuño, exsecretario de Educación Pública. Ningún extranjero puede obtener una visa de visitante con el propósito principal de que un niño adquiera la ciudadanía estadounidense mediante el nacimiento en Estados Unidos, informó el Departamento de Estado de Estados Unidos. El juzgado primero de distrito suspendió las medidas que les había concedido a los palcohabientes para poder ingresar con alimentos y bebidas al Estadio Azteca y para hacer uso de los estacionamientos. Y en estos momentos el dólar interbancario se cotiza en 17 pesos con 41 centavos.
5: Bueno, simplemente quiero reiterar conferencia de prensa que estamos esperando en unos minutos, por supuesto no nos toca, pero en los espacios de Grupo Forma se lo vamos a reportar. Clara Brugada, Pablo Vázquez, la jefa de gobierno y el jefe de la policía de la Ciudad de México, por un lado, tiene que ver con los operativos de hoy. Hoy es 10 de junio, hoy entonces va a haber varias movilizaciones. Y en lo que tiene que ver con el asunto del el conflicto con la CENTE, de estas negociaciones con la CENTE, también entre 10 y 11 de la mañana se espera una conferencia de la secretaria de Gobernación, Rosicela Rodríguez, y el secretario de Educación Pública, Mario Delgado, pues precisamente para saber pues esta información que dijo la presidenta. Cualquier duda del tema, lo vamos a escuchar en la conferencia, ya veremos.
1: Bueno, y ojalá prevalezca la cordura y mañana estemos hablando de que México fue capaz de darse algo parecido a un buen día de fiesta, un buen momento, un buen jueves de fiesta. Los problemas ahí van a estar. Ojalá no los hagan más grandes. Un pequeño grupo, porque eso ha sido la movilización del centro, una pequeña movilización. Se quedan con Chumel Torres. Buen miércoles, pásela muy bien.
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12: 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Patético. 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
22: Pepe el Toro es inocente. Morena agarra y dice que las visas de sus senadores están intactas, que Adán Augusto hasta fue a operarse los ojitos allá al norte. ¡Aguas, aguas! Estados Unidos le dice a sus ciudadanos que si vienen al Mundial a México, pues que vengan, pero que no se les olvide que no se agachen porque hay peligro.
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22: Reculando que es gerundio. La Consejería Jurídica de la Ciudad de México celebró desde su cuenta oficial que le dieran sus cocos a un ciclista y luego dijo que lo hackearon.
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22: Y ahí quemaron tus alas las luces de Nueva York. Trabajadoras sexuales se unen a las marchas y bloquearon Tlalpan porque la ciclovía les bajó el ingreso. 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

0: Ya estamos de regreso, señora bonita, amigo de casa. Bienvenida sea usted a No Sonoras. Está usted donde debe estar. En Grupo Fórmula le saludo como cada día. Chumel Torres me acompaña como siempre. Mi rey Pelé.
1: Gabriel, ¿por qué? ¿Por lo tostado? No.
0: ¿Sí?
1: ¿Porque?
0: Es que yo te noto como cierta ascendencia.
1: No, yo ya estoy listo.
0: ¿Estás listo?
1: Listones para la fiesta.
0: Tú y la Ciudad de México están listos.
1: Mi corazón es un balón.
0: Ya no falta nada más.
1: Ya
0: estamos ya.
1: ¿Dónde vas a ver la...?
0: ¿Eh?
1: Ah, no, tenemos que chambear. ¿Dónde vas a ver la inauguración?
0: No, yo la voy a ver ahí en el... No sé si
1: será. Aquí vas a estar aquí.
0: Ahí va a estar aquí, Gabriel. No, sí. Todo va a ser el mundial.
1: No se pierda mañana la transmisión.
0: Va no, a estar tenemos a don Raúl.
1: Don Chumel Torres con don Raúl.
0: Me caigo dando vergüenzas ahí, güey.
1: Con tus comentarios certeros.
0: Yo una vez le dije a un cuate mío, le digo, la mejor manera de hacer como que sabes de fútbol sin saber, es decir, adjetivos calificativos que no tengan nada que ver con el fútbol.
1: Por ejemplo.
0: O sea, como decir de... Es un partido alegre, un partido jovial, un partido... Él es el aristócrata del gol.
1: Ah,
0: entonces dices
1: como... Ahí tengo mi frase de fútbol cuando para... Ajá. Acciones como esas merman y desquebrajan el deporte del balompié.
0: No, buenos carrileros, la verdad, están buscando oportunidad y ahorita el equipo es feroz.
1: Hay que hacer una lista de...
0: ¿Verdad que sí, güey?
1: Te digo. Jalo.
0: Y yo todo lo que sé nomás es los de azul son los de Francia y los guapos son los de Italia y ya.
1: ¿Y los guapos?
0: Sí, y también no calificó lo que ya sabía yo.
1: Uriel, por favor. Por eso te estoy diciendo.
0: ¿Y dónde crees que estoy, hombre? ¿Por qué estás tan triste? Vamos a corte comercial y volvemos.
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0: Estamos de regreso en No Solo Una Señora Bonita, amigo de casa. Vamos con lo primero porque ayer Gabriel estaba esparciendo un rumor.
28: No, no seas fosticón. Tú fuiste.
0: Ayer Gabriel, muy a mi pesar y en contra de mis órdenes, estuve esparciendo un rumor que claramente no. Dijimos aquí que era chisme.
28: Sí.
0: ¿Quién sabe? Digo, ¿quién sabe?
28: Sigue siendo
0: chisme. Mira, no, o sea, es que estamos hablando, para poner en contexto, estamos diciendo que habían dicho que estaba la chisma de que ya le habían cancelado la visa a don Adán Augusto.
28: Al señor Adán Augusto.
0: Y yo dije, esto es chisme, pero suena que pudiese. Ya salió el señor Ignacio Mier da declaraciones al respecto de que no es cierto. Mira, yo en mi experiencia, Gabriel, yo todavía no voy a sacar mi dinero de ahí. O sea, yo es de... Sí, ¿entiendes cómo? Ajá, eso es falso. No, ahí me quedo.
28: Bueno.
0: Así como las apuestas de, oye, ¿no te quieres trabajar? No.
28: Si ves las declaraciones, no dice que no, dice que no le han avisado, que a ellos no les han avisado.
0: Sí,
28: ¿sí me entiendes? O sea, no ha dicho... No.
0: Pero, o sea, ya desde...
28: No nos han dicho
0: desde
28: nada.
0: Ayer, Mier daba indicios de que había un chanchullo ahí. Y hoy ya salió, después de acabar de ensayar con los Acosta. Gran imagen, les agradezco mucho, equipo. Dijo que, desmintió que el gobierno de Estados Unidos haya notificado la cancelación de visas a los legisladores mexicanos. Déjame poner una pausa. Memo, te puedo poner una cámara. ¿Cuándo les han notificado, güey? ¿No? O sea, sí. En la vida.
28: Todos nos enteramos
0: por Twitter. No nos han dicho nada. Sí. ¿Y tú crees que a... ¿Cómo se llama? Torre Marfil, Cazador. Marina del Pilar. Le han dicho que... ¡No!
28: O sea, ¿tú qué opinas? Que De ser cierto.
0: O sea, ¿tú crees que tú ves el gobierno de Estados Unidos? Y avísale a Ignacio Mier, por favor.
28: Con copia para Ignacio Mier.
0: Hijo, qué se
28: Oye,
0: me olvida.
28: Tú, entonces, ¿tú opinas que de ser cierto?
0: Con tú.
28: Nos vamos a enterar por Estados Unidos y no porque Ignacio Mier, por ejemplo, nos avise a todos.
0: Yo no me voy a decir, déjame mi dinero en la 8 roja. Sí, güey. O sea, lo que va a pasar va a ser que pon tú, así si me apuras, la próxima semanita. Que diga.
28: Viernesito
0: para que le caiga perfecto así de New York Times, Franken Specification, Narcotráfico, Aiden, August, Aiden, Easy, Augusto. Aiden Comfort.
28: Comfort.
0: Aiden.
28: Ya veremos, por lo pronto.
0: Yo creo que eso es lo que va a pasar.
28: Por
0: ya
28: lo salió pronto, la posición oficial de Morena, sí. Pues, es
0: especulaciones y narrativa. Mira, esto me encanta. Narrativa política sin fundamentos. ¿Qué hace otra pausa? Memo, te puedo pedir una cámara. Pero ya están dos que ya declararon, ¿eh? Y luego dos están juidos. El señor Rochamoya y Insunza no están yendo a trabajar. Y ayer lo dijimos, no están yendo a trabajar con goce de sueldo. Si esto fuera narrativa política, pues ¿para qué no vas al trabajo? ¿O por qué te irías a entregar a Washington si es que son especulaciones.
28: Todo esto desde la comodidad del chisme, ¿eh? No,
0: sí, no.
28: O sea, digo, es... se quiere informar realmente, no. Espérese a que entre.
0: A ver, esta es declaración real de Mier.
28: Sí.
0: Lo otro, o sea, lo más lo pusimos de. Pues yo lo leí porque. Y lo dijo ese señor, Riva Palacio. Y puso en un artículo, a mí que me esculquen, yo nomás lo leí y dije, chis, me suena mucho a una lista. ¿Cuál es la lista que...?
28: ¿Los 10?
0: Están... No, los 6. Sí. Es que están los 10 de Sinaloa, sí. Son los que ya están.
28: Y esto, los 10.
0: Pero yo tengo, a mí me llegó otra, muy cabeceada, sí, o sea, sí, pero son 6.
28: Driblada.
0: ¿Eh?
28: Driblada.
0: Es drible, usando el argot futbolístico. Y dije, son 6, pero ni uno... Y mira... Los estoy palomeando a todos así de quién.
28: Ahí vamos. A ver cómo nos va, de verdad.
0: Vamos a ver qué fue lo que dijo el señor Ignacio Mier, da las declaraciones con respecto a que no, ahorita es puro especulación y narrativa política. Échamelo, por favor.
2: Si hay alguien que está involucrado en una actividad ilícita, trátese de lo que se trate, pues que se aplique la ley, pero si no hay pruebas, tampoco vamos a convertir acá en paredón político a ninguno de los integrantes del Senado.
0: Yo también lo creo, Gabriel.
28: Oye, ¿qué le pasó a mi
0: Nacho? A lo mejor comió camarones.
28: Está muy así, urticaria. Está muy rojito.
0: No, a lo mejor le dio alergia a mí como el aire acondicionado.
28: Como a cocil.
0: Sí, que me da rojito, como a rasquera.
28: Bueno.
0: Ya se emitió una notificación, gordo, ¿eh? De los Estados Unidos. ¿Ya viste lo de la embajada?
28: Ya había.
0: Mañana es el mundial ya. Ya empieza ya, ni modo. Ya lo que quedó. El candelabro que colgaron, ya lo quedaron. Y ahora ya falta ver el silbatazo inicial y el concierto de Shakira otra vez, con otra canción del mundial. Pero a pocos días, en específico el día de ayer, se emitió una alerta desde el Departamento de Estado y la Embajada de Estados Unidos en México, una actualización en la alerta de viaje. Lo voy a platicar rápido. La alerta de viaje son unos documentos que tú como gringo checas, y si vas, por ejemplo, no, ay, qué ganas de ir a Francia, y lo checas, a ver, todo bien. Y cuando dices, ay, qué ganas de ir a Pakistán, y dices tú,
28: güey. Ahorita no se me hace buen momento.
0: ¿Sabes qué? Se me hace que no. Luego, ay, qué ganas de ir a Tamaulipas, y luego, ay, no. Y entonces, esto le hace mucho caso a los gringos, ¿eh? Aguas. Elevando a la categoría de riesgo, ojo usted, aquí, de terrorismo, delincuencia y secuestros en territorio nacional, o sea, nosotros, mediante un mapa que son 4 niveles de riesgo, que están lo viendo aquí en pantalla. Me encantó que también ponen a Belice y a Guatemala como si fueran México, no importa. Sí. Washington, literalmente Washington, esto no es el New York Times, ni el LA Times, no, entonces es la cara allá, el gobierno allá. Reclasificó los destinos del torneo. Jalisco, por ejemplo, una de las 3 sedes mundialistas mexicanas, fue catalogado con nivel 3. Usted dirá, nivel 3 es muy buen nivel. No, nivel 3 significa reconsider your viaje. Que la pienses.
28: O sea,
0: que si ya tienes ahí tu ticket, digas, mejor verlo, quédate en casa, venlo aquí en casa, ¿no? Por su parte, la Ciudad de México y la Ciudad de Nuevo León se ubicaron en nivel 2, lo que significa nada más precaución.
28: Sí.
0: Pero hay
28: que estés a las vértebras.
0: Que estés ahí, pistola, ¿no? Y hay una categoría 4 que es no viajar. Y estos son Colima, Guerrero, Michoacán, Sinaloa, Tamaulipas y Zacatecas. Puro destino muy turístico. Y entonces el gobierno de Donald Trump reconoció tener capacidad limitada para poder asistir a los connacionales en caso de una emergencia, y por eso emite estas directrices muy severas. Dice, no viajar solos de noche, utilizar exclusivamente taxis de aplicación, evitar traslados por carreteras remotas y acatar las órdenes de cualquier retén para evitar desenlaces fatales. Esto aplicaría incluso para recomendación para Mexas también, ¿eh?
28: No, uno ya está aquí acostumbrado a cómo está el
0: asunto. Pero tú ya haces esto, tú ya no viajas solo de noche, utilizas exclusivamente taxis de aplicación,
28: ya te las sábanas,
0: traslados por carreteras remotas, y lo de los retenes es nuevo, pero ahí está.
28: Esta, cabe mencionar que esta alerta ya la habían sacado, nada más
0: ya
28: que
0: sacado.
28: Ayer hicieron una actualización.
0: O sea, ya la habían sacado, nomás que ahora le pusieron más rojito rojito y más amarillo a lo amarillo. Y ya dijeron que de plano no viajar en Colima, Guerrero, Michoacán, Sinaloa, Tamaulipas y Zacatecas.
28: Pero miren, muchachos, vengan, o sea,
0: Porfa.
28: La neta, sí, si no se me va a quedar toda la olla de pozole.
0: Que venga, por favor, vender. Porque todos los que están rentando ahí en la Condesa, que esperaban 5 millones de turistas. Gabriel, ¿cómo iban a venir 5 millones de turistas? No hay ni uno, yo no he visto ni uno. Bueno, ya me dijo Pam que están en Coyoacán.
28: ¿Quién te dijo?
0: Pam. Ah. Que están ahí en Coyoacán. Dice, allá hay muchos, digo.
28: Pero ahí siempre hay, o sea.
0: Sí, no, siempre no, hay, o sea, siempre hay algún pejocillo ahí, marihuanito gringo. No, es la verdad. Y pero no ha venido.
28: Te vendo mi libro de poemas, carnal.
0: No ha venido nadie, gordo. Sí. Se nos va a quedar el pozole, güey, ya vas a ver.
28: Pues con los que estamos aquí tenemos. Digo, yo sí estoy contento porque empieza el mundial, la neta. Digo, hablando del deporte, que es uno de mis deportes favoritos.
0: Claro, güey, claro.
28: Ya todo lo que está pasando
0: tu alrededor. Corazón pues se mira, viste de, me tu vale. Corazón se viste de fiesta.
28: La neta, sí.
0: Y entonces el tema es que de los 5 millones que esperaban de turistas, al parecer no están llegando tanto. Y luego con estas alarmas por menos. Porque esto a los gringos sí le hacen caso, ¿eh?
28: Y las movilizaciones y los bloqueos.
0: La gente ya se me había olvidado. No, ayer le informamos que va a haber 4, 5, 6, 7 movilizaciones, nomás mañana. Y me encanta la recomendación en la mañana era, oye, ¿qué hacemos? Pues párense temprano.
28: Digo, ¿verdad? Salgan un poquito
0: si
28: antes.
0: Nosotros que tenemos que venir aquí a Fórmula, yo me voy a parar 3:30, yo creo que ya me voy a ir al bar y ya no me voy a salir.
28: Sí,
0: y ya nomás subo.
28: Ya Memo implementó ahí unas instalaciones abajo.
0: Memo ya tiene aquí un protocolo, sí. Motel La Caricia, aquí está luego. Y ya nos está vendiendo ahí un catre. Sí, sí.
28: Un tiempo compartido.
0: Tiempo compartido, dice. Si quieres catre personal, te va a ser más caro. Sí. Pero puedes compartir con algún compañero.
28: Y Peregrino, oigan, mi catre.
0: Un momento. Dice, pero puedes compartir con algún compañero. Y dije, Chotziro. Ay, no. Es que tenemos el mismo ciclo REM, Gabriel. Vamos a un corte comercial y regresamos con que la FIFA batea a los Tigres como sede de entrenamiento para Japón y Suecia, pero...
28: ¿Por eso ya... está chillando Gabriel?
0: Claro, pues vos estás bien enojado. Exacto. ¿Quién necesita la FIFA? Vamos a un corte comercial y regresamos.

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1: Ya estamos de regreso en No Son Horas, señora bonita. Amigo, vamos de casa, le estamos platicando en el bloque pasado acerca de la notificación de alerta máxima, Gabriel.
2: Tampoco exageremos.
1: Así, hijo.
2: ¿A dónde dice máxima?
1: Aquí está, alerta máxima para el Mundial y Estados Unidos pide a ciudadanos reconsiderar el viaje
2: de Steven Seagal
1: en México. Yo nada más soy un profeta de la palabra, Gabriel. Yo nada más soy, leo
2: Transmito.
1: Leo y transmito. Yo ni siquiera filtro nada.
2: Un portavoz.
1: Mi corazón es la...
2: Una atalaya.
1: Solo soy un sirviente de la verdad, consagrado a que se cumpla. ¿Cómo dijiste tú una vez? No, estoy consagrado a que se cumpla. Así son las reglas, pero estoy consagrado a que...
2: Yo no hice las reglas, pero Dios sabe que estoy aquí para que se cumpla.
1: Así yo, Gabriel. Y estamos platicando también acerca de ya Morena, el señor Ignacio Mier, ya frenó los rumores sobre Adán Augusto, sobre el retiro de vices en el Senado. Él dijo, claro que no, yo nomás digo, suena. Y en una nota relacionada a el Mundial, porque vamos a hacer el Mundial, la FIFA le dio un revés de la logística en este Mundial 2026 en Monterrey al notificar a Tigres que el estadio universitario conocido como The Volcano, el volcán, que está muy gacho. Y le dijeron que la verdad no pueden ahí jugar.
2: ¿Cómo que está muy gacho? O sea, sí, las instalaciones están muy...
1: Que el pasto está muy quién sabe qué. Y ya es que ahí iba a entrenar los nipones. Y dijeron, chapsui, vámonos. Y se fueron al otro estadio, el de los Rayados.
2: Pero tampoco ya les gustó.
1: Que ya no les gustó nada.
2: ¿Cuál fue la onda, Uriel? A ver, ¿cómo estuvo?
1: Metiendo agenda el Uriel.
2: ¿Quién necesita la FIFA?
1: El tema es que luego, ¿no? Después de evaluar el terreno como especialistas, con especialista ya, el máximo organismo del fútbol determinó que la cancha no está en condiciones óptimas para albergar las prácticas de los europeos este 13 de junio, ni de los asiáticos japoneses el 19. La decisión, pues ya, es la culminación de este viacrucis que tuvieron los nipones porque llegaron lo de, oye, ¿cómo vamos a entrenar aquí?
2: Pero a ver, yo no entiendo, ellos venían a entrenar,
1: pero el tema es que...
2: ¿Iban a jugar aquí o en él?
1: No,
2: nada más venían a entrenar.
1: Entrenar y a jugar. Y el tema es que Nuevo León, por las lluvias, pues está la cancha que parece Nagasaki,
2: sí, Alma Llanera.
1: Ajá, entonces sí, parece fútbol llanero. Y dijeron los
2: nipones. Sí, también.
1: La neta sí no está padre. Y los nipones dijeron, no, compadre, pues ¿cómo vamos a entrenar así? No, pues acá tenemos otro estadio, el de los Rayeros. Ándale, pues vamos. Y los tuvieron ahí.
2: Pero ¿no es ponerse muy exquisitos? O sea, sí responden con goles y todo, o sea, dan un espectáculo.
1: La
2: neta, ponerse exquisitos por el campo y nada más no dan...
1: Pero es que si el campo ya está acá gachito,
2: ¿sabes? ¿A qué le van a echar la culpa eso?
1: Pues no, goles porque... O sea, no es que no puedes ni entrenar, yo creo, ahí. ¿A mí qué me reclamas? Dile a la FIFA.
2: Pregúntale, dile al señor japonés.
1: Cuando venga el señor Vallanos, le haces este reclamito porque andas muy...
2: No te estoy reclamando, güey. Tal vez sea mi error confiar en tu en mi conocimiento.
1: Es un error confiar en mi conocimiento de lo que sea, excepto en los caballeros. Y entonces, ya le dijo la funcionaria esta, Gabriela Cuevas, les dijo, vamos a hacer unos cambios, y llamó a los samuráis azules a que se fueran allá a los entrenamientos, y ya los batearon.
2: Los samuráis azules.
1: Así se llama, así les dicen.
2: Es una caricatura.
1: No, así les dicen porque están de azul. Y samuráis porque son de Japón. Tampoco se diga tú qué inventivo.
2: Poniendo los puntos. Mira, ¿qué haces aquí, güey, habiendo tantos casos sin resolver?
1: No, Chumel Holmes. Y entonces el tema es que se fueron al barrial, que es allá, no es donde vive Tristán, así se le dice a la casa de los Rayados. Y ahora ya dijeron, ¿sabes qué? Mejor ya no, aquí no aguantamos de más. Está bien feo el clima, está bien feo todo, y ya se fueron a Nashville, Tennessee.
2: Bueno, pues Que les vaya bien, ¿verdad? Que les vaya chido.
1: Y mi Samuel, que les había llevado sombreritos y todo.
2: Oye, también.
1: Y lo recibió.
2: Oye,
1: allá.
2: ¿Viste el Samuel García diciendo que entra en modo party?
1: Que entra en modo party. Yo entro en modo party. Mira, no me están preguntando por el mundial. ¿Viste que lo abuchearon ahí en la entrega del
2: ¿por qué?
1: La copa?
2: Si estaba tan entusiasmado.
1: Baile y baile. Está,
2: él cae bien, ¿verdad? O
1: sea, sí, cae muy bien. Cae muy bien. Nomás a la gente lo adora. No, y entonces le hicieron una. Ya ves que estuvo en la Copa del Mundo. También llegó para allá a Nuevo León y lo dijeron en la presentación. Y ahora el gobernador Samuel García y lo más ahí. Sí, la buchear.
2: No es profeta en su tierra.
1: Están diciendo Bu o Samu.
2: Samuel.
1: Sí, le dio una buchita. Y les llevaban los sombreritos. Estaba muy contento de que fueran los nipones.
2: Sí, pues sí.
1: Les dije, ¡ey!
2: Oye, pero que no lo molesten.
1: Que no ustedes, Bruce Lee.
2: Que no.
1: Conocen a
2: señor Jackie Chan. Señor Jackie Chan.
1: Aquí ya les pusimos una bardota para que no pase de Godzilla. Y entonces vamos, tenemos el byte, ¿verdad? Donde dicen los de Tigres que no van a ir a entrenar y mejor se fueron a Nashville, Tennessee. Échamelo, por favor.
3: Yo te diría, más que no esté listo, ¿no? Para los primeros dos partidos, te platico y te doy un poquito de contexto, ¿no? Nosotros desde hace 8 meses contratamos un proveedor avalado por FIFA. Y hemos venido trabajando con FIFA también, siguiendo sus indicaciones al pie de la letra. Y la realidad es que ellos ayer en la noche nos avisaron que, como bien dices, tanto la selección sueca como Japón no va a entrenar con nosotros el 13 y el 19 de junio. Sin embargo, nuestras canchas vamos a seguir trabajando en ellas para que puedan estar en óptimas condiciones.
1: Acaba de salir.
2: No,
1: ya está confirmado.
2: No, ahí vas nada más por
1: te lo estoy diciendo, CNN lo estoy viendo.
2: A ver,
1: sí. Es una noticia de última hora, está pasando ahorita. Ordenan, al parecer, la suspensión provisional de Petro como presidente hasta después de las elecciones. Es un comunicado que viene desde CNN, la presidenta de la Comisión de Investigación y Acusación de la Cámara de Representantes, que se llama Gloria Arizabeta, que es allá en Colombia. Ordenó este miércoles la suspensión provisional del presidente colombiano Gustavo Petro mientras lo investigan por su supuesta participación en la campaña electoral en estos comicios de elecciones en Colombia.
2: En todos lados se están cociendo las habas,
1: En todos lados se llaman los siete nomás. No, perdón, no es cierto. Y entonces, de concretarse esta medida inédita en el país porque nunca había pasado, Petro, quien está ahorita de visita en Nueva York, donde hoy dice que intervendrá en el Consejo de Seguridad de la ONU, será el primer presidente de Colombia en ser suspendido del cargo, que es una potestad que nada más tiene el Senado y no la Comisión de Investigación y Acusación de la Cámara. O sea, lo están ahorita suspendido. Esta es una información que está fresquita ahorita. Suspensión provisional del presidente, bueno, no presidente, presidente en pausa, hasta después de las elecciones, porque dicen que está metiendo mucha mano. Eso es lo que pasa, Gabriel, cuando tú tienes unas cámaras que no están siendo del mismo partido y pueden decirle al presidente que se porte bien. No como nosotros, que ahorita no.
2: ¿Pero qué no el presidente de Colombia es Betty la Fea?
1: No, era. Ella liberó a Colombia. Así, ella con Don Armando pelearon. Sí, no. Y el tema es que Petro.
2: Bueno, pues no se regrese, Don Petro,
1: a
2: Colombia.
1: No,
2: mire, aquí mañana tenemos fiestuki del mundial.
1: No, ¿quiere seguir en el mundial, Don Petro?
2: Yo lo invito un.
1: Ándale, va a jugar aquí en Guadalajara, está reto bonito. Ahí sí quedó bien bonito. Oye, ¿viste lo de los palcos? Ya los batearon. Un juez federal otorgó una suspensión provisional a Grupo Ollamani. Que esto quiere decir que deja sin efecto aquellas medidas cautelares que permitían a los dueños de los palcos y las plateas del Estadio Ciudad de México, antes Banor de Artes Azteca, antes que me tocara yo, ingresar. A ver, hay que hacer la distinción. Sí los van a dejar entrar a su palco, lo más que no pueden ingresar con alimentos y bebidas a ninguno de los partidos. El juzgado primero distrito en materia civil determinó que mantener estos privilegios comprometería la organización logística del evento internacional y violaría las estrictas directrices de la FIFA. Quiere decir que van a tener que pagar una garantía, la operadora de 1,000,000 pesos, pero no pueden meter que tu tostacho, que la coca de 2 litros, nada, güey.
2: Que a nadie le importa eso, hablemos claro.
1: A nadie le importa.
2: La cuestión es el pompín.
1: Es muy real. Sí, porque mucha gente dijo, güey, aguántate el hambre 2 horas, güey. Pero el tema es que los paquetes, ve nomás, están, pero una cosa brutal. Este es el básico. Este paquete básico que van a tener que pagar los señores de los palcos.
2: Palcoavientes.
1: Los palcoavientes. No estoy inventando esa palabra. Oscila entre, ¿qué son? ¿$200,000?
2: 10 mil, sí, son
1: 200 varos. Sí, sí, 200 mil varos. 12 bolsas de papas Sabritas de 170 gramos, las chiquitas. Bueno, 12 cacahuates, 12 smash burgers, que son las que están aplastadas, así que las delgaditas.
2: Ajá.
1: 12 hot dogs, 12 boneless, una botella de ron, tequila,
2: un pompín.
1: Whisky Lucan, 24 chavers.
2: O sea, un 24, dos doces.
1: Un 24,
2: sí.
1: Dos doces. Dos doces de agua mineral y dos doces de refresco en $200,000. Ese es el básico. Ese sí eres pobre y tú tienes 200.
2: ¡Ay, joder!
1: Y no tienes nada más. $200,000, eso es lo que puedes pagar.
2: $15,000.
1: El paquete premium, $15,000, $300,000.
2: Sí, 300.
1: 300 mil varos. 12 papas igual, ahí nomás
2: le agregan. ¿En qué cambia?
1: Todo igual, cambia. Tabla de quesos.
2: Sándwich vegetariano.
1: Sándwich vegetariano, qué rico, porque todos tenemos ese primo. ensaladas individuales de frutos rojos. Y es, lo que le hago yo a Tristán de desayunar todos los días. Sándwich de brisket, está bueno. Ahí lo ya le echan más ahí. Son dos botellas de tequilubri, Julio 70, Double Black. Siguen siendo 24 chelas, siguen siendo 24 aguas y es lo que van a tener que pagar.
2: Se me hace un poquito caro.
1: Vamos a un corte comercial y regresamos, seguimos aquí en No Sonoras.
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12: El secretario de Economía, Marcelo Ebrard, informó que la plataforma de comercio electrónico Mercado Libre invertirá $4,600 millones en México este año. Indicó que se utilizará para la expansión de su infraestructura y el reforzamiento en la digitalización de pagos y servicios financieros. La gobernadora del Estado de México, Delfina Gómez, encabezó la entrega de la condecoración Maestro Altamirano a 399 maestras y maestros mexiquenses. Detalló que el galardón reconoce su entrega, vocación y trayectoria por más de 40 años de servicio. El vicealmirante Manuel Roberto Farías Laguna, encarcelado por presunta relación con tráfico de hidrocarburo, afirmó en una carta enviada a la presidenta que es inocente del delito que se le señala. Acusó ser catalogado como culpable de manera anticipada, sin derecho a la presunción de inocencia.
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0: tricolor.
1: La selección mexicana tuvo que esperar hasta 1962 en Chile para celebrar su primera victoria en una Copa del Mundo. Le ganó a Checoslovaquia por 3-1, que a la postre fue subcampeón del mundo. Este triunfo marcó un antes y un después para el tricolor. Y les digo una cosa, para muchos, esa selección de 1962 ha sido la selección con más calidad en una Copa del Mundo.
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4: Estamos de regreso en No Sonoras y como parte de los esfuerzos de Somos Locales, usted sabe perfectamente de qué le estoy hablando. Voy a un enlace directamente con mi compañero Gustavo Mendoza. Gustavo, ¿qué nos traes hoy, Rey?
5: ¿Cómo estás, Chumel? Qué gusto saludarte. Pues ya listos para la justa mundialista. ¿Qué te traigo? Pues mucha ilusión por parte de la afición, que yo noto que mucha gente cree que México puede trascender, que podemos hacer un mundial histórico. ¿Y cómo no va a estar ilusionada esa gente, Chumel? Sí, pues las condiciones están dadas. Hablo de la localía, de no se va a volver a repetir nunca, Chumel, que México juegue hasta 5 partidos de local en caso de que avance a 16avos y a octavos. El tema, Chumel, es que, pues quién sabe si la selección, el equipo de Javier Aguirre, la cancha, esté realmente listo para que México pueda trascender en este mundial.
4: Pero sientes que es, bueno, ayer platicaba con el profe Orbañanos y nos decía que iba a depender más de don Javier. O sea, que él tiene que inyectarle ahí la jiribilla a nuestros muchachos. ¿Tú qué opinas de esto, güey?
6: Hay un poquito de lag, así que como experto yo te voy a decir.
4: Por favor,
6: dime. Fíjate que efectivamente lo que hay que hacer como mexicanos es apoyar al equipo.
4: No.
6: Mira, a donde lleguen, mi carnal, a donde lleguen.
4: Hay que hacer como que si eres experto, güey. Sí. ¿Tú qué dirías que tiene que hacer?
6: ¿Tengo que comportarme como de,
4: sí,
6: integrante de Fórmula Deportes?
4: Sí.
6: A ver, pásame el mezcal, güey.
4: A ver, ajá, exacto. No. Estamos aquí en el enlace con Gabriel Escudero. Gabriel, ¿qué opinas tú? ¿Cuál es tu opinión acerca de Javier Aguirre?
6: Ahí viene. No, la neta es que hay que apoyar a la selección, güey. Lleguen hasta
4: por
6: donde
4: apoyo
6: lleguen.
4: No, por apoyo no vamos.
6: Que sea, que se sienta en el estadio y en su casa, en los donde decide usted ver el partidito. Que se siente el apoyo, porque pues güey, todos somos México, ya se restableció el enlace,
5: pero
6: ya no sé qué decir.
5: Pero fíjate, ya estoy.
6: Venga de ahí.
5: No, ya sabes, hay que pagar, se me olvidó pagar, el vecino me bajó el switch. Lo que hay que entender es que, a ver, esto que están diciendo, pues es el argumento principal de mucha gente. No, es que hay que tener fe, hay que rezarle a la Virgencita de Guadalupe, es que somos locales, es que les va a costar la altura a los visitantes, les va a costar el calor. Son argumentos todos 100% extracancha, extrafutbolísticos, y más apegados a la fe que a la realidad deportiva de un equipo que con Javier Aguirre, a todas luces, respeto mucho lo que te ha dicho tu profesor, tu maestro y quien te lo diga. Pues yo la verdad no le tengo mucha fe deportivamente hablando a la selección mexicana. Ojalá y me callen esta bocota, pero yo creo que si la selección mexicana máximo llega a octavos de final, pues ya sería un gran mérito. Ahora, hablando de la inauguración, pues claro que es favorito para ganar y tiene todo para ganarle a Sudáfrica, una de las selecciones peores rankeadas de esta justa mundialista, y definitivamente México es muy favorito. El problema es que México encuentre gol. Fíjate, otra vez los defensores mexicanos son los que en los últimos partidos anotaron más goles. La delantera está seca, no hay quien le genere ocasiones claras de gol a esos futbolistas delanteros como Raúl Jiménez, que por cierto acaba de firmar un convenio para quedarse en la segunda división del fútbol inglés por 2 años más, ahora con el Wolverhampton en la segunda, pero va a cobrar mucho más que acá en el América. En fin, no hay quién surta de balones, y es ahí la preocupación principal. Después los actos de fe, Chumel, no, es que si le rezamos a la Virgencita, y es que como mexicanos hay que echar buena vibra, pues con todo respeto, al final de cuentas esas cosas no juegan, no juegan en la cancha.
4: ¿Quién si lo ves fuerte en este mundial?
5: A mí, para mí el favorito, el equipo favorito es la selección española de fútbol.
4: Hay mucha ellos gente juegan que allá dice, en el Gabacho, ¿no?
5: Ellos juegan en el Gabacho, salvo un partido en Guadalajara que van a jugar
4: contra Uruguay. Ah, sí, contra Uruguay. Todo el mundo quiere sí, ese, güey. Sí. Ese
5: está bueno. Todo el mundo quiere comprar boletos para ese, sí. Sí, que por cierto, hablando de los boletos, yo también le tuve que... Por eso estoy aquí, Chumi, porque si no hubiera sido por el presupuesto que ustedes aportaron, no hubiera yo podido comprar boletos para ir
4: al estadio. Gustavo, de aquí van todos los jefes. O sea, ¿tú crees que los barros agarran? O sea, igual y nos llegó la invitación a nosotros, pero no, sí, pero no, fíjate, se quedó traspapeló. Vas a tener que venir
6: a chambear,
4: ¿verdad?
5: Yo pagué.
4: Sí, sí, sí, así es, mi rey. Muchísimas gracias, mi querido Gustavo. Vamos a un pequeñito cortito y regresamos acá en No Son Horas. Te agradezco mucho la participación y vamos y volvemos. Échale. Ya estamos de regreso. Vamos ahora con una... Hay mucha manifestación. Aquí, allá y acullá, Gabriel.
6: Sí, sí, sí.
4: Pero hay una que duele. No es los maestros. No es, digo que sí, por supuesto, nuestro corazón ahí. Es que ya llegó, trastocó todos los ambientes, Gabriel. Todos los estratos. Y alrededor de... el día de ayer.
6: Sí.
4: Alrededor de 50 trabajadoras sexuales de independientes, digo, no es que estén sindicalizadas, pero que... Aquí sí, no es cierto. Bloquearon la calzada de Tlalpan, Gabriel, a la altura del metro viaducto. Pues siempre te dejo yo ahí después.
6: No, pero. No, porque ahí tomó el metro, ahí tomó el metro.
4: Ah, ahí tomas el metro, sí. El metro, pero. El tramo, ¿verdad? Sí.
6: Y entonces. Va a agarrar el metro y, oye, no le sirven 90 centímetros.
4: No le sirven 30.
6: Oye, pero ¿cómo estas,
4: Sí, las señoras, las.
6: Estas santas, estas.
4: Las damas de la noche salieron ahí a exigirle acá a la arrugada con las pancartas más llamativas.

0: pero ahí quedé.
1: Y pues fíjate que eso, el hecho de que dicen que los clientes llegan y se orillan ahí al borde, yo no sé cómo funciona el asunto. ¿Sí es cierto, Memo?
2: No, que no la reparta.
1: Que tienes que orillarte para, pues, para preguntar para la tarifa, para preguntar. Sí, para ponerte de acuerdo,
2: para,
1: ¿no?
2: Para presupuestar. Procede.
1: Y para que te se han visto afectadas porque la ciclovía y no dejan que el carrito se orille, ¿verdad?
2: Las damas de la noche dicen que se han desplomado sus ingresos hasta en 70%, ¿verdad?
1: Wey,
2: ¿cómo crees?
1: Imagínate.
2: Acusaron al gobierno capitalino de que no está cumpliendo los acuerdos previos que incluían la entrega de despensas e inscripción al seguro de desempleo. A ver, hay que entender que esta banda pues está viviendo una condición muy pesada, güey. Entonces el gobierno dijo, no, les vamos a dar despensas y no se preocupe el seguro de desempleo. Y ahora ya están ahí manifestándose también.
1: También, además de...
2: Que pensaban, dicen, oye, vinieron las de la delegación. Luego, no son las chavas estas de... Ay, nos va a ayudar el equipo de Claro. Ah, no es cierto, no son las
1: chavas. Ya llegaron las jefas de los diputados.
2: Exacto. Wow, son... Ah, ya llegaron las de... Ya llegaron los de la cámara, ¿qué toman? Ah, no, son... Es decir, es Rubí. Sí. Y bueno, esta también, tenemos el clip, ¿verdad? Donde está diciendo...
1: No es el único sector al que marearon.
2: Pero sí es el más doloroso.
1: Prometiéndoles que
2: sí.
1: Pues que les convenía, que todo lo que estaban haciendo les iba a convenir, que iban a traer más clientela. Les pasó a restaurantes, les pasó a comercios. Y ahora también les pasó a las
2: trabajadoras. Sí, se la están jugando, la neta. Vamos a ver qué fue lo que tiene que decir una muchacha y una de las trabajadoras sexuales de allá, de Calzada de Tlalpan. Échale, guardo.
3: Ahorita en este momento lo único que estamos pidiendo es que el gobierno ya nos dé una respuesta sobre las mesas de diálogo. Apenas tuvimos una mesa de diálogo con el secretario de gobierno. El secretario de gobierno nos dejó claro que el programa de emergencia iba a ser pronta. Y ahorita nos están haciendo largas para que ya nos puedan dar ese programa cuando la emergencia es pronta para todas las compañeras. Todas perdieron el trabajo y ya no estamos igual que antes. Necesitamos la respuesta ya, para que podamos decir que ya nos dieron un apoyo como tal y como lo que habíamos pedido.
1: Ahí está, es el empleo más viejo del mundo.
2: Pero oye, qué articulada, señora, la neta. O sea,
1: pero pues es una de las vocerías.
2: No, pero dijo bien todo acá. O sea, habla mejor que 15 diputados y senadores que hemos tenido aquí en cámara.
1: Pues ahí está, resuélvanles.
2: Sí, no se enganchen porque neta... Porque
1: falta menos ya de un día y no creo que... ¿Cómo crees que se ponga mañana? Así el She Loves You.
2: Gabriel, yo siento... Digo, no quiero ser esa persona. Va a ser un aquelarre, Gabriel. Sí. Porque ya salió un artículo, una videocolumna, que ahí te la puse, de Sky Alert. Ya los gringos ya están diciendo, hey, si van ustedes a pensar que el Fan Fest está de que woohoo, que no sé qué, se van a topar con los bloqueos de la gente. No se van a hacer a ningún lado ya, y el día de ayer ya empezaron a hacer las movilizaciones y se vean ahí los granaderos que ya no había.
1: Wow. Pero va a haber varios fanfest, ¿no?
2: Sí, o sea, hay varios, no hay muchos.
1: No va a ser solamente
2: Nada más que todas estas marchas desembocaban en el Estadio Azteca. Y ante esta situación de las movilizaciones de toda índole, ya la única que les queda es decir, pues váyanse lo más temprano que puedan. O sea, hay gente que se va a ir desde las 7 de la mañana.
1: Mucha gente no va a salir a trabajar.
2: El partido es a la 1.
1: Sí.
2: Y ahí van de que dicen, no, pues yo voy a ir desde las 7 de la mañana para allá. Para
1: eso,
2: allá. Sí, no es demasiado.
1: ¿Qué vas ahí, güey? ¿Qué, ¿qué vas a hacer?
2: Mira, bendito Dios, yo lo voy a ver aquí en casa. No, tengo que trabajar. Vamos a estar aquí en la cobertura de todo esto. Vamos a ver cómo se va a poner mañana. La verdad es que está muy difícil de leer un escenario que no sea...
1: Qué lástima, ¿eh?
2: Sí, güey.
1: Qué gacho.
2: Sí,
1: porque quién sabe cuándo nos vuelva a tocar un...
2: No, hombre, olvídate. Y el tema es que cayó en la desorganización, cayó en la falta de planeación, en el que parecía como si nos hubieran avisado 20 minutos antes. Hace 8 años sabemos de esto. No se preparó absolutamente nada. Duele mucho, la verdad, porque a mí me hace sentir mucha vergüenza el cliché en el que cae todo el día México de haciendo las cosas hasta el último. Y no digan que no. Todavía están ahí los pobres chavos ahí en la lluvia, barriendo el corredor ese tiene desagüe.
1: Pintando,
2: están,
1: wey,
2: los chavos ahí pobres en el aeropuerto de hace que te gusta, 2 meses, 3, güey.
1: Sí.
2: En los andamios ahí los están en friega. Se cayó un dompe ahí que está en la rampa del aeropuerto nacional. No es culpa de los trabajadores. Es que los trabajadores dicen, pues yo

0: yo le levanto lo que hay que levantar, nomás que les dicen a marchas forzadas, les dicen a última hora, ya están los pobres de verdad rifándose en la lluvia y el sol y la madrugada, porque ahorita ya están a toda hora. Ya se acabó, ya no quedó, lo que no quedó, no quedó, y muchas cosas van a faltar, y mañana recibimos a quienes haya que recibir. Yo no veo tanto turismo, yo no veo esta diseminación del tema del mundial, pues va a llevar a los gringos a lo gringo y a los canadienses a los canadienses, y nosotros vamos a quedar aquí en casita. Y el tema es que, pues, lástima que no tenemos mejores noticias de que está súper bien organizado y la fiesta va con todo. México lo va a dar, eso sí. Porque sí, mexicanos sí, bien,
1: porque la banda de México
0: y le va a entrar con toda la alegría. El tema es, pues, que parece que va a ser algo bastante menor a lo que estaban esperando.
1: Una vez más se va a tener que encargar la banda.
0: Se va a tener que encargar, exacto, la fanaticada. Sí. Qué lástima. Y hablando de lástima, con voz entrecortada, Gabriel, y rompiendo en llanto. Es que yo me quería, no quería dejar pasar esta, güey, sí, perdóname. Hay un señor que está ahí en Tabasco, ¿no?
1: Diputado federal.
0: En una transmisión del programa Telereportaje en Tabasco, el diputado federal Erubiel Alonso anunció que su renuncia al Partido Revolucionario Institucional, al PRI, tras 30 años de militancia. Dijo que el proceso fue una reflexión personal. Afirmó que se iba con la frente en alto. No tengo ni idea quién es. Agradeciendo a sus compañeros, prometiendo que su decisión no buscaba dividir el partido.
1: Fue entonces cuando el líquido cristalino amenazó con salir furtivamente de los.
0: Fue entonces cuando un soplo de Cupido atravesóle el corazón y las ventanas del alma, Gabriel, empezaron a hacer agua.
1: ¿Qué son esos? ¿Qué son esos cristales que salen de tus ojos?
0: ¿Qué es ese tamal deshojándose?
1: Bueno, pues rompió llanto. Se le desamarró
0: suerte,
1: el michote al caballero.
0: Por suerte tenemos ahí video para que vea usted la versión.
1: Lo dijo, 30 años de militancia. Oye, ¿qué va a hacer? Pues no, voy a MC, me voy a ir a MC.
0: Me voy a mover ciudadano, pero también me van a llorar. Vamos a ver al señor que busca no dividir al partido con su salida, que se va del PRI a MC. Échame el rey.
2: Hace unos minutos continuó un segundo, Emanuel.
3: Está conmovido, emocionado, Erubiel.
2: Respira. Continuamos, Erubiel. Gracias. Erubiel. Hace unos minutos presenté mi renuncia al PRI. 30 años de trayectoria. Tomar este camino obedece a un proceso de reflexión personal. Me retiro con la frente en alto, con la satisfacción del deber cumplido y sobre todo con un profundo agradecimiento a la militancia.
0: Yo estoy conmovido, Gabriel. Por favor, toma tú el micrófono porque yo no sé si puedo hablar.
1: Bueno, pues ahí está, con un
0: así he visto llorar a Gabriel, pero cuando el de las quesadillas no tiene flor de calabaza.
1: O cuando cierra temprano.
0: Ajá, cuando cierra temprano. No, como ya no tengo de cochinita ni de flor de calabaza, Gabriel. Y yo tantos años que estaba aquí.
1: Me da, como dice el señor, un profundo sentimiento. ¿Qué digo un profundillo sentimiento?
0: Profundísimo.
1: Hoy me siento conmovido, ¿verdad? Me siento humilde.
0: Humilde.
1: Mire cómo, lo que para ustedes son lágrimas viles, para mí son rubíes. Que
0: el Gaby Rufo de Tabasco.
1: Ándale, míralo.
0: Oye, y luego aparte, qué gacho. Yo por eso no entrevisto políticos, porque tienes que fingir
1: que te importa,
0: que te
1: primero
0: importa. Entonces, imagínate en este programa que hubiera pasado, que empieza a ver. Entonces yo voy a la militancia y yo con mi cara de
1: ni estás chillando.
0: Ajá, ni estás chillando. O sea, así, el vato llorando aquí, imagínate que viniera aquí, que fuera aquí. Entonces yo sé. Y luego nomás de echar la cara. Es como, y no me dice,
1: estás llorando, güey. Mira,
0: así, así no me. No me sale, no me sale, no me sale. Por eso cuando los políticos que me dicen, invítame, ese soy yo, güey. Es que no tengo filtro. Yo no puedo decir, está conmovido el candidato. No, güey, no. Digo,
1: conmovida andan todos, pero.
0: Sí, no. Ya se nos acabó. Ya se nos acabó el tiempo. Muchas gracias por acompañarnos. Mañana en punto de las 10 de la mañana se quedan ustedes con el señor Marco Antonio Regil. Y nos vemos también en.
1: No llores, Chumel. No llores.
0: Y gracias por acompañarnos. Perdón, que algo malo, Antonio. Él va a hacer lo que yo nunca pude. Gracias por estar aquí.
1: Gracias, México.
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1: Buenos días a toda la República Mexicana y el sur de los Estados Unidos, especialmente a nuestros amigos en California. Los saludamos con mucho cariño. Estoy desde Mérida, Yucatán, transmitiendo aquí para Telefórmula, Radio Fórmula y redes sociales. Y pues ya llegó el Mundial. Estamos a 24 horas de que arranque un Mundial con todos los problemas que está teniendo México para el arranque, que pronto, pues en las siguientes horas, sabremos qué va a pasar en nuestro México con la inauguración del Mundial. Pero mañana, de hecho, no tenemos programa, porque mañana a esta hora Radio Fórmula estará cubriendo justamente el arranque de la Copa del Mundo y nosotros regresaremos el viernes con programa en vivo, pero mañana pues nos tomamos el día porque Radio Fórmula va a hacer la cobertura y estaremos viendo la inauguración junto con ustedes. Bueno, pero hoy, ¿de qué vamos a hablar hoy en el programa? Pues para empezar tenemos a un súper experto en justamente en fútbol. Ayer por fin pude ver la película México 86, no sé si ya la vieron, pero se la súper recomiendo, está muy divertida. Para empezar, es muy divertida y habla de algunas cosas que en teoría son verdad y otras que no son verdad. Estará con nosotros el periodista deportivo Francisco Javier González, que viene a contarnos cómo se vive la cuenta regresiva a punto de arrancar el Mundial de Fútbol, pero él escribió el libro que inspiró la película México 86. Entonces nos va a decir pues de lo que aparece en la película, qué tanto está pegado a su libro y qué tanto es verdad y qué tanto es mentira. Porque bueno, hoy lo que se está preguntando es, Martín de la Torre, el personaje que interpreta Diego Luna en la película México 86, pues obviamente es un nombre ficticio, pero el que sí existió fue el presidente de la Federación Mexicana de Fútbol. ¿Qué tan apegado está el personaje de Diego Luna a quién era realmente el presidente de la Federación Mexicana de Fútbol, la Femex Food? ¿Qué tanto de lo que aparece en la película es real? ¿Qué tanto pues es fantasía? Diego Luna y la película lo dicen, algunas de las cosas de esta película son reales y en cuáles se tomaron la licencia literaria. La película está buenísima, se la super recomiendo que no se la pierdan en Netflix, y hoy justamente Francisco Javier González nos viene a comentar esos detalles y obviamente hablaremos de la película. Bueno, y más adelante en el programa viene Terry Holliday, una activista, una gran activista que ha sido legendaria en la defensa de los derechos de la comunidad LGBTQIQ+, y nos viene a hablar del origen de este mes y de la marcha. Esto empezó hace años, cuando había una represión horrible, cuando no se les permitía expresarse en un México ultra, ultra conservador. Cómo han cambiado las cosas, el mes de junio, el mes de la inclusión, el mes de la compasión, el mes de entendernos. No importa que no compartamos o que no tengamos el mismo estilo de vida o preferencias, eso no se trata de eso, se trata de amor, se trata de compasión, se trata de incluir a todos más allá de nuestras preferencias en los derechos de un país que se merece esa paz y esa equidad, esa igualdad. Así que estará con nosotros Terry Holliday, que es artista plástica, cofundadora del Archivo de Memoria Trans de México, también es actriz y bueno, activista. Ella nació hace años, cuando era un México muy distinto, y nos va a contar cómo han cambiado las cosas y qué falta. Y estaremos cerrando el programa con nuestro querido experto José Valdés Peña, crítico cinematográfico, que viene a hablarnos de Steven Spielberg. La nueva película de Steven Spielberg se estrena y dicen los críticos que es la mejor película de Steven Spielberg en décadas, y eso es decir mucho, porque pues ha creado éxitos como E.T. Y otros grandes, y el día de la revelación se estrena mañana justamente, y hoy hablaremos de eso. Eso y más aquí en Grupo Fórmula. Quédense con nosotros, una pausa y arrancamos con el contenido en Telefórmula, Radio Fórmula, YouTube, TikTok, Facebook y en radiofórmula.m. Volvemos después de la pausa.
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20: Le enviamos un abrazo a la organización Alcohólicos Anónimos, que un día como hoy, en 1935, fue fundada. Los fundadores de estos famosos 12 pasos que le han ayudado a millones de personas a manejar su condición de alcoholismo, y a todas las familias que también han sido beneficiadas por esta organización. Ellos ya han estado con nosotros, y un día como hoy, en 1935, se fundaron. Les mandamos un abrazo con mucho cariño. En el podcast de la semana, nuestro querido invitado, que fue formado por el FBI y la Guardia Civil Española, experto en negociaciones, Juan Manuel García Pincho, está con nosotros y reflexiona sobre la gran importancia de, antes de ponerte a discutir, pensar si lo que quieres es ser feliz o tener la razón. La gente inteligente, la gente que de verdad quiere ser feliz, le da una prioridad a ser feliz sobre discutir y discutir y discutir y engancharte y engancharte y engancharte queriendo tener la razón. Una reflexión muy, muy interesante. Aquí tenemos un segmento del podcast de la semana con Pincho. Vamos a verlo y escucharlo.
21: Nuestro cerebro funciona con 1.5 litros de sangre en estado normal. Cuando nosotros discutimos con alguien, nos ponemos en modo amenaza. Y el cerebro no sabe si la amenaza es el león, que es real, o es un email que nos ha sacado de quicio, o es una discusión con nuestra pareja. La amenaza es exactamente la misma.
22: Entonces, esto de la emoción sube, la inteligencia baja, no solo emocionalmente, es biológicamente. Tengo menos sangre en el tanque.
21: Sí, sí.
22: O sea, soy menos inteligente.
21: Claro, claro. Sí, mira, es que además, cuando hay una amenaza, lo que hace nuestro cerebro es repartir la sangre sobrante a las extremidades para luchar o para huir. Entonces, ese 1.5 litros riega la parte, digamos, más racional, para que todos nos entendamos, del cerebro, que sería el neocórtex, etcétera, baja a solamente medio litro, que es el mínimo para que un cerebro pueda sobrevivir. Ricky Elías era uno de los pasajeros que estaba en el avión del río Hudson cuando se estrelló en el propio río.
22: Sí.
21: Él dice que cuando ocurrió todo esto y le dijo el comandante de la aeronave que iban a impactar contra el río, de repente dijo que se sumió en una tristeza profunda y se dio cuenta que se había preocupado en la vida por cosas que no debía haber preocupado, ¿no? Y en el momento en que se dio cuenta de todo esto, dijo una frase que a mí me ha ayudado mucho. Prefiero ser feliz que tener razón. Cuando nosotros discutimos con nuestra pareja, tenemos un enfrentamiento con un familiar o algo que no sea profesional, plantéate si lo que quieres es ser feliz o quieres tener razón. Nuestro cerebro es muy tendente a tener razón, a querer tener razón por encima de cualquier cosa. Y eso es un paso atrás siempre. Tenemos que ser estrategas y pensar si nos merece la pena. ¿Nos merece la pena realmente hacerlo de esta manera o prefieres dar la razón a otra persona, que su ego se eleve y tú salirte con la tuya y estar tranquilo?
20: Bueno, pues ahí está Juan Manuel García Pincho. Tú decide qué quieres, ser feliz o tener la razón. Está muy interesante el podcast. Podemos aprender mucho de este personaje, Juan Manuel García Pincho, que por cierto ha venido a México varias veces y ha trabajado con diferentes agencias donde está dando esta educación de cómo negociar, de cómo leer a las personas, de cómo conocerte a ti mismo. Desde el punto de vista psicológico, sí, pero de un hombre entrenado por el FBI y por la Guardia Civil Española, un hombre que le ha salvado la vida a mucha gente justamente negociando. Entonces, imagínate todo lo que podamos aprender de él. Está en mi canal de YouTube, Marco Antonio Regil TV, y en cualquier aplicación de podcast. Es el nuevo episodio, que es el 434 episodios ya. Bueno, pues pasando a otro tema, saludo a Gina Jaramillo, que está en los estudios de Radio Fórmula y Telefórmula, una colaboradora, nuestra productora de contenido, que cada vez me la chulean más, y qué bonito habla Gina, qué inteligente, qué voz tan radiofónica tiene, fue creada genéticamente para la radio, ya saben, ¿no? Todo ese tema. ¿Cómo estás, Gina? Buenos días.
1: Querido Marco, muy buenos días, pues aquí, ahora sí, con los deditos en el mundial, pero muy feliz de saludarte.
20: Oye, igualmente, y Alejandro Fernández va a cantar, ¿verdad?, el himno en la inauguración del mundial. Cuéntanos un poquito.
1: Oye, que es un momentazo, porque en peleas de box, en ceremonias importantes, quien canta el himno tiene una responsabilidad grandísima. Y si se fijan, hemos tenido algunos atropellos a lo largo de la historia que se les olvida, cambian de palabras. Le deseamos lo mejor a Alejandro Fernández, que canta muy padre, y él será el encargado de cantar el himno nacional en la inauguración del mundial. Esto ya está confirmado por la FIFA. El potrillo Fernández será el encargado en interpretar el himno nacional. La ceremonia de apertura comenzará a las 11:30, por eso no estaremos al aire el día de mañana en vivo, y será la antesala para el esperado partido inaugural. También estarán por ahí Maná, Belinda, Los Ángeles Azules, Lila Downs y J Balvin. ¿Cómo la ves?
20: Suena muy bien. Yo ya me puse a investigar dónde ver el mundial y voy a activar la membresía de VIX que había cancelado.
1: Un mes.
20: Esa de VIX la compro y luego la cancelo, No, la voy a comprar para echarme el mundial y aprovecharé a ver ahí algunos documentales interesantes que tienen. Es que no soy telenovelero, entonces no soy como que el cliente perfecto para VIX, pero bueno, están metiendo otras cosas. Y la activaré para ver el mundial y la veré, la voy a ver acá con Nacho Flores de la Lama. Vamos a ver la inauguración del partido de México con nuestro querido colaborador. ¿Tú dónde vas a ver el mundial, Gina?
1: Lo vamos a ver en la casa. Se está armando con todo el equipo acá de radio. Vamos a ver la inauguración. ¿Ah, sí? El partido inaugural. Hablaba, a mí sí me emociona. O sea, yo sé que está muy áspero el ambiente, pero dentro de todo, pues sí, también es emocionante.
20: Sí, no, pues mañana, y aparte hay que echarle corazón a México. Aparte, ayer que vi México 86, que está buenísima, la verdad me hizo recordar mucho. Yo tenía 16 años cuando México 86, y me acuerdo de los goles, de ese mundial, de la ilusión, y sí me revivió un poquito la esperanza de que ahora sí le vaya bien a México.
1: Es que tú sí tienes muy presente ese mundial, Marco. O sea, tú ya estabas en edad de acordarte absolutamente de todo.
20: Sí, ¿tú no habías nacido, Gina?
1: No, ya había nacido, pero era muy joven. Era una bebé, pero ya había nacido.
20: Era un bebé. Sí, yo disfruté mucho ese mundial. Fue un gran, gran, gran mundial. Y nos emocionamos y lloramos todos. Aquellos penales contra Alemania en Monterrey, me acuerdo cómo lloramos. Está buenísima la película México 86. Si la ven hoy, antes de ver el mundial mañana, creo que les va a ayudar. Creo que es bueno verla hoy. Así que vayan a Netflix y chequenla si no lo han hecho. Pues les recomiendo que lo hagan.
1: Nos gustó mucho. Nos gustó.
20: Oye, pues de las cosas no muy felices del Mundial de Fútbol, el control migratorio de Estados Unidos está durísimo y pues han estado rechazando, bueno, para empezar, el tema de Irán, tenemos por ahí el tema de Irán que no va a poder estar en Estados Unidos, ¿no? Que va a tener que jugar en México, pero ahorita vamos, en un momento vamos a ver imágenes de eso, pero tenemos el tema del árbitro somalí Omar Abdulkadir Artán, que los Estados Unidos así de pantalones le dijo no puedes entrar y no le permitieron entrar. Es uno de los mejores árbitros de África, creo que es el mejor de África, y lo regresaron a su país y no va a poder pitar la Copa del Mundo como estaba planeado porque las autoridades migratorias de Estados Unidos lo regresaron, lo cual, o sea, más antimundialista no puede ser, ¿no, Gina?
1: Pues es antimundialista y también roza en la violencia y va en contra de los derechos humanos. Nos sí. hemos enterado de también revisiones exhaustivas, escogen al azar a personas que por su aspecto físico les da una mala espina, vente para acá, te reviso, incluso se sabe que revisan el celular. O sea, la realidad es que teníamos, sabíamos que esto iba a empezar a suceder, pero que le pase a personajes importantes dentro de la justa mundialista que tienen los papeles en orden, que seguramente tienen cartas oficiales, que van a trabajar. Obvio. O sea, esta persona sí. no era un aficionado cualquiera, es un personaje importante para el arbitraje, el más importante en África, y si le pasa esto a una persona tan visible, imagínate todo lo que no nos enteramos, Marco. Es que eso es lo preocupante. Sí.
20: Lo preocupante, por ejemplo, sí. Ayman Hussein, delantero estrella de la selección de Irak, fue retenido e interrogado por 7 horas en el aeropuerto de Chicago, mientras que los planteles completos de Senegal y Uzbekistán fueron sometidos a revisiones exhaustivas en plena pista de aterrizaje en San Antonio, Texas. Ahí está el Estados Unidos represivo, racista. Y la selección de Irán, que esto es injusto, injusto. Obviamente Estados Unidos está en una guerra injusta con Irán, que ellos no, que los iraníes no buscaron, que empezó Estados Unidos. Van a tener que estar durmiendo en México, en Tijuana. Hay imágenes de la selección de Irán que ya está en un hotel de Tijuana entrenando alrededor de la alberca, hazme el favor, adentro del hotel, entrenando, y están en completa desventaja, sí. Porque además van a tener que, el mismo día que juegan, van a tener que transportarse desde México hasta Los Ángeles y luego desde México hasta Seattle, o sea, desde Tijuana. Y obviamente al cruzar la frontera, quién sabe qué tan fácil se las hagan, qué tanto los revisen, qué tan rápido pasen. O sea, cuando lleguen a jugar su partido, los partidos de Irán van a estar en completa desventaja, sí. en vez de haberse levantado en la ciudad donde van a jugar, haber entrenado en el mismo lugar. Eso es súper injusto, horrible lo que está haciendo Estados Unidos con la selección de Irán.
1: Y no sé qué piensas tú, Marco, pero también visto desde los ojos de los civiles, esto es una demostración clarísima de poder. Esta humillación constante frente a los medios de comunicación es una herramienta para demostrar quién tiene el poder, quién tiene el control, y además de esta desventaja y esta precarización dentro del entrenamiento, sí te diría que va por ahí. Es para demostrar el poder que tienen y cómo lo ejercen de manera absoluta.
20: 100% va por ahí.
1: Peligroso y feo.
20: 100% va por ahí y es triste, jamás hubiéramos pensado, este Estados Unidos que estamos viviendo de Donald Trump es un Estados Unidos muy, muy triste para mí, me decepciona mucho, uno que crecimos pensando que Estados Unidos era el lugar de la libertad y de la democracia y de la tolerancia, el país moderno que podríamos tal vez haber visto como ejemplo en el tema político, pues nada que ver,
1: nada
20: que ver. Estamos muy decepcionados en el mundo entero. Oye, y el traje oficial de la selección mexicana que están usando, el traje oficial, es un traje de gala que fue también confeccionado por manos mexicanas, ¿verdad?
1: Eso me gusta y me emociona porque es una vez más traer a la vista recursos importantes que tienen que ver con la creatividad, con la tradición, con el arte, y es que el combinado tricolor no solo estrenó playera para el mundial, sino también el traje de gala que lucirán en las ceremonias oficiales del torneo. Lo destacable es que toda la vestimenta formal fue diseñada y confeccionada por manos artesanales del municipio de Santiago Tianguistenco, en el Estado de México. Ahí van a ver sastrería clásica con sutiles detalles bordados que obviamente rinden homenaje a la cultura de este preciosísimo país.
20: Muy bien, pues hacemos una pausita y vamos a regresar para hablar con nuestro querido invitado Francisco Javier González, que es autor del libro que inspiró la película de México 86. Volvemos después de mensajes.
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0: porque hoy tenemos el gran gusto, el gran honor de tener con nosotros a Francisco Javier González, periodista, comentarista deportivo con más de 50 años de trayectoria y director editorial de Televisa Deportes, y aparte autor de el libro en el que se basó o se inspiró la excelente película de Diego Luna, México 86, que ayer me la eché, está buenísima. ¿Cómo estás? Buenos días, Francisco Javier.
1: Marco Antonio, feliz de estar contigo y con tu enorme auditorio. Muy buenos días.
0: Buenos días, amigo. Oye, ¿qué onda? ¿La película se basa, se inspira, se medio inspira en tu libro? O sea, del libro a la película, ¿qué porcentaje se parece?
1: Poco. Está inspirada en el libro del 86, efectivamente, que es un libro que habla de cómo obtiene la sede en México y finaliza con la final entre Alemania y Argentina. No es una cronología de hechos. Algunos personajes, por supuesto, que son reales. Sin embargo, su papel en el fútbol, su papel en el ámbito directivo, es diferente. No quiero spoilear porque entiendo que mucha gente puede no haberla visto todavía y tiene deseos de hacerlo, entonces no quisiera decirte que sí y que no. Ajá. Pero es una película de ficción. El personaje central de la película es un personaje ficcionado absolutamente, con usos, costumbres y acciones diferentes a las reales, ¿no? Ajá. Simplemente, pues, es el libro me parece que es el punto de partida para que de ahí en adelante pues viniera la inspiración a ponerle muchos aderezos a la historia, que termina siendo, sí, ficticia.
0: Sí, el mismo Diego Luna lo ha dicho, es una película de ficción, y luego cuando empieza la película dice, algunos hechos están basados en la realidad, o sea, y se agarraron como lo que pasó y hicieron una película muy divertida. Está excelente. Lo que pasa es que aunque tú sepas que no está basado, no es un documental, ni mucho menos, como si salen personajes reales, sale José Ramón Fernández, sale el Tigre Azcárraga, sale Joao Belancho, o sea, salen personajes reales, entonces empieza uno a dudarle y de, bueno, ¿y hasta dónde es verdad y hasta dónde no es verdad?
1: Claro, porque además yo te diría, adelantando un poquitín, es muy poquito, y de eso se percata quien vea la película muy rápidamente. Mucha gente no vivió el Mundial del 86, o no lo vivió tan conscientemente o tan dentro del ambiente como yo sí tuve la oportunidad de estar. Pero ahí se plantea lo que hubiera sido verdaderamente utópico y surrealista en aquella época: una amistad entre el personaje principal y José Ramón Fernández. La verdad es que no se podían ver ni en pintura. Habrán coincidido alguna vez, pero eran, no quiero decir enemigos, pero sí eran totalmente antagónicos. El entonces presidente de la Federación Mexicana de Fútbol y José Ramón Fernández.
0: Que no se llamaba Martín de la Torre, obviamente. Martín de la Torre es el personaje ficticio de la película.
1: Correcto.
0: El presidente de la Federación Mexicana de la Femex Food, ¿cómo se llamaba realmente?
1: Rafael del Castillo, el doctor Rafael del Castillo, que,
0: y
1: que
0: no se podía ver
1: hace poquito. No se podían ver, ¿no?
0: Okay.
1: Porque las posturas eran muy encontradas, ¿no? José Ramón siempre fue un comentarista que retaba lo establecido, el poder, ganó muchas y muy buenas batallas, y digamos que la Federación Mexicana de Fútbol, pues, era el establishment, era lo que mandaba, era lo que generaba todo el movimiento del fútbol en México, y que José Ramón siempre estuvo opuesto a ello. Entonces, pero yo creo que en día de desayunar fueron un día, Marco Antonio.
0: Ya. Oye, es que, bueno, con peligro de spoilear, pero a ver, yo tenía 16 años en México 86, o sea, yo sí lo viví como adolescente, lloré, me emocioné, fue la primera vez en que, México venía de, jugábamos con Italia y con equipos europeos y eran 5-0, 7-1, eran puras goleadas, y de repente México en el 86 aparece y hace un papel no solo digno, sino relevante, por primera vez en la historia del fútbol mexicano.
1: Sí, veníamos de una crisis tremenda. Esto ojalá fuera ficticio, pero no, es absolutamente real, porque México fue último lugar en el Mundial de Argentina 78. No califica al Mundial de España 82. Y antes de eso, al 74 tampoco va, porque lo elimina Trinidad y Tobago en el premundial de Puerto Príncipe, Haití, en el estadio Silvio Cator. Entonces veníamos de cuatro fracasos inconmensurables. Inclusive yo recuerdo que la televisión, como castigo al fútbol, dejó de transmitir partidos. Y, o sea, se alejó del fútbol un rato, los anunciantes también, y había que reconstruir algo. Y creo que esa época dorada de los Pumas con Boban Milutinović es la que permite el gran cambio. Y con una situación que también, Marco Antonio, me parece fundamental. El ingeniero Guillermo Aguilar Álvarez, que era el presidente de los Pumas de la universidad, apoyó, fue el valedor, digamos, de Boban Milutinović y aceptó su plan de una serie de giras internacionales y de tener al equipo concentrado un año antes de la Copa del Mundo. Ahí no hubo misterios de la lista final, quién estaría, quién no. Bora, que es un hombre muy inteligente, fue a pedirle consejo, imagínate, a Michel Hidalgo, que era el técnico de la selección de Francia, campeona de Europa. Él lo conocía porque jugó en el fútbol francés. Y Michel Hidalgo le dice, y eso se relata en el libro, dice, mira, llama a tus jugadores y deja un lugar. Vas a llamar a Hugo Sánchez y, por supuesto, bueno, como no había fechas FIFA ni obligatoriedad de prestar jugadores para compromisos no oficiales, porque además no había eliminatorias, finalmente le guarda el lugar a Hugo Sánchez y mantiene exactamente a los mismos jugadores todo el año. No había dudas, hubo una gran confianza y una labor de equipo muy buena por parte de Bora, y eso nos llevó a la consecuencia de un muy buen Mundial.
0: ¿Esa estrategia se ha vuelto a repetir desde 1986 o nunca más se ha vuelto a aplicar esa estrategia?
1: No, fíjate que es cada día más difícil porque en esa época solo Hugo Sánchez jugaba en el extranjero. Era el único mexicano que actuaba fuera de México. Entonces, el resto de los jugadores, pues igual que ahora, los prestaron un mes antes y no jugaron liguilla, los que eligió Javier Aguirre, se pudieron concentrar, pero era medio equipo. No, hoy ya con este fútbol global, eso sería imposible, eso no se puede repetir.
0: Imposible. Oye, ¿y esta está en tu libro o no está en tu libro? No, voy a tratar de preguntarlo sin spoilear. Esta escena donde supuestamente le piden a México que no gane un partido para que juegue en el Azteca en vez de ir a jugar a Monterrey, ¿viene en tu libro o no viene en tu libro?
1: No viene en mi libro, porque yo creo que México nunca se le pidió perder un partido.
0: No. Ok, entonces eso es
1: Es ficción.
0: Es creatividad,
1: sí, correcto, sí.
0: Ya, oye, esto de que los mexicanos tenían pánico, bueno, perdimos 4-1 en penales, fue horrible, se fallaron un montón de penales. El primero creo que fue el único que metieron, ¿no? No me acuerdo bien.
1: Sí.
0: El primero. Pero eso de que tenían pánico y nadie quería tirar los penales, ¿aparece en tu libro o también es ficción?
1: Hay un poco de ficción y un poco de realidad, porque fíjate que lo que pasó que había cuatro tiradores de penaltis que durante ese año reunidos con Boban Milutinović eran los que cobraron en partidos oficiales los tiros de penalti. Uno era Tomás Boy, que ya había sido sustituido, un veterano que ya no resistió la carga física del Mundial y tuvo que salir en un momento del partido. Otro era Javier Aguirre, que había salido expulsado. El otro era Hugo Sánchez, que pues le dieron calambres igual por el exceso de carga. Llegó lastimado, de hecho, a la Copa del Mundo. Estaba Manuel Negrete y estaba Fernando Quirarte. Y de esos, Quirarte falló el suyo, que era el que los tiraba en Chivas. Y del otro lado, solo Manuel Negrete lo metió. Es decir, los cobradores oficiales no estaban en la cancha. Entonces, ¿quién lo tira? Y Bora preguntó quién los quiere tirar. Y ya. ¿Quién levantó la mano? Sí.
0: Entonces fue esa mala fortuna, porque de eso no me acordaba. Yo como adolescente, pues me acuerdo de que lloramos amargamente. No puede ser, fallamos cuatro penales, sí, etcétera. Y se quedó por décadas el fantasma de los penales para México. Ahí nació en México 86, justamente.
1: Y nos duró un rato además, ¿no? Varias veces sí. Más perdimos en penaltis, tiene razón, sí.
0: Exactamente. Bueno, entonces, hasta ahí para no spoilearlo. Ahora, quien quiera leer, vea la película porque está buenísima, se van a divertir mucho, el timing, la forma en que la dirigieron, la hicieron, o sea, creo que es la mejor película mexicana que he visto en cuanto a comedia, o sea, está divertidísima, buenísima. No le pide nada a una comedia de Hollywood gringa, o sea, nada, está buenísima. Ahora, habiendo dicho eso, para quienes nos gustaría entender más, no desde la ficción y no desde la comedia, sino desde la realidad de un periodista serio como tú, mi querido Francisco Javier González, ¿en dónde podemos encontrar tu libro y cómo se llama tu libro? Donde ahí no hay ficción, ahí está tu información como periodista.
1: Sí, es correcto, muchas gracias. Mira, se encuentra en cualquier librería. se encuentra en las plataformas digitales que te hacen llegar libros, para no decir este nombre, se marca.
0: Dilo, en Amazon, puedes decirlo,
1: sí. En Amazon, sí, exacto, en Amazon, se lanzó, este libro se imprimió y se distribuyó poco antes del Mundial de Qatar, y ahora se hizo un relanzamiento con algunos ajustes en edición de bolsillo, que además está muy práctica, está distribuyendo, se llama El 86.
0: El 86.
1: El año en que México cambió al mundo.
0: El 86 de Francisco Javier González, y ahí son, es periodismo, son cosas que tú investigaste y que son verdad, que es tu investigación profesional.
1: Correcto, es lo que yo viví en esa época, fue mi primer mundial en televisión, y además hablé con muchos de esos personajes en la actualidad, inclusive pude hablar con el propio Rafael del Castillo, okay, poco antes de su fallecimiento, o de que él cayera en una enfermedad que ya se complicaba dar entrevistas, y sí, estaba basado en testimonios, investigación ya y vivencia.
0: El 86 está disponible, de Francisco Javier González. Hacemos una pausa y volvemos para hablar de qué está pasando a unas horas, a menos de 24 horas de que arranque el Mundial. Volvemos en Grupo Fórmula.

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10: La presidenta Claudia Sheinbaum analizará si podrá ver la inauguración del Mundial de Fútbol en el Zócalo capitalino. En caso contrario, asistirá a una de las 18 sedes gratuitas para ver el encuentro en la Ciudad de México.
11: Ya sea que lo vea en una de las 18 sedes o aquí mismo vamos a adaptar una televisión, que ya lo teníamos programado para que todos los que trabajan aquí en el gobierno, los que van a venir a trabajar ese día, lo puedan ver.
10: La Secretaría de Marina informó que las trampas de ascenso y descenso que conectan el área de salidas de la Terminal 2 del Aeropuerto Internacional de la Ciudad de México se encuentran en funcionamiento. Lo anterior ante el percance registrado el domingo pasado, en el que una máquina pavimentadora generó un socavón. Informó Daniel Wellbanks. 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
13: Con el gusto, el honor de tener con nosotros a Francisco Javier González, periodista y comentarista deportivo con más de 50 años de trayectoria, director editorial de Televisa Deportes y autor del libro El 86, que inspiró, no está basada la película, pero inspiró la película México 86 de Diego Luna, que tiene mucho de fantasía. Ya hablamos de eso, pero ahora regresando al fútbol, yo nada más para concluir el tema de la selección, antes de empezar a hablar a cómo estamos a 24 horas de que arranque el fútbol. Entonces, en el 86, cuando tú ya estabas trabajando en televisión y yo tenía 16 años, México pasó a ser de un equipo pésimo, pésimo, que no pintaba, a un equipo que podía competir. Sí. Y ahí nos nació la ilusión a todos de que México podía avanzar más. Pero tristemente, 86, 96, 2006, 2016, estamos en 2026. O sea, 40 años después, amigo, no hemos visto un avance tangible en 40 años de ese brinco que dio México de la ni siquiera mediocridad, de la no competencia a menos mediocridad, a andarle ahí pegando. ¿Por qué en 40 años no hemos dado otro brinquito? ¿Por qué ya Estados Unidos le dio la vuelta a las cosas? ¿Qué nos falta, amigo? Tú, como experto, como periodista, ¿qué le falta a México para competirse, convertirse en alguien competente que de verdad puede aspirar a una Copa del Mundo?
14: Qué buena pregunta, Marco Antonio. Creo que el fútbol mexicano y la selección en particular han mantenido cierta estabilidad en el lugar que que ocupó desde el 94 para acá. Es decir, pasar a la segunda ronda y quedarse en ella. Con diferentes leyendas, culpables, motivos, etcétera, hasta el Mundial de Qatar, en donde no avanza siquiera de la fase de grupos. Y eso hacía pensar en un gran cambio en el fútbol mexicano. Creo que ese cambio se está operando. Sin embargo, es muy complicado en 4 años cambiar un fútbol de raíz. En 4 años empiezan a surgir algunas figuras interesantes, ¿no? Como Gilberto Mora, como Bet Vargas, como los jugadores de Chivas, como La Hormiga. Pero digamos que no es un trabajo tan estructurado. Te voy a contar lo que hizo Alemania después de un mundial crítico, uno de los 2 o 3 mundiales críticos que tuvo la selección de Alemania. Después de su fracaso en el Mundial de Chile en 1962, se hizo la Bundesliga. Antes Alemania jugaba con ligas regionales que al final arrojaban un campeón y se enfrentaban esos campeones para determinar al monarca del fútbol de Alemania. Dijeron, eso no funciona, hagamos una Bundesliga, una liga federal. Se metió el gobierno, apoyó y Alemania empezó a mejorar. Y después, en otro fracaso, que fue en un mundial posterior, mucho más reciente, Alemania dijo, tenemos que hacer algo. No hubo una gran inversión, otra vez, tanto de la federación como de los clubes, como del gobierno alemán, para que no hubiera un solo niño que no tuviera, por lo menos a 40 kilómetros de distancia, un lugar de entrenamiento donde aprender a jugar fútbol. Y entonces empezó a reclutar niños por todos lados. En México creo que hay dos situaciones que afectan, ¿no? Siendo el fútbol un deporte tan popular en nuestro país. Una de ellas, la base. El deporte no es una prioridad en México. Sí, no está entre... Hay muchas otras preocupaciones, hay mucho menos dinero del necesario para atenderlas, y el fútbol, por supuesto, y el deporte pasan a un cuarto término, siendo un aspecto que para mí sería fundamental por salud pública. Sabemos nuestros antecedentes de diabetes, sí, infantil y de adultos y de...
13: Sí, de acuerdo, 100%. Tipo, ¿no?
14: Sí. Y la otra, sí, creo que el fútbol profesional de repente ha adoptado la fórmula de contratar en lugar de fabricar jugadores. Fabricar un jugador es una labor artesanal, porque tú puedes tener un gran talento a los 10, 12, 14 años de edad, que para que llegue al primer equipo, se mantenga y triunfe, requiere de un montón de cosas que tiene que combinarse. Y creo que en México no hay la paciencia para hacerlo de esa manera, viendo clubes que trabajan mejor que otros. Y la otra, pues sí, que ese tamaño que tenemos necesita decisiones muy drásticas de tipo científico, de inversión, de tecnología, que ya se están haciendo en Federación Mexicana, pero que en 4 años, por supuesto, no se han visto todavía. Yo, igual que tú, espero que un día sí demos ese paso, ¿no?
13: Claro.
14: Que sea de este mundial.
13: Ojalá. Oye, los tiempos aquellos, ¿en qué mundial fue cuando México perdió con Estados Unidos? Que fue la tristeza, la decepción. Yo me acuerdo cómo lloré, lo vi en Monterrey, y me acuerdo que lloré, fue por ahí del 2002, exactamente.
14: Japón, Corea, sí.
13: Ajá, y luego salieron todos los rumores de que la selección un día antes se había ido de reventón y que habían contratado prostitutas.
14: Que no,
13: y
14: es cierto, ¿no?
13: Que no es verdad eso.
14: No. No, en un mundial de fútbol eso suele no suceder.
13: Es mentira.
14: Es mentira, sí. Okay. Que en la víspera contra Estados Unidos hubo tal desmán.
13: O en la semana previa, pues, que estaban distraídos, que se iban de reventón, que hasta que Jorge Campos decía, pues si no los dejan ir, los se van a ir de todas formas, y que andaban. O sea, eso, que el run que salió de que por eso perdimos contra Estados Unidos en 2002.
14: Mira que creo que siempre, Marco Antonio, culpamos un factor externo, ¿no? O en este caso muy, muy interno. Estados Unidos nos ganó porque era mejor equipo, y no hemos entendido a partir de esa fecha que Estados Unidos ya nos había superado. Antes iban equipos suplentes a jugar contra Estados Unidos, competencias oficiales, y ganaban los equipos mexicanos, hasta que ellos lo empezaron a tomar en serio. Hubo muchos factores, uno de ellos un cambio prematuro del que se arrepintió Javier Aguirre toda la vida, sacar a Ramón Morales y meter al matador Hernández porque se desesperó cuando Estados Unidos marcó el primer gol. Pero hubo un penalti que no le marcaron de favor al equipo mexicano, porque así pasa en el fútbol. Pero lo de la parranda en la víspera, francamente yo sí lo descarto. La concentración en los mundiales es muy acuciosa.
13: Es seria. Bueno, entonces por lo menos no es por falta de disciplina. No es por parte, ok. Entonces, simplemente nos falta darle prioridad al deporte. Ahora, Estados Unidos ha mejorado y en Estados Unidos se llevan a los atletas de quinto nivel, porque primero los atletas quieren jugar béisbol, fútbol americano, básquetbol, hockey, tenis, golf, y por ahí después entra, vas a jugar fútbol profesional, o sea, no el del americano, sino el fútbol tradicional que conocemos nosotros. O sea, nos están ganando con el quinto nivel de atletas. O sexto a veces.
14: Sin embargo, fíjate que, por ejemplo, a nivel femenil, hace muchos años Estados Unidos es una potencia porque tiene programas en las escuelas para el fútbol femenil. En el varonil no, hay una cuestión que lo hace diferente a otros deportes. En el high school empiezan a despuntar los valores que luego son becados por las universidades de Estados Unidos, universidades muy importantes que tienen presupuestos monstruosos. Y ahí toman su camino. En el fútbol, el empezar a jugar profesionalmente a los 18 años ya es tardísimo. Tienen que empezar mucho antes. Sin embargo, Estados Unidos me parece que lo está haciendo muy, muy bien, porque ellos tienen, un día me decía Gonzalo Pineda, que trabajó en Estados Unidos, dice, mira, la diferencia es que en México hay millonarios que sostienen al fútbol. En Estados Unidos hay billonarios que son los que apuestan su dinero, como en otros muchos negocios, al fútbol y el deporte en general. Y acá tienen proyectos y tienen paciencia. Aquí creo, Marco Antonio, que nos ponemos nerviosos, se ponen nerviosos los directivos muy rápido. Y cuando algo no resulta, lo hacen a un lado. Estados Unidos un día dice, vamos a exportar futbolistas, démosles facilidades a los jóvenes que se vayan a clubes europeos sin querer ganar nosotros

0: Que si, que no puedes compartir imágenes, que si vas a un partido de fútbol y pagaste el boleto carísimo, no puedes grabar con tu celular y subirlo porque te pueden bajar la cuenta. En una nota que aparecía en uno de los periódicos acá en Yucatán, en donde ando, dice que las multas por un restaurante que transmita el mundial y llegue a usar ahí, anunciar que va a transmitir el mundial, puede ser hasta de 500,000 pesos, y que el INPI lo va a estar verificando. O sea, hay una cantidad de restricciones. Y la mayor parte de la gente, me incluyo, estamos diciendo, oye, qué flojera, están como, no estarán cometiendo un grave error y asfixiando al fútbol, mientras la NFL, que quiere crecer a nivel mundial, está diciendo, úsenlo, pónganse la camiseta, que los partidos de la temporada se vayan a Inglaterra, a México, a Brasil, que esto sea una fiesta, que el Super Bowl sea para todo el mundo. Y la FIFA no está como ahorcando a la gallina de los huevos de oro.
1: Pienso que sí. Yo divido mi respuesta en dos partes. La primera de ellas, las televisoras pagan un dineral de derechos. O sea, lo que se paga de derechos por un mundial son cantidades también que no sabíamos qué comprar con eso, salvo los derechos de un mundial, ¿no? Son estratosféricas. Y la FIFA cuida mucho la piratería, la distribución de imágenes, y sobre todo cubre a las televisoras y medios que sí pagaron los derechos de transmisión. Por eso hay tanta restricción. Inclusive yo te diría, nosotros que trabajamos y haremos el mundial una vez más con Televisa, no podemos subir a nuestras redes sociales personales ninguna imagen que contenga un logotipo o una imagen, inclusive un estadio de Copa del Mundo, por estas restricciones que hay. Eso sí es un hecho. Sin embargo, veo el por qué protegerlo. Lo mismo ocurre con la exhibición pública de estos eventos. Sí, la verdad es que yo también he escuchado varias entrevistas y leído en los últimos días sobre la imposibilidad de revisar todos los establecimientos para ver qué está pasando el fútbol, que muchos partidos además van por televisión abierta, no por televisión restringida, y que podrían ser causa todo esto de una sanción. Eso es parte de la protección de los derechos, y lo de los restaurantes yo no invito a que lo hagan, pero creo que al final no pasaría nada, francamente, porque siempre ha sucedido de esa manera. Ahora, la parte donde sí veo ese estrangulamiento feroz del que tú hablas, Marco Antonio, es el precio de los boletos. Son inaccesibles. La FIFA está más que duplicando su proyecto de utilidad del Mundial anterior en Qatar, y los precios son verdaderamente monstruosos, son inaccesibles para la mayor parte de la gente. Y eso, aunado a que Estados Unidos no es un país que esté invitando demasiado a visitarlo por el Mundial de Fútbol, donde inclusive algún equipo como Irán es cuestionado y tiene que entrenarse en México para luego irse a jugar sus partidos a Estados Unidos y regresar a Tijuana, donde está entrenando, pues hace que la combinación sea darle la vuelta. Ojalá que el fútbol, que el balón, pueda rehacer un poco el mal ánimo con el que varios ven el Mundial, porque sí es verdad, se está estrangulando y se está haciendo inaccesible.
0: Sí, a mí se me hace una exageración lo de los celulares, de que no puedas grabar un gol o grabar, estoy aquí en la tribuna o estoy en un restaurante, mira, aquí salió el gol y ¡ay!, la gente celebrando. Eso no compite con los medios de comunicación. O sea, no es que lo vi en Instagram, no voy a ver VIX, ¿no? O sea, no voy a ver, claro, el partido en VIX, o sea, nada que ver. O sea, a mí se están, las sensaciones que se están pasando de la raya con eso. Lo de Irán, amigo, la selección de Irán, eso es injusto. Están entrenando en Tijuana, no van a poder dormir en Estados Unidos. Aparte, el cruce de la frontera, estábamos viendo ayer que están deteniendo futbolistas hasta por 7 horas en la frontera para revisarlos. No es que vayan a cruzar, no es que van a ir a Los Ángeles. Bueno, de Tijuana a Los Ángeles, ya que cruzas la frontera, son como 3 horas, ¿no? Más o menos en carretera, 2 horas y cacho, depende a qué velocidad manejes. Pero te van a detener, van a revisar ese camión, van a revisarles los papeles, quién sabe cuánto tiempo los van a detener ahí. Van a llegar a jugar ahí, pues van a llegar disminuidos. Y luego tienen un partido en Seattle, tienen que agarrar avión desde San Diego, después de cruzar de Tijuana a San Diego. O sea, ¿en qué condiciones va a llegar esa pobre selección el día de su partido?
1: Sí, y aquí encuentras también un poder que se supone es el máximo en cuestión de fútbol, que es la FIFA, con otro poder que es superior a ella, que es el gobierno de los Estados Unidos. En el cuaderno de cargos, cuando un equipo pide la sede, ni siquiera cuando se la dan, cuando solicita la sede, se compromete a ciertas

0: cosas, y una de ellas es justamente a darles visas, facilidades y seguridad a todos los clubes, los equipos participantes, junto con su cuerpo técnico, cuerpo directivo, familiares de los futbolistas. Ya el público pues sí tendrá que pasar por las pasos que se requiera dar como cualquier ciudadano que visita otro país. Sin embargo, eso no lo está respetando Estados Unidos, y la FIFA pues no sé si le ha dicho o no le puedo decir nada a Estados Unidos, decir, oye, tú quedaste en eso y fue una de las condiciones para darte el Mundial de Fútbol. Estamos viendo cosas que nunca antes se vieron, que son lamentables y que sí están mostrando en este mundo que quiere ser otra vez unido por un balón, una discriminación, por los motivos que tú quieras, a equipos completos y países completos representados futbolísticamente, ¿no?
1: Sí, estamos viendo aquí que Ayman Hussein, el delantero estrella de la selección de Irak, fue retenido e interrogado por 7 horas en el aeropuerto de Chicago. Imagínate, imagínate si le hacen eso a la selección de Irán cuando crucen de Tijuana a San Diego para después irse a Los Ángeles. Si los detienen, los empiezan a cuestionar ya el ánimo con el que llegas. Era México 86, ¿te acuerdas del himno? México 86, el mundo sí, lindo. Por un balón, justamente. Sí. ¿Para qué quería el Mundial Estados Unidos si esta es la actitud con que está recibiendo a la gente del planeta? Digo, no lo negoció Trump, obviamente, no sé, no se autorizó en tiempos de Trump, pero dices tú, ¿qué onda con Estados Unidos? Está rarísimo, ¿no?
0: Está rarísimo, y creo que ese es parte de este mundo tan bizarro que estamos viviendo, en donde hay de repente tanto poder que decides lo que tú quieres, ¿no?
1: Oye, yo veo, me sorprende hacia dónde van las cosas. Veo una FIFA aplaudiéndole a Trump, dándole un reconocimiento a Trump, a pesar de todo lo horrible que está haciendo en el mundo, y ves una NFL de Estados Unidos desafiando a Trump con la presencia de Bad Bunny, con el espectáculo de medio tiempo en una protesta. La NFL se quiere globalizar y desafía a su propio presidente, y la FIFA, que ya está globalizada, ¿no se está ahorcando al hacer estas cosas? O sea, yendo en sentido contrario.
0: Nunca lo va a reconocer, pero creo que uno de los grandes errores de Gianni Infantino fue ofrecer ese premio de la paz a Donald Trump. La intención era seguramente buena, pero muy mal fundamentada. Y ahora, bueno, siguen saliendo memes con esta entrega del premio de la paz a un hombre que no está abogando por ella, ¿no?
1: Sí, un mundial muy, muy, muy politizado. Mi querido Francisco Javier González, pues espero que las marchas y los problemas que tiene Ciudad de México se solucionen para la inauguración. ¿Cuál es tu pronóstico?
0: ¿Del partido o de las marchas?
1: Del partido. No, ¿te puedes quedar un segmento más con nosotros?
0: No, creo que ya me están llamando para una grabación.
1: Tienes que ir al aire, no. Tu pronóstico para México-Sudáfrica.
0: México 3-1.
1: 3-1, México.
0: Sí, señor.
1: No habrá sorpresas raras ahí.
0: Ninguna, espero que okay. No. Ni con el equipo ni con las marchas, espero.
1: Que así sea, que así sea. ¿Te podemos ver entonces en Televisa Deportes, en VIX, durante todo el Mundial, obviamente?
0: Sí, señor. Ahí estaremos con mucho gusto, Marco Antonio, sí.
1: ¿Y en redes sociales cómo te podemos seguir?
0: FJ-TV.
1: TV, ok,
0: es perfecto. Francisco Javier González, bajo, lo que era Televisa Deportes, sí bauticé mi cuenta y así se quedó.
1: Se quedó TV, FJG-TV. Y TV. Tu libro, el 86, a la venta en Amazon y en todos los lugares donde encuentran el libro, El año en que México cambió al mundo, donde se inspiró la película México 86 de Diego Luna, para que te podamos seguir ahí entonces. Gracias.
0: Qué placer, Marco Antonio. Muchísimas gracias.
1: Igualmente, será un gusto volverte a tener durante el Mundial si tienes tiempo, y estaremos siguiéndote, y éxito, y que estén muy felices, que estemos todos muy felices mañana celebrando el 3-1 de México a Sudáfrica, pronosticado por Francisco Javier González. Gracias, amigo, un abrazo.
0: Un abrazo, Marco Antonio, gracias a ti.
1: Gracias, nos despedimos de Telefórmula, y en Radio Fórmula continuaremos con más después de mensajes.

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0: Estamos de regreso, ya estamos en nuestra hora de televisión, radio, YouTube y la plataforma de Grupo Fórmula. Y bueno, te fuiste al concierto ayer,
1: no,
0: buenísimo.
1: Max, tuviste que haber ido conmigo. Sí, fíjate que teníamos mucha expectativa. Ya ves que Áureo Baqueiro vino aquí y nos platicó. Bueno, tengo muchas observaciones. Una de ellas, impresionante el show. La primera es que de primera instancia transformaron todo el escenario del Auditorio Nacional. Crearon una escenografía completamente 3D y aparte utilizaron mapping, que el mapping es una proyección holográfica sobre una base para darle vida. Entonces, lo que hicieron fue recrear los momentos más importantes de la justa mundialista con todo el stock de ProTele. Entonces, yo hasta ahí dije, bueno, es un gran concierto porque empieza la orquesta de Sinfónica de Minería, ¿no? Cuando de repente empiezo como a darme cuenta de muchas cosas técnicas que estaban sucediendo alrededor del show. Por ejemplo, tenía cámaras Jimmy, que son estas grúas. Había 4 cámaras de televisión, de foro de televisión. Dije, estas cámaras no son del auditorio, esta es una producción completamente ajena, porque tenían mucha más producción en cuanto al área musical. Entonces lo estaban grabando porque fue, digamos, un programa VIP donde éramos el público VIP del show. Esperaba yo ver algo diferente y lo que vi fue lo que nos prometió Áureo. Consiguieron los temas más emblemáticos de cada época y pusieron a los cantantes a cantar esos temas con arreglos de sinfónica. Entonces imagínate eso, Carlos Rivera cantando con el mariachi y también arreglos de sinfónica, Lucero cantando cumbia, pero también Lucero regresando al ranchero, que creo que nunca se tuvo que haber ido. Vi a Carla Morrison cantar temas de José José y de Agustín Lara. También María José se
0: cantando
1: aventó un popurrí
0: cantando hasta las venas se le saltaban.
1: Y nosotros teníamos miedo porque justo aquí Marilena nos dijo, esa es la bandera de la música ranchera mexicana, no cualquiera lo puede cantar, y si se le iba un gallo,
0: no
1: era opción. Pero preparé esta nota para que vean un poquito de todo y ahorita se los cuento. La fiesta del balompié llegó a México y anoche arrancó con un impresionante show llamado México Vibra, donde todas las estrellas de la música le dieron la bienvenida a este evento histórico. Una de las actuaciones estelares fue María José, quien de esta forma interpretó uno de los éxitos más grandes de Lola Beltrán.

0: para Grupo Fórmula Ernesto Buitrón.
1: Este, en este cerró Alejandro el Potrillo. Y en el de hoy cierra Karim León.
2: Sí. Ahora ahí me faltó, porque no tenemos tanto tiempo de aire, Emmanuel y Mijares. Sí. Emmanuel cantando el show sinfónico. Perdón, Mijares. Luego cantando con Emmanuel la gira que trae en tour de amigos. Y luego Emmanuel cantando con la orquesta sinfónica. Entonces hicieron una mezcla completa. De repente salía Carlos Rivera y estaba cantando tema pop, pero de repente estaba cantando Coco, y de repente veías a María José cantando estos temas ochenteros, y de repente salía Carla Morrison con algo de Agustín Lara. O sea, iban como de arriba abajo. Realmente no esperabas mucho, en el sentido de no sabías qué iba a pasar.
1: ¿Y duró qué?
2: 4 horas.
3: Salieron a las 2 de la mañana, ¿no?
4: Que tuvo,
2: los reporteros.
4: Que tuvo algunos contratiempos, ¿no? Porque empezó un poquito tarde y luego hubo muchísima lluvia. Sí. Entonces, el tráfico y todo el caos que hay en la ciudad como que se retrasó. De repente habían como muchos lugares vacíos. Luego se llenó todo, o sea.
2: Sí, o sea, ¿qué pasó
1: algo
2: ahí?
1: La gente toda, imagínate, atorada en el tráfico entre la lluvia. Y el tráfico y las manifestaciones.
2: ¿Pero qué crees? Yo creo que era más tema... No, yo creo que era un tema de que la gente pensaba que había tráfico, porque justo cuando a mí me avisa Flor, yo todavía estaba como por el Palacio de los Deportes, y entonces me dijo, hay que estar a tal hora, tal. Yo dije, bueno, pues calculo por tráfico. Hice del Palacio de los Deportes a Polanco 40 minutos, me estacioné para hacer tiempo, y cuando caminé dije, qué raro, yo creo que empezó más temprano, porque me dijeron, hay que estar a las 8 en punto en la taquilla. Ajá. Cuando yo dije, no, pues ya son las 8 y no veo a nadie, yo creo que empezó a las 7. Resulta que la gente pensó que había tráfico, entonces no había llegado, y cuando entro yo 8:30, está medio vacío, y dije, híjole, a lo mejor no vendieron, porque hasta los revendedores que había afuera estaban rematando los boletos, porque dijeron, algo pasó. No, claro. Y resulta que pasado los primeros 35 minutos ya estaba lleno.
1: Pues sí.
2: Y tan lleno estaba que la producción la supervisó personalmente, y lo vi a Emilio Azcárraga Jan. Estoy yo sentado y de repente veo que vienen unos escoltas, y viene Emilio Azcárraga con una sudadera de México, de la selección, y se para atrás de mí, que es donde estaba el house de producción general, con su escaleta en mano. Mira, lo estamos viendo.
3: Allá,
2: y su
3: productor,
2: equipo,
3: con su escaleta, ¿sí?, siguiendo el minuto a minuto.
2: Te dices un minuto a minuto atrás, estaba supervisando que todo saliera
4: su
2: bien.
4: Diadema.
2: Su diadema. Y él estaba cuidando todo eso. Y justo ahí creo que reflexionó un tema. Todos estos artistas, exceptuando Carlos Rivera, fueron hechos desde el inicio de su carrera en Televisa. Entonces, la importancia que tiene Televisa en el entretenimiento.
1: Y además van a pasar todo el programa en Las Estrellas, la han estado anunciando.
2: Sí. Lo conduce México Daniel Vibra. De Iturbide, va por cuatro, ella tiene 4 participaciones, porque va narrando qué pasaba en el México, por ejemplo, desde la década de los 60s, los 70s, hace un recorrido por el deporte, todo lo que estaba sucediendo políticamente. Y me llamó mucho la atención, Max, la impresionante ensamblaje que tenía el show, porque de verdad no había un minuto, o sea, no había un negro en toda la escaleta. O sea, salía uno y de repente ya estaba saliendo otro, y de repente estaba Los Ángeles Azules, y en vez de que saliera alguien que cantara con Los Ángeles, aparece Lucero cantando.
3: Y es cierto que la que se llevó la noche fue María José cantando Cucurrucu Pueblo, porque todos decían, no, hombre, esa nada más, la única que la canta Lola. Bien es Lola, y Lola. Se acabó.
1: No, la cantó muy bien.
3: Pero que sí le llegó a los tonos, le llegó a la voz, y ahí demostró María José que canta y bien.
1: Canta
3: que
1: muy
3: sí
1: bien.
3: Se llevó hasta ovación de pie, dicen.
2: Hubo varias ovaciones. Carlos Rivera se llevó la primera. La primera, fue María José. Sí, creo que
3: Cucurrucu, que todo el mundo.
2: Carlos Rivera. Ajá. La siguiente fue Mijares, porque cantó sinfónico. Y Mijares está espectacular. Sí, de hecho, qué bueno que dejó los tacones, la Shakira, el brillo.
3: Las plumas, las aves en el sombrero.
2: Creo que lo que a mí del show siento que pasó desapercibido fue la presencia de Timbiriche. Creo que de verdad salieron, cantaron una, ahí nos vemos, muchachos. Y me llamó mucho la atención que salió Meme del Real, integrante Café Tacuba, que mezcló temas de Zoé, de otra banda, y otros temas, pero con corrido bélico, sin que fuera bélico. Entonces como que la gente se sacó y dijo, a ver, eso es un corrido bélico, pero no, realmente hizo eso. Entonces yo creo que lo que hizo Aureo fue...
1: Estuvo muy bien, sí. Y claro, también se hizo una con Televisa para que pudieran grabar, porque es realmente difícil juntar a tantas personalidades en un solo concierto.
2: Sí.
1: Y Aureo lo logró. porque estuvieron todos y realmente todos tienen una agenda muy ocupada.
4: Y están bien contentos, Max, porque incluso ya ves que luego cuando dan concierto de ellos en el auditorio ni se paran. Y entonces llegaba Lucero y daba entrevista a los periodistas.
1: Sí, ahorita regresando del corte vamos a tener lo que dijo el Potrillo y lo que dijo Lucero. Ajá. Nos vamos al corte primero.

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11: La Nintendo fue fundada en 1889 como una empresa que fabricaba cartas de juego tradicionales japonesas.
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0: tricolor.
1: La selección mexicana tuvo que esperar hasta 1962 en Chile para celebrar su primera victoria en una Copa del Mundo. Le ganó a Checoslovaquia por 3-1, que a la postre fue subcampeón del mundo. Este triunfo marcó un antes y un después para el tricolor. Y les digo una cosa, para muchos, esa selección de 1962 ha sido la selección con más calidad en una Copa del Mundo.

0: estamos de regreso. Y bueno, hablando de este concierto, México Vibra, que llegó el potrillo en su camioneta y se paró para platicar con la prensa. Miren lo que dijo.
1: Muy bien y muy nervioso.
2: ¿Nervioso? ¿Cómo te sientes de formar parte del mundial?
1: Pues no va a ser nada fácil, yo creo, estar ahí en... Es que cambió... no va a ser nada fácil estar en cámara y que te vean en televisión no sé cuántos millones de personas.
3: ¿Vas a cantar el himno nacional? ¿Cómo te sientes?
1: Bien nervioso, hermano.
4: ¿Cómo te sientes de salud, Alejandro? ¿Ya mejoraste de la garganta?
1: No, a ver. Qué bueno que me preguntan eso porque...
4: ¿Cómo ya mejoraste de la garganta?
1: No. Esto es de un periodista que siempre me ha estado chido. Y me tiene hasta la madre, de hecho. Pero, nada más, solamente les quiero aclarar que esa vez era mi segundo concierto. Y me acababa de terminar el show y me tomé una pastilla de una pastilla de miel y eso fue lo que pasó. Además, después de todo, se ve en la cámara y en la pantalla que está súper saturado eso. Entonces, yo no sé, o sea, la verdad, no entiendo por qué quieren hacer noticia donde no es. Espérame tantito.
3: Tranquilo, vamos a romper las cámaras.
1: Pues muchísimas gracias a todos, ya no los quiero molestar.
3: ¿Nervioso por el himno, Alejandro?
1: Muy nervioso, hermano, muy nervioso, pero preparado para todo.
5: Entonces, en la segunda edición serán tus hijos los que participen.
1: Va a haber otra edición, sí, otra edición y creo que sí. Eso lo maneja Vicente, mi hermano y mi mamá.
6: ¿Cuánto auguras México?
1: Pero se supone que van a estar mis hijos. ¿Perdón?
6: ¿Cuánto auguras México, Sudáfrica? ¿Cuánto crees que quede?
1: Pues yo creo que unos 3-1, 3-0. Vamos por todo. Obviamente, a favor México.
4: Por favor, un viva México, Alejandro.
1: ¡Viva México, campeones!
0: Gracias, Alex. Bueno, bajó así la ventana, no crean que por chocante, sino porque no baja más porque es blindada. Ya saben que las camionetas blindadas abren poquitito el vidrio. Entonces por eso abrió un cachito.
7: Algunas ni los abren.
0: Apenas. Lo abrió.
7: No, por el blindaje luego no se pueden bajar. Pero me encanta que el potrillo esté disfrutando su momento. Es su momento porque millones de ojos van a estar viéndolo, la proyección que le va a dar a nivel internacional. Y él, como dice, estoy nervioso, pero voy con toda la actitud. Feliz. Lo vi feliz. No, se echó ahí.
0: Y además
7: el potrillo,
0: nadie canta.
5: Es el potrillo. Desde hace varios años, si te fijas, ya en el aeropuerto es más fácil que te dé entrevista. Cuando entras al rancho de los Tres Potrillos, baja el día, a veces sí, a veces
7: ha madurado
5: no
7: mucho.
5: Pero hace 10 o 15 que es la gran estrella, era un garbanzo de libra tener siquiera una contestación y era lo tuve. Ya ahorita ya con la edad, ya es abuelo.
7: Pero yo creo que no, siempre ha sido como
0: accesible,
7: educado también. Sí. O sea, de repente sí le tiran mucho porque ahí se molestó. Lo que pasa es que salió una imagen donde él tiene la lengua blanca en el interior y entonces le ponen como si tuviera alguna enfermedad o algo. No. Entonces dice, es un periodista que siempre me está fastidiando, que siempre me está sacando cosas que no van, y la verdad es que pues tampoco está bien tanto ataque hacia una figura. Es un chavo que ha trabajado, bueno, chavo no, ya no tan chavo, pero sí que ha trabajado muchísimo,
0: sí,
7: que ha
0: claro.
7: picado, que le ha costado, que viene de una dinastía.
0: Y además es una estrella.
7: Es una estrella,
0: ni modo.
8: ¿Y sabes qué más?
0: Pero también Lucerito se paró.
8: Lucero.
0: Y también platicó con la prensa, miren lo que dijo.
8: La novia de América.
9: Yo creo que lo más bonito es poder justamente unirnos.
10: Lucero.
9: Para dar diversión, para dar alegría. Yo creo que es lo que estamos haciendo también con este México Vibra. El poder dar esta imagen bonita, porque yo creo que el mundial es para divertirse. Y el mundial es para reunir a la gente, no para dividirla, ¿no?
10: ¡Hola, mi amor!
9: Mensajes a Alessandra, pues para decir que va con mucho amor, mucho cariño desde hace muchos años, porque él pues fue
10: Lucero
9: mucho tiempo, desde hace muchos años, y vivimos momentos
10: muy buenos. Demás.
9: Que en paz descanse Jaime Sánchez Rosado, siempre querido.
5: ¿Qué nos puedes decir de él, de su persona?
11: ¿Qué recuerdos? Sí, pero no todo.
9: Siempre riendo, era muy activo, muy movido. Siempre chaparrito lindo, que la verdad era un
10: papá.
9: Así que yo le mando un beso al cielo y a sus tres hijas.
10: ¡Lucero!
9: Las conocí chiquititas desde mi casa, así que todo
10: mi amor. ¡Mi luz de mi Lucero!
11: Lucero, eres pambolera, ¿cómo ves a México justo ahora que inicia esta?
9: Yo quiero que gane, a ver, este primer partido lo tenemos que ganar. Y yo estoy con
12: hermosa México, Lucero.
9: No creo que va a ser un buen papel. La verdad es que yo los veo preparados. No soy tan experta en el fútbol, pero les va a ir bien porque traemos la vibra,
6: ¿Y quiénes son los más guapos, Lucero? ¿Quiénes son los más guapos?
9: La selección de los guapos. Yo creo que España trae a sus galanes. Allá me voy. España trae a sus galanes. Oigan, que ya me voy.
12: ¿Crees que le demos al quinto partido?
9: Gol. Así.
12: Partido Lucero.
8: Ay, pues ahí está Lucero.
0: Ay, Lucerito, siempre tan linda. Hasta gritó gol.
8: ¿Qué crees? Que ella sí no debió haber dejado el ranchero. Ayer que salió
0: el ranchero. Ay, no, el ranchero canta padrísimo.
8: Padrísimo, sí. Además, ya sabes, enfundada. Creo que el experimento que hizo con banda fue bueno, pero dedicó mucho tiempo al de banda.
7: A mí no me gustó el de banda, creo que no.
0: No, ella, los rancheros y los...
7: No, la balada
0: y el ranchero.
5: Porque balada pop realmente, si tuvo un concierto de Lucero, la mitad es ranchero, pero la mitad son muchos éxitos de cuando fue Veleta, Llorar, o sea,
0: la
8: balada. Ahora, el potrillo tiene Max, y hablando de esto, tiene la responsabilidad más grande de su vida mañana, porque...
0: Espero que no se le olvide.
8: Exacto, hay varios fantasmas ahí, es
0: si
8: más...
0: Si no, lo van a dejar en paz 10 años.
8: Camila en una pelea del Canelo, recuerda que también se le chispoteó. O sea, hay varios fantasmas que se pueden exorcizar con él, porque de hecho, si llegara a suceder, ojalá no, colocarse arriba del Coque Muñiz, que tiene el número uno.
5: El uno
8: lo tiene el Coque.
5: Pero hay más que se han equivocado, pero es que Coque ya tiene el estigma.
0: Pero Coque fue el primero.
8: Sí, Coque fue el primero y el primero...
0: Y queda primero da dos veces, entonces...
7: Sí. Queda para la historia.
0: Para la historia. ¿Cuántos años tiene el Coque que se equivocó?
5: Como 25, por eso se enoja.
0: Bueno, y le siguen preguntando.
5: Pero por eso se enoja, porque él bajita la mano, Coque dice, no, Miki, también está ahí, trae su lista para que ya nos desviemos la atención. Y dice, no, también ya se equivocó este. Pero él para que ya no lo...
0: Pero él es el Coque y él se equivocó.
8: A ver
0: primero.
8: Si no le puso ahí el Sirio Pascual, ahí puso el Sirio en su casa, el Coque dijo, ojalá que Alejandro, para que tú le quite el primer lugar y ya lo desbancó.
5: Aunque le haga como Ana Bárbara. Según yo, Ana Bárbara no se equivocó porque llevaba... ¿Quién llevaba el papelito y lo leyó?
0: Ana Bárbara, pero no se equivocó.
5: Por eso, pues ya si llevas acordeón.
0: Prefieres llevar el acordeón que equivocarte.
5: Ah, pues mil veces, sí.
0: También Diego Schwenning habló al respecto. A ver, vamos a ver qué dijo Diego Schwenning.
13: Una vez más Timbiriche juntos, por fin.
14: Por lo menos sí, yo creo que eso está en el tintero, y acuerda de que tardamos mucho en ponernos de acuerdo porque es muy difícil conjuntar 7 agendas. Entonces, nos estamos poniendo de acuerdo, queremos hacerlo, porque además el público se merece una.
13: ¿Se parece que ese es el inicio del reencuentro ya por fin?
14: No sabría decirte, estamos poniéndonos de acuerdo desde hace un año, entonces yo creo que estamos poniendo los puntos sobre las is y viendo cómo van a estar las agendas, pero en algún momento ya les diremos cuándo iniciar.
15: ¿Vendrá Sasha? ¿Vendrá Sasha, Diego? Diego, ¿vendrá Sasha esta noche?
14: No lo sé. Estamos ahorita Benny, Alex, Mariana y yo, entonces no sé.
6: Para el encuentro con los Timbiriches sí estará Sasha, o sea, ya emocionalmente ya está preparada.
13: ¿Con Talía, Diego? ¿Quién ha hablado con ellas?
14: No sé, yo no.
13: ¿Sobre la música, pues, sobre este reencuentro?
14: No sé todavía, estamos apenas poniéndonos de acuerdo, no te puedo decir más.
6: ¿Música inédita o los éxitos de Timbiriche?
14: Siempre llevamos un reencuentro, ponemos música inédita.
15: Ok, gracias, Diego.
16: Gracias. Oye, ¿qué tal has visto a Paulina enamorada ahora?
14: ¿Perdón?
16: ¿Cómo has visto a Paulina enamorada?
14: No la he podido ver, he estado trabajando mucho, te lo juro, pero en cuanto la vea le voy a mandar besos, Diego, me va a encantar verla feliz.
13: Diego, ¿tuviste la oportunidad de escuchar las declaraciones de Charly López? El día de ayer decía que pues lo que sucedió con Sasha y Luis era algo normalizado en aquella
14: época. No te puedo decir algo que no escuché, y si no lo... Es o sea, que hablar al aire, ¿no? No lo sé. No,
16: muchas
14: no
16: gracias.
13: Gracias.
14: Las declaraciones. Gracias a ustedes.
8: Diego.
0: A ver, estamos de regreso. Ahí está lo que dijo.
5: Es que como decíamos que Diego Schoening dice, es que yo trabajo mucho, no me doy cuenta, y por eso decíamos, ¿pero en dónde o cuáles son sus
8: canciones? Ay, no seas mala.
7: Ya te dije, él trabaja mucho en Estados Unidos porque para empezar, allá vive. Ah, entonces, sí. Él hace muchas cosas para Telemundo.
8: Bueno, yo te apoyo.
7: Que tú no te das cuenta porque vives aquí.
5: Sí, claro. ya me enteré. Pero entonces, sí trabaja mucho. Sí, pues, no, sí. Para no hablarle a Paulina o tener un minuto para hablarle a Paulina y cómo estás...
0: Pues a lo mejor no se llevan tanto como para estar hablando
7: ahora,
0: por teléfono.
7: El hecho de que hayan estado en una banda no significa que sean uña y mugre y que todo el tiempo estén chateando. O sea, son conocidos y yo creo que se saludarán, pero tanto como para preguntarle, oye, ¿cómo va tu divorcio?
5: Vivieron 20 años juntos, todo lo que es la banda y desde chiquitos la adolescencia y crecieron juntos.
0: No, pero todo el día en el chat no.
7: Ya a lo mejor se odian.
0: Ahorita volvemos.
8: Yo también creo que...
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0: piedras para...
1: La fiesta de la justa deportiva más esperada del planeta ya está aquí y viene con muchísima música. Los próximos días serán de puro baile y aquí les traigo la agenda completa. Y es que el ambiente se puso al rojo vivo desde ayer con el espectacular evento México Vibra. El escenario se llenó de gala con las presentaciones de Alejandro Fernández, Manuel Mijares, Emanuel, Lucero y Carla Morrison, entre otros quienes hicieron vibrar a todos. Pero esto apenas empieza, porque hoy, 10 de junio, el Auditorio Nacional recibe el Countdown Concert como parte del Festival México Vibra. El cartelazo de hoy incluye a Los Ángeles Azules con Belinda, Elena Rose y como invitado especial el maestro Andrea Bocelli. Los fanáticos podrán ingresar desde las 5 de la tarde para disfrutar este show incluido en su boleto. Y más tarde la fiesta sigue en México Vibra con el rugido de Carin León. Todo esto sirve como la antesala perfecta para mañana 11 de junio, cuando la gran ceremonia de inauguración tome el Estadio Azteca a las 11 y media de la mañana. Recordemos, esta justa deportiva tendrá 3 sedes y 3 espectáculos propios. México contará con Shakira, Belinda, Los Ángeles Azules, Danny Ocean y Lila Downs. Estados Unidos tendrá a Katy Perry y Canadá apostará por Michael Bublé. Y la fiesta se extiende en el territorio nacional, porque el próximo 16 de junio, Carlos Vives y Silvestre Dangond, junto al grupo Shock Keep Town, armarán una auténtica fiesta colombiana en el Estadio GNP Seguros. Un plan futbolero imperdible. Además, las grandes plazas públicas se suman en grande. Tanto la Ciudad de México como Monterrey arrancan mañana con el espectacular FIFA Fan Festival, una fiesta masiva que durará del 11 de junio al 19 de julio, con pantallas gigantes y una cartelera impresionante de bandas en vivo. Y lo mejor de todo, con entrada general completamente gratuita para todos los asistentes. La cartelera está completa en todo México y la pregunta obligada es: ¿a cuál de estos eventos van a ir o con cuál ceremonia inaugural se quedan? ¿Nuestro país, Estados Unidos o Canadá? Para Grupo Fórmula, Domi Martínez.
2: Bueno, estamos de regreso y ya llegó el doctor Simi, representado por Luz Blanchette.
3: ¡Sí! Pues el doctor Simi en la fiesta futbolera, a todo lo que da. Ustedes no saben el nivel de anfitrión que nos espera. De entrada, va a estar presente en las 3 sedes, en Guadalajara, Ciudad de México y Monterrey. Y ahí les va. Llegas al Aeropuerto Internacional de la Ciudad de México, Puerta 4, Terminal 2, un cine de 6 metros.
4: Sí, lo viste inmenso.
3: ¿Qué tal?
4: Le da la bienvenida porque tiene un balón y está arriba. Sí, yo cuando lo vi dije, con qué raro.
3: Con su playera
4: verde. Simi,
3: verde, ¿no? Brutal. Pero espérate, te metes a lo que es el Aeropuerto Terminal 1 y Terminal 2, ya te empiezas a encontrar los simiclones que los puedes saludar. Te van a estar regalando simipeluches para que los personalices y los vistas como quieras de las caras. Con sus outfits, ¿ok? Está las Similandia para que compres todos los souvenirs.
2: Pero ahí todo, en el aeropuerto.
3: Sí, todo muy futbolero. Ok, bueno, pues ahí les va. Además, va a estar presente, por ejemplo, en el Fan Fest que va a haber en el Zócalo, okay. En el Parque La Fundidora, donde también van a regalar simipeluches para que los personalices. Agárrate, porque no solo eso, también lo veremos presente en lugares como, por ejemplo, Aztlán Parque Urbano, ¿ok? Uh-huh. El Parque La Mexicana va a estar en el corredor de Tlalpan cerca del Estadio Ciudad de México. Uh-huh. Va a estar también en Aztlán, en el Hipódromo de las Américas. No conforme, vamos a ver un montón de murales alusivos al doctor Simi, pero con el food, ahí les va por dónde. En lugares emblemáticos como el Parque México, ¿ok? Allá en la Condesa, estará en la Colonia Roma. En calles como Baja California, chécate todo lo que me aprendí, ¿eh? Como Baja California, Salamanca, Nuevo León, Pachuca y también en la estación del Metrobús de Chilpancingo.
4: ¡Qué padre!
2: ¿Cómo
3: crees? No solo eso, es que no tienen una idea. O sea, vaya que va a ser anfitrión este anfitrión, si lo queremos y lo amamos, ¿ok? Espérenme tantito, todavía, además, lo vamos a ver en las trajineras de Xochimilco, sí señor, y también va a estar con los mariachis en Garibaldi, y va a estar en el Partibús, que va a recorrer las principales avenidas de la Ciudad de México, y no solo eso, agárrate, también se puso de cuate con varios ídolos futbolistas, ¿ok?, que van a estar dando autógrafos en varias farmacias similares en las 3 ciudades sedes.
4: Ahí nos interesa.
3: Les voy a decir quiénes van a estar dando autógrafos, ¿ok?
2: A ver.
3: Ahí les va. va a estar Kikín Fonseca, Osvaldo Sánchez, Jared Borghetti, Germán Villa, Aldo de Nigris, Jesús Corona, Pavel Pardo y Carlos Hermosillo. ¡Qué hubole los superídolos!
2: ¿Y dónde van a estar?
3: Van a estarse rotando en farmacias
2: similares. En las farmacias, sí,
3: de las tres ciudades sede. Más eso. Y ya, si pensabas que eso no era suficiente, échate este trompo a la uña que se está aventando el doctor Simi. Hizo una alianza con la Casa de Toño, ya saben, este lugar que hay por todos lados. Bueno, pues va a tener presencia en varios de los platillos. ¿Y qué creen? Va a haber tacos edición especial con la cara del doctor Simi en el tizoncito.
4: Y ay, invítanos ya, y que nos lleve el doctor Simi.
2: No, qué bárbaro.
3: Con el doctor Simi. Esto se va a poner bueno, la fiesta futbolera a todo lo que da con el mejor anfitrión, y a esto sí le llamo yo una super celebración.
4: Hay que decirle a don Víctor que nos gustan los tacos, Pastor, que son nuestros favoritos.
3: ¿Qué tal? ¿No está tremendo?
2: Está tremendo. Bueno, sí. Doctor Simi, es ajonjolí de todos los moles.
3: Ajonjolí de todos los
2: moles. De todos los moles.
3: Te juro que a mí de lo que más me impresionó fue esa escultura de 6 metros, saliendo de la terminal 4, acabamos de llegar de Nueva York cuando lo vimos, saliendo de la terminal 4, así, en tus narices, saliendo de la terminal 2, en la puerta 4.
4: Sí, luego en la puerta, claro.
3: Así.
2: Qué bárbaro.
3: 6 metros, pero aparte, imagínate que te lo encuentras en las trajineras, pero en Garibaldi, pero con los mariachis, pero ya se puso a todos los futbolistas a dar autógrafos. No, está tremendo.
2: Pero en los tacos.
3: En los
2: tacos. En el pozole.
3: Vas a ver la cara de Simi en la tortilla del taco.
2: Bueno, ¿y a qué horas está en las farmacias?
3: Sí, ya has visto los
2: memes
3: en todos lados menos en la farmacia, pero claro que también lo tenemos en las farmacias, faltaba más.
2: No. Hay que ir a las farmacias
3: y a festejar a lo grande esta fiesta futbolera que se va a poner mejor que nunca gracias al doctor Simi.
2: Abrazos al doctor Simi, lo quiero. Bueno, ya llegó Aranza.
0: Ay, bien feliz, yo estoy impactada con
2: de con verdad. El doctor Simi.
0: No, estoy impactada contigo porque
3: de todo cómo lo que habla. Aprendí,
0: cómo se aprendió todo de la exactitud con la que dice las cosas.
2: Wow, sí, ¿verdad? Lucecita.
3: Yo fan tuya desde siempre, preciosa.
0: Muy hermosa. Oye, pues al doctor Simi nada más le va a faltar estar en el Lunario el 19. Viernes 19 de junio.
2: Pues que vaya también.
0: Le va a faltar, a ver si va.
3: Para que te avienten tu Simi.
2: Simi Aranza.
0: Sí, porque además andamos coqueteando ahí para hacer colaboraciones con su fundación, que está haciendo cosas bien importantes en la música.
3: Sí, donó instrumentos. Ahora los
0: acaban de traer a Andrea Bocelli a un concierto espectacular.
3: Ahí estuve.
0: Ah, bueno. Yo no. Yo estuve invitada, pero yo estaba trabajando ese día y no pude ir, pero sí.
2: Y ahora sí, Aranza.
0: Y ahora sí,
2: vas a andar.
0: Es lo que está pasando. Maxim, vengo otra vez a invitarte y a invitar a todo tu equipo y a todo tu público a que me acompañen este 19, viernes 19 de junio, en el Lunario del Auditorio Nacional, donde estaré estrenando mi nuevo concierto, 9 Vidas. Es un...
2: Así se llama.
0: Así se llama, Maxim.
2: Mira.
0: Así se llama porque yo soy como un gato reloaded.
2: Como gato.
0: Los gatos tienen 7, yo tengo 9. La verdad es que es un recuento, un recorrido por la historia de la música de nuestro país, de grandes figuras. Es un homenaje a grandes autores, pero también a grandes artistas, a los que yo admiro, a los que yo he seguido. Pues Lupita D'Alessio, José, Álvaro Carrillo, por supuesto, sí. El momento Manzanero nunca puede faltar.
4: ¿A qué hora lo vas a programar en ese show? Porque ese es el momento que muchos queremos ver.
0: También. Ese es el
3: momento.
0: Sí, claro. es el momento cumbre. Va como a la mitad, ¿no? Va como a la mitad porque es un momento muy entrañable, muy íntimo, que hace al público llorar, de verdad que hace. Y esta, y
2: es
0: en
2: que
0: esta
2: Manzanero,
0: ocasión.
2: Qué canciones, qué
0: no, maravillosas. Y yo que trabajé.
2: ¿Tú trabajaste con él, ¿verdad?
0: Tantos años, Maxine, sí, casi 30 años trabajé con él en sus conciertos.
2: ¿Cómo se llamaba su concierto, Aranza, qué? ¿Y Manzanero? ¿Cómo?
0: Ah, no tenía nombre nuestro concierto, pero yo sí anduve por todo el mundo con el maestro. Recorrimos Europa, todo el continente americano, México, todo México anduvimos, desde pueblitos hasta pueblotes, una cosa maravillosa.
4: Sí, que no sé si esté bien dicho decirlo, eres de ese segmento muy pequeño de mujeres, las mujeres de Manzanero, que son estas grandes cantantes contadas con la mano, que solamente podían cantar en cualquier momento con Manzanero, y que era como pues un lujo. Porque como se anunciaba el show y decía, pero es que va a estar
0: y fíjate era que irónicamente Tania, sí,
2: Susana, la Zabaleta,
0: Angélica María,
4: tú
0: Edith, no, ahí es lo que yo te iba a decir. irónicamente, a pesar de toda mi historia con el maestro Manzanero, en ese momento yo no estaba en la disquera que organizó este concierto, este tour. Entonces yo no, después de Las Mujeres de Manzanero, fue que yo me integro a su show y hacemos una gira por toda Latinoamérica. Nos fuimos a España, me faltó Japón, pero pues ya se nos fue el maestro.
2: ¿Y cuál era la canción que más cantabas de él? O sea, tú y la icónica de Manzanero, ¿cuál era la...?
0: Bueno, Dime, la de la novela, que es fue un gran éxito de Mirada de Mujer y que sigue siendo lo que sigue sonando en la radio. Hace poquito
2: Dime cómo va.
4: Nos agarra el corte, man.
2: No, rápido, para que
0: bueno, vamos al corte. Regresándose la canto, mejor planta.
4: Para que nos cante más.
0: Sí. Lo que está pasando.
2: Ay, padrísima. Vamos a corte. Sí.

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11: El presidente de Estados Unidos, Donald Trump, informó que no podrá renovar el T-MEC con México y Canadá. Sin dar especificaciones al respecto, afirmó que se discute el asunto con representantes de ambos países. El embajador designado de México en Estados Unidos, Roberto Lasseri, compareció este miércoles ante la primera Comisión de Asuntos Políticos e Internacionales de la Comisión Permanente para ser ratificado para el puesto. El canciller Roberto Velasco recibió al ministro de Relaciones Internacionales y Cooperación de Sudáfrica, Ronald Lamola, quien asistirá a la inauguración del Mundial de Fútbol. Afirmó que México devolverá el gesto de recepción por parte de Sudáfrica en el Mundial del 2010. Informó Daniel Welbanks. 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
12: Y todos los que andan heridos, ¿ok?
13: ¡Ay, no!
12: ¡Ay, no!
14: Estamos de regreso y estamos platicando con Aranza, pero nos estaba contando que ya tronó con una relación muy larga que tenía.
12: Así es, Maxi.
14: ¿Verdad? Hace 4 años.
12: Hace 4 años ya, hace 4 años.
14: ¿Y fue buena o fue regular o fue mala?
12: Pues fue una relación normal con su dosis de toxicidad, como todas. A lo mejor un poquito extra porque
14: extra tóxica.
12: Extra tóxica. Porque él era mi director musical y yo era la cantante y siempre somos muy intensos los artistas.
14: Sí, ¿no? Claro.
15: ¿Y tú eres
14: ¿Y te
15: intensa?
14: Puso el cuerno?
12: Muy. Pues sí.
14: ¿Te diste cuenta?
12: Sí, me di cuenta.
14: ¿Y qué te dijo? No, es mentira.
12: No, como todos lo niegan.
14: Claro.
12: Todos dicen, no, ¿cómo crees? Yo con las pruebas aquí enfrente.
14: No, sí, es cierto, no soy yo.
12: Y lo niegan y no, estás
14: sí,
12: loca.
14: No soy yo. Sí. Es mi dope.
12: Es su dope. Es mi doppelganger, sí.
15: ¿Y eres tóxica?
12: Yo creo que sí.
15: ¿Sí?
12: Yo creo que todos, a ver, yo pienso que la toxicidad uno la propicia. Depende cómo recibas tú al otro, se vuelve en mayor o menor medida la toxicidad.
15: ¿Y cómo nos enamoras, Aranza? Porque seguramente nos está escuchando el público.
12: Les canto al oído.
13: Ah, vale. Se quedaste que ibas a cantar.
14: Ah, nos ibas a cantar, dime.
12: Sí. Ok.
14: A ver.

0: ¿Qué hicieron?
1: No la he visto.
0: No la escuchaste.
1: No la quiero ver. Ah, la de Yuri no la he escuchado, sinceramente.
2: Ah, la de Yuri.
1: No la he escuchado. Hubo mucha polémica, sí. Recibí una cantidad de hate de sus fans muy, muy fuerte. Y nunca entendí por qué, porque esto no es ninguna competencia,
3: pues
1: ¿no?
3: Claro que
1: ella,
3: no.
4: Hate de Yuri,
1: de fans de ella, ¿no? De ella jamás. De hecho, ella salió y les dijo, a ver, se calman.
3: Sí.
1: Se calman porque esto no es, no nos estamos peleando nosotras. Uh-huh. Ella siempre, y se lo agradezco, ha mostrado mucho respeto por mi versión. Mi versión es la original.
3: Claro.
1: Mi versión es la original. El maestro Manzanero andaba buscando una cantante para que la cantara y después de probar varias cantantes me escuchó a mí y me la dieron a mí, ¿no? Y nadie se esperaba que la novela iba a ser un éxito.
3: Un exitazo.
1: Nadie lo esperaba. Yo la grabé un miércoles, la novela salió un lunes y yo, a mí nadie me conocía, yo salí a la calle y la gente me decía, hola Aranza, ¿no? O sea, así.
2: ¿Y a qué atribuyes que te haya escogido el maestro teniendo en cuenta, como tú dices, bueno, que era una estrella de la música? O sea, ¿cuál fue el acercamiento? ¿Cómo te eligió? ¿Qué fue lo que sucedió para que se diera esa conjunción?
1: Él tenía muy claro cómo quería que sus canciones sonaran y sin duda tuvo a las mejores cantantes, intérpretes, no nada más de México, de todo el mundo, ¿no? Pero en particular con esa canción, él buscaba algo que nunca entendí, nunca me lo supo explicar porque probó a grandes cantantes. Uh-huh. Sin embargo, a lo mejor era mi inocencia, yo en ese tiempo era como muy inocentona, uh-huh, y la canté como yo era, ¿no? Y eso fue lo que le llegó. Y por supuesto que era muy exigente con la afinación perfecta. Y la canción está hecha en una toma.
3: Sí. Okay.
1: La canción está hecha en una toma. O sea, él me vino, me dio 2-3 instrucciones y me dejó grabar.
0: Pero fíjate que es cierto, tienes una personalidad
3: inocente.
0: Inocente. Sí, y para esa canción representaba una mujer sumisa, una mujer retraída, o sea, entonces como
3: y
0: que...
3: Y muy dolida, porque ya no te acomodas en mis brazos.
1: Imagínate.
3: Ya se fue con otra.
1: Y yo tenía 25 años cuando grabé la canción. No. Yo ni de cerca había yo vivido algo así. Fuente. Como lo de la novela. Lo pude interpretar, pero él buscaba ese candor, ¿no? Como esa inocencia, porque así, María Inés, así fue como se sorprendió, ¿no? Después de 20 y tantos años.
2: Oye, Aranza, y esta pregunta es la del millón.
1: ¿Qué?
2: ¿Esta canción te ha dado para vivir todos estos años?
1: Por
2: o sea, este tema, tú vas y vas a tus regalías y dices, bienvenido, ya estoy lista para mis vacaciones.
4: Las regalías son para Manzanero, ¿no?
3: Sí, las regalías son...
1: regalías. Mira, yo así nunca lo he contado, pero a mí me pagaron en ese momento, que yo tenía una disquera en ese momento.
2: Sí.
1: Y conseguí, no sé por qué artes, logré mi carta de retiro. Me dan mi carta de retiro, me firman en Azteca y me dan 80,000 pesos de aquella época de adelanto de regalías. Después de eso, yo nunca más vi un adelanto de regalías y nunca más recibí regalías. Tristemente, fíjate, tristemente, el máster del disco se perdió. En Azteca nadie sabe dónde está. No hay un reclamo de... Okay. Existía un Azteca Music en ese tiempo que ya no existe. Entonces se murió. Ya no hay manera, incluso hace poquito con Search mi community nos encontramos que había un canal de YouTube que tenía Dime y tenía 20 y tantos millones de reproducciones y nadie sabía de quién era el canal. O sea, fue muy triste eso porque se perdió por completo, se diluyó. Entonces yo no he recibido más regalías, pero a mí Dime me puso en el mapa.
3: Claro.
1: Y yo creo que he hecho un trabajo bastante digno en mantenerme en el gusto del público. Gracias.
4: Sí. Gracias. Y sin escándalos, porque sin te digo, estamos preguntando, ¿no traes un chismecito?
1: No traigo, hombre. Lo más intenso que me pasó la semana pasada es que mi perrito se me enfermó.
2: Ok.
3: Fíjate.
2: Pero no traes galán.
3: ¿Qué intensidad?
4: Sugar Daddy, no tienes.
2: No traes galán,
4: Sugar Daddy,
2: igual
4: tienes el colágeno, no traes.
1: No.
0: Una demandita por ahí.
1: No, estoy.
0: O algo.
1: No, ¿qué crees? ¿Qué crees? Ahí se las debo, les debo la nota de hoy, pero tengo hace unos meses una relación que inicié y ahí voy, va muy bien. No es ni colágeno, ni es
0: sugar,
1: ni
0: sugar, no, famoso.
1: Es alguien como de mi edad. No, famoso. No es famoso.
0: No, actor.
3: Dice que le corren los
1: famosos. Yo le huyo a los famosos.
4: ¿Pero por qué los famosos no les corres?
1: Pues por, tú dime,
3: con por famosos.
1: Por el ego, porque...

0: hay alguien, algún famoso que te haya cortejado, que de repente...
1: Sin miedo, ya, sí, no pasa nada.
0: Que digas,
1: estamos nada más los cuatro aquí, los
0: no
1: cinco.
0: No se dio, pero bueno.
2: No, fíjate que hablando de colágenos, ay, ojalá Maribel no se vaya a enojar conmigo, pero en algún momento Julián fue a mi programa.
3: Juliáncito,
2: su hijo Julián. Ajá. Y tuvimos una química padrísima, ¿no sabes qué? Surgió como una química, una amistad muy bonita. Él era muy coqueto y se sabía guapo.
3: Claro.
2: Se sabía guapo. Yo tenía... pues no sé, creo que todavía en ese momento no cumplía los 50. Yo ya estaba muy grande para él. Y fue así como, no, o sea, sí lo veía yo y me lo pensaba. Yo, pues que es muy...
3: Pero Juliáncito te dijo, quiero contigo.
2: Pues hay muchas formas de decirlo.
3: Hoy salimos a
2: la pero él no dijo así nada, ¿no?
3: Pero ya estaba casado con Imelda.
0: O sea, sentiste química.
2: Yo creo que no andaban bien, ¿eh? Yo creo que no andaban ahí ellos bien, o no sé. Es que yo nunca me metí a averiguar nada, nunca jamás pasó nada. Pero fue el único momento
3: pero
2: en el que...
3: ¿Pero siquiera un besito nada?
2: No, Maxina.
3: Ay, pero
0: digamos que sentiste química con él.
2: Yo sentí química y dije, ay, los
0: te
2: colágenos,
0: puso nerviosa,
2: ¿no? O sea, pero sí, pero no, nunca más pasó nada. Por ahí un par de veces llegamos a mensajear muy light, muy breve. Y no, yo siempre he sido como muy de mi mundo.
3: Sí.
2: Y yo sé que a veces eso resulta que no es
1: pero fíjate,
2: tan comercial,
3: ¿pero por qué se va a enojar, Maribel?
1: No, exacto.
3: Oye, pero no, al contrario, pues, a decir,
2: un niño, su
3: te
2: niño,
3: iba, te iba a
0: vivir que quería contigo, muy vivilito,
3: claro,
0: que quería contigo.
3: Oye, pero no, y además con una guapa.
0: De cantar.
3: Oye, a ver, pero dime del lunario, ¿cuándo es?
2: Del lunario, viernes 19 de junio, a las 9 de la noche los espero con mi concierto
3: viernes
2: 9 días.
3: Viernes 19 de junio. Lunario.
2: Sí, vamos a adelantar el festejo de los papás, vamos a celebrar también toda esta fiesta futbolera que pues ahí está, no nos la esperábamos, ¿verdad? No. Y yo confío que los pocos boletos que quedan el público ya los va a ir a comprar. Sí.
3: Homenaje a Armando Manzanero, sí. Juan Gabriel,
2: homenaje
3: a José.
2: A los grandes autores y los grandes artistas.
3: ¿Vas a estar tú solo o vas a tener invitados?
2: No, yo sola, Maxi.
3: ¿Tú sola?
2: Yo sola, sí.
3: Okay.
2: Mira, he colaborado con mucha gente. Tengo un show de Esto Sí Es Despecho con varias cantantes.
0: Me encanta, padrísimo.
2: Está muy padre. He cantado con Carlos Cuevas, con todo el mundo. Y creo que el lunario es así como.
3: Sí, para ti.
2: Como para mí solita.
3: Sí,
2: es muy
3: está
2: íntimo.
3: Bien.
2: Es muy
4: tres dobles, bueno. Damos, Flor. Tres dobles.
3: Tres dobles tres para dobles. Que vayan a ver a Aranza Lunario.
1: Ay, muy bien.
3: El viernes.
2: Viernes 19 de junio, por favor.
3: El lunario con Aranza. Y ya nos vamos. Gracias,
2: ya
3: Aranza.
2: Nos vamos,
3: por haber venido. Gracias.
2: Sudando.
3: Gracias, Vicky.
2: Gracias, Maxi.
3: Ernesto, a todos ustedes un beso. Y mañana no nos vemos porque no va a haber programa hasta el viernes, si Dios quiere. Gracias.

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15: Muy buenas tardes, tenga usted muy buenas tardes. Y sí, claro, es la 1:00, pero en punto tiempo del Centro de México. Usted puede ajustar su reloj y yo soy Joaquín López Dóriga, transmitiendo para usted con mucho gusto, como todos los días en vivo. En vivo desde la Ciudad de México para toda la República Mexicana a través de 97. Sí, estamos transmitiendo como todos los días a través de 97 estaciones de radio en todo el país y en otras 30 estaciones de radio más en Estados Unidos para nuestros paisanos.
16: A quienes les enviamos besos y abrazos en California, Arizona, Texas, Nueva York, Illinois, Georgia, Utah, Kansas, Oklahoma, Carolina del Norte y del Sur, Tennessee, Oregon, Colorado y Florida. Y en Telefórmula Estados Unidos a través de las cadenas Xfinity Latino y Latino View.
15: Y también estamos en YouTube, estamos en radiofórmula.mx, en lopezdoriga.com y en Instagram. ¿Y en?
16: En Telefórmula estamos en Easy Canal 121, Sky Canal 157 y 1157, Total Play Canal 161, Megacable Canal 153 y en Dish nos encuentra en el 354.
15: ¿Y de quién es santo, Laura? Laura Pérez Cineros, me da mucho gusto saludarte, como todos los días. ¿De quién es santo este miércoles y 10 de junio?
16: Mi querido Joaquín, antes que nada, muy buenas tardes. En este miércoles estamos celebrando a Primitivo, Getulio, Marino y Zacarías.
15: No, Maurino, sí. Bueno, a Primitivo Olvera, muchas felicidades. Sandrita, es tu cumple hoy. Gracias. A ver, no escucho. Qué lindo.

0: todos con gusto.
1: Pues muchas felicidades, Sandrita. Sí, ya segunda generación conmigo. Sí, Sandra Jiménez Carreño, muchas felicidades. María Luisa, muchas felicidades también. Hoy es cumpleaños también de Alfonso Caso Aguilar. Felicidades de Mariana Seoane. Gracias. Y si todo esto es hoy, Laura, que es, te decía, miércoles y 10 de junio, nos quieres decir, hoy se están cumpliendo 55 años de la matanza de aquel jueves 10 de junio, jueves de Corpus era, de 1971, ahí en la Ribera de San Cosme, cuando el halconazo de quién va a ser santo mañana, ya jueves y 11 de junio, y arranca el mundial arranca mañana, bueno, estamos a 23 horas y 57 minutos, ¿sí? O sea, ya llevaría 3 minutos el primer partido México-Sudáfrica, mañana, a partir de la 1. ¿De quién va a ser santo mañana, Laura?
2: Mañana vamos a festejar, Joaquín, a Bernabé, Fortunato, Rosalina y Paricio. Muchas felicidades a todos ellos.
1: Bueno, y pues esto es algo de lo más importante que ha ocurrido y que está ocurriendo hoy en México y en el resto del mundo, con mucho que es muchísimo de todo lo que usted leerá y escuchará mañana, y muchísimo de todo lo que usted leerá, escuchará y verá esta tarde, esta noche. Vamos, ahora en el correr de las próximas horas. Lisbeth Hernández, ya entraron los dirigentes de la coordinadora una vez más a la Secretaría de Gobernación. ¿Qué tienes?
3: Así es, Joaquín, muy buenas tardes. Reportamos en vivo desde el exterior de la Secretaría de Gobernación, donde ingresaron poco después de las 11 de la mañana los dirigentes de la coordinadora, los integrantes de la Comisión Única de Negociación para la cuarta mesa de diálogo de negociación con representantes del gobierno federal. Dijeron que esta invitación a esta nueva mesa de diálogo la recibieron ayer a las 9 de la noche, y también adelantaron que si no obtienen respuestas favorables a sus demandas, harán una marcha de El Caballito en Paseo de la Reforma hacia el aeropuerto capitalino, donde ya hay todo un resguardo de seguridad. También antes de ingresar, Joaquín, aclararon que estas protestas y movilizaciones no van en contra de la afición para el mundial que inicia mañana. El reporte que tenemos al momento, Joaquín.
1: No, va en contra de todos los que vivimos en esta ciudad. David Galván, en el aeropuerto.
4: Joaquín, buenas tardes. Y ante la amenaza de los maestros de la CENTE de movilizarse hacia el aeropuerto, las autoridades del AICL han determinado restringir el acceso y solamente se permite ingresar a pasajeros con pase de abordar y también a familiares que sea estrictamente necesario que ingresen. Por su parte, en la Terminal 2 hay que señalar que ya terminaron los trabajos de rehabilitación y ya fue reabierta la vialidad de la rampa de acceso vehicular hacia el área de salidas. En breve te comento.
1: Tú también tienes más, Ulises.
5: Pendientes.
1: Ulises, venga.
5: Joaquín, en estos momentos hay un dispositivo de seguridad preventivo en el Aeropuerto Internacional de la Ciudad de México, donde en estos momentos se está haciendo todo lo posible ante el amago de la coordinadora de venir a manifestarse si no le gustan las respuestas que obtienen en la Secretaría de Gobernación. Son más de 1,000 policías de la Secretaría de Seguridad Ciudadana quienes se han desplegado en este punto y están muy pendientes. También han llegado camiones costeros, así como dovelas de concreto que esperan la llegada de los maestros para impedirles el paso. Mientras tanto, Joaquín, más adelante te doy todos los detalles.
1: Venga, también le informo a usted que siguen revisando todos los transportes que entran a la Ciudad de México por la caseta de Cuernavaca, que vengan de Guerrero o incluso de Cuernavaca, porque así encontraron el otro día este cargamento de 59 artefactos explosivos. Se señala a un grupo de Ayotzinapa como responsable de la fabricación y del traslado. Voy a ir contigo mientras tanto en la mañanera. ¿Qué, Israel?
6: ¿Qué tal, Joaquín? Muy buenas tardes. Hoy en la conferencia de prensa de la mañana, la presidenta Claudia Sheinbaum Pardo aseguró, Joaquín, que mañana no habrá ningún problema en el marco de la inauguración de la justa mundialista. Dice que hay mucho trabajo con el gobierno de la ciudad para garantizar la llegada de todos los aficionados al estadio de la Ciudad de México. También mucho trabajo en lo que tiene que ver con el aeropuerto, en donde afirma que no habrá afectaciones para los turistas y todos los visitantes a la capital de nuestro país. Mientras tanto, Joaquín, ella Secretaría continúa analizando si asiste al Fan Fest de la Zócalo, en donde ya se están haciendo pruebas, pero está en vilo, Joaquín, si se abre para los aficionados, esto por supuesto por la manifestación de los maestros disidentes de la CENTE. El adelanto y por supuesto el detalle más adelante.
1: Bueno, pues si no se abre para los aficionados, la presidenta tendrá que buscar otro lugar, como ha dicho, sí, para ver la inauguración del Mundial. Quiero ir contigo. Maru, tú estás allí en el Estadio Azteca, te escucho.
0: Comienza a llenarse, pero de turistas, Joaquín, de gente que viene a ver todavía cuando hay acceso a muy cercana a la entrada principal del Estadio Azteca, el Estadio Guillermo Cañedo, para no meternos en complicaciones. Dentro está el presidente de la FIFA, Gianni... se me fue el apellido.
1: Infantino,
0: Gianni Infantino, con los directores técnicos tanto de Sudáfrica como de México, Javier Aguirre y Hugo Broz, porque esta noche las 48 delegaciones, los 48 equipos mexicanos con sus técnicos y sus delegaciones estarán en una cena de gala en el Alcázar del Castillo de Chapultepec, pero hoy hay una conferencia a las 2 de la tarde ahí dentro. Ahí está José Luis Cuevas, el pintor, dentro de este recinto que se luce ya festivo, que la gente está viniendo, incluso cuando se pasan los coches y quieren tomarse la selfie, la fila de atrás, que esta es un puente muy concurrido, no se desesperan, no tocan el claxon, todos están teniendo como este ámbito festivo, y en el puente contiguo, en el paralelo, ya están las batucadas, Joaquín, ya está el ánimo de inauguración de Mundial.
1: Venga, pues qué bueno, y ni rastros de maestros, ¿verdad, Maru?
0: Ojalá que así siga, y ojalá que no lleguen aquí hoy las manifestaciones que amenazan con hacerlo.
1: Gracias. Gracias, Maru, ahí en el Estadio Azteca. Y Jenny Valencias, todos se quedan en casa.
7: Joaquín, el sector privado accede al exhorto de la presidenta Claudia Sheinbaum de implementar el esquema de home office este jueves 11 de junio por la inauguración del Mundial y la movilidad, aunque puntualizó que será solo en aquellos casos donde resulte viable y no afecte la productividad, la producción o la prestación de servicios, así como actividades industriales esenciales. El reporte.
1: En medio de todo esto, Francisco Villalobos.
8: O México acaba con las drogas o no hay tratado de libre comercio. Eso acaba de amenazar Donald Trump, Joaquín. El presidente de los Estados Unidos dice que no necesita nada de Canadá ni de tampoco de México para que Estados Unidos siga económicamente fuerte. ¿En qué realidad alternativa vive el presidente, Joaquín?
1: Pues en la que él quiere, porque eso es un farol, se está marcando un farol. Así, le quiero decir que el viernes hay una importantísima junta, un encuentro de seguridad en Palacio Nacional encabezado por la presidenta y su gabinete de seguridad con autoridades de seguridad del gobierno de Estados Unidos. Mientras tanto, Juan Antonio Jiménez.
9: Autoridades federales identificaron a una célula radical del Comité Estudiantil de la Normal Rural de Ayotzinapa como la responsable de fabricar cientos de artefactos explosivos improvisados y trasladarlos a las movilizaciones en la Ciudad de México. Entre los señalados están Jesús García Estrada, alias El Coquillo, y Juan Miguel Hernández Carvajal, El Mamado. Los detalles, Joaquín, más adelante.
1: Gracias, nada más le informo que mañana los bancos operan normalmente, ¿eh? No hay home office para los bancos y en el resto del mundo. Laura.
2: Gracias, Joaquín. El Congreso de Colombia suspende por 11 días a Gustavo Petro como presidente para que no influya en la segunda vuelta. Advierte Trump otro intenso ataque a Irán tras el de ayer por el derribo de helicóptero estadounidense. Bill Gates, cofundador de Microsoft, confía en que su testimonio sobre el pederasta Epstein sea útil para las víctimas. Como héroe recibieron en Somalia al árbitro Omar Artán tras negarle Washington visa por presuntos nexos con terroristas. En tanto, Canadá le ofreció al somalí Artán dirigir partidos del Mundial en su país. Y en Barcelona, el Papa León XIV dice que la vida es como el fútbol. No debe lucirse en solitario, sino un camino para recorrer juntos. En estos momentos, Joaquín, el Papa León XIV oficia en la Sagrada Familia una misa. Antes de esta celebración visitó la tumba del arquitecto Antonio Gaudí y pues posteriormente va a ser la bendición de la Torre de Jesús, Joaquín, y se convierte ahora sí que oficialmente en la iglesia más alta del mundo con 172 metros.
1: Así es, la torre de 172 metros. Gaudí, esa es la tumba del arquitecto Gaudí, Antonio Gaudí, un genio que Mire, empezó esta obra de la Sagrada Familia en 1882 y se está terminando. Bueno, yo creo que todavía no, yo creo que nunca se va a terminar, pero el genio de Gaudí, el genio de Gaudí que le dedicó, pues desde 1902, todo su empeño a esta maravilla, y lamentablemente murió atropellado. Pero la obra siguió durante años. Pasó la Guerra Civil Española, pasó la Guerra Mundial, pasó la dictadura de Franco, pasó la democracia y la monarquía, y ahí se han ido relevando en la construcción de esta obra extraordinaria, la Sagrada Familia de Barcelona. Bueno, les recuerdo que estrenamos hoy miércoles, capítulo de María José Mas López Dóriga, Mi Vida, en todas mis redes y en todas las plataformas. Y que en esta tarde de miércoles 10 de junio de este año de 2026, le voy a tener a usted todo esto.
2: 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Ya estamos más que listos en Porque Damos Poder a Tu Voz.
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0: Bueno, pues mire, estos eran los hermanos Zavala, ¿sí? Y la canción era México 70. Hace, pues qué le diré, 56 años. México 70. El primer mundial de aquellos dos años extraordinarios. México 68, los Juegos Olímpicos. México 70, el mundial. Pero vamos al México real, al México de hoy. Voy contigo, Lisbeth Hernández. Ahí está la reunión ya en la Secretaría de Gobernación. Tú tienes el reporte.
1: Así es, Joaquín, muy buenas tardes. Estamos pendientes desde el exterior de la Secretaría de Gobernación. Después de que poco después de las 11 de la mañana ingresó esta comisión única de negociación, los representantes dirigentes de la CENTE ingresaron para esta, sería la cuarta reunión, el cuarto intento en estas dos semanas por llegar a acuerdos, esto por parte del gobierno federal con la Coordinadora Nacional de Trabajadores de la Educación. Comentaron antes de ingresar a esta reunión que esta invitación para el día de hoy les llegó ayer a las 9 de la noche. Recordemos que pues ellos no tenían justo previsto otra reunión, sin embargo ayer a las 9 de la noche fueron convocados, decidieron asistir y también comentaron que pues movilizaban a todas todos los integrantes que vemos aquí en las imágenes en vivo de mi compañero Luis Ramos, porque además de que están acompañando a la Comisión Única de Negociación, hay todas estas personas y además hay muchas otras más, parte de estos integrantes que están aquí a unos metros en el cruce de Reforma y el Caballito, porque ellos están esperando que salgan la Comisión Única de Negociación de esta reunión para entonces pues informar acerca de si es que recibieron respuestas favorables de acuerdo a lo que ellos mismos comentaron a sus demandas, para decidir o no si es que todos estos integrantes que vemos en las imágenes y los que están en el cruce del Caballito Reforma se movilizan hacia el Aeropuerto Internacional de la Ciudad de México, donde como ya sabemos pues este es el dispositivo de seguridad, justo porque pues esta es este fue el anuncio que dio la CENTE antes de ingresar a esta reunión. También destacaron que pues no están en contra de las de la afición, esto en el marco pues como tú lo comentaste, como todos lo sabemos, de que en unas horas se inaugure este mundial. Y bueno, ante también la consigna clara de por parte de la CENTE con la que ellos llegaron hace poco más de dos semanas aquí en la Ciudad de México de boicotear este mundial. Así que bueno, estamos a la espera de la resolución de esta reunión y que decidan cuáles van a ser las acciones que se tomen el día de hoy y por lo tanto también mañana, porque también anunciaron que de manifestarse mañana incluso reunirían a otras causas o movimientos sociales, Joaquín, como las Madres Buscadoras y otros grupos que están en huelga, como incluso también el Monte de Piedad. Así que bueno, pues estamos al pendiente si es que continúan estas protestas, se suman más o si se llega a algún acuerdo.
0: Gracias, gracias por tu reporte, Lisbeth. Mientras tanto, voy contigo, Ulises Soriano.
2: Para ingresar a la Terminal 1 se ha desplegado un fuerte dispositivo por parte de la...
3: Secretaría de Seguridad Ciudadana. Son elementos del equipo metropolitano quienes están ataviados con sus escudos, rodilleras y demás equipo de protección, como los cascos, para evitar cualquier conato de violencia que se podría presentar en caso de que la Coordinadora Nacional de Trabajadores de la Educación arribe hasta estas inmediaciones al oriente de la capital. Déjame decirte, Joaquín, que son más de 1,000 elementos los que se han desplegado en ese punto y se han formado justamente en el desemboque que entra de circuito interior para la Terminal 1, donde se encuentran las diferentes puertas. Todos ellos están esperando la orden superior para apostarse en ese puente y bloquearle el paso a los maestros disidentes. También han llegado diferentes camiones costeros que los han transportado desde el centro de la Ciudad de México, así como diversas grúas con dovelas de concreto, como las que vimos ayer en Calzada de Tlalpan, para evitarles el ingreso a esta terminal aérea. Mientras tanto, pues la vialidad se mantiene pues prácticamente liberada, salvo un carril que se mantiene afectado. Eso sí, Joaquín, también las estaciones del metro, terminal aérea, hangares y Oceanía están cerradas para evitar, como lo han señalado a través de un mensaje en redes sociales en metro, pues el ingreso de manifestantes hasta este punto. Asimismo, Joaquín, en las imágenes instalaciones de Alberto Muñoz Tláhuiz y Julio Reyes, tú puedes ver que han llegado personas ataviadas de pantalón de mezclilla y playera blanca, que son el cinturón de paz. Diversos funcionarios que se han dado cita y están esperando ser la primera línea de contención en caso de la llegada de esta coordinadora. Ellos serán los primeros que se tratarán de entablar un diálogo con la coordinadora para evitar que haya alguna confrontación. Si esto no se da, el equipo metropolitano serán la siguiente línea para evitar que los maestros ingresen a esta terminal aérea. Mientras tanto, Joaquín, es el reporte que te tengo a bordo de la motocicleta de Grupo Fórmula.
0: A ver, espérame, Ulises Soriano, dime, ¿dónde están exactamente, porque lo dijiste muy rápido, dónde se ubica exactamente esta columna de policías?
2: El tramo que ingresa de circuito interior a la terminal número 1 del Aeropuerto Internacional de la Ciudad de México es justamente este puente que tú puedes ver en estas imágenes de Alberto Muñoz Tláhuiz, donde se encuentra esta columna, que es prácticamente unos metros subiendo de circuito interior en dirección a La Raza. Ahí es donde se han apostado primero.
0: Por eso.
2: Una grúa, ¿sí?
0: Y por eso, dime, ¿a qué distancia del aeropuerto? ¿Por dónde? Pues sí, para que la gente tenga un referente.
2: Están prácticamente en la entrada principal de los carros a la terminal 1, donde se encuentran todas las puertas y donde se pueden tomar los taxis, justamente a unos metros también del metro terminal aérea.
0: Bien, o sea, están antes de llegar a la terminal 1, es lo que me quieres decir.
2: Efectivamente, José, antes de llegar a la terminal 1.
0: Venga, gracias. Gracias, y en el Estadio Azteca, Maru.
4: Pues ya estamos aquí, nos dimos la vuelta con las imágenes de Miguel Ángel Brígido. Hay aztecas, hay batucada brasileña, hay mucho ánimo y hay mucha gente que ya se dieron cita con playera, con bandera, con todo, Joaquín. Están apoyando, por supuesto, a la selección mexicana. Colombia.
5: Presente. Colombia presente en el Mundial. Gracias, México lindo. Ustedes son admiración para nosotros. Los queremos mucho en Colombia. Entonces, por eso hoy estamos abrazados, uniendo estas dos banderas. Unidos por siempre.
4: Unidos. Así debe de ser. Y voy a pedirle a Miguel Ángel Brígido que se venga por acá, porque están de todos los países, como puedes ver. Pero como siempre, los brasileños también son súper animados. ¿De dónde vienen?
6: De Colombia.
7: Animadísimos, sí, venimos de Villavicencio, una ciudad pequeña cerca de Bogotá.
4: ¿Cuántos días van a estar acá?
7: Vamos a estar hasta el 22, estamos desde el domingo.
4: ¿Qué te ha parecido
7: México? México muy agradable, el calor humano de la gente, la hemos pasado bastante bien, y sobre todo la comida, los chilaquiles, los alambres, los tacos.
4: Así debe de ser. Y sin duda, Joaquín, siempre los brasileños con su batucada también presentes, y la playera de los brasileños casi todos con el nombre de Neymar, como puedes ver aquí. La batucada, jefe, ¿de dónde viene?
8: De ver el Brasil.
4: ¿De qué ciudad?
8: De Recife, Pernambuco.
4: ¿Cuánto tiempo va a estar con nosotros?
8: 3 días. Oh. Porque después yo voy a por los estados. El Brasil no juega aquí.
4: Querían venir a México.
8: Mas ya jugó aquí y fue campeón.
4: Oye, pues la batucada la estábamos escuchando a lo lejos, pero ahorita ya
8: van a volver a tocar. Amanhã eu vou estar lá na FanFest, porque é muito. Pense, muito caro ingresso acá, não tenho la guita. Só os mexicanos têm dinheiro para cá.
4: Joaquín, así el ánimo en este puente peatonal que da a la calzada a Coxpa, y que ya está lleno no solamente de connacionales, de familias, de niños, de ancianos, sino de también ya los extranjeros que están en nuestro país con motivo de este mundial, Joaquín.
0: No, pues ahí sí se siente ya, Maru, lo que es el mundial. Es sorprendente la verdad el número de personas que ha llegado, de turistas. Este el señor de la que dijo de Recife, no, ¿eh? Sí, de Recife, digo, vengo 3 días, porque aquí no juega Brasil, pero vino a hacer la escala. Gracias.
4: ¿Pero vino? Claro.
0: Claro. Y ahí están en la Azteca. Gracias.
4: Mucho ánimo.
0: Gracias, Maru, que estés muy bien. Ojalá que sea exactamente el ánimo que prive hasta las finales, ¿no? Y después de los anuncios, el vicealmirante Roberto Farías, que está acusado con el tema del huachicol fiscal, en una nueva carta a la presidenta le dice que en su partido Morena están los verdaderos culpables de huachicol fiscal. Yo he insistido una y otra vez que este engranaje, este mecanismo, esta empresa a nivel multinacional de crimen organizado no puede estar topada en un vicealmirante y en un contraalmirante. No. Aquí hay decenas o centenares, empresarios, funcionarios. ¿Por qué? Porque estamos hablando de millones y millones de litros de combustible. Políticos, también protegiéndolos. Lo van a topar ahí con este vicealmirante y con el otro contraalmirante, su hermano, que está preso en Buenos Aires. Ahí lo van a topar. No le van a subir a quienes están arriba, a quienes protegieron, a quienes enriquecieron, a las empresas fantasmas, a las factureras, a los que compraron, a los que vendieron, a los que importaron, a los que exportaron. No van a llegarle ahí. Mientras no lleguen ahí, será una acción fallida. Me refiero en cuanto al logro de detener a las cabezas, sí, en una expresión de impunidad. Fue un golpe enorme haber detenido este contrabando que, por, sobre todo en el gobierno de López Obrador, se disparó cuando decía que ya había acabado con el huachicol fiscal, con el huachicol, mentira, ahí lo vemos, pero no puede quedar en dos mandos de la Marina, no, tiene que ir arriba, arriba. Solo así se aplicará el castigo a quienes robaron y se enriquecieron y a quienes políticos protegieron y también se enriquecieron. Bueno, el Gianni Infantino, el presidente de la FIFA, le agradece a la presidenta Sheinbaum y a su gobierno pues lo del mundial a un día de la inauguración. Vamos a la mesa de Somos Locales, ¿sí? Raúl Orbañanos, David Faitelson y José Pablo Coello. Vean nada más qué mesa. ¿Y sabe con quién voy a hablar hoy? No me lo va a creer. Ahorita le digo, sí. Y la mesa política de Roy Campos, René Casados y don Pepe Fonseca. Continúa.
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0: Eso fue la música de Morricone para el Mundial del 78, aquel Mundial de la Vergüenza, el de la dictadura, el de Videla, en Argentina. Bueno, pues somos locales y me da mucho gusto saludar al querido Raúl Orbañanos. Raúl, ¿cómo estás? Buenas tardes.
1: Joaquín, nuevamente contigo, encantado de la vida, de gusto saludarte.
0: Y yo más, querido David Faitelson, ¿cómo estás? David.
2: Bien, bien, Joaquín, ¿cómo estás? Saludos, saludos para Raúl y por supuesto para José Pablo también.
0: José Pablo, buenas tardes. A ver, Raúl.
3: Hola, Joaquín.
0: Raúl, mañana a esta hora irán 34 minutos del primer tiempo.
1: Ya iremos 1-0 ganando, Joaquín, el minuto 34.
0: Sí. ¿Así lo ves, David?
2: Bueno, yo quisiera, yo creo que las dudas, Joaquín, que nos despierta este equipo es cuando tiene que atacar, cuando tiene que generar fútbol, cuando tiene que lograr goles. Esas son las dudas. Hasta ahora Aguirre ha logrado, y hay que decirlo, ha logrado poner un equipo serio, ordenado, disciplinado, que se defiende muy, muy bien. Pero yo la única duda que tengo es qué va a pasar cuando Sudáfrica te ceda el balón, los espacios, los tiempos. Vamos a ver si México tiene la capacidad para poder meter los goles.
0: ¿También tienes la duda, José Pablo, o tienes otro tipo de dudas? Porque el otro día me dijo una persona, dice, oiga, Joaquín, tengo una duda. Le digo, puta, lo felicito. Yo tengo miles.
3: De acuerdo.
0: Sí.
3: A ver, fíjate que yo soy más optimista que Raúl y mucho más que David. Hoy tuve la oportunidad de platicar un rato con Bora Milutinovic, que ayer estuvo contigo.
0: Sí.
3: Y nos recordamos o nos acordamos de aquello que pasó en el 86. Y decía Bora, en aquel mundial, el primer partido de México falla, el sonido local, la gente canta el himno. Y dice Bora, en ese momento yo supe,
0: sí,
3: que ese partido contra Bélgica, México no lo podía perder. Yo voy un paso adelante, Raúl. Raúl dice, al minuto 34 iremos 1-0. Yo creo que vamos a ir ganando 1-0, Joaquín. Desde que suene el himno, desde que la gente se convierte en ese jugador número 12, que indudablemente será mañana, le vamos a ir ganando 1-0 a los sudafricanos antes de que el árbitro dé el pitazo inicial, y vamos a terminar ganando el partido de mañana. Coincido con David, ¿eh? Hay que meter los goles, no hay mucha llegada, ni con México, ni con casi ningún equipo en el mundo, porque es más fácil defender que atacar, pero yo creo que habrá la forma de hacer uno o dos para sacar este resultado y empezar con el pie derecho.
0: Yo confío en algo más, porque el Raúl el otro día decía a uno de sus colegas que no sé si estén de acuerdo, que el Vasco no es de los que le gusta golear. Le digo, pues entonces está en el oficio equivocado, ¿no, Raúl?
1: No, bueno, son estilos de juego, y el Vasco tiene una forma de jugar siempre muy peculiar. Primero asegurar y luego tratar de ir al frente y ganar. Pero en este caso específico, Joaquín, contra esta selección de Sudáfrica, lo digo con todo respeto para la selección de Sudáfrica, para mí es una de las más flojas de la Copa del Mundo. Si esta selección al minuto 34, 35 no le vamos ganando y no le ganamos a esta selección, pues entonces nuestras posibilidades de hacer algo más trascendental van a ser mínimas. Yo, después de ver a jugadores individuales, porque colectivamente nos hace falta, como el caso de este muchacho Brian Gutiérrez de Chivas, ver a Raúl Jiménez, ver a Quiñones, yo aquí no estoy tan de acuerdo con David. Yo creo que contra este equipo sí podemos tener gol. Más adelante, contra los que vienen, ya no sé, pero en concreto contra Sudáfrica estoy convencido que va a ganar México y va a haber goles, ¿eh?
0: David, como dicen algunos, pues vamos uno por uno, ¿no? Partido por partido.
2: Sí, totalmente, Joaquín. Mira, estoy de acuerdo con Raúl, también es evidente que hemos visto un nivel importante en este chico colombiano-mexicano, Quiñones con la temporada que tuvo en la Liga Árabe, Raúl Jiménez es un jugador de clase de Liga Premier de Inglaterra, ahora va a jugar en la Championship, Brian Gutiérrez es un grito de aire fresco del fútbol mexicano, igual que el otro chico Mora del Tijuana. Sí, yo estoy de acuerdo con eso, y además estoy de acuerdo con ustedes en que el rival es muy flojo. El rival realmente es un equipo que depende de un conjunto que se llama Mamelodi Sundowns de Pretoria, de la capital sudafricana. Tiene por ahí un jugador en la Liga Premier que descendió con el Burnley en esta temporada. Realmente es un rival flojo y tienes que ganarle a Sudáfrica. Pero para mí, Joaquín, sigue siendo México contra México. Y sí, lamentablemente, en todo este proceso, en los últimos 3 años y 8 meses, en lugar de hacer cosas por realmente alentar el desarrollo del fútbol mexicano, pues nos dedicamos a hacer lo mismo que hemos hecho históricamente. Vino un entrenador, lo sacamos, vino otro, lo sacamos, vino un comisionado, lo sacamos, vino Javier Aguirre, que para mí fue obviamente una muy buena decisión. No es mi entrenador favorito, porque tú hablabas también, Raúl hablaba de estilos, y también José Pablo, a mí me gusta otro tipo de entrenador, pero quizás es el entrenador que necesitábamos en ese momento.
0: A ver, José Pablo.
3: Mira, yo entiendo todo lo que dice David, ¿eh? Y no hay manera de decirle a David que no está en lo correcto, y hay muchas cosas que no se hacen bien, David, pero mañana ya no juegan los directivos de los que hablas o a los que mencionas. Mañana ya no vamos a sacar a ningún entrenador. Y lo que yo sí te puedo decir, David, a ti, a Raúl, a Joaquín, a la gente que nos escucha, es que estos chavos que están ahí, los 11 que alineen, los 26 convocados, ¿no?, los que entren de cambio, son los mejores que tenemos, y nada que hubiéramos hecho en estos 3 años y medio a partir de lo que pasó en Qatar habría hecho que fueran muy distintos, David. Es lo que hay, es lo que tenemos, y yo pondría énfasis en esto, lo dije aquí la última vez que Joaquín hizo favor de invitarme. Estos 26 sí se dedicaron 3 años y medio a hacer lo que tenían que hacer, David, y lo hicieron todos los días, a todas horas. Son tipos serios, profesionales, talentosos. Entonces, podemos estar tranquilos, más allá de todo lo demás de pantalón largo que se haya hecho mal, que se haya dejado de hacer, porque algunas otras cosas no se hicieron tan mal y también lo podremos discutir, pero estos llevan 3 años y medio, después de lo de Qatar, preparándose, y toda su vida listos para este momento. Algunos ya jugaron en el Mundial anterior, otros estarán debutando. Entonces, yo creo que ahí somos claramente superiores a los sudafricanos y tenemos a 26 representantes, incluyendo a Javier, el técnico, que han estado haciendo lo que tenían que hacer, y son gente que lo hace al máximo nivel. Son representantes de excelencia de nuestro fútbol. Ojalá que las cosas le salgan, porque hay un rival y este es un deporte en donde tú te preparas, tú planeas, y después la suerte también en el fútbol, más que en muchos otros deportes, juega un papel preponderante. Ojalá que mañana le sonría al fútbol, al equipo mexicano.
0: Bien, déjenme poner un corte y regresamos con los tres: Raúl Orbañanos, David Faitelson y José Pablo Cuello, porque yo solo quiero hacer un apunte. Oigo que faltó uno, que faltaron 12, que quizá faltaron 3. Yo creo que es muy buen porcentaje de atinarle, porque de 26, si se falta 1, 2 o 3, hay 23. Continuamos y me contestan. Gracias.
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8: La selección mexicana de fútbol se encuentra lista para encarar el Mundial, torneo en el que participará de forma automática como coanfitrión. Bajo la dirección técnica de Javier el Vasco Aguirre, el conjunto nacional quedó ubicado en el Grupo A, donde compartirá sector con Sudáfrica, Corea del Sur y la selección de Chequia. Los tres partidos de la primera fase serán en territorio nacional. El jugador más valioso de la plantilla mexicana es Santiago Jiménez, con un valor en el mercado de 18 millones de euros. Sin embargo, quien más ilusión es Gilberto Mora, jugador de 17 años, que es la mayor promesa del fútbol mexicano.
11: Va a ser muy bonito representar a mi país, justo en mi país.
8: Además, el arquero Guillermo Ochoa es el elemento más veterano del seleccionado y estará en su sexta cita mundialista.
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0: Bueno, este es el Mundial con Plácido Domingo, España 82. A ver, no es un buen porcentaje si estás pasando un examen tener 23 buenas de 26, Raúl.
1: Fíjate que, Joaquín, esto de 26 seleccionados que tenemos, yo creo que refleja estos 26 que están. Por ejemplo, dice José Pablo, y tiene razón, son los mejores y son profesionales de alto rendimiento y se matan en la cancha y profesionales. Pero ahí nos damos cuenta que no tenemos jugadores de calidad más que algunos cuantos. O sea, dice José Pablo que en los últimos 4 años se han hecho varias cosas buenas. Yo no recuerdo más que una por ahí. Y en estos 4 años, si no se empezó a hacer un trabajo, vamos a estar aquí contigo dentro de 4 años, Joaquín, diciendo lo mismo. ¿Qué va a pasar con el Mundial? ¿Qué vamos a tener? ¿Qué podemos hacer? El fútbol mexicano está estancado. Ojalá le vaya bien a la selección, porque me encantaría, soy mexicano, fui futbolista, quiero que gane México, pero estamos estancados. Ojalá este equipo le vaya bien. Ahora, si nosotros en este momento decimos quién falta, cuesta un trabajo terrible meter más futbolistas, porque no tenemos más. Yo metería aquí al Chavo Ledesma de Chivas, y no sé si algún otro más. O sea, no tenemos suficiente calidad y suficiente cantidad, porque los trabajos que no se han hecho, pues, no te dejan tener jugadores de calidad. O sea, chavitos como Mora, deberíamos de tener algunos más. Somos un país de más de 100 millones de habitantes.
0: David Faitelson.
2: No, me parece brillante lo que ha dicho Raúl. Ha sintetizado perfectamente bien lo que pasa en nuestro fútbol y estoy de acuerdo completamente con él. La propia presidenta Sheinbaum, que a lo mejor no sabe mucho de fútbol, pero que es una persona muy inteligente, lo primero que le señaló a los directivos del fútbol mexicano en las últimas horas es: hay que crear academias, hay que desarrollar jugadores. Somos un país de 180 millones de habitantes, porque también hay que tomar en cuenta, sí, los que están en Estados Unidos, que la selección se beneficia de ellos. Ahí hay chicos que no fueron hechos en nuestro sistema, sino en el sistema estadounidense, y son tan mexicanos como tú o como yo, Joaquín. Entonces, yo creo que hace falta hacer esas transformaciones, porque va a pasar lo mismo. Y mucha gente dice, bueno, ustedes no tienen buena vibra, ustedes no se imaginan cosas, como dijo Chicharito.

0: y poder llegar lejos en nuestro mundial.
1: Sí, porque por más que me insistan, José Pablo, que estuvieron concentrados, ¿cuánto tiempo?
2: Alrededor de 40 días, ¿no? A partir de que terminó o de que salieron los seleccionados que iban a jugar la liguilla.
1: Bueno, no sé de, o de, vamos a poner meses, ¿no? Yo creo que esto debe ser una cuestión de años, vamos.
2: Sí,
1: una cuestión.
2: Pero a ver.
1: A ver, dime.
2: Yo sí quisiera hacer algunas precisiones. Tiene razón David, ¿eh? Son 180 millones de mexicanos. Raúl también, ciento y cacho viviendo en México. Pero bueno, la mitad son mujeres, para empezar la discusión. Y un alto porcentaje de los mexicanos que ustedes mencionan ni están en edad, ni están en condiciones físicas de dedicarse a la práctica del fútbol. No se entran a esas discusiones y hay gente, Joaquín, quizás tú estés en esa lista y me arriesgo de hacerlo aquí en tu mesa, que le parece que esto es políticamente incorrecto, pero México tiene, con respecto a muchos otros países, desventajas desde el punto de vista incluso fisiológico para competir. Las estaturas, por ejemplo, promedio de todos los seleccionados que se presentan a este mundial son mucho mayores, casi en todos los casos, que la del nuestro. Punto número uno. México no es un país en donde activarse físicamente, Joaquín, practicar cualquier deporte, salir a jugar a las calles, sea parte del ADN. Y esta es una política que tendría que preocuparle a los gobiernos, a los empresarios y a la sociedad en general. O sea, no tenemos el deporte como un eje central en la vida de los mexicanos. Entonces, no sé quién nos vendió la idea de que siendo muchos, como dicen David y como dice Raúl, o de que siendo muy aficionados al fútbol, podríamos tener un equipo de fútbol extraordinario. No lo hemos tenido nunca, con el respeto que me merecen todas las generaciones de seleccionados que a veces nos quieren vender que fueron mucho mejores que esta, son bastante parecidas, y no lo vamos a tener mientras no cambie esto, que es la base. Yo le diría a la presidenta, que coincido con David, persona brillante, y solo así se llega hasta donde llegó ella, que no se preocupe por pedirle a los dueños de los equipos que hagan academias y fuerzas básicas, que ya las tienen los que quieren tenerlas, ¿eh? Que se preocupe porque en este país los niños se activen, se pongan a hacer deporte y haya una cultura de aquí a 50, 60, 70 años, que sí hay en los países que han estado compitiendo en mundiales y en Juegos Olímpicos y en muchas otras disciplinas, y que nosotros no tenemos, tristemente, y que creo que solucionaría muchos más problemas, más importantes que el de ser campeones del mundo.
0: Sí, yo una precisión, Joaquín, si me permites,
1: sí, dime,
0: José Pablo.
1: Dime.
0: A ver, José Pablo,
1: dime.
0: Tú hablas de un tema de que México fisiológicamente no estamos,
2: ¿sí?
0: Quizá no somos los ideales para jugar al fútbol. No estoy de acuerdo contigo en absoluto,
2: bueno,
0: en nada.
2: Okay.
0: A ver, ¿cómo pudo España? Tú puedes ver a España, porque tenemos que compararnos siempre con España, porque tenemos una relación, unas raíces históricas. España llegó a ser campeón del mundo con de equipo de fútbol, que tú pasas frente a él y ves a Xavi, ves a Iniesta, ves a Villa.
2: Sí. Y ves a Piqué,
0: bueno,
2: y ves a Casillas, y ves a otros, y ves
0: también
2: a Busquets.
3: No, bueno,
2: y el promedio está por arriba, David.
0: Bueno,
2: el promedio está por arriba.
0: Me estás hablando
2: de una generación histórica.
0: César Montes vive casi 2 metros.
2: Estoy hablando de los
0: Vázquez,
2: promedios.
0: Johan Vázquez es
2: los
0: un tipo fuerte, un defensa central de la Liga de Italia. Yo creo
3: perdón que me meta, José Pablo, pero Uruguay, 3 millones y pico de habitantes, la cantidad de futbolistas que tienen, los físicos no son como los europeos. Brasil fue campeón del mundo 5 veces. Medían
2: Brasil, 60,
3: o sea.
2: Por eso, Brasil.
3: ¿Por qué?
2: Raúl,
3: porque trabajan nada más, no importa el físico para jugar fútbol.
2: Porque en Brasil tú te metes a cualquier playa y hay miles de personas pegándole a un balón.
3: Nunca.
2: No, la verdad no.
1: Yo veo que pues siempre, como todo en la vida, ¿no? Si te dan limones, haz limonada. Tienes que trabajar con lo que tienes, independientemente de la carrocería, de las alturas.
2: Sí.
1: Y buscar dentro de eso lo mejor.
0: Y la mayor ventaja, Joaquín, es que tenemos, la mayor ventaja es que tenemos lo que no tienen otros, pasión por el juego. Tenemos gente en la calle ya vestida de verde, aquí fuera de mi barrio, gente vestida de verde esperando que sea en la 1 de la tarde, esperanzadas y llenas de fe. En Estados Unidos y en Canadá no tienen esto, no lo tienen. Nosotros sí lo tenemos y lamentablemente no lo hemos aprovechado totalmente.
1: Imagínate el ánimo que hay en Kansas City,
0: sí.
1: Es que eso también es contrastante. Dices que México todavía no

0: Se siente. Yo anoche fui a un concierto en el Auditorio Nacional extraordinario, ¿sí? Se llama México Vibra. Y cuando van pasando desde el Mundial del 30 en Uruguay, la emoción de la gente del ver a México, y cuando van saliendo las figuras y los grandes goles, el auditorio se prendió, ¿sí? ¿Por qué? Porque es justamente la emoción del fútbol. Y estábamos viendo videos. Imagínate ver ya el partido en vivo mañana. Yo será la tercera vez que me toque cubrir.
1: No, pues, afortunado.
0: Sí,
1: creo que Raúl también, estuvo en el 70, ¿no, Raúl, o no?
2: Sí, creo también que tuve la oportunidad. Sí. No trabajando, yo todavía jugaba en aquella época, pero...
0: Fíjate, tú jugabas y yo trabajaba, Raúl, para que veas la diferencia de edades.
2: No, bueno.
1: Bueno, pues, pero la diferencia de Raúl con nosotros, Joaquín, yo empezaría diciendo que él pudo enfrentar a Pelé, ¿no?
0: Sí.
1: Que fue un momento maravilloso.
0: En Ciudad Universitaria, por cierto. Casualmente, ¿eh? A ver, un marcador para mañana, David.
1: Bueno, yo creo que México es mejor que Sudáfrica, le va a costar un poco de trabajo, pero va a terminar ganando 2-0.
0: José Pablo.
3: Igual, pienso igual que David, ¿eh? Me gusta el 2-0, creo que es algo que muchos han repetido y creo que se va a ganar, se va a festejar y va a subir el nivel, digamos, del ambiente que muchos dicen no sentir, se va a sentir mucho más, sí, y la selección va a ganar en confianza.
0: En cuanto empiecen a anotar goles y a ganar, esto sube. Raúl.
2: 2-0 también, estoy igual que José Pablo y que David.
0: Bueno, yo voy a ir por un 3-0 para nada más para subirles un poco.
2: Ojalá.
0: La bandera, sí. Y el ánimo. Y en fin, yo les agradezco mucho, saben lo que les quiero y sobre todo lo que les admiro y respeto todo lo que saben. Y para mí es un privilegio que estemos juntos aquí en este espacio de Somos Locales y ya seguiremos a lo largo del Mundial porque vamos a estar juntos todo el Mundial, porque yo insisto, durante los Mundiales que me ha tocado cubrir, la gente solo le interesa una cosa, el Mundial, y mientras esté viva la Selección de México, la Selección de México, para la mayoría de la gente, todo lo demás pasa a un último lugar, y aquí en este espacio todo lo demás también va a pasar a un último lugar, a menos que haya algo extraordinario. Gracias y los abrazo con cariño.
2: Chao.
1: Igualmente. Abrazo, Raúl. Saludos, José Pablo.
0: Raúl Bañanos, David Faitelson, José Pablo Cuello. Continuamos. Voy a hablar, ¿saben con quién? Con José Ramón Fernández. Sí. A ver, continuamos.
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18: Noticias de Moody's Local México y HR Ratings. Tras concretar la sustitución de dos financiamientos contratados con Banobras por nuevos créditos con BBVA por un monto conjunto de 4.860 millones de pesos. Con ello reconocen la fortaleza financiera de la entidad, la calidad de los mecanismos de pago y la viabilidad de la operación realizada por la Secretaría de Finanzas y Planeación. La reestructuración permitirá generar ahorros estimados en 155 millones de pesos y liberar 18.376 millones durante la vigencia de los contratos sin incrementar obligaciones ni modificar plazos. La operación se realizó conforme a la Ley de Disciplina Financiera como parte de las acciones orientadas al fortalecimiento de las finanzas públicas de Veracruz.
19: En Veracruz la transformación avanza.
20: Con notas AAA, Moody's y HR Ratings respaldan la sustitución de créditos de Banobras con BBVA hechos por Veracruz. A un mes de concretar la sustitución de dos créditos originalmente contratados con Banobras por financiamientos con BBVA por 2.425 millones y 2.435 respectivamente, el gobierno de Veracruz recibió el respaldo de Moody's y HR Ratings, que asignaron sus máximas calificaciones a la operación. Moody's asignó la calificación triple A a los créditos sustitutos al considerar que mantienen una sólida calidad crediticia,

0: Aquí eran los hermanos Zavala otra vez, 1986 como en 1970. Bueno, tengo aquí la Gaceta de la UNAM, que dirige el periodista Juan Pablo Becerra Costa, y dice: llévela, llévela, su edición mundialista de la Gaceta de la UNAM. Y hay un chavito voceador, de los que ya casi no hay, con su camiseta de la selección. Dice: el fútbol y los futbolistas analizados desde varias disciplinas: psicología, fisiología, medicina del deporte, nutrición. Dice además: si lo tuyo es conocer fans, la prevención es la mejor jugada. Unos tips en alimentación, salud y relaciones sexuales. La mano de Dios, fútbol y teatro, fuera de lugar, exposición colectiva. Ayer decía que había sido Ojeda, mi compañero del Heraldo de México, Alejandro Ojeda, ¿sí? Que también era veterinario, ¿sí? ¿Sí? Un personaje. Esa fue la documentación de la mano de Dios. También trae conferencia magistral por los 55 años de la autonomía de la Universidad Autónoma de Nuevo León. Libertad de pensamiento, autogobierno y responsabilidad social. También trae aquí la formación de liderazgos de mujeres médicas. Estamos en la fuerza laboral, pero no en la toma, dicen, de decisiones. Ella representa a las mujeres casi el 70% de la matrícula de la Facultad de Medicina y de muchas otras en el país y en el mundo. La medicina se está feminizando, dice la doctora Ana Carolina Sepúlveda. Y a ver, Israel, ¿qué dijo esta mañana la presidenta de todo lo que está pasando, la coordinadora, los bloqueos, el mundial, la inauguración? Te escucho.
1: Hola, ¿qué tal, Joaquín? Gracias. Muy buenas tardes. Y justamente a unas horas de que se inaugure la justa mundialista, la presidenta de la República, Claudia Sheinbaum, confía, Joaquín, en la capacidad de diálogo, de negociación de la secretaria de Gobernación, Rosa Isela Rodríguez, para desactivar principalmente las manifestaciones anunciadas por la Coordinadora Nacional de Trabajadores de la Educación para mañana jueves, cuando México estará en los ojos de todo el mundo. De entrada, hoy, Joaquín, la presidenta Sheinbaum Pardo, pues hace votos para que se pueda llegar a una negociación, que se alcance una negociación positiva en estas mesas que se están llevando en la Secretaría de Gobernación. Pero deja muy en claro, Joaquín, que está garantizada la llegada de todos los aficionados al estadio de la Ciudad de México. Dice que no hay ningún problema. Eso sí les recomendó, Joaquín, pues que lleguen con muchas horas de anticipación al estadio de la Ciudad de México.
2: Ninguna, está todo bajo control.
3: Porque hay una recomendación de salir más temprano, de llegar más temprano.
2: Sí, por eso. Pues sí, para que no haya ningún problema. Hay una recomendación de salir más temprano, pero se va a llegar al estadio y va a ser una muy buena inauguración y también todo el ánimo a la selección. Pero no hay problema. Todos los que tienen boleto van a llegar.
3: Sí, no, bueno, y queremos acompañarlos
2: todos también. Todos van a ver, porque además no hay clases, no hay trabajo de oficina, todo el mundo vamos a ver a la selección y echarle porras.
1: Allá está, Joaquín, dice la titular del Ejecutivo que no va a haber ningún problema mañana jueves. Respecto a la celebración del Fan Fest aquí en el Zócalo de la Ciudad de México, en donde se tenía previsto ya con mucha anticipación, a Joaquín, ella misma dijo, la presidenta Sheinbaum Pardo, que por este motivo también pues se donó su boleto, el 001, para asistir a la inauguración del Mundial a una jovencita del estado de Veracruz, porque ella iba a estar justamente con los aficionados aquí en el Zócalo capitalino. Dijo hoy por la mañana, al igual que ayer, Joaquín, que continúa analizando su presencia. Y deja también muy en claro, Joaquín, que si por estas manifestaciones por parte de la CENTE, el FanFest no es abierto a los aficionados, pues al igual que ella, se tendrán que ir a los 18 puntos que se han instalado en toda la Ciudad de México para presenciar de manera gratuita este partido inaugural entre la Selección de México y la de Sudáfrica. Y así lo dijo esta mañana.
2: Es muy importante, si por alguna razón no se puede para el día de la inauguración el Zócalo, hay 18 sedes en la Ciudad de México que fueron planeadas con tiempo por la jefa de gobierno. Entonces, a ver si las puedes poner, las 18 sedes, donde se puede ver el partido de manera gratuita.
1: Y solamente, además de estas 18 sedes, Joaquín, también dijo la presidenta Sheinbaum Pardo que en el Salón Tesorería, una vez que concluya la conferencia de prensa matutina, que ya tenían programado instalar una serie de pantallas para que todos los trabajadores de Palacio Nacional y de la Secretaría de Hacienda, que también se encuentra justamente aquí, pues puedan ingresar al Salón Tesorería y observar este partido inaugural. También existe la posibilidad, Joaquín, en caso de que la presidenta no vaya a ninguno de estas 18 pues fanfest pequeños en cada una de las alcaldías, que sea aquí justamente en el Salón Tesorería, en donde pues observe este partido de fútbol. Hablando, Joaquín, del tema de la seguridad de los turistas y de todos aquellos que vengan a la capital de nuestro país, justamente con este motivo, también la presidenta Sheinbaum Pardo garantizó su total seguridad. Dice que hay mucho trabajo entre el gobierno federal y el de la Ciudad de México para garantizar la movilidad de todos aquellos que visiten la capital del país.
2: Toda la seguridad. El turismo en México ha aumentado, ¿cuál es la cifra exacta de visitantes? Del año pasado a esta, 10% es, o 12%. 12% el número de visitantes a México del año pasado a este. Están llegando visitantes a la ciudad, a Monterrey, a Guadalajara, para los partidos y a todo México. Entonces no hay ningún problema, se reciben más visitantes. Es más, como decimos nosotros, México está de moda.
1: Está, Joaquín, garantizada la seguridad de todos aquellos que visiten las sedes mundialistas en nuestro país. Ya en otro tema, Joaquín, presente en la conferencia de prensa matutina, el secretario de Economía, Marcelo Ebrard, anunció que la próxima semana estará prácticamente, pues ya viviendo en Washington, la capital de los Estados Unidos, en donde se está llevando a cabo, se va a llevar a cabo la renegociación del T-MEC. Dice que conforme a lo planeado, se está llevando a cabo esta revisión del acuerdo comercial con los Estados Unidos y Canadá.
4: Y estaremos en la semana avanzando en este proceso de revisión de nuestro tratado con los Estados Unidos. Ya estamos preparados, tenemos todos los argumentos y estaremos por allá, como te decía, pues viajando desde el domingo, lunes, martes, miércoles, jueves, si necesario nos quedamos hasta el viernes y ya regresando nos dirá la presidenta cuando les informamos el detalle de esto. Pero México tiene conversaciones formales establecidas y un proceso de revisión en curso que era un objetivo principal, pues al principio de estas conversaciones, porque no se sabía si íbamos a tener esas conversaciones formales o no.
1: Joaquín, el reporte con las imágenes de Jorge Aguilar.
0: Bien, muchas gracias. ¿Y cuáles son las preocupaciones en materia de salud? Pues en este caso para la Ciudad de México, la aprecio mucho a la doctora Nadine Gassman, secretaria de Salud del gobierno de esta Ciudad de México. Doctora Gassman, ¿cómo estás? Buenas tardes.
5: Buenas tardes, Joaquín, un gusto estar contigo y con tu público.
0: ¿Qué preocupación tiene Nadine Gassman, la doctora Nadine Gassman, doctora en salud pública por la Universidad Johns Hopkins y maestría en salud pública por la Universidad de Harvard, para el mundial? ¿Qué preocupación en materia de salud, doctora?
5: Bueno, Joaquín, yo te diría que lo que tenemos es una ocupación. Hemos estado trabajando por encomienda de nuestra jefa de gobierno y del secretario de salud, de nuestra presidenta, en los últimos meses, en prepararnos para que pues no tengamos riesgos grandes en términos de salud. Como cualquier evento masivo, pues esta fiesta del fútbol nos llama a estar preparados, a tener vigilancia epidemiológica, a tener las capacidades de identificar enfermedades de transmisión, tanto infecciosas, de transmisión sexual, estar preparados también por si hay eventos masivos. En estos eventos masivos pueden pasar cualquier cosa. Tenemos preparada la red de atención prehospitalaria de urgencias, también cuestiones epidemiológicas. Estamos aprovechando también para promover la salud pública. Hemos tú y yo hablado de esto, es una ciudad que produce salud y estamos aprovechando toda esta fiesta futbolera para tener lugares para hablar de salud sexual y reproductiva, hacer pruebas de VIH, repartir condones, hablar sobre el golpe de calor, de hidratarse. Pero bueno, digamos que temas importantes que son de la preocupación de la gente es que tenemos vigilancia epidemiológica, estamos también vacunando en el aeropuerto, en las centrales, de las centrales camioneras, invitamos a la gente desde hace meses que ya viniera. Sí. Vacunada, y bueno, hay temas de enfermedades que no son alertas, pero que tenemos la capacidad de responder, como el ébola, que tú sabes que se ha hablado bastante en las últimas semanas. Y bueno, yo te diría que es una gran fiesta, estamos preparadas, preparados en temas de salud. Nuestra agencia de protección sanitaria ha estado trabajando con hoteleros, restauranteros, para cuidar la forma en que preparamos alimentos, el tema del agua, y nuestra agencia de protección y prevención de adicciones y salud mental, pues tiene toda una estrategia para estar en todos estos lugares donde va a haber mucha gente, para prevenir y atender, si hace falta, pues el consumo problemático de sustancias, incluido el alcohol, que sabemos que es un tema en estos festivales.
0: Corre
5: demasiado.
0: Oye, doctora, en el tema del sarampión, que hay una preocupación, ¿qué están haciendo?
5: Mira, el tema del sarampión, la verdad es que nos hemos preparado muy bien. Como tú sabes, en los últimos casi año hemos tenido campañas de vacunación en la ciudad. Hemos vacunado a más de 4 millones de personas en la ciudad. Hemos aumentado, digamos, la cantidad de personas que están vacunadas. Tenemos también, en parte de la vigilancia epidemiológica, es también tener alertas rápidas si vemos a personas que llegan o que desarrollan enfermedades exantemáticas, quiere decir fiebres con exantema, con ronchitas. Tenemos la capacidad en los centros de salud, en los hospitales, que además están habilitados para atender, pues, a nuestros connacionales, pero también a los turistas con eso y otras enfermedades. Y lo más importante, yo creo que ese es el tema central y por lo que tenemos confianza, es que hemos estado trabajando durante meses en la coordinación. Estamos coordinados con la FIFA, estamos coordinados con la Secretaría de Salud, todos los prestadores de servicios de salud públicos y privados tenemos un comando interinstitucional que se reúne periódicamente, y que bueno, pues mañana es el día cero y estamos esperando que no pase nada, solo estamos esperando que gane la selección y que nosotros estemos atentos con nuestras ambulancias, nuestros hospitales, pero que no tengamos grandes novedades.
0: Gracias, doctora, te mando un abrazo y siempre un privilegio hablar contigo.
5: Igualmente, Joaquín, y esperemos que sea una gran fiesta, que disfrutemos estos 39 días y que la gente esté tranquila, que estamos haciendo vigilancia, que hay prevención y hay atención.
0: Yo tengo confianza, sobre todo cuando está a cargo de alguien de tus capacidades reconocidas y del doctor David Kersenovich. Son dos personajes que garantizan con su experiencia y su entrega lo que estuvo en la fragilidad y casi en el abandono en un pasado reciente. Te mando un beso. Gracias, doctora.
5: Muchísimas gracias.
0: Sí, la doctora Nadine Gasma, secretaria de Salud del Gobierno de la Ciudad de México. Voy con la mesa y le voy a hablar después con José Ramón Fernández y con José Ra. Continuamos.
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7: Reveló la creación de un área especializada para implementar la simplificación administrativa en México, así como el desarrollo de una plataforma digital con que se da impulso a nuevas inversiones, se apoya a las empresas para agilizar trámites y se facilita su apertura y operación.
8: Esta oficina de la Presidencia de la República para promoción de las inversiones. En este momento es para las inversiones grandes, las que son de más de 2,000 millones de pesos, pero va a ir bajando para pequeños negocios muy pequeñitos, establecimientos mercantiles. Invitamos a todos los municipios del país a que se incorporen a esta plataforma. El objetivo es que en 24 horas un pequeño establecimiento pueda tener su resolución de que ya puede iniciar su operación sin prácticamente ningún trámite y si hay algún pago de derechos que se haga también de manera electrónica.
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5: Estamos de vuelta con la información.

0: Venga, pues es Ricky Martin en Francia 98. Don Pepe, querido.
1: Mi querido Joaquín, ¿cómo estás?
0: Una bonita corbata, don Pepe.
1: Muchas gracias, señor. ¿Eh? Muchas gracias.
2: Don Joaquín.
0: Roy, querido, don Roy.
2: Sí.
0: ¿Sí? Hola, ¿cómo estás?
2: Joaquín, muy bien, afortunadamente.
0: Un gusto verte.
2: Un gusto también de verte.
0: Don Pepe. Venga.
1: Mira, para no salirnos del tema del fútbol.
0: Sí, sí.
1: ¿Cuál es el amago que tiene ahorita la inauguración del Mundial en el estadio
0: Azteca?
2: Ciudad de México.
1: Azteca, perdón. Que porque las dificultades que ha tenido el gobierno de la presidenta Sheinbaum para negociar con la CENTE es porque dentro hay sectores importantes dentro de Morena que tienen afinidades ideológicas con la CENTE y las han expresado, y de alguna manera por eso no ha podido haber un mensaje unificado del oficialismo para negociar con la CENTE, porque esas simpatías que confunden la realidad de demandas gremiales que no tienen nada que ver con la democratización de la educación, como dicen. Entonces, por eso estamos todavía en, no sabemos qué va a pasar mañana.
0: Yo estoy confiado en que va a marchar muy bien. He buscado hoy a Rosa Isela Rodríguez, me dice que está ocupada, sí está en la reunión, a Mario Delgado. Mario Delgado acaba de mandar un mensaje, ¿sí? Está negociando, pues sí, digo, pero pues. Y no sé en qué momento Mario Delgado cometió el error ahí en esa reunión de decir que sí los recibiría la presidenta, cuando la presidenta dijo que no los iba a recibir y que no se sometía a ningún chantaje, ni menos a un ultimátum. Y Martí Batres también, los he buscado a los tres. Lo que pasa es que del gobierno no hay una sola voz.
2: No. Como estrategia, ¿eh? No lo hacen.
0: No sé.
2: Están negociando.
0: No. Si están enojando, están negociando, pero no hay una sola
1: voz. Ese es el problema.
0: Solo se escucha la voz de los maestros.
2: Sí. A ver, yo no quiero entrar al detalle como de calidad educativa, pero sí, a ver, no hay fecha que no se cumpla. El mañana inicia la gesta, ¿no? Ya se sabía que iba a haber todo esto. O sea, ya se sabía, porque no es nuevo que haya aparecido la coordinadora, ni que hayan aparecido los productores, ni madres buscadoras, ni Greenpeace. Ya sabían que iba a haber esto. ¿Por qué lo hicieron en este momento todos estos grupos?
0: Pues
2: porque hay una gesta y presionan al gobierno.
0: Y no solo eso. Está la presencia de ¿qué? De miles de medios,
2: ¿sí?,
0: internacionales en México.
2: Así es.
0: Que,
2: o sea,
0: cubren el Mundial y que cubren esto como
2: lo que pase.
0: En el 68, ¿por qué se internacionalizó de inmediato? Porque faltaban 10 días para la inauguración de las Olimpiadas, ¿sí? Yo hablo del caso referente, que es el de Oriana Fallaci, escritora, venía por la revista El Europe, y le dieron un tiro ahí, estaba en la Plaza de Tlatelolco.
2: El 2 de octubre.
1: Sí. En un glúteo.
2: Sí, pero entonces estos grupos buscan presionar al gobierno. El gobierno tiene urgencias.
0: Pero también presionar e internacionalizar, claro, su movimiento.
2: Sí. De eso es que podemos separar todos estos movimientos. Sí. Pero el gobierno, uno, tiene que cumplirle a la Federación de Fútbol. Tiene que cumplir los compromisos que hizo. Dos, tiene que atender al turismo, porque deja lana.
0: Y a los mexicanos.
2: Y al turismo en general, porque es de todo México que llega a la Ciudad de México aquí. Y tres, tiene que proyectar una imagen a futuro para que el beneficio no sea coyuntural, sino que se genere una imagen a futuro que genere inversiones, viajes, turismo. Es decir, el gobierno está presionado en tres sentidos y entonces los movimientos aprovechan. Hay dos tipos de movimientos. Un movimiento que quiere visibilizar las causas. Y ahí podemos decir las madres buscadoras, Greenpeace, quieren visibilizar y eso se les va a permitir. Otros buscan beneficios directos. ¿Cómo?
0: Como siempre.
2: Como siempre.
0: La coordinadora.
2: Que es el caso de la coordinadora. Beneficios directos. Y estira la liga lo más que se puede, porque la urgencia del otro lado es mucha. Entonces, por eso aparece. Pero no porque el gobierno no supiera, pues estos vienen regularmente. Y regularmente sí se soluciona.
0: Sí,
2: pero ahora tienen más presión.
0: No solo eso, quieren más. El equivalente de sus peticiones alcanzan 780 mil millones de pesos que el gobierno no tiene. Es el casi el 8%.
2: El gobierno. México no tiene, bueno, el Estado no tiene.
0: Pero sobre todo el gobierno, en su progreso de egresos, en su, presupuesto de egresos, es el 8% del presupuesto de egresos de la Federación para este año. Mira, 800 mil millones de pesos, casi un billón
2: de este
0: pesos.
2: Año. Pero si les hace caso lo que quieren, hipotecan al país.
0: No, o sea,
2: lo hipotecan.
0: Es que ya no lo pueden hipotecar.
2: No se puede. O sea, no puede decirles, se deroga la ley del ISSSTE, se cambia el sistema de pensiones. No puede. Hipoteca al país.
0: Pero lo que pasa, a ver, para que tú hipoteques una casa necesitas que primero que esté deshipotecada, ¿sí? Sí,
2: y aquí,
0: o sea, que no tengo ninguna carga. Y así es muy difícil hacerlo.
3: Mencionaste, la presidenta, no solo el gobierno, la presidenta en primera persona no puede estar sujeta a ser rehén y al chantaje y al ultimato. Eso es vital, uno. Don Pepe habla sobre la calidad. No, es correcto. ¿Por qué? Porque el objetivo de toda esta movilización y de demanda sindical no es mejorar la calidad de la educación, sino lograr un interés económico y de prebendas muy siempre, concreto, ver, como siempre.
0: No hay novedad.
3: Exactamente.
2: Años,
3: ahora,
2: de muchos años.
3: ¿De dónde viene? Es muy importante mencionar que, aunque sea desde siempre y venga de antaño, el hecho es que el expresidente Andrés Manuel López Obrador, en campaña, después en gobierno, revivió, reactivó, si pudiéramos llamar, este Frankenstein, este animal, y ahora siguen cobrando y hay que alimentarlo. La misma presidenta en campaña habló sobre la cuestión
0: de la reforma.
3: Exactamente. Bueno, si habláramos de directos responsables, sí, no lo es menos la presidenta, pero lo es por sobre todo esta herencia del expresidente que ha puesto en esta situación al gobierno mismo. Aquí sí vienen, yo te escuché desde el primer comentario, Joaquín, hace unos 20, 15 días. Cría cuervos y te sacarán los ojos. Y así podrían estar muchos dichos populares. Si el animal es bravo, ¿verdad? ¿Para qué lo ponen en esta situación? Están sufriendo las consecuencias y cosechando la tormenta que ellos mismos sembraron.
0: Voy a un corte, permíteme, don Pepe, y regreso contigo.
1: Claro que sí.
0: Así ahora no sale. Venga, continuamos.
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17: Por supuesto que no estoy de acuerdo contigo. Es de calidad. Sí, es de calidad. Bien. Ahora, que son de, no es cosa de dinero tampoco. Es cosa de poder. Y vamos a ver por qué. Porque los objetivos que tienen los dirigentes de la CENTE es, quieren controlar las plazas, quieren controlar los ascensos y los recursos de la educación. Eso es lo que es, ese es poder.
18: Que entonces, le quitaron con la reforma de Peña
17: que
18: Nieto.
17: Que se las quitó la reforma de Peña Nieto.
18: Pero hoy lo tiene y se las devolvió López Obrador.
17: Sí, pero mira, el problema ya, no importa, ya López Obrador ya no está, a pesar de que lo quieren revivir. No está ya. Esto es problema del actual gobierno.
18: Claro.
17: Y de los actuales militantes del partido en el poder. Ellos, al no dejar, al no unificarse en este conflicto en torno todos a la presidencia, lo único que están haciendo es alentar a estos dirigentes que tienen solo objetivos gremiales, no educativos, gremiales.
18: Y económicos,
17: sí, políticos. Sí, claro.
19: Sí, coincido contigo, está bien, no es económico, es poder, así no, y quieren ampliar ese poder y cada vez tener más poder, sí, a lo mejor no solo Oaxaca, Chiapas,
18: Guerrero, Michoacán,
19: o sea, es, ¿no?
18: La Ciudad de México.
19: Exactamente, aquí también hay una sección, Zacatecas, hubo algún levantamiento, es decir, ampliar ese poder, es poder. También hay que decir que muchos de los que vienen, o sea, vienen porque en el sindicato son organizados o algo así, pero sí están peleando por su pensión. O sea, es decir, formalmente sí están diciendo, el sistema de cambio de pensiones, pues sí les perjudicó, pero que también era injusto el anterior. La población no da ya para ese sistema de pensiones. Pero ellos quieren regresar a un sistema como si México fuera una pirámide de edades vieja, no es, la pirámide no está abierta, es una pirámide angosta. Entonces, sí están peleando por algo que creen, pero que al país lo quiebra. O sea, no se puede hacer.
18: Pero a ellos no les importa eso en el discurso político.
19: Exacto. Y entonces, sí hay eso. Ahora, no es el único movimiento, es el más visible. Pero los demás no son tan dañinos, tan violentos, no, y tan obstaculizan lo que se quiere.
18: Porque aquí hay una militancia.
19: Sí. Sí, sí.
18: Sí, no son agremiados, no son sindicalizados, son militantes.
19: Así es. Y está todo en esto. Qué pena que antes de una gesta de ese tamaño se tenga que estar hablando de esto precisamente.
18: No, es que ¿no? se está hablando de esto por el campeonato mundial.
7: Sí. Mira, Joaquín, lo dijiste. Aprovechando, capitalizando el foco, la concentración que hay de los medios nacionales e internacionales, aparte del método de lucha que tienen ellos, de presión, movilización, regresar, retirarse, regresar, presionar, pues ellos tenían perfectamente contemplado eso para tener en jaque a las autoridades, tanto del gobierno de la Ciudad de México como el gobierno federal.
19: Y los estados.
7: Y de los estados. Ahora, cuando yo menciono de los dichos populares, pues es que sí. Como se dice popularmente, la cuarta transformación, el actual gobierno y el expresidente sembraron vientos y están cosechando tempestades. Es muy importante saber con quién te alías, sí, porque como dicen también popularmente, si cuando el animal es bravo, hasta los de la casa desconoce. Ahora, ¿por qué digo
19: viene
7: esto?
19: Muy dichoso.
7: Cuando
18: repeles brava,
7: si tú te alías con provocadores que son tus aliados incómodos y después desde el gobierno los vas a acusar de que son provocadores y de que tal vez busquen la desestabilización, pues estamos en un momento no solamente de tensión, sino un momento muy delicado. Sí, ahora, sí, el gobierno optó por la contención en este momento, pero no puedes dejar de preguntarte, ¿por qué no se previó, por qué no se contuvo, por qué no se desactivó, se trató de neutralizar y administrar el conflicto desde tiempo atrás?
18: En fin, porque ellos en esto han sido más profesionales
19: sí.
18: que en el gobierno, porque ellos llevan haciendo, utilizando este método desde 1979.
7: Sí. Esa es la
18: respuesta. Este gobierno tiene un año y 8 meses.
7: Esa es la respuesta, Joaquín, y si me permites, esa es la conclusión.
18: Bien, ¿sabes? Gracias. Una conclusión.
19: A ver, yo sé que el fútbol no es la vida, que México no depende del fútbol. Pero sí creo que los aficionados y los mexicanos merecen algo de alegría. Ojalá a México le vaya muy bien.
18: Sí, algo que celebrar.
19: Sí, se merece ese. Sí. ¿No? Después de que hay tantas cosas malas, que hay algo bueno, festejos, fiesta, abrazos. Sí se merece México.
7: Y no es pueblo bueno o malo, la afición se lo merece.
18: Sí. Así es, yo creo que el país todo, y ¿sabes qué? Que los gobiernos siempre buscan que sus deportistas ganen, porque yo insisto, el único que da alegría a los países son los deportistas. Don Pepe.
17: Mira, venga. Yo creo que todo se resume, todo esto que hemos discutido, en tres frases.
18: A ver, uno.
17: Una, de Abraham Lincoln. Ha sido mi experiencia de que las personas que no tienen vicios tienen muy pocas virtudes.
18: Me gusta. Bueno.
17: La otra, del danés Kierkegaard, en fin, muy influyente, dicen que en la filosofía occidental, la vida solo puede ser comprendida mirando hacia atrás, pero solo ha de ser vivida mirando hacia adelante.
18: Estoy de acuerdo.
17: Y la otra es sobre la modestia, que no sé hasta dónde les alcance a ustedes, pero yo me gusta esta frase de Edith Stilwell. Frecuentemente deseo tener tiempo para cultivar mi modestia, pero estoy muy ocupada en mí mismo.
7: Oh. La humildad es una virtud
18: como
7: exagerada.
18: Aquel que dijo, ¿no? Si no fuera por mi modestia sería perfecto.
17: ¿Sí? Aquí, muchas gracias.
18: Muy bien. Gracias, don Pepe. Gracias, querido René. Nos vemos el miércoles. Y gracias. Continuamos después, ¿sabe con quién? Con José Ra. Fíjate. ¿Eh? Lo que hace el fútbol, ¿eh?
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26: Explorando la naturaleza.
27: El Parque Nacional Serengeti, Tanzania. Famoso por la gran migración anual de millones de ñus y cebras, este parque es el corazón de la vida salvaje africana. Sus llanuras interminables son el escenario donde depredadores y presas interactúan diariamente en el ciclo natural de la vida. Es uno de los ecosistemas más complejos del mundo, ofreciendo safaris que muestran la naturaleza en estado puro.
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29: El presidente de Estados Unidos, Donald Trump, afirmó que implementará operativos antifentanilo vía terrestre en la frontera con México. El mandatario destacó la disminución del 97% del tráfico de la droga vía marítima. La Agencia Nacional de Aduanas de México decomisó un cargamento de 1.200.000 cigarrillos ilegales procedentes de Taiwán en el Aeropuerto Internacional de la Ciudad de México. La SEMAR precisó que la mercancía decomisada equivale a 60.000 cajetillas. El Instituto de Ciencias de la Atmósfera y Cambio Climático de la UNAM afirmó que las lluvias registradas en los primeros 5 meses del año han sido 15% más abundantes que el promedio de los últimos 30 años. Informó Daniel Huelvanks. 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

0: Bueno, pues esta es Shakira, que va a volver. Bueno, estuvo en otro mundial, y esto fue en Sudáfrica, en el 2010. Y lo que es el fútbol, querido José Ramón Fernández, ¿cómo estás?
1: Hola, Joaquín López Dóriga, ¿cómo estás?
0: Yo a todo dar, ¿y tú?
1: También a todo dar, esperando que inicie el mundial de fútbol.
0: Sí, ya quiero, sí. Tengo una especie de ansiedad.
1: ¿Por qué? ¿Por qué tienes ansiedad?
0: Porque quiero...
1: ¿Por México o por el país?
0: Por esto. Porque yo estoy seguro que mañana México le va a ganar a Sudáfrica y va a ser uno de los pocos motivos que te va a tener este país para celebrar algo.
1: Estoy de acuerdo contigo. México le va a ganar mañana a Sudáfrica. Puede ser 1-0, 2-0, 2-1. El resultado es que triunfe el equipo mexicano, que se vea bien en la cancha. Es un partido que se va a jugar a la 1 de la tarde. La ceremonia inaugural será antes y seguramente va a estar lleno, no del pueblo mexicano, pero estará lleno el Estadio Azteca con invitados, patrocinadores y la gente de FIFA. Los que pudieron comprar el boleto, lógicamente.
0: Así es. A ver, ¿cuál fue tu primer mundial que cubriste como periodista?
1: Mi primer mundial fue en 1978 en Argentina.
0: Ah, oye, qué numerazo, ¿cómo quedó la selección? Allá era, Roca era el entrenador, ¿no?
1: José Antonio Roca era el entrenador y terminó en último lugar. Fue derrotado por el equipo de Túnez 3-1, por Alemania 6-0 y por Polonia 3-1. Fue último lugar del Mundial de 78. Un Mundial muy difícil, había una dictadura muy fuerte en Argentina, sí. Y Argentina se consagró campeón venciendo a Holanda.
0: Así es, el Mundial de Videla, recuerdo aquella imagen.
1: El Mundial de Videla, efectivamente, Joaquín.
0: Del dictador entregando la copa.
1: Sí, así es, entregándosela al capitán Pasarela.
0: Mira, tú te acuerdas de todo eso. A ver, después vino lo de Haití, ¿no?
1: Eso fue antes de Haití.
0: Ah,
1: eso
0: antes.
1: Fue en 73, México va a jugar a Puerto Príncipe, Haití.
0: Sí.
1: Contra Trinidad y Tobago, contra Antillas Holandesas, contra Haití, y es eliminado y no va al Mundial de Alemania en 74, que Alemania enfrenta al equipo de Holanda, la naranja mecánica de Johan Cruyff, Johan Red, Johan Eskens, Rep, un gran equipo de fútbol que cambió el estilo de jugar, fútbol total, y vence a Alemania con goles de Müller.
0: Y luego tú fuiste protagonista en una investigación periodística, me acuerdo muy bien, porque esa noche te llamé para felicitarte, en otros tiempos, de los cachirules, la vergüenza de los cachirules.
1: Sí, eso fue después del Mundial de México 86, la selección juvenil fue Guatemala, calificó para un Mundial juvenil, pero cuando revisamos las actas de los jugadores, dudábamos de las fechas de nacimiento, revisamos las actas de los jugadores y resultó que la mayoría, si no todos, rebasaban la edad límite del Mundial juvenil. Por lo tanto, el país sede, que fue Guatemala, protestó inmediatamente a la FIFA. La FIFA castigó a los directores juveniles, no castigó a la federación, pero la federación, como había estado muy bien en 86 con Avalanche y con Cañedo, fueron a Zurich. Yo me acuerdo que hablé con Rafael del Castillo y le dije, no vayan a Zurich porque se van a enfrentar a un problema muy serio con Avalanche. Fueron, pelearon y finalmente la FIFA dictaminó, me lo platicó Cañedo, perdió la votación 3-2, ratificó el castigo para México, fuera del Mundial de 90 en Italia y además también fuera toda la Federación Mexicana de Fútbol.
0: Qué tiempos. Ahora cuando recuerdas que en 1978 en Argentina, México quedó en último lugar y lo traigo al pasado Mundial Doha donde México quedó en último lugar, pues qué pasó de 1978 al año 2000. 2002.
1: Pues pasó que México atravesó momentos difíciles, no estaba jugando bien el equipo mexicano y además cometía errores administrativos muy serios, como es el falsificar actas de nacimiento para darle otra edad a los juveniles. La selección mexicana, después de el no haber asistido al Mundial de 90, hizo un trabajo bastante bueno en 86 en México, aquí con Bora Milutinovic, y terminó perdiendo con Alemania en Nuevo León, el Estadio de los Tigres, por penaltis. Hugo Sánchez y Tomás Boy estaban acalambrados, no tiraron penales, y Schumacher, el portero del equipo de Alemania, paró los penaltis que tiraron los defensas. Después México, del 86, no va al 90, califica para el 94, es un torneo que se juega en Estados Unidos, y también es eliminado por Bulgaria en octavos de final. Stoico marca el primer gol, empata a García Aspe y después de los penales Campos ataja 1-2, pero el portero Mijailovic de Bulgaria ataja 4 penales y México es eliminado en cuartos de final. Ese torneo lo dirigió Miguel Mejía Barón. Fue aquel momento en que Miguel se acerca a la banda con Hugo Sánchez, le pide que entre por Benjamín Galindo. Hugo dice, no, yo no puedo jugar en esa posición, yo juego adelante, juega ahí para que le pases la pelota a Zague en largo. Hugo se negó y metió un cambio diferente Mejía Barón, y punto. Fue un mundial donde México destacó sobre todo por Luis García, que metió 2 goles ante Orlando y calificó, pero Bulgaria los eliminó. El campeón finalmente Brasil.
0: Oye, José, dime, le echaron la culpa siempre a Mejía Barón, ¿verdad? Porque dijo
1: le echaron la culpa a Mejía Barón, sí. Pero bueno, lamentablemente el técnico era Mejía Barón, y cuando le pide a un jugador de la calidad de Hugo Sánchez que entrara a jugar el medio campo, la parte final del partido, era para que mandara a Zague, que era el goleador. No quiso entrar a Hugo, pensó que le faltaba el respeto, que él tenía que jugar adelante. Y bueno, lamentablemente yo platiqué después con los dos en 2 programas diferentes, cada quien de su punto de vista, pero cuando un técnico mueve a un jugador es porque el técnico requiere que el jugador entre al campo y juegue. Así pasó, así sucedió, y así han pasado muchas cosas, Joaquín.
0: Sí, porque yo hacía el referente. En 1978, México último lugar del Mundial. En 2022, México último lugar del Mundial. Entonces, pues, es casi medio siglo.
1: Medio siglo. En Qatar, el último Mundial que se jugó muy mal porque Martino no encontró la posibilidad de ganarle el partido clave a Argentina. Argentina venía de perder con Arabia Saudita en el estreno del Mundial. Argentina ganó el partido y se encaminó hasta la final de la Copa del Mundo, que terminó ganando. Es verdad que FIFA empujó mucho al equipo argentino, pero tenía un gran jugador que se llama Messi, que va a jugar este Mundial, su sexto Mundial posiblemente. Argentina es una selección muy poderosa, y México no anduvo bien, fue eliminado, ganó un solo partido, le ganó a Arabia. Lewandowski falló un penalti, se lo detuvo Ochoa en el partido Polonia-México, y México fue eliminado en 2022 en Qatar, que fue un gran Mundial, Joaquín.
0: Sí. Oye, ahora dime, fíjate que de entre los puntos extraordinarios de esta, además del número de equipos, de que es en 3 países por primera vez, yo he agregado uno, que es el primer mundial en donde van a jugar 2 países que están en guerra, uno de ellos anfitrión, Estados Unidos e Irán, digo, que van a participar.

0: canceladas, solamente el equipo de fútbol, su entrenador y algunos que están cercanos al equipo de fútbol. Es un momento difícil por la guerra, por situaciones. No vienen Ucrania ni Rusia, que también están en guerra. Fueron descalificados. Rusia no está participando en mundiales ni Juegos Olímpicos. Y Ucrania no tenía un equipo de fútbol para competir. Irán sí, Irán calificó, igual que Irak. Son equipos, igual que Arabia Saudita, que están involucrados en el conflicto de Medio Oriente.
1: Sí, es la, pero te reitero, es la primera vez que se da eso, que en un mundial participen países que están en guerra. Es parte del delirio que vivimos hoy. Y dime una cosa, en el caso de Memo Ochoa, a mí me gustó mucho que él fuera el abanderado, yo creo que él se lo merecía. No sé qué opinas tú.
0: Sí, estoy de acuerdo, es un jugador que ha trascendido, ha sido referente del equipo mexicano, ha sido capitán del equipo mexicano, tuvo actuaciones muy brillantes en mundiales anteriores, sobre todo en el Mundial de Brasil, parándole una jugada de remate a boca de jarro a Neymar, jugador estelar de Brasil. Ochoa es un jugador que si juega algunos minutos o un partido completo, alcanzará 6 mundiales, 4 jugados, todos jugados, pero fue convocado en los 6 mundiales, en los 5 mundiales, y en el 6º mundial también es convocado. Ojalá lo haga, solamente habrá 3 jugadores que alcancen esa cifra, que son Memo Ochoa si juega, Cristiano Ronaldo por Portugal y Leo Messi por Argentina.
1: Sí, yo recuerdo que en el caso de la Tota Carvajal, le permitieron jugar medio tiempo, tú lo debes saber bien, o el partido completo, para que fueran 5 copas, que entonces no había ninguno.
0: Así es, Joaquín, eso fue en 1966 en Inglaterra, cuando se jugó el campeonato mundial en Inglaterra, que ganó, el único campeonato que ha ganado Inglaterra. La Tota Carvajal jugó un medio tiempo de un partido de fútbol en lugar de Nacho Calderón, que era el portero titular. Con eso cumplió 5 mundiales. Y después Lothar Matthäus, alemán, alcanzó también 5 mundiales. Son récords que quedan históricamente para la FIFA y para el mundo del fútbol.
1: Y que ahora se van a romper en este mundial.
0: Sí.
1: Ya va a haber 3 protagonistas de esa
0: ruptura. Tres protagonistas. Uno es Ochoa, sí. Otro es Messi y otro Cristiano Ronaldo, merecidamente los 3.
1: Oye, extraordinario. Mira, a ver si estás de acuerdo conmigo. No, si no, yo sé que me lo vas a decir. Yo creo que Messi es mejor jugador, a ver si me explico, del cuello hacia abajo, y Cristiano es mejor jugador del cuello hacia arriba.
0: Sí, estoy de acuerdo contigo, Joaquín. Somos jugadores diferentes. Messi es mucho más técnico, más bajito de estatura, un gran jugador, y Cristiano físicamente es un atleta, rinde mucho como centro delantero, como extremo, es un goleador, anda cerca de 980 goles ya Cristiano Ronaldo, un poquito más, un poquito menos, puede que alcance, no en el mundial, pero sí después, los famosos 1000 goles con video. O sea, él dice que tiene video de todos los goles. Messi viene un poquito atrás, son diferentes, son muy buenos jugadores. Los vivimos en una etapa maravillosa cuando Messi juega con el Barcelona y Cristiano con el Madrid. Ahí tuvieron su momento estelar. Hoy Cristiano juega en Arabia y Messi juega en la MLS.
1: Oye, España fue local en Puebla antes de anoche, ¿no?
0: Sí, local, porque Puebla es una ciudad que recibió muchos, muchos españoles. Que vinieron antes de la guerra civil y con la guerra civil se instalaron en Puebla, y los hijos de esos españoles pues llenaron el estadio junto con muchos mexicanos. Había un gran ambiente. España es un equipo sólido, fuerte, tiene un medio campo maravilloso, tiene un jugador como Rodri que juega muy bien, tiene también a Pedri que juega muy bien, a Lamine Yamal que no jugó ese partido porque está cuidándose de una pubalgia, igual que Nico Williams. Tiene Oyarzabal, tiene muy buen equipo España. Va a pelear posiblemente semifinales y finales.
1: Yo estoy de acuerdo contigo. Y oye, pues me da mucho gusto hablar contigo. Te recuerdo tantos años, desde el siglo pasado.
0: Sí.
1: Y luego el encuentro que tuvimos ahí en ESPN hace poco. Pues me quedé muy contento.
0: Igualmente, Joaquín, me da mucho gusto estar contigo, platicar contigo del Mundial. Y que te guste el fútbol, Joaquín. Yo sí, sé que te gusta,
1: sí.
0: Y sé a quién le vas.
1: O sea, claro, a las Pumas, como tú.
0: No, pero en el Mundial.
1: Ah, en el Mundial le voy a la Selección de México. Y si no llega a la Selección de México, le voy a la Selección de España.
0: Muy bien, Joaquín. Estamos
1: como tú, ¿no?
0: Cerca también. Yo le voy a México, pero creo que España puede ser campeón del mundo con equipo muy fuerte. Tiene un gran rival que podría ser Francia, que tiene un equipo poderoso con Kylian Mbappé y compañía. Va a ser un mundial interesante, atractivo.
1: Oye, y hablando de España, es la primera vez lo que retrata la realidad del Madrid, que no hay ni un seleccionado del Real Madrid en las selecciones.

0: española.
1: No, la base de la selección española es el Barcelona, el Atlético de Bilbao, la Real Sociedad de San Sebastián, y equipos o jugadores que actúan sobre todo en la Liga Premier son la base de la selección española. El Madrid está lleno de extranjeros, no aporta ningún jugador, sí. Tiene que cambiar. Ganó las elecciones Florentino Pérez y creo que va a llevar varios jugadores españoles para la siguiente temporada.
0: Envío un abrazo y nos veremos el viernes, ¿te parece?
1: Igualmente, Joaquín, un abrazo para ti.
0: Que estés muy bien, José Ramón Fernández, ESPN de Fórmula. Y voy a ir contigo, Stephanie Almaraz. ¿Quién llegó a Cancún?
2: ¿Qué tal? Muy buenas tardes, Joaquín, te informo, sí, los 26 convocados de la selección de Uruguay, el cuerpo directivo, pues ya están en tierras mexicanas y concentrados en este hotel sede aquí en el Caribe mexicano, llegando al Aeropuerto Internacional de Cancún la mañana de hoy, muy temprano, prácticamente a las 7 de la mañana, con todo un dispositivo de seguridad para el traslado hacia este complejo en donde estarán Mayacobá, en la Riviera Maya. Fueron recibidos ahí con una ceremonia maya, y a las afueras del complejo, pues bueno, la comunidad uruguaya que con banderas ya estaban esperando a esta selección que llegó justamente a su hotel poco después de las 8:20 de la mañana aproximadamente, y pues bueno, luego de un vuelo de prácticamente 12 horas de vuelo, ahí su director técnico Marcelo Bielsán solo se refirió en 38 segundos que estaban ilusionados por este partido que pues bueno, estarán disputando la llegada a México, y hoy por la tarde te adelanto que será el primer entrenamiento en el que sí se permitirá estar a la prensa cerca de 15 minutos y sería prácticamente el calentamiento. También te comento que bien. Es un día de mucha humedad para los seleccionados porque ha estado lloviendo. Este es el reporte, Joaquín.
0: No, pues no andaban perdidos los uruguayos, ¿no? Se fueron al Mayacobá. No, hombre. Sí. En cambio, los japoneses, ¿qué mal les fue con? Pero es culpa de la empresa que escogió el lugar, ¿eh? No tiene nada que ver con México, es más, ni siquiera con la selección. Bueno, me están reportando que acaba de salir, en el marco de la estrategia de seguridad pública, 90 efectivos del Cuerpo de Fuerzas Especiales del Ejército Mexicano, sí, salieron de la base aérea militar Santa Lucía al aeropuerto de Durango con el fin de reforzar el despliegue operativo que mantiene allí la décima zona militar. Algo está pasando allí y aquí va este refuerzo de las fuerzas especiales del ejército a Durango. Bien, es todo, gracias, buenas tardes. Yo soy Joaquín López Dóriga y como siempre le agradezco a usted que me escriba, que me llame, pero sobre todo y en especial le agradezco, usted lo sabe, y además lo sabe muy bien, que me escuche, y ahora que me vea, y que me siga en las redes. Gracias pues por eso, y los dejo con Marion y con Risco, y mañana nos vemos jueves ya a la 1:00 p.m, que le vaya muy bien.
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23: ¿Qué tal? ¿Cómo están? Muy buenas tardes. Me da mucho gusto poder saludarlos a través de Radio Fórmula Monterrey 89.3 FM. Aquí estamos acompañándoles. Saludos a los que están ahí en su celular, en la computadora, pues deslizando y de pronto en Facebook aquí les aparecemos, ¿verdad? Un saludo y ojalá que se queden con nosotros y nos permitan informarle desde nuestra cabina y con toda esta producción que ha preparado este espacio para ustedes, ¿eh? Porque ya tenemos momentos y fechas importantes. ¿Quiere comunicarse con nosotros? 81-17-89-38-75. Saludos a los que no nos ven pero que van en el tráfico y nos escuchan a esta hora de la tarde. Gracias de verdad por sintonizarnos y pues paciencia, oiga, porque hay tráfico por todos lados, ¿verdad? De nueva cuenta y como es costumbre. Y mañana pues ya estará un poco más relajado, aunque arranque esta fiesta de fútbol, ¿verdad? Pues muchos ya se andan organizando en el trabajo. El jefe dijo, pues mañana muchachos les vamos a poner aquí la pantalla para que se pongan con la actitud. Y otros que si llevamos ahí de almorzar o qué hacemos, ¿verdad? En otras oficinas, pues de plano, mira, el jefe ni se ha parado ahí donde está toda la bola de trabajadores para, pues, que no le pregunten, ¿verdad? Y, oiga, mañana, ¿qué onda? Fíjense que allá enfrente no van a trabajar y aquí sí, normal todo, ¿verdad? Pues bueno, la diferencia también de lo que ha ocurrido, por ejemplo, en las clases, que ha sido otro tema. A diferencia de otros estados de la República que van a participar, como Ciudad de México y Guadalajara, o Jalisco y Ciudad de México, pues aquí no se ha emitido ningún posicionamiento oficial si se van a suspender o no las clases, si se va a implementar home office o no. Esto, pues lo ha decidido cada quien ahí, ¿verdad? Yo he escuchado algunas mamás, incluso maestras, que dicen, nos van a dar la salida a las 10. Otras que dicen, yo no puedo, mis hijos tienen exámenes. Entonces ahí se va a ir moviendo. ¿Cuál es la situación en su escuela, en su trabajo? ¿Hay otros que, mira, les está pasando de noche, no saben ni a qué horas es esto? Hay gente que me decía ayer, oye, nos vamos a juntar a hacer carne asada, y yo, no, hombre, criatura, es a las 11 de la mañana, 11:30, va a estar ahí Shakira, baile y baile, y tú a las 12 de la noche, no, esto es temprano, ¿verdad? Pero bueno, ya iremos informándole, y queremos también escucharlos. 81-17-89-38-75, díganos cómo anda de actitud y de ánimo en esta tarde, previo a esta fiesta del fútbol. Vamos a iniciar de lleno con los titulares. Proyectos 9 acumula 315 denuncias por fraude inmobiliario. Afectados aseguran, jueces de Nuevo León favorecen a los implicados. José Lobatón suma tercera vinculación a proceso por este fraude inmobiliario. Declara a Fiscalía como prófugo a socio de Peak Investment. Intento de asalto en la colonia Croc deja 3 muertos, 2 asaltantes y el hijo del dueño de esta tienda de abarrotes. El Congreso de Nuevo León sigue sin fecha para la reforma electoral. Palacio de Gobierno estrena iluminación y entregan restauración de la Victoria Alada. Bienvenidos. Son las 3 de la tarde ya con 4 minutos y pues bueno, vamos con mi querido Ray, que qué calor Ray, en esta jornada se siente bochornoso, ni una nubecilla por ahí, así dando la bienvenida a la gente y también con temas de inseguridad lamentablemente. Cuéntanos qué ha ocurrido.
0: Claro que sí, Cintia, muy buenas tardes. Y bueno, lamentablemente pensábamos que se iban a ahuyentar un poco del tema de la violencia, que se iba a hacer, y hay que decirlo como ocurrido en otros años, que iba a haber una tregua, Cintia, uh-huh. Que iban a salir las armas de fuego, que iba a haber cierta paz en la sociedad, pero no es cierto. Mira lo que ocurre, primero en Pesquería, te comento que durante esta mañana un hombre fue reportado de salud grave tras un ataque armado en su contra. Intentaron ejecutarlo, Cintia, esto cuando salía de su domicilio del municipio de Pesquería. Este intento de asesinato se presentó poco después de las 3:30, 4 de la mañana en las calles Abasolo y Tierra, esto en la colonia Colinas del Aeropuerto, zona norte del estado. Según la esposa de la víctima, dice que escuchó al menos 10 disparos de arma de fuego. Cuando cesó el riesgo, sale su esposa y bueno, ve a su pareja tirado en la vía pública. Fue identificado como Pedro Irán, de 30 años. Él resulta lesionado y bueno, termina tirado junto a un camión de transporte de personal que estaba estacionado. Tras la llegada de la policía, de Pesquería y paramédicos de Protección Civil Municipal, encontraron a la víctima, la llevaron herido de gravedad a la clínica 67 del ya en territorio de Apodaca, en situación crítica. Agentes ministeriales localizaron en el sitio al menos una decena de casquillos percutidos de arma corta. Así que bueno, continúa la investigación y bueno, como ocurre comúnmente, no hay detenidos tras este intento de asesinato, Cintia.
23: Ay, Ray, y pues hablamos de nueva cuenta, ¿no? De estos hechos que pues no dejan de sorprendernos y que bien dices, la pregunta es de todos los días, ¿en qué municipio va a ocurrir ahora este hecho de violencia? Y que pues lamentablemente no se detiene ni con todo este pues movimiento, ¿verdad? Y las autoridades pues andan aparentemente en otros temas.
0: Sí, y que en teoría, Cintia, hay más vigilancia, pero hay que decirlo también, como se dice coloquialmente, solo por donde pasa la suegra están barriendo, Cintia. El municipio de Guadalupe, por supuesto, está súper protegido en este momento, el aeropuerto ni se diga, pero a unos kilómetros de distancia del aeropuerto es donde ocurrió este hecho violento. Ahora, si me lo permites, sí. Vamos a hablar del siguiente de los hechos. Esto ocurre también a plena luz de día y en el municipio que en este momento está en los ojos del mundo, el municipio de Guadalupe, y es que se presenta durante esta tarde un intento de ejecución, un hombre que resulta lesionado de gravedad, él fue atacado a balazos en su domicilio, esto en el 325 de la calle Uranio, allá en la colonia Santa Cruz, una zona también hay que decirlo industrial, hay algunas empresas, y bueno, lamentablemente esta persona fue seguida, y bueno, resulta lesionado por proyectiles de arma de fuego. Te comento que la persona resulta lesionada a la altura de las calles Antimonio y Platino. Él que fue identificado, se trata de Rubén Said, esta persona de 37 años, que lamentablemente resulta herido. Él fue llevado a un hospital, vamos a estar al pendiente de su estatus de salud, también igual que en la situación de Pesquería, no hay detenidos, así que bueno, temas de inseguridad, ya tú comentarás lo ocurrido también en pleno centro de Monterrey, así que si ocurre en pleno centro de Monterrey, podemos esperar por cualquier cosa. Sin
23: sí, esto me sorprendió mucho, pero ya más adelante estaremos abordando y ahondando en esta información, ¿verdad? De lo que ha ocurrido en el centro, pero como bien dices, pues por todos lados, oiga, ya Pesquería y Guadalupe, que se han declarado también listos para pues toda la seguridad, ¿verdad? Pero pues hay que estar con la seguridad en cada rincón del municipio, ¿verdad? Y del estado, no solamente donde se van a registrar estos hechos pues de fiesta, ¿verdad? Que lo demás no afecte o no obscurezca esta fiesta.
0: Sí, y bueno, te voy a comentar algo. Ayer estábamos en una cobertura allá por el anillo periférico. A mí me sorprendió mucho que fuera una gran cantidad de Guardia Nacional y bueno, iban los patrullajes por este anillo periférico. Dije, ah, bueno, están haciendo los recorridos, están vigilando a la ciudadanía. Pues no, lo que te comentaba es que estaba llegando en ese momento una de las selecciones que va a participar en este torneo deportivo a nivel internacional y iban a protegerlos, iban a escoltarlos. Así que la ciudadanía puede responder por qué a nosotros no y por qué a un grupo de varones que juegan en shorts y camisa deportiva sí los van a proteger, pero la seguridad del ciudadano que está pagando los sueldos de esos pues fuerzas federales lamentablemente se hace cargo solamente de ciertos aspectos. Así que entendemos sin duda alguna la molestia de la ciudadanía, la molestia que hay de algunos grupos que se ven afectados en sus negocios, Cinto, también ya tú lo comentarás, que lamentablemente pierden parte de su patrimonio, pero también lamentablemente pierden parte de su familia, un chavo que lamentablemente estaba trabajando y bueno, se ve afectado en esta situación.
23: Ay, sí, Ray, cuántas cosas, ¿verdad? Y fíjate, ahorita que mencionas esto de la Guardia Nacional, yo también acá en la carretera nacional, oye, casi creo una unidad por kilómetro o cada no sé cuántos metros, y dije, pues, ¿qué está sucediendo? Pues es que ahí andan entrenando también. Entonces, la verdad, yo ya no sabía si decir cuánta seguridad, qué bonito, o qué pasó de malo que hay tanto policía, ¿verdad? Entonces, pues, como bien dices, que esta seguridad se note siempre, cada día y en cada rincón del estado. Pues no solo en estos momentos, ¿verdad? Y dónde está la visita. Pero bueno, Ray, vamos a esperar y a ver qué es lo que pasa. Y pues sí, que no sea nada más por quedar bien, que queden bien todas las autoridades, y hablo de todos los niveles, con el ciudadano y no con los que vienen pues de otras partes, que al final nosotros somos los que aquí levantamos la ciudad todos los días, Ray.
0: Y bueno, lo importante, que les pagamos el sueldo, así que se diga con las palabras completas, es decir, porque el dinero que van y cobran en el cajero es gracias a los ciudadanos que tienen que pagar de a fuerza todos los impuestos, Cintia, y que no son nada baratos.
23: Así es, bien lo has dicho, ¿verdad? Pues bueno, vamos a esperar entonces, Ray, a que se dé la investigación de estos dos hechos y pues a esperar que esté tranquila la situación aquí en el estado los próximos días. Te agradezco mucho, Ray, y cuídate del calor, por favor.
0: Claro, sí, estamos pendientes. Muy buenas tardes.
23: Muy buenas tardes. Bueno, y vamos a avanzar con la información. Déjeme le platico que víctimas del presunto fraude de esta inmobiliaria Proyecto 9 bloquearon la vialidad en la avenida Constitución y su cruce con Cuauhtémoc. Estaban gritando consignas como "fuera jueces corruptos". La vocera de este grupo es Liliana Leal. Dijo que la protesta está dirigida contra dos jueces federales específicamente que, según los afectados, han favorecido con amparos a los principales implicados en el caso. Los afectados advirtieron que van a mantener sus acciones de protesta hasta que las autoridades revisen la resolución emitida y atiendan sus demandas de justicia. El bloqueo duró cerca de media hora, se liberó sin contratiempos, pero pues por parte de la fiscalía, pues también en rueda de prensa han hablado sobre este caso, ¿verdad? Pero bueno, así las cosas de lo que está ocurriendo. Entonces, su opinión es muy importante y queremos que participe con nosotros, ¿verdad? Le doy de nueva cuenta el número telefónico 8117-893875, que ya está apareciendo también constantemente en nuestro Facebook. Vamos a marcar la pausa, son las 3:12, ya regresamos.
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28: Habitantes de 109 municipios afectados por el desbordamiento de ríos y arroyos en octubre de 2025 viven en la incertidumbre al no tener la certeza de cuál será el monto a pagar luego de que la Comisión Federal de Electricidad suspendiera los cobros desde los días de las históricas inundaciones. Y es que el decreto publicado en el Diario Oficial de la Federación no deja claro quiénes serán los que quedarán exentos de pagos, pues la suspensión del cobro se aplicó a afectados y no afectados por las inundaciones desde hace 8 meses. Ante tal incertidumbre, los usuarios de la CFE consultan constantemente el número de atención al cliente, los cajeros automáticos o la aplicación de la paraestatal, pero sin ningún resultado.
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23: Son las 3 de la tarde con 16 minutos. Vamos a continuar con la información. Le platico que el número de denuncias contra esta desarrolladora inmobiliaria Proyectos 9, propiedad de José Lobatón, continúa en aumento. Ya son 315 casos con un monto estimado de 800 millones de pesos. 800 millones de pesos y 3.7 millones de dólares. El vicefiscal del Ministerio Público de Nuevo León, Luis Enrique Orozco, informó en rueda de prensa que en algunas de las denuncias también aparecen señalados colaboradores de la empresa, lo que amplía el alcance de la investigación. Cuestionado sobre si además del fraude se indaga algún otro delito, como es el lavado de dinero, dijo que el tema forma parte del análisis y la investigación que ya está llevando a cabo la fiscalía.
29: El empresario inmobiliario José Lobatón acumuló ayer su...
23: Bueno, ahí es que me oí que dije que sí porque todavía no iba esa, porque no se le he presentado. Pero déjeme le platico, bueno, que precisamente el empresario José Lobatón fue vinculado a proceso por tercera ocasión, ahora por un presunto fraude en el proyecto turístico Brisa del Mar. Esto es en Quintana Roo, o sea, muy aparte de lo que está ocurriendo aquí en Nuevo León. Con esto que ya le decía de a cuánto suma ya, pues todo esto que deben, millones de pesos, millones de dólares. Bueno, este caso que es aparte, ya ha sido vinculado este hombre tras una audiencia, duró 9 horas, imagínese, y ahí se determinó pues prisión preventiva contra este desarrollador José Lobatón. Vamos a escuchar ahora sí la información, Francisco.
29: El empresario inmobiliario José Lobatón acumuló ayer su tercera vinculación a proceso luego de que un juez estatal resolviera que existen pruebas suficientes para procesarlo por un presunto fraude en la construcción del desarrollo Brisa del Mar en Puerto Aventuras, Quintana Roo. La audiencia inició el jueves pasado, pero se suspendió a petición de la defensa, que solicitó más tiempo para preparar argumentos. El procedimiento se reanudó ayer y se prolongó por más de 9 horas, al término de las cuales el juzgado pescador dictó prisión preventiva contra Lobatón, quien permanece recluido en un penal estatal desde el 20 de mayo. De acuerdo con la investigación, la desarrolladora Proyectos 9, propiedad de Lobatón, habría recibido 22.5 millones de pesos como enganche de al menos 3 departamentos sin que el inmueble llegara a construirse. En su sitio web, el proyecto ofrecía residencias de entre 176 y 273 metros cuadrados con vista al mar y amenidades como albercas, jacuzzis, gimnasio y ludoteca. Brisa del Mar se anunciaba como un complejo exclusivo en la Riviera Maya, a unos 20 minutos de Playa del Carmen, pero nunca se concretó. Lobatón enfrenta además otras denuncias junto a Manuel Enrique Cano, ex representante de la desarrolladora, por proyectos inconclusos en Nuevo León, entre ellos Lola, Lalo, Moca Azul, Xol, Volga y Las Palmas en San Pedro. Según el último informe de la Fiscalía General de Justicia, presentado el 3 de junio, Proyecto 9 acumula 288 denuncias por un monto total de 730 millones de pesos y 3.7 millones de dólares, lo que convierte este caso en uno de los fraudes inmobiliarios más grandes registrados en la entidad. Francisco Javier Guerrero Luna, Radio Fórmula Monterrey.
23: Gracias, Francisco. Y precisamente, déjeme le platico que el vicefiscal Luis Enrique Orozco también informó que Víctor Hugo Sepúlveda, usted dirá, ¿quién es él? Pues es el socio de el San Petrino, del fondo San Petrino Peak Investment, de pues que es considerado desde hace tiempo prófugo de la justicia, ¿verdad? ¿Y cómo va este caso? Caro Huerta le ha dado seguimiento y ¿dónde andará? A ver, Caro, cuéntanos.
0: El vicefiscal del Ministerio Público de Nuevo León, Luis Enrique Orozco, confirmó que Víctor Hugo Sepúlveda, socio del fondo San Petrino Peak Investment Fund Management, ya es considerado prófugo de la justicia. Durante una rueda de prensa, el funcionario explicó que la fiscalía se encuentra a la espera de que un juez de control notifique si la orden de aprehensión contra Sepúlveda sigue vigente y puede ejecutarse.
2: Está prófugo por diversos procedimientos. A esta persona promovió 2 juicios de amparo, uno en Nuevo León y otro en Tamaulipas. El primero de Nuevo León se inquirió con el juez de control sobre si era posible ejecutar la orden de aprehensión que se había dictado. El juez de control estimó que esa orden de aprehensión era ejecutable. Luego vino el segundo amparo promovido por Tamaulipas. Sabemos que esta suspensión ha sido revocada por el juez de distrito de Tamaulipas y se ha inquirido con el juez de control de Nuevo León si la orden de aprehensión se encuentra ejecutable. Estamos en espera de que el juez de control resuelva si la orden de aprehensión se encuentra vigente y en condiciones de ejecutarse.
0: El fondo de inversión Peak Investment Fund Management, con sede en San Pedro, enfrenta denuncias por presunto fraude contra al menos 155 inversionistas, quienes aseguran haber sido afectados por operaciones irregulares. Las pérdidas reportadas se calculan en millones de pesos y han derivado en una serie de procesos judiciales que buscan responsabilizar a los socios del fondo. Los afectados han exigido que se ejecute la orden de aprehensión y que Sepúlveda enfrente el proceso en México, argumentando que la falta de acción judicial prolonga la incertidumbre y el daño económico. Para Radio Fórmula Monterrey, Carolina Huerta.
23: Gracias, Caro. Pues así las cosas, ¿verdad? Esta investigación que todavía continúa. Oiga, vamos con este hecho que ya nos decían, ya sorprendido también de lo que ocurrió con este intento de asalto a mano armada en una tienda de abarrotes que dejó como saldo 3 personas sin vida. Así como lo escucha, ¿cómo algo que de verdad, oiga, cómo puede pasar? Esto, que lleguen estos hombres a asaltar y terminemos con 3 personas sin vida. Obviamente entre ellos, pues también estas personas que querían hacer daño. Pero el hijo del propietario de esta tienda, oiga, es que mejor que le cuente, César, cómo estuvo la situación, si usted no lo ha escuchado este caso, para que vea cómo se da y pues no es posible, ¿verdad? Pudo haber ocurrido en cualquier sitio y de pronto este resultado que me parece bastante trágico, 3 personas sin vida por un intento de asalto. Contigo, César.
12: Un intento de asalto en una tienda de abarrotes derivó en un enfrentamiento armado que dejó 2 presuntos delincuentes muertos y el fallecimiento del hijo del propietario del negocio en la zona norte de Monterrey. Todo ocurrió en el negocio denominado Abarrotes Tejeda, ubicado en el cruce de las calles Alfonso Santos Palomo y Mártires de Río Blanco, en la colonia Croc. De acuerdo con vecinos del sector, 2 sujetos con casco y armados llegaron al establecimiento y amenazaron a José Tejeda, de 32 años, hijo del dueño del negocio. Según las indagatorias iniciales, los sospechosos habrían sometido y golpeado al hijo del propietario mientras lo amenazaban con un arma de fuego para exigirle dinero. Al escuchar los gritos y la situación de riesgo, el dueño del negocio, identificado como Juan N., de 70 años, acudió al área donde se desarrollaba el presunto asalto. El comerciante declaró que observó a los dos hombres apuntando con un arma a su hijo, por lo que tomó un revólver de su propiedad y realizó varias detonaciones. Al arribo de las autoridades, uno de los presuntos asaltantes, identificado como Brian Federico, alias Kiko, de 28 años, ya no presentaba signos vitales. Asimismo, durante el tiroteo, el hijo del dueño del negocio perdió la vida en el lugar. El cómplice del atraco, identificado como Daniel Carmona, de 40 años, fue llevado al Hospital Tierra y Libertad, donde posteriormente se reportó su fallecimiento durante esta madrugada. Por su parte, el dueño del negocio, quien accionó su arma de fuego contra los delincuentes, fue detenido y puesto a disposición de las autoridades para deslindar responsabilidades. De acuerdo con habitantes de la zona, en los últimos años, esta tienda de abarrotes fue blanco de robos en más de 5 ocasiones. César Rojas, Radio Fórmula Monterrey.
23: Oiga, y pues bueno, esta situación que ocurrió el día de ayer y que nos ha impresionado mucho, porque le digo, no podemos acostumbrarnos que un asalto termine en esta tragedia, 3 personas sin vida. Y durante esta mañana, pues César también le ha dado seguimiento a este caso, y escuche nada más, sobre todo ya al conocer más detalles, pues nos duele más lo que ocurrió. A ver, César, cuéntanos, ¿qué es lo que han dicho las autoridades?
3: Gran Cintia, ¿qué tal? Muy buenas tardes y buenas tardes al auditorio. Efectivamente, déjame contarte esta situación también, lo que han dicho las autoridades por parte de la Fiscalía de Justicia de este caso que ocurrió ayer por la tarde y causó bastante impacto también a los habitantes de la zona norte de Monterrey, del dueño de este negocio que lo conocen muy bien de muchos años a esta persona, y que inclusive a través de los medios de comunicación lo han defendido, sobre todo la situación sobre cómo pues defendió a su hijo y su patrimonio, también el negocio que se encuentra ahí en la zona norte de Monterrey, en la colonia Croc. Bueno, déjame comentarte que el día de hoy, en reunión de seguridad, tras concluir esta reunión, pues se tocó ese tema sobre este hombre dueño de este negocio que actuó contra estos delincuentes, y sobre todo, ¿cuál es la situación legal de esta persona? Ahí el fiscal de justicia, Javier Flores, señalaba que la autoridad ministerial cuenta con un plazo legal de 48 horas para definir la situación jurídica de esta persona identificada como Juan Tejada, propietario de este negocio denominado Abarrotes Tejada, quien permanece todavía a disposición de las autoridades ministeriales mientras se desarrollan las investigaciones. También el fiscal detalló que agentes ministeriales y personal de la fiscalía, pues desde el día de ayer por la tarde, durante gran parte también de la noche, revisaban diferentes elementos de prueba, entre ellos las grabaciones de las cámaras de seguridad, tanto fuera y adentro de este negocio, entrevistas con testigos, con vecinos ahí del sector, y otros indicios que permitan esclarecer los hechos y determinar las responsabilidades correspondientes, sobre todo con la persona, con el dueño de este negocio, quien actuó contra estos delincuentes. Vamos a escuchar a continuación qué fue lo que dijo al respecto el fiscal de justicia, Javier Flores.
13: Se están haciendo las diligencias primarias, es un asunto que se encuentra en los límites de la legalidad, entonces se están haciendo todas las diligencias necesarias para esclarecer bien esos hechos. Se tiene un término de 48 horas y se va a votar el término para definir la situación del dueño de la tienda de barro. Es el límite en que se encuentra. Eso es lo que se está revisando. Sí, se están vigilando, se están revisando las cámaras de seguridad, las entrevistas con las personas que ahí se encontraban y todo lo necesario para tratar de esclarecer y brindar una justicia para las personas. Dentro del establecimiento existía una cámara que se ve el desarrollo de los hechos. Actualmente se encuentra a disposición de la fiscalía. Todavía no tenemos datos exactos.
3: Y bueno, Cintia, ahí escuchábamos al fiscal que confirmaba esto último que comentaba, muy importante, que dentro de este negocio, dentro de esa tienda de abarrotes, existe una cámara de videovigilancia que captó todo el desarrollo de los acontecimientos, material importante que actualmente forma parte de la evidencia bajo análisis y que seguramente va a delimitar responsabilidades de esta persona que actuó contra en su defensa, viendo a su hijo que lo estaban amagando con una pistola, que lo estaban golpeando y además defendiendo su patrimonio. También el fiscal me comentaba también que solamente no ha determinado si estas personas que fallecieron, los delincuentes, contaban con antecedentes penales. Lo que sí es que, de acuerdo con habitantes de esta zona, de la colonia Croc, en los últimos años este negocio, esa tienda de abarrotes, fue blanco de robos en más de 5 ocasiones, por lo menos en los últimos 5 años, y de acuerdo con esto, seguramente esta persona, el dueño de este negocio, por eso tenía este revólver, para poder defenderse de estos presuntos delincuentes que lamentablemente el día valga de Dios, cobró la vida de una persona, el hijo del dueño de este negocio. ¿Sí?
23: Ay, qué lamentable, porque tendemos a veces a decir, pues bueno, ¿por qué tenían un arma, verdad, esta familia? Sí. Y aquí tú nos dices, pues imagínese, ya había antecedentes, ya habían sufrido asaltos, oiga. Ay, Dios mío, qué lamentable historia, ¿verdad? Hasta dónde tenemos que llegar a cuidarnos, protegernos nosotros mismos y buscar cómo, oiga. Por la falta precisamente de seguridad. Imagínate el dolor de este hombre perder a su hijo tratando de defenderse. Vamos a esperar estos videos, vamos a esperar la investigación, César, y que pues la autoridad se haga cargo, ¿verdad?
3: Sí, vamos a esperar al momento que la persona pueda hacer el estudio legal, seguramente comentó el fiscal, que próximamente habrá avance, sobre todo si esta persona sale libre, el dueño de este negocio, por legítima defensa, actuar contra estos delincuentes que fallecieron en este intento de asalto ahí en la tarde en la zona norte de Monterrey.
23: Bien, César, estaremos atentos. Te agradezco mucho tu reporte.
3: Bien, Cintia, muy buenas tardes.
23: Muy buenas tardes. 3:29, vamos a la pausa, regresamos.
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3: El alfabeto de Hawái solo tiene 12 letras en total, 5 vocales y 7 consonantes para formar todas sus palabras.
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0: Son las 3 de la tarde con 32 minutos, 33 grados la temperatura. Ya le decíamos, pues viene una fiesta de fútbol muy importante ya el día de mañana y con ella muchos eventos. Y para esto tengo en la línea a la secretaria de Cultura del Estado, Melisa Segura, porque pues nos va a hablar de otros eventos, oiga, que yo no había escuchado, ¿verdad? Y que van a ser a la par de todo esto que ya usted ha estado bien informado a través de nuestro espacio informativo. Melisa, ¿cómo estás? Buenas tardes.
5: Hola, Cintia, buenas tardes, gracias por este espacio.
0: Oye, platícanos, porque tengo entendido que es en este pabellón Parque del Agua donde va a haber otros eventos totalmente gratuitos y para toda la gente que se encuentra aquí y los que vengan a visitarnos. ¿En qué va a consistir? Platícanos.
5: Así es, pues muy contentos. Este es un segundo festival, vamos a llamarle así, que va a complementar la oferta del FanFest. Allá van a estar los partidos, va a haber grandes conciertos. Y de este lado, en el Parque del Agua, que está a un lado del estadio oficial de sede mundialista, vamos a tener 40 días de actividades culturales, turísticas, gastronómicas y, por supuesto, con los emprendedores de Hecho Nuevo León. Va a ser un pabellón que va a permitir a los visitantes, pero también a los locales, venir a disfrutar de nuestra comida, de nuestra música, de nuestras tradiciones. Van a poder ver una experiencia inmersiva de la historia de Nuevo León. Van a encontrar productos hechos aquí. En fin, va a ser una activación, pues ahora sí que sobre todo cultural y turística, para que los visitantes del estado puedan disfrutar y conocer de nuestra riqueza cultural.
0: ¿Esto inicia o se inaugura el día de mañana también, este evento?
5: Así es, nosotros empezamos mañana a las 8 de la noche con un homenaje a Celso Piña a cargo de la Ronda Machetera y de Johnny Van. Y luego a las 10 se pueden ir todos al FanFest para disfrutar de la leyenda. Mañana arrancamos estos dos festivales y estaremos todos los días desde la 1 de la tarde hasta las 11 de la noche en este nuevo Parque del Agua, que está increíble, Cintia, y que van a poder permitirle a todas las familias venir a disfrutar pues de estos espacios de recreación, de cultura y de actividades artísticas también.
0: Es decir, de lunes a domingo sin parar durante 40 días desde la 1 de la tarde con todas estas actividades dentro de este nuevo Parque del Agua hasta durante la noche, y es para toda la familia. A veces pensamos que como son temas más de fútbol y así, son para los hombres o para quienes van a ir a lo mejor a tomar un poquito o a divertirse y los jóvenes, pero no, dices que hay también para los niños.
5: Claro, es una actividad, justamente es una oferta complementaria que tiene esa variable, que es para toda la familia, que es para niños y para grandes, para adultos mayores. Va a haber de todo tipo de música, va a haber ópera, va a haber ballet, va a haber farafara, va a haber folclóricos, va a haber de todo, va a haber nuevos talentos. Van a estar también los pueblos mágicos aquí reunidos para mostrar toda su pues su riqueza también de Linares, de Bustamante, de Santiago, General Terán, Zaragoza, también van a estar aquí presentes. Entonces está una activación que, como bien dices, 40 días seguidos vamos a estar ofreciendo a toda la comunidad de Nuevo León y a la comunidad que nos va a visitar.
0: Oye, pues es un gran proyecto y un gran programa para difundir también a todos nuestros emprendedores, que aquí observaba son más pues de 100 de la comunidad que estarán ofreciendo sus productos. Va a haber muchas cosas y la entrada pues es totalmente gratuita. Si quieren acceder quienes nos escuchan, ¿cómo pueden llegar, Melisa?
5: Pues como bien dices, es el parque nuevo, es un parque que está abierto con una gran accesibilidad sobre la avenida Eloy Cavazos, pero también pueden llegar por La Pastora, por el río La Silla. Entonces, bueno, pues es entrada gratuita y vamos a estar todo el día. Obviamente va a haber rutas dedicadas durante este periodo, como sabemos, rutas especiales en la ciudad para ayudar también a los turistas a transportarse y a los locales. Entonces, bueno, habrá rutas dedicadas que llegarán hasta acá. Y bueno, habrá estacionamiento, por supuesto, para quien quiera venir en vehículo. Okay. Entonces, será accesible para llegar para todos. Y estoy segura que una vez que vengan y descubran este nuevo espacio con esta gran actividad, pues van a estar regresando, porque además estaremos todos los días.
0: Pues sí, todos los días desde la una, imagínese. Oye, Melissa, y para quienes nos van escuchando en su auto, las mamás, los papás, las familias, ¿dónde puede haber más información en alguna red social nada más que nos puedas dar, donde ya ellos vean a detalle a lo mejor un poco el programa?
5: Sí, tenemos las redes oficiales del gobierno, por supuesto, de la Secretaría de Cultura, pero también Turismo en su página oficial. Va a tener toda la información para que puedan consultar la cartelera diaria de los artistas que van a estar con nosotros, de las actividades. Como bien decía, va a haber más de 100 emprendedores que estarán durante estos 40 días ofreciendo sus productos, su talento. Todo esto va a estar listo ahí y disponible. Tenemos una instalación también de balones mundialistas para que la gente venga a tomarse foto con las banderas de todos los países. Y todo esto va a estar en las páginas del gobierno del estado y de turismo y de cultura.
0: Muy bien. Excelente, pues ahí está, un segundo evento, ¿verdad?, alterno a todo lo que usted ya conoce y que se llevará a cabo durante esta temporada aquí en Nuevo León. Muchísimas gracias, Melissa Segura, Secretaria de Cultura, por compartir con nuestro auditorio esta información.
5: Muchas gracias, Cintia, saludos a tu auditorio.
0: Gracias, gracias, muy buenas tardes. Ahí está, para que usted vaya haciendo su plan. Mañana 8 de la noche en el Parque del Agua da inicio a este evento. Y bueno, vamos a otras cosas, porque también se dio el encendido de esta nueva iluminación arquitectónica del Palacio de Gobierno. Ayer estuvieron ahí las autoridades y Alexis los acompañó, cuéntanos.
6: Como parte de los proyectos de preservación del patrimonio histórico y de cara a la proyección turística de la entidad, el gobernador del estado, Samuel García Sepúlveda, y la titular de Amara Nuevo León, Mariana Rodríguez Cantú, encabezaron el encendido oficial del Palacio de Gobierno, el cual estrena un moderno sistema de iluminación arquitectónica. La intervención, coordinada por las Secretarías de Cultura y Medio Ambiente en un inmueble protegido por la INAH, fue diseñada para realzar los elementos emblemáticos de la fachada nocturna, abarcando las 8 columnas principales, balcones, laterales y la parte posterior del edificio. Al respecto, el mandatario estatal calificó al recinto como el centro operativo y el gran símbolo del Nuevo León moderno, haciendo hincapié en que el esplendor del palacio refleja también el momento actual que vive la entidad en materia de servicios públicos y sustentabilidad. Por su parte, Mariana Rodríguez enfatizó el valor del Palacio de Gobierno como el epicentro de la historia y de las decisiones del estado. Subrayó que, con esta nueva imagen nocturna, la capital neolonesa ofrece una postal digna y competitiva a nivel internacional para todos los turistas que visitarán la ciudad en las próximas semanas. En el marco de la estrategia institucional Ponte Nuevo, Ponte Mundial, la secretaria de Cultura, Melissa Segura, explicó que la dignificación del corazón cívico de la entidad va más allá de la justa deportiva, buscando dejar un legado permanente para las familias neolonesas que recorren el centro de Monterrey todos los días. Cabe destacar que durante el evento también se hizo entrega de los trabajos de restauración de la emblemática escultura de la Victoria Alada, una pieza de cobre de inicios del siglo XX que corona la fachada, la cual recibió un proceso profundo de limpieza, protección y un juego de luces específico para resaltar su presencia. Estas acciones se complementan con la reforestación de la explanada de los Héroes, donde el secretario de Medio Ambiente, Raúl Lozano, constató la integración de más de 200 árboles nativos y el árbol 1,000,000 del programa de Bosques Ciudadanos. Para Radio Fórmula Monterrey, Alexis Herrera.
0: Gracias, Alexis, por esta información y que, pues, insistimos, ¿no?, en este tema de embellecer también el Palacio de Gobierno. Y vamos ahora con el gobierno de Escobedo, que entrega apoyo a las familias tras un incendio que se registró. César, cuéntanos.
7: Luego de que un incendio consumió por completo una vivienda y causó lesiones a su morador, el municipio de Escobedo les entregó ayuda en especie a la familia afectada. Felipe Canales, secretario del ayuntamiento, acudió al domicilio para hacer entrega del apoyo en especie, con el cual la familia mitigará sus necesidades materiales. De igual manera, el funcionario municipal giró instrucciones para que personal de la Secretaría de Servicios Públicos Municipales se dé la tarea de limpiar el sitio y retire los materiales dañados para dejar en buenas condiciones y habitables el espacio. Canales Rodríguez indicó que Gestoría Social del DIF de Escobedo estará en contacto con la familia damnificada para darles el apoyo que se requiera en ese momento. Fue durante la tarde-noche del martes que, a causa de un aparente cortocircuito en el sistema de cableado que en un domicilio ubicado en la calle privada Iturbide número 406 de la colonia Lázaro Cárdenas, se registró un incendio. Al momento del incidente no había moradores en la casa, por lo cual los vecinos, al ver que las llamas amenazaban con propagarse, le avisaron a Raúl Rentería Guía, de 46 años de edad, dueño de la vivienda. El hombre llegó a toda prisa e intentó sofocar las llamas y rescatar algunas pertenencias, pero se causó quemaduras que ameritaron su traslado al hospital universitario, y fue la mañana de este miércoles que lo dieron de alta. María de Lourdes Eguía Gaitán, de 60 años de edad, fue quien recibió la ayuda que le entregó el municipio de Escobedo, consistente en productos de primera necesidad. César Rojas, Radio Fórmula Monterrey.
0: Y el senador por Nuevo León, Waldo Fernández, reconoció el trabajo de organizaciones que rescatan animales víctimas de maltrato. Nila, cuéntanos.
8: El senador Waldo Fernández destacó la labor que realizan diariamente asociaciones y voluntarios dedicados al rescate y protección de animales en situación de abandono, violencia o maltrato. Señaló que estos esfuerzos de la sociedad civil deben acompañarse de un marco legal más sólido que permita sancionar de manera efectiva a quienes cometen actos de crueldad. Al referirse al trabajo de organizaciones como Milagros Caninos, Fernández subrayó que la solidaridad ciudadana ha permitido salvar miles de vidas y visibilizar una problemática que durante años permaneció ignorada. El legislador recordó que en octubre de 2025 presentó en el Senado la ley Pay de Limón, una iniciativa que busca reforzar el marco jurídico para sancionar con mayor firmeza a quienes ejerzan violencia contra los animales y avanzar en su reconocimiento como seres sintientes. Finalmente, reiteró su reconocimiento a las personas y colectivos que dedican tiempo, recurso y esfuerzo a la protección animal, y confío en que el diálogo legislativo permita avanzar en iniciativas que contribuyan a un país más justo y humano para todos los seres vivos. Para Fórmula Noticias Monterrey, Nila Barrera.
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15: El secretario de Educación, Mario Delgado, dio a conocer que desde el 1 de junio, día en el que inició el paro nacional de la CENTE, ha provocado la suspensión de actividades en 17.471 escuelas, dejando a más de 1.4 millones de estudiantes sin clase en la recta final del ciclo escolar. La Fiscalía del Estado de México informó que fue detenido una vez más Víctor Iván N., maestro de una escuela secundaria ubicada en el municipio de Ecatepec, quien es investigado por el delito de abuso sexual en contra de un estudiante de 13 años, con la que aceptó tener una relación amorosa. La Profeco informó que los asistentes al Mundial de Fútbol encontrarán un módulo de la institución en los estadios donde se realizarán los partidos, en los cuales podrán denunciar cualquier irregularidad, aumento injustificado de precios o negativa de servicio. Informó Itzel Vanegas, más detalles en radioformula.mx.
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0: 3:45. Gracias por continuar con nosotros, de los que se comunican a nuestra vía de contacto. Oiga, déjenme le platico lo que está sucediendo, porque a un mes de que vence el plazo para aprobar esta reforma electoral en Nuevo León, los diputados aún no definen cuándo discutirán el tema en comisiones. Imagínense. A ver, Nila, platícanos más detalles, te escuchamos.
8: El Congreso de Nuevo León sigue sin avanzar en la reforma electoral que debe aprobarse antes de julio. La diputada Claudia Caballero, presidenta de la Comisión de Legislación, reconoció que todavía no hay fecha para sesionar sobre el tema, pese a que la reforma debe revisarse junto con la Comisión de Puntos Constitucionales. La discusión es crucial porque el Instituto Estatal Electoral y de Participación Ciudadana ordenó al Congreso legislar en materia de paridad de género. De no hacerlo, el organismo podría emitir acciones afirmativas que obliguen a los partidos a postular mujeres en cargos como la gobernatura y alcaldías que nunca han sido encabezadas por una mujer. Hasta ahora, las bancadas no han logrado consenso. PRI y PAN presentaron una iniciativa que busca aplicar los ajustes de paridad hasta las elecciones de 2030, argumentando que hacerlo en 2027 sería apresurado. Morena insiste en homologar cualquier cambio con la reforma electoral nacional, mientras que Movimiento Ciudadano propone que solo se postulen mujeres en los cargos pendientes de paridad. Para aprobar la reforma se requieren 28 votos, pero ningún bloque alcanza esa mayoría. PRI y PAN suman 21 votos, más el de la diputada independiente Rocío Montalvo, mientras que Morena, Partido Verde y Partido del Trabajo tienen 11, y Movimiento Ciudadano cuenta con 9. Para Fórmula Noticias Monterrey, Nila Barrera.
0: Bueno, ahí están las faltas de acuerdos para poder lograr, ¿verdad? Pues imagínense cuántos temas pendientes de lo que ocurre en el Congreso. Vamos ahora con el secretario de Gobierno, Miguel Ángel Flores, que presentó el plan de seguridad y movilidad mundialista ante los cónsules de 6 países. ¿Qué ocurrió ahí, Alexis? Cuéntanos.
16: Con el objetivo de afinar las estrategias de seguridad, conectividad y asistencia internacional para la Copa del Mundo, el secretario general de Gobierno de Nuevo León, Miguel Ángel Flores Serna, encabezó una mesa de trabajo de alto nivel con cónsules y representantes diplomáticos de Estados Unidos, Canadá, Túnez, Japón, Suecia y Corea del Sur. Durante el encuentro, el funcionario estatal expuso detalladamente el plan de acción con el que la administración busca garantizar una experiencia ordenada y segura para las decenas de miles de aficionados extranjeros que arribarán a la entidad. Flores Serna enfatizó la necesidad de mantener un canal de comunicación permanente y bidireccional entre las autoridades de los 3 niveles de gobierno y las delegaciones extranjeras, permitiendo así una atención inmediata y eficaz en materia de salud, vialidad e infraestructura turística. Asimismo, el secretario de Gobierno detalló que se tienen listos los despliegues operativos de corporaciones de seguridad que blindarán no solo el estado de Monterrey y las carreteras del estado, sino también la zona metropolitana y el FIFA Fan Fest en el Parque Fundidora. En ese sentido, puntualizó que los esquemas de emergencia contemplan la difusión de información de auxilio en múltiples idiomas para agilizar cualquier respuesta ante contingencias. Por su parte, ante el cuerpo consular, se presentó el plan de movilidad diseñado de forma exclusiva para la justa mundialista, destacando las rutas especiales de transporte que conectarán de manera directa el Aeropuerto Internacional de Monterrey con el primer cuadro de la ciudad y las inmediaciones del recinto deportivo en Guadalupe. Finalmente, el gobierno del estado puso a disposición de las representaciones diplomáticas diversos espacios físicos que funcionarán como oficinas consulares temporales. Estas sedes permitirán a los diplomáticos agilizar trámites y dar soporte legal o administrativo a sus connacionales durante el periodo del torneo, consolidando la infraestructura

0: al restringir el acceso vehicular en diferentes calles de esta zona del centro de Monterrey. En total se llevarán a cabo 3 tipos de operativos para ajustar los cierres viales según la concentración de personas. Esto permitirá que los comercios y restaurantes operen adecuadamente mientras se protege la infraestructura de la zona. El tipo A implica la restricción vial durante 7 horas de las 5 de la tarde a la medianoche sobre la calle Mina de Constitución a Juan Ignacio Ramón y en Morelos de Naranjo a Doctor Cos de lunes a jueves. El tipo B se realizará en un lapso de 16 horas de viernes a domingo de 2 de la mañana a las 6 del día siguiente, ampliando el área peatonal para brindar mayor seguridad a los visitantes. De esta forma se quedaría el cierre de Mina y Morelos y se sumaría el de Diego de Montemayor de Padre Mier a Padre Jardón y el de Basolo de Doctor Cos a la calle Naranjo. Finalmente, la estrategia tipo 1 se aplicará durante eventos o periodos considerados de máxima aglomeración de personas, que consiste en la interrupción vehicular en todo el perímetro con rutas alternas y salidas controladas. El horario será el mismo que en el tipo B, desde las 2 de la tarde a las 6 de la mañana del día siguiente, pero se establecerá cualquier día de la semana que sea necesario, dependiendo de la cantidad de personas que acudan al barrio antiguo. Estas medidas aseguran una experiencia segura para los visitantes y el funcionamiento continuo de los negocios. Los operativos se adaptarán a las circunstancias, garantizando el desalojo ordenado y la respuesta rápida ante emergencias, destacando la importancia de la seguridad y el mantenimiento del orden en el centro de Monterrey. César Rojas, Radio Fórmula Monterrey.
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2: Anilu, te escuchamos. Buenas tardes.
3: Dicen que las mejores noticias se comparten y este es su noticia. Yo me encuentro con Ana Pao, que nos viene a presentar menos una canción que yo sé que te va a llegar al corazón. ¿Cómo estás, Ana Pao?
4: Hola, feliz de saludarlos, feliz de saludar a toda la gente de Monterrey.
3: ¿Qué onda? Cuéntame, sé que andas en gira de medios y estás muy contenta. Platícanos un poquito de esta producción.
4: Sí, bueno, menos, justo mi más reciente sencillo que acaba de salir en mayo. Y estamos pues en la promoción acá en la ciudad de Monterrey. Es una canción que es de mi autoría. Yo la compuse junto con dos amigas trabajadoras, Ana Sophie y Paul Schulter. Y pues es una rola que la verdad viene desde un lugar súper especial para mí. Y creo que es una canción que habla sobre el amor propio, sobre cuando estás en una relación y que sientes que ya ahí no es, ¿sabes? Como que cuando ya te das cuenta que aunque pedías poco, aunque pedías lo mínimo, aún así te dieron menos.
3: Oye, pero sobre todo que nos empoderas bastante, porque a veces seguimos en lo mismo y a veces no tenemos cómo desahogarnos o compartirlo, y con esta canción creo que queda perfecta.
4: Totalmente, creo que esa parte de que a mí me gusta como que mis canciones haya como una historia detrás, ¿sabes? Y justo creo que esta canción trae una historia como de decir, oye, no eres el problema tú, no tienes que bajar tus expectativas, no tienes que pedir menos, o sea, simplemente tal vez estás siendo la persona equivocada. Y obviamente no es un más sencillo, está en un proceso complicado, que creo que la música viene muchas veces a sanar muchas cosas. Para mí es eso, es una canción que me motiva, que me ayuda y que espero que también a muchas mujeres les ayude a decir, valgo mucho y no tanto y no me voy a conformar con menos.
3: Así es, oye, platícame, ya casi mitad de año, se pasa volando, ¿qué viene para Ana Pao?
4: Bueno, viene mucha más música, en agosto está con lo sencillo, ahorita vamos a estar logrando mucha promoción al menos. En agosto, finalmente de agosto, tengo show en Ciudad de México y esperemos que pronto tener como más fechas en vivo en otras ciudades, Monterrey, Guadalajara, me encantaría.
3: Muy bien, Ana Pao, pues gracias por compartirnos esta notición, la visita aquí a la Sultana del Norte con menos, que se la dejamos a toda la gente también para que la busquen en todas las plataformas y en tus redes sociales, ¿cómo te encontramos?
4: Sí, me encuentran como anapaula.mx en todas mis redes sociales, los invito a que vayan a ver también mi canal de YouTube, mis videos, el video de menos está muy lindo, y que escuchen pues mi música en las plataformas. Y que si les gusta alguna de las canciones y conectan con alguna, que la compartan, que den like, que la escuchen mucho.
3: Muy bien, Ana Pao, de antemano agradecemos este tiempo, sé que andas súper ocupada y que quieras saludar a toda la gente de Radio Fórmula, me hace sentir muy afortunada, gracias.
4: No, al contrario, gracias a ti por el tiempo y bueno, escúchame menos.
3: Muy bien, dale me gusta y compartir a nuestras redes sociales. Nos encuentras como Radio Fórmula Monterrey. A mí sígueme en Instagram como Anilu Rivera y que tengan todos un exitoso día.
2: Bueno, la temperatura 33 grados, ¡guau! ¿Qué nos espera el día de mañana? Lluvia, jueves y viernes, 35% de probabilidad de precipitación.

precipitación, pero mucho calor. Todo lo que resta de esta semana para que lo tome en cuenta, parece que hoy ni una gota, ¿verdad? Al menos eso indica el pronóstico del tiempo. Ya nos vamos, mañana Paco León a las 6 y yo estoy con ustedes a las 3 de la tarde. Cuídense mucho, soy Cintia Vanegas, hasta entonces.

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2: Gracias por
1: analizar.
2: Estamos listos a nivel de cancha mundialista. Muchas gracias por acompañarnos hoy, como siempre, con el gusto de saludarlos para llevarles lo más importante y lo más interesante en el mundo del fútbol, en el mundo de los deportes, en este espacio que está consagrado solamente a lo mejor. Hoy con mucha información de la justa mundialista de este verano. Están jugando los últimos partidos amistosos el día de hoy. Hubo compromisos, el equipo de Portugal ganó. En este momento Inglaterra vence a Costa Rica. Ayer Argentina con Leo Messi también ganó su partido de preparación. Vamos a platicar de los mismos. Tendremos también hoy un tema muy especial con don Melitón Hernández, los porteros del Mundial. Meli, ¿cómo estás?
3: Bien, yo cuando me puse a estudiar ahí, los 10 mejores, el más joven, quién puede ganar el guante de oro y qué portero nos perdimos.
2: ¿Qué porteros nos perdimos?
3: Porque hay muchos que se quedaron fuera, un tipo Donnarumma.
2: Me quedo con Donnarumma.
3: Pero bueno, nos perdimos esa calidad de porteros, pero bueno, más adelante hablaremos de eso.
2: Bueno, hay otros, ¿no? También.
3: Hay bastantes. Escogí 5, mi buen
2: De los que no veremos.
3: De los que no veremos.
2: ¿Y de los que pueden ser candidatos a ser el mejor portero
3: del mundial? Creo que me gusta mucho Courtois, español. Unai Simón. No le has dado apretar esa tecla que necesita, porque es un equipo muy vistoso y a veces le llegan muy poco, pero ha mantenido muy bien
2: el arco. Ya escucharemos la selección de porteros que hace nuestro buen amigo Melitón Hernández esta tarde aquí a nivel de cancha. Ya también saludamos a Pablo Boco y a Raúl Llanes Toro en Tampico y en Monterrey. ¿Cómo estás, Raúl?
4: Muy bien, muy bien. Ya esperando el juego de mañana, con ansias de ver a México ganar.
2: ¿Y el ambiente en Monterrey cómo anda? ¿Cómo está?
4: No, sí se ve, va a haber mucho ambiente, va a haber ahí la fundidora, va a haber grupos, creo que mañana va a tocar la leyenda, va a estar bueno la cotorriza, sí.
2: Muy bien, para nuestros amigos que tienen restaurantes, que tienen bares, que tienen changarros, que tienen algún restaurancito, vamos a platicar un poquito más adelante con la gente de la Canirac, porque se ha levantado mucha polémica en torno a si se puede o no se puede, si tú tienes un bar, tienes un restaurante, transmitir los juegos. Y si lo vas a hacer, ¿cuánto te va a costar?
3: Pues imagínate esos rincones veracruzanos donde puede afectar el mundial, que al contrario tenía que ser esa suma, ¿no? Sumar, sí. O está restando el mundial.
2: Es correcto. Muy bien. Y don Pablo Boco nos trae noticias así como...
3: Pablito.
2: Como terribles. De un huracán nos estás hablando, ¿de qué nos hablas, Pablito?
5: ¿Qué tal? Buenas tardes. Primero, Melitón, ¿no pones en tu podio al que fue el mejor arquero del mundo, bueno, del mundial, la temporada pasada, en el mundial pasado?
2: ¿Al Divo Martínez?
5: Bueno, señor. Tiene que estar, ¿no?
3: Vamos. Campeón de la... Para mí el primero es Divo, ahorita.
5: Yo creo que
3: todo lo que he hecho. Yo voy a dar una lista, tuve que darme, pero ahorita vamos a tener una conversación muy bonita sobre eso. No te me agrandes, pinche Pablo. Pero el norte de lado, ya me di cuenta, ya el huracán, no sé qué está, mira.
5: Ah, fíjate que estaba viendo, Argentina juega en Kansas, ¿verdad? Sus primeros partidos. Y hay un pronóstico de huracán, de un tornado. Para el día del partido, para el martes de la semana que viene.
2: Sí.
5: Y bueno, están todos hoy entonces indagando un poquito, viendo los temas climatológicos que va a haber en Estados Unidos. Yo creo que por ahí nos podemos ¿Te acuerdas lo que pasó en el Mundial de Clubes con partidos que se retrasaban bastante?
2: Pero ahí fue por tormentas eléctricas.
5: Bueno, aquí va a ser igual, porque también es temporada de tormenta eléctrica. Recordemos que el Mundial de Clubes, cada rayo que se divisa a 13 kilómetros...
2: ¿A 13 kilómetros?
5: Se detiene 30 minutos el partido. Si en esos
2: sí, claro, 30, lo recuerdo perfectamente bien.
5: Si en esos 30 minutos hay otro rayo, el reloj vuelve a cero.
2: ¿Otros 30?
5: A empezar de nuevo, exactamente. O sea, si viene un rayo el minuto 28... otros 30 minutos hay que esperar. Ese es el protocolo que de seguridad que hay en los estadios de Estados Unidos. Así sí. Que bueno, está ahí con mucho en duda, porque el pronóstico del tornado en Kansas para el martes es muy probable que suceda. Así que
2: hay muchas probabilidades de tornado.
5: Exactamente.
2: Oye, por cierto, anoche Argentina también jugó un partido amistoso en Alabama y también pasó o estuvo antes del partido una gran tormenta, ¿no? Que impidió que arrancara a tiempo el partido.
5: Por lo mismo, exactamente. No fue tormenta eléctrica, pero fue bastante lluvia. Se retrasó el inicio del partido casi 40 minutos. Uh-huh. Y bueno, volvió Messi, para que fue la noticia, que volvió a jugar.
2: Metió gol.
5: Jugó 25 minutos, metió un gol de penal, apenas entró y dio una asistencia al Lautaro Martínez, que ocasionó un penal, y bueno, ocasionó el segundo gol de Argentina, que ganó 3-0, goles de Lautaro, de Messi, de Valentín Barco, que es una de las novedades en la selección, y de Thiago Almada.
2: A ver, platícanos más de este muchacho Barco.
5: Bueno, Barco es un jugador nacido en Boca Juniors, nacido como lateral derecho en sus inicios hace poquitos años, luego se va al fútbol inglés, no tiene buenas temporadas.
2: Y o sea, ¿no debutó en el fútbol de Argentina, Barco?
5: Sí, debuta en Boca, sí.
2: Ah, debutó, Barco, sí, llegó a jugar en primera.
5: Sí, claro, sí. Debuta en Boca, lo venden al fútbol inglés, no tiene buenas temporadas en Inglaterra, y pasó al fútbol alemán, donde fue figura en el Eintracht Frankfurt de Alemania. Y eso le logró la convocatoria al Mundial. Está en muy buen nivel. Ayer jugó y metió el primer gol.
2: Oye, por cierto, ya está el reemplazo del chavo este que se lesionó, el zaguero central.
5: De Valerdi, claro, lo que decíamos, ¿no? En un amistoso, en
2: el
5: amistoso.
2: ¿Todavía no está el reemplazo?
5: En estos momentos estaba a punto de... Se nombraba a Guido Rodríguez, ¿te acuerdas? El jugador que del América...
2: No, pero él es volante de contención, ¿no?
6: Es
2: del América.
6: Sí, pero no desconoce la central, lo ha hecho.
5: Aparte, porque Paredes no está bien. Entonces...
2: Ah, ahí sí puede estar.
5: Jugando un poco con las posiciones y ver qué jugador podría jugar en una doble posición, se pensaba en Guido Rodríguez, que es partícipe de la lista de los 55.
2: Él sí, aunque está dentro de esa lista, sí, de 55.
5: Aunque no jugó, ¿no? Aunque no jugó en el ciclo de estas eliminatorias, no lo convocó.
2: ¿Nunca lo convocó Scaloni en estas eliminatorias? No.
5: Pero en la eliminatoria, en el Mundial pasado, jugó, sí, contra México, o sea, fue partícipe, fue pieza clave.
2: Es campeón del mundo también él.
5: Sí, entonces yo creo que eso puede hacerle sumar
2: Oye,
5: un voto más.
2: Fíjate que aquí luego se critica mucho, Pablo, Raúl, Melitón, el hecho que se diga de que no hay un recambio generacional en la selección mexicana de fútbol, que prácticamente son los mismos de un Mundial a otro. Yo estaba checando el tema de Argentina, Pablo, y me llama la atención que son 16 jugadores los que repiten del último Mundial de Argentina. Es decir, no ha habido tampoco mucho recambio, y sobre todo me llama la atención mucho el tema de Otamendi. Ay, que creo que es de la edad de Melitón, y todavía sigue vigente con la selección.
5: ¿Y si ves?
2: ¿Qué pasó, tu Melitón? ¿No me ves así?
6: Tiene que ver los pies con las pestañas.
2: ¿Qué tiene que ver los viejitos, dice don Melitón? No, pero sí, me llama la atención que un país que produce tantos futbolistas repita a 16 jugadores que militaron o que estuvieron en la Copa, en la pasada Copa Mundial.
5: Repasa el 11 campeón del mundo hace tres años y medio, y el 11 que tentativamente va a iniciar, únicamente dos jugadores...
2: Nuevos.
5: No, o sea, 9 de 11 van a repetir la alineación del último. No está Di María, que se retiró de la selección, no del fútbol. Ajá. Sigue jugando Rosario Central. No está Di María.
2: ¿Perdón?
5: Di María, Ángel Di María.
2: ¿Di María y el otro?
5: No va a estar porque, pues, o sea...
2: Sí. ¿Pero quién es el otro? ¿Qué es que tampoco está?
5: Y no juega el Huevo Acuña, que no fue convocado.
2: El Huevo Acuña, exactamente.
5: Los demás.
2: Pues llama la atención, ¿no? Muchachos, que Argentina... quizás el mayor productor de futbolistas junto con Brasil, repita tantos.
3: Pero tampoco quitemos el reloj en el hecho que también han mantenido un buen nivel, ¿no, Pablo?
2: Ah, no, por supuesto.
5: Sí, no, o sea, el de América
3: en la última. Sí, pero la no última Copa América. Tan es el hecho que se han visto los resultados y mira.
5: Eran muy jóvenes, ¿no? O sea, Enzo Fernández, McAllister, Julián Álvarez.
3: Pero van equipos donde fortalecen su potencial, ¿no? También.
5: Nahuel Molina, o sea, son todos chicos jóvenes, los únicos pasados de edad son Otamendi, Leo Messi y el Dibu, son los pasaditos.
2: Lautaro también, quizás, ¿no?
5: Sí, Lautaro tiene 28 años.
4: Sí, está joven.
5: O sea, son chicos que,
3: punto, hermano.
2: Sí.
5: Que fueron campeones del mundo muy jóvenes. Enzo Fernández a los 19 años, Julián Álvarez a los 18, a los 20 años, McAllister a los 22 años. O sea, eran chicos que estaban en
2: ahí ebullición. Ahí está la clave, que los argentinos sí apuestan por la juventud. Y mira a qué edades fueron ya campeones del mundo.
5: Y ahora, pues, los veteranos son, pues, el Cuti Romero, que tú dices, no, se te figura grande, tiene 27 años, o sea, son chicos, y fue campeón del mundo a los 24, o sea, eran chicos todavía jóvenes para el fútbol, y bueno, tuvieron la fortuna de ser campeones.
2: Es correcto. Muy bien, pues vamos a ir al corte, amigos aficionados, en un momento más. Los invitamos para que se queden con nosotros y nos manden sus puntos de vista, sus comentarios en torno a lo que se está viviendo previa a la Copa del Mundo. Ya estamos a menos de 24 horas de que ruede el balón en la cancha del Estadio Azteca. Ya estamos a menos.
3: Todos somos un solo latido mañana. Que se vaya la gente en mala leche, toda esa salación, todo eso. Sí. No. Queremos que la selección. No. ¿Cuál encima? Mañana tenemos que ser un solo latido. Todos con buena vibra, metiéndole con todo, pase lo que pase, al 100%.
2: Pero pues tampoco ser tan paleros.
3: ¿Cómo? Oye. ¿Ves?
2: Vamos a ir al corte y volveremos con más aquí con Don Melitón, a quien ahorita voy a convencer en el corte que no sea tan optimista. Corte y volvemos.
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2: Con nosotros esta tarde estamos a nivel de cancha transmitiendo a lo largo y ancho del Golfo de México. Estamos enlazadas 5 estaciones del Grupo Fórmula en Coatzacoalcos, en Poza Rica, en Tampico, en Monterrey y por supuesto aquí en Veracruz como estación piloto, la 89.1 de FM, 5 emisoras del Grupo Fórmula para todos ustedes. Allá en Monterrey está Raúl, dice don Melitón que no le pasé la pelota a Raúl, ¿o sí?
5: ¿Te pasó la pelota a Raúl o no?
4: No, pasa nada. ¿Cómo están? ¿Todo bien? Escuchándolos, estaba hablando.
2: No, pues dice que sí, se la puso de a pechito.
5: ¿Cómo? ¿Cómo meto el pecho a las balas por ti, mi Raúl, viste?
4: Ya vi.
2: ¿Quieres opinar algo de los argentinos? Porque Pablo está emocionado y...
4: No quiero decir nada.
2: 90 minutos de Argentina.
4: Son unos dioses los argentinos.
2: ¿Cómo ves?
4: No les pueden decir nada porque luego se enojan.
2: Claro. Oye, pero Pablo no. Yo me saludé. Ya me acordé que le pregunté del ambiente de Monterrey.
4: Sí, perdón. Claro. Que veas cómo andamos.
2: Ya ves, que soy un buen atajador. Atajé esa, ¿eh?
4: Hablamos de las atajadas,
2: chico. 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
2: 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Bueno, un poquito más adelante platicamos más de nuestros amigos de Top Ben. Hoy nos acompañan en esta mesa de trabajo de a nivel de cancha, amigos aficionados, la presidenta de la CANIRAC, Abigail Guzmán Hernández, y el vicepresidente Rubén Bravo, que nos vienen a aclarar algunas dudas porque en los últimos días, sobre todo a través de redes sociales, ha levantado una gran polémica en torno a los partidos que se pueden o no transmitir en los restaurantes. ¿Se puede o no se puede? ¿Que va a haber multas? ¿Que no se arriesguen? ¿Que mejor paguen? Pero por eso hemos traído hoy a la gente de CANIRAC, amigos de Monterrey, amigos de Tampico, amigos de Veracruz, de todo el estado de Veracruz. Atención con esto. Obviamente los que tengan un negocio, un restaurante, un bar,
5: un rincón hermoso de Veracruz, sí, nos va a afectar,
2: una
5: ¿no?
2: Fundita, a ver qué va a
5: pasar. Sí, todo eso.
2: Exactamente. Abigail, ¿cómo estás?
24: ¿Qué tal? Buenas tardes.
2: Bienvenida aquí a nivel de cancha, el Grupo Fórmula, y también está Rubén Bravo. ¿Cómo está, Rubén?
25: ¿Qué tal, Waldo? Bien, gracias a Dios. Un gusto saludarte y estar por ahí.
2: Muchas gracias. ¿Qué pasó? ¿Se puede o no se puede?
24: Bueno,
0: Sí se puede siempre y cuando se paguen los derechos. En este caso hay un tema de derechos de transmisión y en el caso de la televisora que tiene estos derechos y las dos marcas de la plataforma que están manejando para poder hacer la transmisión, es una información que Canirac Nacional nos ha estado enviando ya en comunicación directa. Este tema ya tiene varios días, entonces
2: se puede transmitir siempre y cuando paguen
0: los derechos, así es.
2: ¿Y son caros?
0: En el caso de la comercialización, a ver, en el caso de uso residencial, en casa, las familias no hay ningún problema, ¿no? En el caso de las aplicaciones, streaming, etcétera, vas a poder ver la transmisión en televisión abierta incluso, pero en el caso de uso comercial, en específico en los restaurantes, hay un apartado especial de pago de derechos según el número de mesas también. Okay. Entonces, sí está especificado.
2: Si es un restaurante chico, te cobran un poquito.
0: Así es.
5: Aquí la pregunta es, ¿los agarra en curva o desde cuándo pusieron esa? Porque obviamente yo como restaurantero, por decirlo, la parroquia o lo que sea, yo invierto para que mi local se vea muy futbolero, muy mundialista y todo, y me vienes y me metes un revés así.
0: Bueno, en este que es algo que se ha estado compartiendo en nuestros chat de socios, que es un tema que Nacional ya traía presente y nosotros automáticamente como delegación compartimos la información, igual la delegación de Monterrey, la delegación de Tampico también, en el caso de Canirac. ¿Qué es lo que pasa aquí? Sí, es un hecho para muchos restauranteros que no están afiliados y que no tienen contacto, en el caso con la Cámara Empresarial o esto, no han tenido esa información. También es importante saber que hay algunas restricciones muy específicas en el caso de la FIFA, en el caso de los derechos de la televisora. Eso es lo que está pasando en este momento. Entendemos y lo hemos platicado ya tiene varios días con los socios, que a muchos los toma de sorpresa. Son dos compañías, en el caso de la compañía que está a cargo de los derechos, ellos, los que ya tenían esa plataforma, pues bueno, pueden migrar a solo pagar el extra, como cuando pagas una pelea o cuando pagas.
2: Pero no es nada barato.
5: Ahora pregunta.
2: Una pregunta de Pablo. Adelante, Pablito, ¿qué pasó?
5: Aunque sea en televisión abierta, o sea, si lo pasa en televisión abierta, ¿también debo de pagar? O sea, yo sí entiendo que por los streaming sí, por los canales, los paquetes que están privados, pero de televisión abierta.
0: En el caso de la televisión abierta también, por el tema de la comercialización, porque al ser un restaurante, un establecimiento donde incluso si cobran un cover por entrar, ahí es una comercialización.
2: No, pero si un restaurante común y corriente que solamente atiende a los comensales, se me hace un exceso.
0: Sí, estamos preocupados.
5: Tal vez no me contestaste la pregunta que te hice, presidenta. Si tú me avisas 3 días antes del mundial y yo armo con una cantidad de inversión para que se vea todo mundialista, recibir a la gente y todo, lo que estás haciendo, estás afectándome. Porque si tú me avisas.
2: Sí, pero no es la calidad la que afecta, es más bien.
0: Sí, en este caso nosotros somos nuestra responsabilidad como organismo es informar a nuestros socios. En este caso, la autoridad.
5: La esquina.
0: En este caso es en específico INPI, que va a ser la autoridad reguladora en este caso, los que van a supervisar.
2: O sea, ¿el gobierno sí se va a meter?
0: Claro, esto va a ser a través de.
2: Se trata de una transmisión de un particular, de una empresa privada, ¿no?
0: Sí, aquí no es un tema de Canirac. A ver, Canirac solamente está haciendo nuestra responsabilidad como informar a nuestros socios y decirle cuáles son sus opciones y qué es lo que viene.
2: Claro.
0: En este caso es la autoridad, que la autoridad está avisando que va a pasar esto. Sí, es un hecho lamentable, la verdad es para nosotros es muy preocupante, ya que estamos esperando este evento.
5: Sí, es impuesto por el país, por la FIFA, porque por ejemplo eliminatorias, no sé, pues tú puedes ir a cualquier restaurante y lo puedes ver. Mundial de clubes, pues tú puedes ir a cualquier lado y casi en todos lados pasan los partidos. Fútbol mexicano lo puedes ver. Esto lo instauró México, algo de FIFA. Porque en Argentina, por ejemplo, no pasa, ¿eh? En Argentina no pasa esto. En Argentina tú puedes ir a ver el partido donde al restaurante que tú quieras.
2: Sí, claro.
5: Estamos con el riesgo de que llegas a un partido y no está el partido.
2: Eso va a pasar. Si no pagó el restaurante los derechos.
5: Imagínate, mi Pablo.
2: Exactamente, de esa licencia. A ver, Rubén, ¿qué ibas a decirnos?
25: Sinceramente, es la FIFA la que está poniendo este arancel, este cobro a través de todo lo que pidió FIFA para que se hiciera en México los partidos, para que se diera el mundial y que entrara a México a participar. Las condiciones que formuló FIFA. Desgraciadamente es la realidad y nosotros tenemos que acatar la orden. Bueno, de la federación, ¿con qué? Con el INPI, que es el que está generando a través de el apoyo hacia la FIFA, representante de la marca FIFA.
5: Oye, ¿y cuánto va a ser para los partidos de México, nada más? ¿Va a ser para los?
25: Tenemos a partir de máximo 5 meses, aproximadamente 4,600 pesos, con un descuento como socio, cantidad del 7%. Eso fue lo que se trató de buscar en apoyo desde diciembre, que se estaba informando a los socios para adquirir esta licencia.
5: Así estamos hablando de la parroquia, man.
25: Hasta 15 mesas son 13,499 pesos.
2: Hasta 15 mesas.
25: Y a partir de 20 mesas son 23,900 pesos.
5: Mil pesos por mesa, más o menos.
2: Muy bien, ¿qué pasó, Pablito?
5: Más o menos 1,000 pesos por mesa. Sí, cuatro, cinco mesas, 4,000 pesos, 20 mesas, 20,000. Pregunta, entonces únicamente para los partidos que se juegan en México, los partidos que no se juegan en México, ¿sí se pueden ir a ver?
25: Todos los partidos que vayan, 104 partidos, sea en Canadá, en Estados Unidos, todos se tienen que pagar.
5: ¿Y por qué no?
25: En México, esa es la realidad.
5: Claro, muy bien. Por eso, tú vas a Estados Unidos y lo puedes ver en otro lado. Y
2: pero en México no se va a poder, lamentablemente.
0: En México no, en Estados Unidos sí.
5: Seguimos dando de qué hablar, ¿no?
4: Muy mal, muy mal.
2: ¿Y saben qué? El tiempo se nos está echando encima, así que tenemos que ir al corte, seguiremos con más, estamos a nivel de cancha.
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5: En este programa ya...
2: No dijiste que iba a volar mañana en México.
5: Ok.
2: Yo pienso que...
5: Yo no dije que iba a volar, que dije que un 2-0 puede ser... Bueno, vámonos, Recio, yo tengo la copa.
2: 3-0 gana México. Dice, ¿qué onda, amigos? Muy buenas tardes, un gusto saludarlos como siempre. Para ustedes como expertos, ¿cuál sería la posible alineación del Vasco? Nos hablan desde Huehuetla, Puebla. A ver, Raúl, ¿cuál sería para ti la alineación ideal?
5: Pues la misma de Sierra, ya nos comentó ayer que nada más la veo a Reyes, ¿no?
4: Sí, nada más a Reyes, sí.
2: ¿Alguna sorpresa para ti que puedo incluir, Raúl, Pablo?
4: A lo mejor Fidalgo por, digo, Mora por Fidalgo también puede ser.
2: Para ti, muy
4: para
2: bien.
4: Para mí.
2: ¿Pablo?
5: Sí, yo creo que como platicamos, ¿no? Casi toda esta semana, pues tal en la portería, por derecha Reyes, Montes, Vázquez y
4: Gallardo.
5: Gallardo, pues Lira, quizá Fidalgo y Brian Gutiérrez. Y yo creo que el punta de lanza va a ser Jiménez, por izquierda Alvarado y por derecha Quiñones, ¿no?
2: Perfecto, muy bien. Tenemos por acá más comentarios de nuestros amigos. Dice, buenas tardes, amigos de A Nivel de Cancha. Saludos, Ubaldo, saludos, Elías. Bueno, Elías ya no viene. Saludos al paisano Melitón. Los escucho en Radio Fórmula Poza Rica 100.1. Mañana ponerse y todos a ponerse la verde con la selección y que gane México. Y no me desanimen a Melitón, que ya trae puesta la verde, dice don Cirilo Pérez, el profesor allá en Poza Rica.
5: Estoy recibiendo bullying, Cirilo, estoy recibiendo bullying, ya estoy detectando.
2: ¿Cómo está el profesor Cirilo? ¿Es allá? ¿Es paisano?
5: Poza Rica, ¿cómo no, paisano?
2: Buenas tardes, guapos. Ay, caray.
5: Ay, sí.
2: Eso es para ti.
5: Gracias.
2: Para la mesa, ¿quién es el futbolista mexicano con más minutos en mundiales? Pues debe ser Rafa Márquez, ¿no?
4: Yo creo
2: quién,
4: que sí.
2: ¿Quién será, Raúl?
4: Yo digo que sí, Rafa Márquez. Yo creo que es uno de los que fueron 5 mundiales y siempre fue titular, es lo que yo creo. No,
2: yo creo que
4: haya...
2: sí, ¿no? Bueno, y por ahí tuvo una expulsión nada más en aquel 2002. Pero sí, el resto, pero... bueno, ¿sabes qué? No, en el del 18, Rafa ya no fue titular,
4: Pero
2: no,
4: aún así...
2: llegó Osorio, pero ya no fue titular, acuérdate.
4: Pero aún así entró de cambio, pero fue el que... pero 4 copas de titular, capitán y todo, yo creo que debe ser
2: sí,
4: uno
2: sí,
4: de
2: sí,
4: los
2: debe
4: que...
2: ser. Ahorita de cualquier forma lo checamos, pero sí es interesante ver quién es el mexicano con más minutos. Dice por acá... ya lo leímos. Muchas gracias por comunicarse. Por acá tenemos mensajes.
4: Ah,
2: en un momento más los estaremos escuchando con mucho gusto a nivel de cancha. Entonces... Abigail Guzmán y Rubén Bravo, definitivamente para los restaurantes que quieran transmitir los partidos en sus locales, definitivamente tienen que pagar la licencia, que va desde los 4,000 pesos.
25: 4,600 pesos.
2: Se llaman los chiquitos.
25: Así es.
2: Hasta los grandes restaurantes que tienen que pagar casi 30,000 pesos.
25: 4,500 pesos, así es.
2: Exacto. Esto obviamente le pega a los restauranteros.
0: Sí, es un hecho lamentable para nosotros como sector restaurantero, ya que estamos esperando esta fecha y invitamos, ¿no?, a la sociedad, a la población, que no abandone la idea de ir a los restaurantes. Varios están cumpliendo con estas especificaciones, varios están. Nuestra responsabilidad solamente como organismo es facilitar cuáles van a ser las herramientas que necesitan para conectarse, para estar dentro de los lineamientos, uh-huh, porque esa es la obligación de una cámara empresarial, en el caso de Canirac, tener todo en regla. Entonces, nuestra responsabilidad es invitarlos a tenerlo en regla, y hay varios que están cumpliendo.
2: O sea, a pesar de todo, sí hay restaurantes que sí pagaron la licencia.
0: Hay varios que están pagando porque sí están interesados en participar en este evento tan importante, que yo creo que para México y para todos nosotros los veracruzanos que estamos esperando esta temporada y este evento, es muy importante. Entonces, sí hay varios que están pagando. Hemos tenido incluso acompañamiento de algunos cómo hacer su proceso para que ya se realice también, porque ahorita incluso las mismas plataformas están saturadas con el tema y los estamos acompañando a través de la Cámara de cómo resolver esos asuntos, con el tema de si llega un inspector, que también estar muy al pendiente de cómo se van a realizar las inspecciones y que no caigan en estos falsos inspectores, porque también es un riesgo que podemos correr.
2: Es correcto. No va a faltar el divo que se haga pasar por inspector.
4: Creo que en la vida lo que como seres humanos buscamos mucha seguridad. Y cuando viene un evento como estos, sí me gustaría que si ustedes tienen una lista de esos restaurantes, haya una página donde la suban para no llegar y el evento no esté.
0: Canirac.veracruz, ahí en Facebook también síganos como Canirac Veracruz y vamos a estar compartiendo la lista de los restaurantes. Sí, claro,
4: porque no todos podemos ir a grandes lugares, digo. Hay mucha gente que ahora rincones hermosos de Veracruz a echarse una buena cheve y ver los partidos.
0: Pero en este caso, de todos los tamaños están ya cumpliendo, o sea, sí. Así como dijo nuestro vicepresidente, desde los 4,000 pesos, el número menor de mesas, pero va a haber fútbol. Yo creo que es la fiesta que hay que aprovechar.
2: Y todos parados.
0: Todos.
4: De puro paraíso, amigo.
2: Va a haber,
4: todos parados, mi Pablo, mi Raúl.
0: Sí,
25: pero
4: al final
25: ahí te van a contar cuántas personas entran también.
2: Ah, caray.
4: ¿Tienen alguna
2: pregunta, muchachos?
4: Al final del día lastiman. Es un deporte popular, o sea, la gente popular es la dueña del fútbol, o sea, claro. la que reina en el fútbol. Así y están lastimando con boletos exorbitantes para poder ir. Si vas, pues no te puedes tomar ni siquiera algún refresco porque están carísimo. Si eres palcohabiente, no puedes usar lo que tú pagas por tu palco porque no te dejan. Si quieres ir a un restaurante, te van a subir el precio seguramente de la
10: bebida
4: porque eso lo paga el consumidor.
2: Al
4: final del día, pues se va trasladado en la. Entonces, en vez de beneficiar al país, pues le están dando un golpe duro a la gente popular que quiere verlo.
2: Ahora, también hay que ver una cosa, Pablito, esto es un negocio y si quienes tienen los derechos pagaron una cantidad exorbitante por los mismos, pues también tienen el derecho a buscar que su inversión retorne.
4: Pero ¿por qué en otro país no? ¿Por qué en Estados Unidos no?
2: Complicado ahora. Sí se me hace un exceso, podrían haber vendido más baratos a lo mejor las licencias, ¿no? En lugar de 25,000, no sé, que te cueste 5,000, 10,000 pesos. Y con eso yo creo que hubiera habido mejor respuesta de parte de los restauranteros.
4: Que sea muy factible el...
2: Sí, ¿no?
4: Pero ¿por qué en otros países no? O sea, si tú lo haces parejo, está bien. Ahora, si tú lo haces para México y no lo haces para Estados Unidos, que es organizador igual que México, o para Canadá...
2: No, por allá no se dejan.
4: Por eso entonces no es equitativo, yo creo que, aunque, o sea...
2: Ahora, te digo una cosa, gente que pagó los derechos en México es para México, y en Estados Unidos hay otras personas, otras empresas que compraron los derechos, que no lo están haciendo, no están buscando el regreso de esa inversión a través de esta forma.
4: O sea, el beneficio. Sí, el beneficio.
2: Es correcto. Bueno, muy bien. Pues muchísimas gracias a Abigail Guzmán y a Rubén Bravo. Quedó muy claro. ¿Tienen algún teléfono, nuestros amigos restauranteros, a los cuales se puedan comunicar con ustedes por si de último momento quieren hacer ese trámite? ¿O alguna página, algún correo?
0: Sí, por favor.
2: Sí, claro.
0: Para compartir el teléfono de la cámara.
2: Sí, claro.
0: Y con mucho gusto los...
2: Los orienta, ¿no?
0: Los orientamos, sí.
2: Claro que sí.
0: También en la página oficial de Facebook está, ahí viene toda la información. Estamos compartiendo las infografías que nos mandan desde Nacional, cuáles son los pasos, cuáles son los lineamientos a seguir y también por qué, porque incluso la ley, de qué puntos está tratando, por qué. Entonces, bueno, como cámara estamos tratando de ser lo más transparentes posibles en el tema.
2: Perfecto, muy bien. Perfecto.
4: Esto,
2: perfecto. Bueno. Vamos a ir con el reporte de Eduardo Ortega, que nos tiene la agenda del día de mañana. Aquí a partir del día de hoy vamos a empezar con la agenda del día de la justa mundialista. Adelante, Eduardo.
11: Comenzamos con esta nueva sección, la agenda del verano, con la previa de los partidos del jueves 11 de junio. Comenzamos con el México contra Sudáfrica en el Estadio Ciudad de México a la 1:00 p.m. La selección mexicana inaugura la Copa del Mundo ante una selección sudafricana que regresa al torneo por primera vez desde el 2010. El equipo dirigido por Javier Aguirre llega en buen momento, acumulando 8 partidos sin derrota y con la expectativa de aprovechar la localía para comenzar con el pie derecho. Además, el tricolor ha trabajado intensamente en aspectos ofensivos durante su preparación en el centro de alto rendimiento. Por su parte, Sudáfrica desarrolló su concentración en Pachuca para adaptarse a la altura y llega tras empatar 1-1 en un amistoso frente a Jamaica. El técnico sudafricano ha reconocido la calidad del conjunto mexicano, aunque confía en que los Bafana Bafana pueden competir en el partido inaugural. En el segundo partido que tendremos será Corea del Sur contra República Checa en el Estadio Guadalajara a las 8:00 p.m. y pondrán en marcha su participación en el Grupo A con un duelo que luce clave en la pelea para avanzar a la siguiente ronda. Los surcoreanos llegan con una base de jugadores experimentados y la expectativa de repetir actuaciones destacadas como las que los llevaron a los octavos de final en Qatar 2022. Sin embargo, existe preocupación por el estado físico del mediocampista Bae Jung-ho, quien arrastra molestias en el tobillo. Del otro lado, República Checa atraviesa un buen momento futbolístico tras encadenar una racha de victorias positivas y resultados que pues lo colocaron en la Copa del Mundo por primera vez desde Alemania 2006. El conjunto europeo apuesta por la experiencia de futbolistas como Patrick Schick y Thomas Susek para arrancar con una victoria en Guadalajara. Para Fórmula Deportes, Eduardo Ortega.

0: pues sí, el tema este de la calidad que está complicada, ¿no? De los restaurantes, mi querido Melitón.
1: ¿Cómo? Nos agarra en curva, ¿no?
0: Sí.
1: Como Don Elías nos agarró en curva.
2: Sí, no, la verdad que es lamentable, digo, al final del camino todo tiene solución, pero todo se tiene que con premeditación, ¿no? Mi buen Pablo.
0: Ok, corte y volveremos con más. Estamos a nivel de cancha.
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3: La presidenta Claudia Sheinbaum resaltó que la inflación disminuyó a 3.94% durante el mes de mayo, lo que permite mantener estables los precios de la gasolina y proteger la canasta básica. El tipo de cambio cerró en 17.38 pesos por dólar americano, 5 centavos menos comparado con el registro anterior, mientras que el dólar interbancario se ubicó en 17.42 pesos y el dólar en ventanilla finalizó la jornada en 17.84 pesos a la venta. El índice de precios y cotizaciones de la Bolsa Mexicana de Valores cerró la jornada con pérdidas de 0.9% para ubicarse en las 64.821.61 unidades. El precio de la mezcla mexicana de petróleo se ubicó en 86.51 dólares por barril. Informó Itzel Vanegas, más detalles en radioformula.mx.
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4: Ya estamos de vuelta, amigos aficionados. Muchas gracias por seguir con nosotros ya en la recta final. Ahorita platicamos lo de Melitón y sus porteros. 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Ahora sí, Meli, ¿qué onda con los porteros? ¿Qué tendremos? ¿Qué viene en relación a la portería? ¿Quién puede ser el gran portero del Mundial? ¿Quién puede ser la gran excepción? Y de los chavos que vienen empujando fuerte.
5: Mi Pablo me agarra en curva, me pone a estudiar toda la mañana para ese tema, mi Pablo. ¿Cómo ves?
6: Está bien.
5: Pero es un tema que me encanta, que me deleita. Creo que vamos a hablar de los guardianes.
4: Venga.
5: De tinelas. De aquellos que están cortados en otra tela, de aquellos que en las manos,
6: ya,
5: en los guantes. Déjame extenderme, ya me agrandé, déjame extenderme. ¿Sí, Pablito?
4: No, los pecados, por Dios.
5: Esos raros que unos guantes pueden sostener una ilusión.
4: Hoy estaba leyendo ya la historia del tal Arrangel. Viene de una
5: muy joven. ¿Sabías que va a jugar en el Mundial, Ida? ¿En este Mundial?
4: El segundo más joven.
5: Sí, esos guardianes. La verdad que a mí me gusta mucho y eso quiero que me digan ustedes porque sí estuve investigando un top 10.
4: A ver.
5: Sabemos que el Dibu Martínez, ¿no? Está defendiendo el guante de oro, ¿no, mi Pablo?
4: Claro.
5: Y y no le va a ser muy fácil, la verdad. Tengo ahí un top 10 que es Courtois.
4: Courtois, excelente.
5: Después el Dibu, Alisson Becker, Mike Maignan de Francia, Diego Costa de Portugal, Unai Simón de España, que es un candidato muy, pues, muy fuerte.
4: Sí.
5: Manuel Neuer, que ya sabemos qué es lo que nos puede dar Manuel Neuer, esa seguridad.
4: Veteranazo.
5: Exactamente. El de Marruecos, Bono, que está mostrando una calidad de portero.
4: Ganador de penales.
5: Parador de penales, Gregor Kobel y Jordan Pickford.
4: ¿Ese Kobel de dónde es?
5: Ese es de Suiza.
4: Ok.
5: Pero a mí, quien no me termina de, y lo metí, es Jordan Pickford, que es un...
4: El inglés,
5: un portero muy eléctrico, si no me dejas mentir. Pablo, si lo has visto, un portero, sí, claro, muy eléctrico, que de repente hasta cierto punto puede cometer errores, pero no deja de cambiar hasta un partido con esas grandes atajadas. Pero bueno,
4: de los que mencionaste, yo me quedo con Courtois.
5: Ok. Lo reduje a 5.
4: Ah, caray.
5: La reduje a 5.
4: A ver.
5: Para mí está Dibu.
4: Sí.
5: El segundo es Maignan, el francés.
4: Maignan, ajá.
5: Alisson,
4: Simón, brasileño.
5: Y Courtois.
4: Para mí, Courtois.
5: Ok.
4: Para mí, Courtois.
5: ¿Tú, mi Pablo?
6: No, el Dibu Martínez.
5: Desgraciado. No,
6: ¿Qué le decís a un argentino? Yo, Courtois. El argentino va a decir que...
5: Yo creo que... Pero bueno, pero también quiero tocarles otro tema. Nos perdimos grandes porteros y uno de los que más me duele es Oblak.
4: El del Atlético de Madrid.
5: El del Atlético de Madrid. ¿Qué portero que maneja la bisectriz? Bisectriz es cómo maneja bien los ángulos, que es lo más caro que un portero puede tener. Por eso me gusta más expandirme más, porque este tipo de posición arrastra.
4: ¿Cómo se dice? ¿La bisectriz?
5: La bisectriz.
4: Ah, mira.
5: La bisectriz es cómo marcas el medio entre la pelota y el ángulo del poste y toda la portería.
4: Muy bien.
5: Y nos ha dado una cátedra de lo que es. Obviamente perdemos también a un Donnarumma.
4: Donnarumma, claro.
5: A un Donnarumma, no lo vamos a ver. Un camerunés, que es Onana.
4: Onana.
5: Que es una bestia, es un portero muy potente. Keylor Navas.
4: El ruso del PSG.
5: El ruso del PSG.

0: como
1: Rock.
0: Entonces, el Dibu no la tiene fácil, este...
1: Bart Bregen, ¿dices que se llama?
0: Bart Bregen.
1: A ver, ¿dónde juega Bart Bregen?
0: No tiene fácil el Dibu, y mucho menos, y si yo me voy con un portero, no. Y me dices dos, sería el Dibu y Courtois. Tú, mi Raúl.
2: Yo igual, voy por Courtois.
3: Y el Dibu también.
4: Yo esperé. Los dos son porteros gana partido. Bueno, hay varios porteros gana partido, ¿no? El portero de España, Unai Simón.
1: No, este... pero el portero de Bélgica es este Courtois.
4: Sí,
0: por eso
4: no,
0: de Bélgica.
3: Sí, sí, sí. Sí,
0: hablando de Bélgica, que es Courtois. Sí.
1: ¿El Paquimaco?
0: No, este es de Países Bajos. Es este de Holanda.
1: De Holanda, tiene razón.
0: De holandés. Sí.
1: Perdón.
0: 23 años, ¿sabes lo que es jugar con 23 años un mundial? Estamos hablando de todos estos porteros que yo les mencioné, estos 10, estamos hablando de 30 a 39 años. Un portero, la madurez de un portero llega a los 29, 28 años. Por eso los jóvenes, los chavitos que nos están escuchando, no se tienen que desesperar, tienen que aprender a seguir procesos. Una de nuestras mayor arma como porteros es una, la disciplina, pero por sobre todas las cosas, la paciencia.
1: Muy bien.
0: ¿No? Así es mi
1: se llama Bart Verbruggen.
0: Verbruggen.
1: Tiene 23 años, mide 1.93 y juega en el Brighton, Brighton de la Liga Premier. La verdad no lo tengo en el radar.
3: Yo tampoco.
0: Porque no lo has visto, yo he visto
1: sí.
0: Partidos ahí.
1: 23 años, es el más joven.
0: Pero saca pelotas de casi del ángulo.
1: Muy bien.
4: Yo creo que te tiene que acompañar el equipo, ¿no? Para que ser figura del mundial. Te tiene que acompañar el equipo. Tiene
0: sí, pero que... no me dejarás mentir que Bélgica con Courtois los ha llevado a buenas posiciones.
4: Se me hace que Bélgica es un equipo pecho frío. Tiene tanto potencial. Se me parece mucho a Holanda, ¿no? Equipos sí. Que han tenido tanto potencial.
0: Ahí sí te doy la razón.
4: Y se terminan diluyendo. Y
1: parece que su generación dorada se está acabando, ¿no?
4: Para mí Bélgica ya se le pasó el tren y a Holanda también. Creo que hoy, para mí, una de las potencias que pueden llegar a dar que hablar, Portugal, lo estaba viendo hace un ratito, jugó con Nigeria, que ganó 2-1 Portugal.
1: Sí, claro.
4: Y hizo 8 cambios, salieron jugadores muy buenos y entraron súper muy buenos. O sea, tiene un
1: salió plantel, un bueno y entró otro mejor.
4: Un plantel, la verdad, bastante rico y todos jugadores muy con mucha experiencia en equipos puntuales, que son figuras en sus equipos, y sus equipos son campeones de sus ligas. Creo que va a dar que hablar Portugal, hoy lo estaba viendo, le presté un poquito más de atención, pero volvemos al tema de los porteros, y Diego Costa, que no es un mal portero, ¿cómo lo ves tú?
3: No lo es.
4: Yo creo que también se puede potenciar con ese equipo tan poderoso. Que tiene
1: Pablito, el tiempo se nos echó encima, caramba.
0: En el gasgajo, siempre me deja el gasgajo.
1: Ya mañana seguimos platicando. Gracias, Pablo. Gracias, Raúl. Mi querido Meli, muchas mañana. Gracias.
0: Que Dios los bendiga. Un abrazo a todos.
1: Gracias a Saúl, gracias a Marco y al buen Felipe Gómez. Yo soy Ubaldo Enríquez Naranjo. Mañana a las 4 ya sabremos cómo le fue a México y a quién nos escuchamos.
0: Nos falta programa ahora más. Una hora y media, mi.
3: Ahora sí falta.
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11: A 14 kilómetros al oriente de la ciudad de Zamora, en el municipio de Tangancícuaro, Michoacán, se encuentra el Parque Nacional Lago de Camécuaro. El lago es un área natural protegida que se encuentra en la categoría de Parque Nacional, con lo cual se garantiza la conservación de la flora y fauna que ahí se encuentra. Con una superficie de 9.65 hectáreas, el lago se distingue por sus cristalinas aguas y su viva vegetación compuesta por sauces y sabinos que rodean su mágico entorno. Este manto acuífero es originado por la presencia de manantiales de los que brotan abundantes aguas cálidas que surten al río Duero y más tarde al Derma. Camécuaro, en lengua purépecha, significa lugar del baño. Dentro del parque también se encuentran albercas de aguas termales en las que se puede nadar. O si se prefiere, se puede dar un paseo en lancha para recorrer el lago. Acampar a orillas del lago es otra actividad que se puede realizar en el parque.
12: Obras de arte.
13: Louise Bourgeois fue una artista francoamericana que en el año de 1999 creó su más grande obra en honor a su madre, quien falleció cuando Louise tenía 21 años. Diseñó una araña gigante de 9 metros de alto que pesa 22 toneladas hecha de acero, bronce y mármol, tratando de representar el oficio de tejedora que tenía su madre en la industria textil.
12: Obras de arte. Gian Lorenzo Bernini fue un artista que trabajó la mayoría de su vida para el Vaticano y una de sus más famosas obras es el Éxtasis de Santa Teresa, ubicado en el Museo Santa María de la Victoria en Roma, Italia. Se trata de una combinación de pintura, escultura y arquitectura, ya que a través de una entrada de luz filtrada ilumina unos rayos de sol de bronce que le dan vida a la escultura de mármol, donde se observa a un ángel a punto de atravesar con una flecha a Santa Teresa, quien está en el punto máximo.
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20: Hoy es miércoles 10 de junio del 2026 y en la Fórmula ES, esta es la actualidad en información deportiva. Escenario servido. En conferencia de prensa, Javier Aguirre aseguró que todo está puesto para que mañana la selección mexicana haga una gran presentación en el Estadio Azteca. Estadio bendito. El presidente de la FIFA, Gianni Infantino, elogió la historia y el simbolismo del Estadio Azteca a un día de la inauguración del Mundial. Últimos detalles. La selección mexicana sostuvo su último entrenamiento en el CAR antes de enfrentar a Sudáfrica mañana en el Estadio Azteca. Estamos motivados. El director técnico de Sudáfrica, Hugo Broos, afirmó que su equipo está listo para medirse a México mañana en la inauguración mundialista. Serie abierta. En la NBA, esta noche se disputa el juego 4 de las finales entre los Knicks y los Spurs en el Madison Square Garden de Nueva York. Estamos a menos de 24 horas del arranque de la Copa del Mundo y aquí inicia la Fórmula E Orbañanos y su gran equipo de comentaristas. ¿Qué?

0: están? Buenas tardes, muy buenas tardes, bienvenidos. Miércoles 10 de junio, mañana a esta hora ya sabremos cómo le fue al equipo mexicano en la inauguración de la Copa del Mundo. Muchísimo para platicar a 24 horas de que arranque. Ayer jugó Argentina, viene el básquetbol que está maravilloso. Me dicen que en Nueva York hay más entusiasmo por el básquet que por el mundial. En fin, muchísimo para platicar. Raúl Eduardo, ¿cómo estás? Muy buenas tardes.
1: Raúl, buenas tardes. Buenas tardes a la gente que nos acompaña. Ahora nos meteremos desde luego en modo mundialista. Está pichando Shohei Ohtani, pichando y bateando, está arrancando el partido, temporadón de Shohei Ohtani, deseas lo de las finales de la NBA. Hoy si gana los Knicks, creo que puede ser definitivo. Y por si usted estaba con el pendiente, ya la Liga MX anunció su calendario. El torneo
0: increíble
1: arranca el fin de semana de la final del mundial. Ese fin de semana arranca el torneo de la Liga MX, ver para creer.
0: Increíble, increíble, pero cierto. Bueno, así las cosas. Oye, este balón que tenemos aquí tiene las banderas de todos los participantes de la Copa del Mundo, ¿ah?
1: Casi todos, porque casi como todos. Ahora son 48, no caben
0: no
1: tantas.
0: Caben. Está bonito, casi mira, todos. Y aparte muy original este balón que tenemos, que lo vamos a tener aquí durante toda la Copa del Mundo. Pero vámonos ahora con Ángel Ricalde al CAR, al Centro de Alto Rendimiento de la Federación Mexicana de Fútbol, lugar muy bonito donde los seleccionados deben estar trabajando muy a gusto. Y bueno, ahí estuvo Ángel Ricalde.
2: Raúl, compañeros, amigos de la Fórmula S y Fórmula Deportes, un gusto saludarles desde el Centro de Alto Rendimiento, en donde hoy fuimos testigos de la última práctica, el último entrenamiento de la selección mexicana de cara al partido inaugural de la Copa del Mundo enfrentando a Sudáfrica en la cancha del Estadio Azteca el día de mañana. Y más que un entrenamiento formal, me parece que lo que hemos visto hoy fue un momento de recreación. Dentro de lo que pudimos observar, trabajo técnico con balón, después espacios reducidos, y muy pronto la selección mexicana pasó a hacer jueguitos. Se dividió el plantel en dos equipos y se realizó una especie de juego de básquetbol sobre el terreno de juego. Desde un punto de vista externo, como tercero, se puede palpar gran ánimo, gran ambiente al interior del grupo de la selección mexicana, y sobre todo unión, como tantas veces se ha expresado en ocasiones anteriores. Un dato que tenemos que subrayar: durante el tiempo que fuimos testigos de la práctica, Javier Aguirre se mantuvo en un costado del terreno de juego mientras el resto del grupo trabajaba del otro lado. Javier Aguirre observó fijamente el trabajo de sus tres arqueros, tanto Guillermo Ochoa como el tal Rangel y por supuesto Carlos Acevedo. Ahí estuvo el Vasco todo este tiempo que fuimos presentes o que estuvimos presentes en la práctica, observando a sus tres arqueros trabajar, recordando que esta es una de las incógnitas que tiene que develar el equipo mexicano: quién será el titular en la portería cuando se dé a conocer la alineación titular el día de mañana. Con esto el equipo mexicano, Raúl, compañeros, amigos de la Fórmula S, cierra su preparación, al menos desde el punto de vista de las prácticas, para el partido inaugural de la Copa del Mundo. Regreso con ustedes al estudio. Seguimos reportando a través de Grupo Fórmula y de Fórmula Deportes, en donde somos locales.
0: Ángel Ricalde, ahí justamente en la entrada del Centro de Alto Rendimiento, que está rumbo a la salida de Cuernavaca, por ahí por donde está la caseta, más o menos, hay que entrar pegado al Colegio Militar. Ahí está este maravilloso lugar para trabajar, muy bonito, está a la altura de los mejores del mundo, de los mejores del mundo.
1: Sin duda. Sí, sin duda, muy pocos, ¿no? Muy pocos. Bueno, por supuesto, Europa y demás, las selecciones tienen estos complejos, pero sí es un lugar increíble, y además lo acaban de modernizar, la tecnología que le metieron es realmente espectacular. Sudáfrica llegó en la mañana, Sudáfrica está en el área de Santa Fe, allá se quedaron, venían de Pachuca, se fueron directo a Santa Fe. Sudáfrica ya está reconociendo el Estadio Azteca, así que de Santa Fe, uno en la entrada de Cuernavaca y el otro en Santa Fe, que si tomas las vías rápidas y segundos pisos, no debe tener, que te gusta, 20 minutos para llegar de Santa Fe al Azteca.
0: Pero sabes que van a viajar en camionetas, porque en esa autopista de Santa Fe al periférico, los que ven la Ciudad de México lo ubican, la gente que vive en el interior, es la zona sur de la Ciudad de México, es una autopista muy práctica, pero los camiones no pasan. No entran por los lectores, por todo esto. Entonces me dijeron que van a viajar en camionetas. En fin, está todo listo. Sigue la incógnita de la alineación y va a seguir hasta mañana a la hora que lo dé Javier Aguirre, ¿no? La que más se acerca a lo que todo mundo piensa es la que utilizó contra el equipo de Serbia, con Israel Reyes en lugar de Jorge Sánchez. Pero si nosotros hacemos memoria del Vasco Aguirre dirigiendo a la selección mexicana en el 2002 y el 2010, en los dos mundiales hubo sorpresa.
1: Sí, siempre, ¿no? Característica del Vasco. Digo, todos estamos diciendo que la única duda es el lateral derecho, pero por ahí saca algo de la chistera el Vasco Aguirre para sorprender, ¿no? Sobre todo, yo insisto en que para mí el lateral derecho va a ser Jorge Sánchez.
0: Porque
1: ataca mejor. Ataca mejor que Israel Reyes y Sudáfrica se va a meter atrás. Eso es lo esperado, con una línea de cinco, luego con cuatro volantes y con un solo delantero, se va a encerrar y necesitas gente que te abra el campo, ¿no?
0: Tiene dos futbolistas que hay que seguir de cerca. Foster, que es el delantero centro que juega en la Liga Premier, costó 8 millones de euros. No ha sido su mejor temporada, pero es el tercer mejor goleador del equipo. Y el arquero Williams, que fue nominado para el premio Leib Yashin por atajadas que hizo. Me dicen que es experto en atajapenales. Sería muy bueno ver a Raúl Jiménez contra él. Pero son los dos jugadores más brillantes en teoría. Estos dos, el arquero y el centro delantero. ¿Cómo juega Sudáfrica? Sudáfrica generalmente juega con cuatro defensas. No sé si mañana, por el partido, por ser visitantes, vaya a jugar con tres centrales y con dos laterales, o sea, con cinco defensas. No sé si lo vaya a hacer el día de mañana. Generalmente juega con cuatro, juega una especie de 4-2-3-1. Y bueno, pues nada más esperar. Ahora, ¿cómo va a jugar el Vasco? Pues el Vasco va a jugar con cuatro. No hay más.
1: Sí, no hay más, ¿no? Yo aquí. No es un partido normal, ¿no? Para, por supuesto, para México, pero para Sudáfrica, porque Sudáfrica lo que va a buscar va a ser meterse a la siguiente fase, ¿no? Y tiene que buscar o va a buscar sacar puntos como sea. No creo que vaya a salir a atacar y que vaya a buscar ganar el partido, pero si logra sacar un punto, que ojalá no sea el caso, pues para ellos es buenísimo. Entonces sí va a plantear, creo, un partido muy defensivo, y México tendrá que ser sumamente paciente para buscar entrar al área y para buscar generar oportunidades. Nos cuesta normalmente trabajo generar oportunidades de gol, y hay que ser muy pacientes y aprovechar las que se presenten en los primeros minutos, ¿no?
0: Yo estoy convencido de que va a ganar México. Si me dijeran, ¿estás seguro? Sí, estoy seguro que va a ganar México. Y es importantísimo hacer un gol en los primeros 30 minutos. Importantísimo hacer un gol en los primeros 30 minutos. Ahí cambiaría ya el partido para bien. Yo recuerdo el Mundial de 1986 que jugamos contra Bélgica. Hay un gol arrancando el partido casi en un tiro de esquina.
1: Sí, de Fernando Girarte.
0: Y ahí cambia todo.
1: Sí.
0: Ahí cambió todo. Regresamos.
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4: La selección de Bosnia puede presumir que dejó sin mundial a una campeona del mundo como Italia a través de los penales en un repechaje. El equipo azzurro está inmerso en una crisis después de no clasificar a una Copa del Mundo por tercera ocasión consecutiva.
5: Non ci arriva Donnarumma, la Bosnia è al mondiale, l'Italia eliminata per la terza volta consecutiva.
4: 2014 fue la primera vez en que los bosnios pudieron estar en la máxima fiesta del fútbol, y lo celebraron con un triunfo tras vencer 3-1 a Irán. En aquel plantel se encontraba Edin Seko, su máximo goleador, quien buscará anotar de nueva cuenta en este 2026, enfrentando a Canadá, Suiza y Qatar dentro del grupo B.
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9: Su preparación para la Copa del Mundo y venció a Nigeria con marcador de 2-1 en duelo disputado en el Estadio Municipal de Leira y con goles de Pedro Neto y Francisco Conceição, donde estarán debutando ante República del Congo el miércoles 17. Llegamos a España y es que Barcelona decidió no ejecutar la opción de compra por Marcus Rashford, por lo que el inglés regresará al Manchester United tras una temporada a préstamo con el cuadro blaugrana. Cabe recordar que Rashford marcó 14 goles en 47 partidos oficiales en esta temporada, donde levantó el título de Liga y la Supercopa de España. Cerramos en Estados Unidos porque la selección de Argentina cerró su preparación para la Copa del Mundo con una contundente victoria sobre Islandia con marcador de 3-0. Los goles fueron obra de Valentín Barco, Lionel Messi y Thiago Almada. La albiceleste ya se concentra en territorio estadounidense para encarar su debut mundialista el próximo 16 de junio cuando se midan ante Argelia. Y después de este resultado, Lionel Messi habló sobre la que será su sexta Copa del Mundo.
21: Sí, la verdad que disfrutándolo desde el principio, así que nada, feliz. Disfrutando cada momento y ilusionado como siempre. No, lo que pasa es que se había generado por lo que yo he hecho en el mundial anterior, ¿no? Que creía que era difícil que vuelva a estar por la cantidad de años que tenían que pasar, pero bueno, se fue dando que me fui sintiendo bien y viendo el día a día, como lo venía diciendo, tuve la oportunidad de jugar, de agarrar ritmo, de tener minutos, de ir sintiéndome bien y bueno, se dio natural.
9: Esta fue una vuelta por el fútbol internacional. Regresamos al estudio.
0: Messi es el futbolista con más juegos jugados en Copa del Mundo. El segundo lugar es Lothar Matthäus, pero Messi es el primero. Vámonos con José Luis Cuevas. José Luis está en el Estadio Ciudad de México. ¿Cómo estás, José Luis? ¿Te costó trabajo llegar?
1: ¿Cómo estás, Raúl? Qué gusto saludarte. Buenas tardes a toda la audiencia. Pues mira, no fue tan complicado como yo pensaría. A pesar que llegamos desde muy temprano, no se complicó el poder llegar. Lo que sí es dónde dejar el carro, porque evidentemente no hay estacionamiento ni para prensa acreditada. ¿Qué es lo que terminó sucediendo? Bueno, buscar entre las calles aledañas o en alguna plaza el poder de dejar el automóvil para hacer todo lo que hicimos el día de hoy, que fue estar con Gianni Infantino en la conferencia de prensa a las 12:30. Después de ello habló Javier Aguirre y también Hugo Gross y el futbolista del Mamelodi Sundowns, Mokoena. Vamos por partes, escuchamos qué dice Javier Aguirre, qué tanto juega el jugador número 12 en una inauguración si las cosas no van bien.
2: Si es que sucede, yo creo, insisto, que estamos preparados para cualquier eventualidad. Hemos intentado a lo largo de este tiempo someternos a distintas pruebas que han sido procesos selectivos, varios tiempos, para saber que no solamente es un gol, sino que hay que mantener un equilibrio emocional ante 100.000 personas, ante 1.000 millones de personas que están viendo, ante cualquier decisión injusta del señor de negro, hasta cualquier eventualidad, ya lo dije, tema climatológico, lo que sea, un accidente del fútbol, estamos preparados. Hemos elegido a jugadores, 26 jugadores, 26 seres humanos, 26 mexicanos, que están preparados para todo lo que venga mañana, ¿no? Y ojalá, insisto, al final de los 90 minutos se refleje en el marcador.
1: Parte de lo que ha señalado Javier El Vasco Aguirre a Pregunta Expresa de Grupo Fórmula y Fórmula Deportes. También Hugo Gross habló sobre lo que representa jugar contra México y también Mokoena, un futbolista que el Mamelodi Sundowns es base de esta selección. Vamos a escuchar a ambos el día de hoy.
22: Ese equipo fue una gran inspiración. Fue un gran momento para todo Sudáfrica en esos años. Y ahora es 2026 y estamos listos para jugar mañana contra México. Creo que los muchachos están emocionados y lo suficientemente motivados. Seguramente pensando en aquel gol de Shabalala. Sí, es un muy lindo recuerdo, como el recuerdo que yo tengo de este estadio hace 40 años. Así que sí, es una ocasión muy linda.
23: Como lo dije, solo tenemos el 7% de probabilidades de avanzar de grupo. La presión es para ellos, el anfitrión. Nosotros tenemos confianza en lo que podemos hacer en esta primera fase. Sobre la altura llevamos 8 días aquí. Estamos listos para mañana.
1: Parte de lo que ha señalado Mokoena, que posterior a ello, Raúl, se tuvo acceso a lo que fue en la cancha del Estadio Ciudad de México. Pudimos tener aspectos, vamos a mostrárselos a toda la audiencia de Telefórmula, cómo está por dentro el estadio. Son imágenes exclusivas de Grupo Fórmula, de lo que va a ser mañana esto, seguramente por ahí de las 1 de la tarde, un hervidero, y desde un poco antes, ya con el ambiente musical que estará desde las 11 de la mañana. Por ahí Hugo Gross, ahí lo podemos ver en la imagen, tomándose fotos con su equipo, con todo su staff. No hicieron como tal ningún tipo de entrenamiento, solamente reconocieron la cancha, estuvieron 15 minutos y después de eso ya se regresaron a su hotel de concentración, precisamente para lo que va a ser el día de mañana el juego. El que sí tuvo mucho protagonismo fue Gianni Infantino. Primero en una conferencia, Raúl, donde habló de muchos temas, el costo de los boletos, si está justificado o no. Al final dice el presidente de la FIFA que si de todos modos iban a caer en la reventa, pues que mejor ellos de alguna manera los venden a un precio para hacer caja y llevarle a las federaciones que puedan vivir un mundial. Es un tipo muy, muy protagonista, volvió a cargar la copa, cosas que no tendría que hacer, lo tendría que hacer un campeón del mundo, pero bueno, de lo que sí habló fue del Estadio Azteca, un lugar mágico, lo escuchamos.
2: Es una emoción única para mí estar en ese estadio inaugurando el Mundial número 23. La verdad creo que ese estadio está
3: bendito el Dios del fútbol, porque ha visto cosas increíbles poder albergar el tercer partido de inauguración del mundial, del primer mundial que se organiza en tres países. Eso también es, no parece nada. No es importante que tres países como México, Estados Unidos y Canadá trabajen conjuntamente. Y creo que la magia de la Azteca ha jugado un papel importante.
1: Pues parte de lo que ha señalado Gianni Infantino, Raúl, el día de hoy en el Estadio Ciudad de México, todo se encuentra listo para lo que será mañana. La cobertura, el dispositivo de seguridad desde las 5 de la mañana estará ya esta zona pues prácticamente sin circulación local, así que vamos a ver qué termina pasando en cuanto a este tema de llegar al estadio. Ya será aventura que contaremos mañana, Raúl.
0: Perfecto, hay que decirle a la gente, José Luis, que mañana estamos desde las 10 de la mañana, arrancamos con Chumel, ahí a la cobertura, una cobertura muy amplia que vamos a tener durante todo el día de lo que es el Mundial, y desde luego la gente como tú que va a ir al estadio, o sea que desde las 10 de la mañana aquí en Grupo Fórmula se arranca toda la cobertura.
1: Tiene un programa especial de 10 de la mañana que estará llegando prácticamente a las 6 de la tarde cuando finalice la Fórmula E, pero desde las 5:30 desde la mañana con Peregrino y con De Anda tendremos detalles, y la primera mesa a las 6:30 desde la mañana, Betsabe Rosales, mi servidor, junto a De Anda y Peregrino en el espacio, además de lo que suceda con Ciro Gómez Leiva, Susana Uresti, y ya entrará Somos Locales a las 10, como lo comenta Raúl, con todo el equipo que nadie más tiene.
0: Perfecto, José Luis, buena cobertura, muchísimas gracias. Yo no sé si estás de acuerdo conmigo, Raúl Eduardo, pero no ha arrancado la Copa y ya hay un perdedor, la FIFA.
4: Sí, de acuerdo, Raúl, sobre todo en que alejó a la gente de hizo un evento demasiado elitista, ¿no? Sin duda. Y bueno, y además todos los problemas que hay en Estados Unidos para el otorgamiento de visado, Irán se tiene que quedar en Tijuana, y al final la FIFA termina siendo cómplice de todo ello, ¿no?
0: Y yo creo que dicen que cuando inicia mal algo, termina mal, ¿no? Yo creo que desde que Infantino estuvo rindiéndose a los pies de Trump, esto ya empezó mal, cuando le hizo un reconocimiento a Trump ahí, y con todo respeto, perdón por la palabra, pero como lambiscón, yo creo que esto empezó mal, y bueno, la FIFA en esta Copa del Mundo, terrible, los precios de los boletos en todos los estadios, no nada más en México, lo de las visas que dices, todavía decir que los precios son caros porque la reventa sí, pero va a haber reventa porque eso no lo paran y todavía tiene que subir, o sea, no es el camino para fomentar el deporte más importante del mundo.
4: No, estoy completamente de acuerdo, Raúl. Oye, mañana pronóstico de lluvia a la 1:00 p.m, 34%, ojalá no llueva, ojalá se disperse la lluvia hacia otro lado, ¿no?
0: Si llueve, que llueva del lado de la portería de Sudáfrica. Regresamos.
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0: ¿Cómo están recordando el Mundial de 2006? 2006, me acuerdo perfectamente, llegaba a Leipzig en un tren maravilloso, listo para ver a la selección con mis compañeros de transmisión. Jugó muy bien México ese partido, México. El gol lo hizo Rafa Márquez, el de Argentina para el 1-1 Crespo, y llegó el de Maxi Rodríguez, uno de esos goles que aparecen muy de vez en cuando y nos dejó fuera. Aquí el asunto es que jugamos muy bien. En la cancha superamos a los argentinos, pero les digo una cosa, nos volvió a pasar lo de siempre. Yo no sé qué nos pasa siempre, pero cada vez creo más que no sabemos ganar.
5: Así es como tiene que manejar el balón del equipo mexicano.
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11: En el tenis, la estadounidense Serena Williams volvió al circuito de la WTA tras 1.375 días de ausencia y lo hizo con victoria en el torneo de Queens junto a la canadiense Victoria Emboco, derrotando a las terceras sembradas Erin Rutledge y Nicole Melcar Hernández en 2 sets por parciales de 7-6 y 6-2. La estadounidense habló en conferencia de prensa sobre sus motivos para volver a la competencia después de casi 4 años, por lo que señaló: "No tenía nada mejor que hacer, me cansé de estar sentada en casa, mis hijas están de vacaciones, así que pensé, ¿por qué no?". En el ciclismo, el mexicano Isaac del Toro mejoró posiciones en el Tour de los Alpes 2026, después de disputar la cuarta etapa, donde finalizó en el sitio 71, pero logró escalar hasta la 14ª posición general, a 1:16 del líder Alex Baudin. Quinn Simon se alzó ganador de la etapa. Y en el boxeo, 8 púgiles mexicanos aparecen en el ranking mundial de World Boxing, que otorgará los pases a los Juegos Olímpicos de Los Ángeles 2028, y entre los que figuran 5 mujeres y 3 hombres. Entre ellos destaca la jalisciense Ariadna Janet Hill, quien ocupa el 10º puesto de la división femenil de 54 kilogramos y es la única mexicana ubicada dentro del top 10 de su categoría. También aparecen Fátima Herrera, Alexa Gómez, Darian Hernández y Citlali Ortiz, mientras que en la rama varonil figuran Brian Owen Ortiz, Ángel David López y Alejandro Cruz.
12: Me encantó lo de Serena Williams. Pues estaba en mi casa sentada aburrida y dije, pues mejor juego, ¿no? Maravilloso. Señor Burak.
13: Raúl, Salvador, amigos, qué gusto saludarlos. Vamos a platicar acerca de varios temas. Uno de ellos es la extensión de contrato para Patrick Mahomes, el mariscal de campo de los Jefes de Kansas City. La directiva le añade 2 años a su contrato, lo cual evidentemente lo liga con el conjunto hasta el 2033. Y el valor total de este pacto es de 504.75 millones de dólares. Es el primer contrato en la historia de la NFL de más de 500 millones de dólares. El dinero nuevo que se añade a este pacto es de casi 240, son 239.05 millones de dólares para el total que estará recibiendo de esa campaña del 2026 hasta el 2033. Y algo interesante también es que esos poco más de 500 millones de dólares, todo está garantizado, y si es que estamos hablando de incentivos, puede cobrar hasta 522 millones de dólares. Para el año próximo, cuando el dinero nuevo que le añadieron a su contrato entre en vigor, el pacto va a ser por un promedio anual de 64 millones de dólares, que es un nuevo récord en la NFL, que estará por encima de los 60 millones de dólares que cobra Dak Prescott con los Vaqueros de Dallas, y que desde luego no ha ganado un solo Super Bowl. Otra cosa interesante es que la tercera ocasión en 6 años que viene una renegociación del contrato de Patrick Mahomes con los Jefes de Kansas City, y ahora entre el 2022 y el 2033 le han dado en dinero nuevo en esas renegociaciones 689 millones de dólares al quarterback de los Jefes de Kansas City, que además es algo interesante el hecho de que su primer pacto, su primer contrato de novato en 2017 le reportó 4 años por 16.4 millones de dólares, y en el 2020 firmó un nuevo contrato por 10 años y 450 millones de dólares. Vamos a ver si puede estar listo para la semana 1 de la próxima temporada, debido a que sufrió una grave lesión en sus rodillas prácticamente al final de la temporada anterior. Otra cosa que también vale la pena mencionar es el básquetbol de la NBA. El día de hoy, juego número 4 de la gran final entre San Antonio y los Knicks, van a jugar nuevamente en el Madison Square Garden de Nueva York, donde hace un par de noches San Antonio se impone por 115-111, una buena actuación de Víctor Wembanyama en esta ocasión con 32 unidades. Partido 6:30 de la tarde. Los Knicks son favoritos por 2.5 puntos, sin embargo, en esta serie aquel equipo que ha sido favorito ha perdido. De hecho, todos los locales han perdido en esta serie final. Los dos primeros partidos en San Antonio y hace 2 noches en el Madison Square Garden de Nueva York. Con la impresión de que si ganan hoy los Knicks, entonces tendrían prácticamente la mesa puesta para obtener el título. Sería difícil reponerse 3-1 para San Antonio, aunque el juego número 5 va a ser justamente en su casa. Béisbol de las Grandes Ligas, el día de ayer una muy buena actuación de Brandon Valenzuela. Él es de Hermosillo con los Azulejos de Toronto. Él le dieron la posibilidad de subir al equipo grande con la lesión de Alejandro Kirk a principios de campaña, y ayer en el partido contra los Phillies de Filadelfia estaban 2-1 para los Phillies en la novena entrada. Los Azulejos empataron el partido, pese a que estaba por los Phillies en el centro diamante Joan Durán, que es su gran cerrador, que iba en oportunidades de rescate de 16-16 en esta campaña. Y ya con la pizarra 2-2, Brandon Valenzuela conecta un imparable para dejar tendido en el terreno a los Phillies de Filadelfia. En una campaña en la cual Brandon Valenzuela ha aprovechado sus oportunidades, tiene ahora 2.52 de porcentaje, son 7 home runs y 17 carreras producidas. Tyler Heineman, que es el otro catcher que tiene en este momento los Azulejos, batea para, apenas para 154 con un home run y 6 carreras impulsadas. La pregunta es, ¿qué va a ocurrir cuando Alejandro Kirk regrese? Alejandro Kirk ya está en este momento en partidos de rehabilitación, y Brandon Valenzuela está mucho mejor que Heineman. No me extraña que habilitaran a Kirk y que Heineman fuera designado a ir a sucursales. Pero bueno, muy bien el caso de Brandon Valenzuela. Mientras tanto, el deporte amateur le sigue dando satisfacciones a México dentro de la Copa del Mundo. Es la tercera etapa que se lleva a cabo en Antalya. Andrea Becerra, Dafne Quintero y Adriana Castillo avanzaron a la gran final de tiro con arco compuesto. Ellas van en contra de Turquía el próximo sábado. Por pronto, en la semifinal se impusieron a Alemania 236-225 puntos, mientras que el equipo varonil también de tiro con arco compuesto, integrado por Sebastián García, Máximo Montes y también Rodrigo González, ellos cayeron en semifinales contra Dinamarca 234-232. Sin embargo, lograron imponerse al equipo de la India en el duelo por la tercera posición 233-232. Y finalmente, también platicar acerca de lo que sucede en el automovilismo, en donde hace una campaña en la que han venido muchísimas quejas, tanto de pilotos como también del público, sobre los motores híbridos de combustión interna, también utilizando baterías. Sin embargo, para muchos pues es una fórmula E, ¿no? Para muchos es como una carrera de Mario Bros. El caso es que, bueno, ya han aceptado en la Fórmula 1 que vendrán modificaciones para los 2 próximos años. Por lo pronto, la composición de los autos está con 53% de combustión interna y 47% de su impulso es a través de baterías. Sin embargo, para la próxima temporada 2027 va a incrementarse la combustión interna de 53 a 58%, mientras que para el 2028 ese 58 estará creciendo a 60%. Hay algunos pilotos que están sumamente molestos, entre ellos Max Verstappen, el piloto de Red Bull, varias veces campeón del mundo, que ha señalado que estaría pensando seriamente en el retiro. Sin embargo, quizás con esto vaya a decidir quedarse un tiempo más en la Fórmula 1 y también para que los espectadores puedan disfrutar de las carreras como tradicionalmente lo hacían y también para que los motores rujan como tradicionalmente lo hacían. Son modificaciones importantes en las dos próximas temporadas dentro de la Fórmula 1. Así que veremos si es que el día de hoy se imponen los Knicks o si es que lo hace San Antonio. Raúl, les mando un abrazo y estamos en comunicación nuevamente el día de hoy.
12: Gracias, Enrique, que ganen los Spurs. Les leo algo que me está llegando. Dice, la fuente es ESPN, allá en la Unión Americana. Dice, los Knicks anuncian que vendieron 2 asientos en primera fila para el Celebrity Room por $1,000,000.
14: ¿Celebrity Room?
12: Sí, no, yo no puedo creer que sea cierto esto.
14: ¡Qué locura!
12: No, bueno. Uf. No, bueno. Me niego a creerlo.
14: No, yo creo que sí puede ser cierto.
12: Qué bárbaro.
14: Hay gente que tiene muchísimo dinero en Estados Unidos, deportistas, por ejemplo, que tienen mucho dinero, que a lo mejor sí se animan a pagarlo, ¿no?
12: Qué bárbaro.
14: Yo pensé, la verdad, en el juego 3 estaba ahí Eli Manning y estaba Derek Jeter, sí, ahí en primera fila. Yo pensé que eran invitados de lujo, pensaría que son invitados de lujo, ¿no? Porque sí adornan el graderío, ese nivel de figuras adornan
12: el
14: graderío.
12: Pero nos quejamos, ¿no?, de los boletos de FIFA.
14: es una locura en Nueva York. Y bueno, y montaron una, pues vamos a llamarle un fan fest en Central Park, que debe de haber, no sé, 50,000 personas viendo el partido, con un ambiente realmente espectacular.
12: No, lo que está sucediendo en Nueva York es, a ver, ya ahí va a haber mundial, va a haber grandes selecciones, pero la gente está metida en el básquet.
14: Sí, no, nada que ver, ¿no? Nada que ver. Igual, sí, al final hay mucho extranjero que va a ir al mundial a Nueva York y mucha gente latino, pero sí, a los estadounidenses les encanta el básquet y tanto tiempo que llevaban esperando o que llevan esperando un título los Knicks, vamos, ¿no?
12: Bueno, por lo pronto ya la serie regresa a San Antonio, ¿eh?
14: Sí, regresa a San Antonio, pero si gana hoy Nueva York y se pone 3-1, tienen que volver forzosamente
12: a Nueva York. Ojalá ganen los Spurs de San Antonio. Regresamos.
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16: La República Democrática del Congo jugará su segundo mundial después de 52 años. Los llamados Leopardos vuelven a una Copa del Mundo por primera vez desde Alemania 1974, cuando participaron bajo el nombre de Zaire.
17: La República Democrática del Congo ha clasificado al mundial,
16: integrando en esta ocasión el grupo K junto a Colombia, Uzbekistán y la Portugal de Cristiano Ronaldo. Entre sus principales figuras destacan los delanteros Joanne Wissa y Cedric Bakambu y el experimentado defensor Chancel Mbemba. Congo llega con ilusión renovada y el sueño de convertirse en una de las revelaciones africanas de la competencia.
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7: La Comisión Permanente ratificó el nombramiento de Roberto Lasseri como embajador de México en Estados Unidos, en lugar de Esteban Moctezuma. Lasseri Montaño tendrá como principal reto la ratificación del T-MEC. La presidenta Claudia Sheinbaum entregó las primeras 450 viviendas del desarrollo Infonavit a cereros en Durango, como parte del Programa Nacional de Vivienda. Ante eso, el gobernador del estado, Esteban Villegas, agradeció el respaldo de la Administración Federal y destacó que esto beneficiará a las personas que no tenían acceso a una vivienda. A solo unas horas de que inicie el Mundial de Fútbol, la Conferencia del Episcopado Mexicano hizo un llamado a que este evento deportivo sirva como un espacio de fraternidad, diálogo y paz frente a un contexto nacional marcado por la violencia, desapariciones e injusticias.
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9: De tensión y tras un periodo de incertidumbre, la selección de Irán vuelve a una Copa del Mundo con la ilusión de hacer un buen papel. Los príncipes de Persia compartirán el grupo G junto a Bélgica, Egipto y Nueva Zelanda, intentando avanzar por primera vez de la fase de grupos. Sus grandes figuras son Mehdi Taremi, delantero del Olympiacos, Sardar Azmoun, atacante histórico del fútbol iraní, y Alireza Jahanbakhsh, extremo y capitán del equipo. Irán disputará este 2026 su séptima Copa del Mundo, tras sus participaciones en el 78, 98, 2006, 2014, 2018 y 2022.
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11: Nos vamos a Guadalajara con Beto Campos, y de las 3 sedes que tiene México, la Ciudad de México, Monterrey y Guadalajara, la que mejor está haciendo las cosas hasta este momento es Guadalajara, ¿eh? Guadalajara lo está haciendo muy bien. Monterrey, problemas de canchas que han trascendido ya. La Ciudad de México, problemas de todo, usted ya lo sabe. Y bueno, vamos con Beto Campos a Guadalajara. ¿Cómo estás, Beto?
12: ¿Cómo están, Raúl, compañeros, amigos de la Fórmula E? Es un gusto saludarles. Así es, ya estamos en Guadalajara, donde también concentran la selección de Corea del Sur y, por supuesto, la selección de Chequia. Recordando un poco del calendario de ambos equipos, los coreanos llegaron desde el día viernes a Guadalajara en medio de una gran afición que los estuvo esperando en el hotel de concentración. A lo largo de estos días han entrenado en Verde Valle, que han quedado encantados con este recinto después de que se le hicieran ciertas modificaciones, como el gimnasio, incluso el pasto también lo cambiaron para que justamente se pudiera sentir cómodo el equipo coreano. Vamos a escuchar las palabras de Heung-min Son, quien tiene una buena relación con los mexicanos, tanto en selección como en el equipo, tomando en cuenta que juega en Los Ángeles FC.
13: Como vivo en Los Ángeles, he visto a mexicanos en Los Ángeles. Hay tantos mexicanos. Del fútbol siento que estoy aprendiendo muchísimo sobre el amor y la pasión por el fútbol. Les agradezco sinceramente todo el cariño y el apoyo que me han brindado. Todavía me da un poco de pena ese tipo de apodo. Estuve en el Mundial en casa del presidente. Como lo he mencionado ni una sola vez, no puedo decirlo en algún momento sin importar quién lo diga. Lo que hago es más importante. Lo pensé y hablando estrictamente, es mi libertad. Pero tomaré mi propia decisión y me aseguraré de elegir bien.
12: En las palabras de Heung-min Son, jugador coreano que habla en última instancia de su apodo Sonaldo, que le pusieron justamente los mexicanos, así también sobre su futuro en la selección. Todavía dice que tiene posibilidades de jugar más años con su equipo coreano. Mencionar también por el otro lado de Chequia, que llegó el día de hoy por la tarde después de estar en Houston entrenando dentro de la Unión Americana, Raúl.
11: Beto, entonces los coreanos están encantados en Guadalajara.
12: Están encantados con el terreno que ha puesto Verde Valle, el equipo de Chivas, recordando que, como lo habíamos comentado, hizo ciertas modificaciones para que justamente los coreanos se pudieran sentir como en casa. En este caso, el césped, el gimnasio, tuvieron modificaciones importantes, Raúl.
11: Perfecto, Beto. Bueno, pues, ¿el clima cómo anda por allá en Guadalajara?
12: La mayor parte del día ha estado nublado, quizás desde hace una hora salió el sol, estamos a 23 grados, pero no se descarta la posibilidad de que pudiera llover más tarde.
11: Perfecto, Beto.
14: Oye, Beto, ¿cómo estás? Gusto saludarte, buenas tardes. Aeropuerto y todos los alrededores del estadio y demás, ¿está bien acondicionado ya, bien cuidado, bien adornado?
12: Sí, totalmente de acuerdo. Nos hemos dado una vuelta por la ciudad y está totalmente, como bien lo comentas, el tráfico quizás es lo que deteriora un poco, pero ya estamos acostumbrados aquí en la Ciudad de México. Hay un poco de tráfico, sobre todo lo que es la avenida principal que está sobre enfrente del estadio de Chivas.
11: Oye, Beto, ¿el FanFest va a estar en el centro de Guadalajara?
12: Exactamente, en el centro de Guadalajara, donde por cierto habló a Mauri Vergara sobre justamente la realización de este evento, que es la Copa del Mundo, y sobre la organización justamente de Guadalajara.
15: A lo mejor se me nota un poquito, pero estoy muy muy emocionado, a punto de las lágrimas de lo que está sucediendo aquí en Guadalajara. Estamos muy orgullosos por todo el trabajo que hemos hecho con todos los equipos de trabajo del estadio, de la ciudad.

0: Pues buena tarde.
1: Estamos en contacto, gracias, Beto.
0: Buena tarde.
1: Realmente emocionado, Mario Vergara. Felicidades, Guadalajara, felicidades a las autoridades, a Frangi, que estuvo colaborando ahí, a Mauri Vergara, que estuvo pegado a todo esto. Guadalajara, hasta el momento, pero cumpliendo con creces.
2: Oye, 20,000 coreanos, yo me imagino entonces que en el segundo partido México-Corea, pues va a estar dividida la tribuna también, ¿no?
1: No, porque allá no les ven tantos boletos a ellos, pero, ¿no?
2: No, pues yo creo que si los compraron a con tiempo y vienen, sí, y vienen tantos, seguramente va a estar dividida la tribuna,
1: ¿cuánto hace un avión de Los Ángeles a Guadalajara? 2 horas y media, 3, ¿te gusta?
2: Sí, 3, ponle.
1: Bueno, sí. Hay una gran colonia de coreanos en Los Ángeles, ¿eh?
2: Sí, sí.
1: Una gran colonia de coreanos en Los Ángeles. Oye, ¿y la gran figura de los coreanos?
2: Son.
1: Tipazo,
2: sí, tipazo. Oye, fíjate que.
1: Y jugadorazo aparte.
2: Te tengo un dato, bueno, lo tengo a la gente, por supuesto. De los equipos que están en el grupo de México quitando a Sudáfrica, Corea, el valor de plantilla de Corea de acuerdo a Transfermarkt es de 86 millones de euros. Pero tienen a Son, que jugó mucho tiempo en Europa, por supuesto, está ahora en Los Ángeles. Kim, el central que juega en el Bayern Múnich. Y Lee, este volante que juega en el Paris Saint-Germain. Tiene el resto de sus jugadores juegan en Corea. Después, México, el valor de plantilla es de 90 millones de euros.
1: Más caro en México.
2: 4 millones más caro. Y Chequia, valor de plantilla, 122 millones de euros. O sea, la plantilla de Chequia es la más cara de todos. Tienen jugadores que juegan en el Leverkusen, Chi, que vale 18 millones de euros. Sulk, que juega en el Olympique de Lyon, 20 millones de euros. West Ham, que tiene a Suic, que vale 10 millones de euros. En fin, tiene una plantilla importante. Van a ser rivales complicaditos, Corea y Chequia, ¿eh?
1: Por eso, el día de mañana es importantísimo ganar, ¿eh?
2: Sí, importantísimo.
1: Pero importantísimo ganar. Hay que recordar que en esta Copa del Mundo califican los dos primeros y varios terceros, ¿eh?
2: Sí, 8.
1: Sí, ahí algunos equipos se van a meter, pero México debe, lo que debe aspirar a México es calificar en primer lugar, ¿eh?
2: Es que si calificas en primer lugar, recibes a un tercer lugar
1: en el Azteca
2: en 16avos de final. Si clasificas en segundo lugar, vas a Los Ángeles a jugar contra el segundo lugar del grupo de Canadá y Suiza, que seguramente será o Canadá o Suiza. Hay mucha diferencia.
1: Totalmente.
2: En jugar en el Azteca contra un tercer lugar a jugar contra Canadá y contra Suiza en 16avos de final.
1: Deberíamos llevar una contabilidad de cuántas veces se dice Azteca y no Ciudad de México.
2: Muchas.
1: Porque yo creo que va a ganar fácil. Azteca.
2: Y si quieres, sigue la contabilidad para ver cuando termine el mundial si es Azteca o Banorte.
1: Pues yo creo que Banorte a la larga te vas a acostumbrar después de mucho tiempo. Pero esto, como dura tan poco tiempo, es difícil acostumbrarte. Vean lo que tenemos para cerrar. Si usted no va a ir mañana al estadio porque no tiene boleto, porque es muy caro, lo va a ver en la televisión, va a estar Belinda con Los Ángeles Azules. Esta es la canción que va a cantar Belinda mañana en el Azteca.
3: Para cerrar,

0: Los Ángeles Azules con Belinda.
1: Con Belinda. Hicieron ya una canción hace algunos añitos que fue un hitazazazo.
0: Y va a haber más espectáculo, ¿eh?
1: Va, y mañana está Maná, que lo conocen en todo el mundo. Maná y es un gran grupo. Está J Balvin también. El himno nacional de México lo canta Alejandro Fernández.
0: Alejandro Fernández. Shakira está también.
1: Shakira está también, desde luego, sí.
0: Oh, bueno, pues mira, a ver si nos sale mejor el evento musical que el partido.
1: 11:30 empieza la inauguración.
0: Bueno, todo eso para el día de mañana. Y si usted es de los privilegiados que van a ir al estadio, que pudieron ir al estadio, sí, le recomendamos que tome precauciones. Si el partido

0: empieza a la 1 de la tarde, la inauguración a las 11:30 de la mañana. Voy a sonar exagerado, pero váyase desde las 8:30 de la mañana, porque va a tardar mucho tiempo en ingresar al estadio.
1: Las puertas las abren a las 9, hay un cinturón de seguridad, la milla de seguridad, como le llama la FIFA, y pues hasta ahí puede llegar en coche, en taxi de aplicación.
0: Ojalá mejore, porque el día de México-Portugal fue un fracaso rotundo. Con esto nos vamos, y no se vaya, viene Pepe Car.

0: está de vuelta. 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
18: ¿Qué tal? ¿Qué tal? ¿Cómo le va? ¿Cómo ha estado? Ya son las 6 de la tarde, la hora de las noticias, la hora de la verdad expuesta, por supuesto, a través de Grupo Fórmula, radio, televisión, internet y todas las plataformas en este miércoles 10 de junio, 55 aniversario, por cierto, del halconazo. Oscar, ¿cómo te va? Buena tarde.
19: Hola, Pepe, muy buenas tardes. Hoy es Día Mundial de la Lucha contra la Piratería, que en estos días